0: necesidades, habilidades e intereses que movilizan la vida de las niñas, niños y adolescentes en el contexto de su trayectoria educativa. Además, contempla la generación de oportunidades, experiencias y escenarios significativos para poder acceder a la información, aprender, crear, expresar, explorar, apropiar y transformar los saberes, conocimientos, emociones, su cultura y que contribuyan a perfilar su proyecto de vida. En este sentido, desde el Grupo de Educación del INSI, nos interesa recordarle a las familias el compromiso que tienen con sus hijos y familiares en esa educación, en garantizarles que accedan a un entorno seguro desde el hogar y en la institución educativa, a los docentes en promover su autonomía, en el que creen un proyecto de vida tal y como lo hacen sus pares, sus compañeros en el colegio. Y a las familias, darles voz y darles voto a los jóvenes, sobre todo desde niños y a los jóvenes que ya están saliendo de su educación básica y media y que pronto ingresarán a la educación superior, para que construyan y lleguen seguros a esa vida universitaria y sean en el futuro unos profesionales y unos trabajadores vinculados al sector, de manera que sean profesionales de calidad y competentes para competir en el mercado laboral o generar sus propios emprendimientos.
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1: El día de hoy continuaremos hablando de la Política Nacional de Infancia y Adolescencia. Recordemos que existe una política pública de atención a la primera infancia y que la primera infancia va desde los 0 días o desde la gestación, más bien, hasta los 6 años. A partir de los 6 años empieza la aplicación de la política de infancia y adolescencia. Entonces tenemos una política de primera infancia y una política de infancia y adolescencia. La infancia empieza a partir de los 6 años y aproximadamente hasta los 12 años. Y la adolescencia de esta edad, 12 años, hasta aproximadamente los 18 años, donde ya hablaríamos de jóvenes, ¿verdad? Y adultos. El día de hoy abordaremos los componentes de la atención integral que no mencionamos en nuestra cápsula anterior. Hablamos específicamente de educación, que es un eje de gran importancia para el Instituto Nacional para Ciegos. El día de hoy entonces vamos a hablar de los demás ejes. El primer componente de la atención integral para la infancia y la adolescencia es el bienestar y la salud. En este componente se abarcan las acciones que conducen a garantizar el bienestar de las niñas, niños y adolescentes, el disfrute de una vida sana y la prevención de condiciones que lo alteren mediante la promoción y el acompañamiento alrededor de prácticas de cuidado y autocuidado, el fomento de estilos de vida saludables, una alimentación adecuada, el ejercicio de los derechos sexuales y reproductivos y la relación armónica con el ambiente y la naturaleza en relación consigo mismo y con el otro. Vale la pena mencionar que en este tema de bienestar y salud y respecto al autocuidado es evidente para todos los niños, niñas y adolescentes y por supuesto para los niños, niñas y adolescentes con discapacidad visual, el cuidado y la formación desde el hogar, tanto en ese autocuidado como en su vida sexual, que como todo niño, niña y adolescente, pues requiere una guía desde el hogar y por supuesto en la institución educativa. El otro componente es la construcción de identidad, participación y ejercicio de la ciudadanía. Comprende las acciones que buscan fortalecer en las niñas, niños y adolescentes la configuración de la conciencia de sí mismo, el autoconcepto, el sentido de pertenencia colectiva, el pleno reconocimiento de la diversidad, así como aquellas que promueven su participación, la ampliación de su capacidad de agencia y la consolidación de sus competencias ciudadanas. Además, contempla las acciones que reconocen a niñas, niños y adolescentes como sujetos capaces de transformar sus entornos, incidir, tomar decisiones, emitir sus propios juicios y ejercer su ciudadanía. Siempre haremos énfasis en que las familias de los niños, niñas y jóvenes ciegos y con baja visión les den la voz, les permitan tomar decisiones, que ellos tengan la autonomía, la independencia de tomar decisiones tanto en casa como en otros entornos, no solo lo educativo, sino en todo lo que competa a su vida. El cuarto componente es el disfrute, exploración y expresión de intereses, vocaciones y talentos. Implica acciones que favorecen la autodeterminación de las niñas, niños y adolescentes para el ejercicio libre y autónomo del goce, el descanso y la diversión, así como para la exploración o el perfeccionamiento de sus habilidades, capacidades y potencialidades en el desarrollo de disciplinas y actividades que sean de su interés y en la expresión de ideas, pensamientos y sentimientos a través del uso creativo de los símbolos verbales, corporales, sonoros, plásticos o visuales. Asimismo, contribuye a la construcción de la propia identidad y el desarrollo del sentido de pertenencia a partir del reconocimiento, apropiación y disfrute en torno al conocimiento de la historia, de las memorias, de la cultura, las artes, la recreación, los deportes o actividades físicas propias, la ciencia, la tecnología, las manifestaciones y expresiones del patrimonio cultural inmaterial y los bienes del patrimonio cultural material. Y por último, el último componente es la vinculación afectiva y relaciones de cuidado. Considera las acciones tendientes a favorecer y fortalecer relaciones vinculantes y recíprocas de las niñas, niños y adolescentes con ellos mismos, con los otros y con su entorno, como aspecto fundamental para su desarrollo y como medio para promover el autocuidado, el buen trato y la prevención frente al riesgo. La red vincular incluye en primera medida las familias, los grupos de pares y las comunidades. enmarcadas en la relación armónica con el ambiente y la naturaleza, en el marco de la atención integral. La oferta sectorial debe contemplar acciones relacionadas con estos 5 componentes de acuerdo con su competencia y las posibilidades que ofrece la gestión intersectorial. Cualquier duda, inquietud que tengan las familias o las entidades de los diferentes sectores en la atención de la población con discapacidad visual, no duden en comunicarse con el Instituto Nacional para Ciegos, donde de seguro encontrarán orientaciones para acudir a las entidades e instituciones que en sus territorios brindan atención integral.
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1: Los 10 discos más vendidos de la historia, segunda parte. Puesto 5 y en parte por la canción I Will Always Love You, con 41 millones de copias vendidas, la banda sonora más rentable de la historia, Whitney Houston y The Bodyguard. Cuarto y con 43 millones de copias vendidas para la banda californiana de los Eagles, con su álbum recopilatorio donde se incluye Hotel California. Puesto 3 para la obra maestra de los británicos de Pink Floyd, The Dark Side of the Moon, con 45 millones de copias vendidas. En el 2, el primer álbum de los AC/DC tras la muerte de Bon Scott, con Brian Johnson en las voces y más de 50 millones de copias vendidas, Back in Black. 1 para el récord Guinness de ventas de discos por sus 66 millones de copias, Thriller de Michael Jackson.
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1: Las 10 mejores películas colombianas de todos los tiempos, primera parte. Puesto 10 para La Pena Máxima, una película que captura la pasión del fútbol en Colombia, con una actuación memorable de Enrique Carriazo como Mariano Concha. En el 9, Cóndores no entierran todos los días, una magistral adaptación de la obra de Gustavo Álvarez Gardiazabal, que contó con la actuación aclamada por la crítica de Frank Ramírez como León María Lozano. En el 8, la trama compleja y cautivadora de Satanás, perfil de un asesino, que nos muestra el origen del mal en la sociedad. Una adaptación literaria de la novela de Mario Mendoza, que narró tres historias que nos muestra cómo las acciones de una persona pueden afectar la vida de otros. 7 para la joya rara del cine colombiano, Confesión a Laura, una trama que se desarrolla durante el toque de queda del Bogotazo, que nos muestra lo que ocurre con los humanos bajo situaciones extremas. 6 para la comedia negra de La Gente del Universal, película que se desarrolla en Bogotá. Nos muestra cómo las personas actúan en su propio beneficio, sin considerar si los actos perjudican a otros.
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1: Las 10 mejores películas colombianas de todos los tiempos, segunda parte. 5 para los viajes del tiempo. Una película que nos muestra las riquezas culturales de Colombia, alejándonos de los molestos estereotipos de siempre. Los viajes del tiempo nos educa e inspira en una experiencia auténtica y única. Puesto 4 para los colores de la montaña. Una visión poética e inocente de la vida en medio del conflicto armado en Colombia. Aborda temas como la pérdida de la inocencia, la amistad y la resiliencia. En el 3, La vendedora de rosas. Una película que nos da una reflexión cruda de la calle, de la descomposición social, la infancia perdida y la lucha para sobrevivir. Una obra de arte que invita a la reflexión y comprensión. Puesto 2 para la primera película colombiana nominada al Oscar, El abrazo de la serpiente. Un viaje visual impresionante y lleno de simbolismos, en un encuentro auténtico entre culturas en la selva amazónica. En el 1, la comedia dramática de La estrategia del caracol. Una historia de libertad y solidaridad ciudadana que se plasma en una interpretación que ha dejado huella imborrable en el cine colombiano.
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1: ¿Cuál fue el primer videojuego y quién fue su creador? Aunque generalmente se piensa que el primer videojuego fue el Pong, lanzado en 1972, la realidad es que el primero fue creado por el físico estadounidense William Higginbotham, una mente privilegiada que también hizo parte del innovador radar de Enola Gay, avión que llevaba al trágico Little Boy. Años más adelante, luego de convertirse en un activista antinuclear, en octubre de 1958, a vísperas de su cumpleaños 48, mientras dirigía el Laboratorio Nacional del Brookhaven junto a su equipo, decidió crear algo diferente y divertido, una computadora analógica que mostraba cómo una pelota rebotaba en la pantalla. Así nació Tenis para dos. Para jugarse prepararon dos joysticks enormes y metálicos, que al darle el giro de la palanca central conseguían dar impulso a la pelota y así intentar anotar en campo contrario. El invento, que era costoso, al final se desmanteló, y como William no patentó la idea, muchos lo recuerdan más como un activista antinuclear que como el padre de los videojuegos. Fatality.
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1: Los 5 arqueros que más han anotado goles en la historia del fútbol. Puesto 5 para René Higuita. El colombiano con gran dominio del balón anotó en su carrera 41 goles. El más recordado fue en la semifinal de la Libertadores contra River Plate en 1995. Puesto 4 para el único europeo de este listado, el búlgaro Dimitar Ivanko. Este impresionante arquero nunca falló un penal, por eso desde los 11 pasos anotó 43 goles. Puesto 3 para Johnny Vegas, la estrella peruana que defendió varios equipos de su país, donde anotó 45 goles de penal y tiros libres. En el 2 recordamos la potente y precisa zurda del paraguayo José Luis Chilavert, un arma letal que anotó 62 goles en su carrera como profesional. Y en el primer lugar el brasilero que desarrolló toda su carrera en el Sao Paulo, quien a su vez con 90 partidos en la Libertadores es el brasilero con más participaciones y es el segundo arquero con más partidos disputados en la competencia. Puesto 1 para Ceni con 132 anotaciones.
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0: En un fondo blanco aparecen unas huellas de perrito. Ahora aparecen las paticas y se forma un perrito y una niña, quienes van caminando sobre la baldosa podotáctil, fuera de vista. Un hombre se acerca con las manos en los bolsillos. Le roba el bolso a la niña. El perrito ala a la niña y corre detrás del ladrón. El perrito pasa por debajo de una cerca y la niña se estrella. Ella se soba su carita. Empieza a tocar la cerca con sus manos. Empieza a moverse lentamente. Una brisa ingresa por el huequito por donde pasó Coco. Ella se agacha. Con sus manos toca el orificio. Una brisa mueve su cabellera. Pasa saliva e ingresa. El lugar es oscuro. Ella se pone de pie. Aplaude. Da pasos lentos. Golpea algo con su pie. Se agacha. Toca con sus manos el piso. ¡Es un palito! Hay unas gotas que están cayendo a su lado y están formando unas ondas de color azul. Ella se acerca. Con el palito toca unas rejillas metálicas que están en una ventana y se forman imágenes y vuelven a desaparecer quedando solo la ventana. El palito toma una forma de estrella. Y ahora es una varita mágica. La frota y convierte su ropa en ropa de brujita. Toca su sombrero con sus manos. Y su vestido.
1: ¡Coco!
0: Comienza a caminar.
1: ¡Coco!
0: Y empieza a seguir una luz que está en el fondo. Con su mano va formando una luz leve. Y corre. Llega la luz y se estrella con un árbol. Se agacha y sacude la cabeza. Toca con su mano el árbol. Y sigue caminando. Con la varita, encuentra una reja grande. Y otras rejas. Y con la varita va tocando las rejas. Hasta que encuentra un muro de ladrillos. Unas palomas vuelan. Y va tocando y va tocando. Encontró una ventana. Con su olfato, logra descifrar que es una panadería. Y van apareciendo los panes, ponqués y demás. Más adelante, en el muro aparece una puerta. Se abre y sale una mujer que acaba de comprar pan y pasa por su lado. Ella sigue tocando con su varita el muro. Y cada vez que se va acercando, las imágenes van tomando formas y colores. Una mujer de amarillo se va acercando. La niña olfatea. La mujer ahora es una flor que va dejando pétalos por donde camina. Aparece una nube de humo que la hace toser. Es un hombre que está fumando una pipa, quien va caminando y gira por un callejón. Ella lo sigue. Aparece una caneca de basura. Una bolita amarilla cae sobre la caneca. Ahora la bolita gira y cae al piso. Sigue girando. La niña se acerca y la bolita gira al otro lado. Y la niña se agacha. La pelotica se convirtió en un gato. El gato es muy amigable. El gatito la rodea y ella está feliz al sentirlo. El gato se asusta y sale corriendo. La niña sigue caminando con su varita. Avanza y va apareciendo edificios de muchos colores. Un pájaro carpintero que está taladrando la calle. Ahora hay una iglesia y la niña camina cada vez más rápido. La calle está llena de agua y los carros se convierten en peces. Hay varios animalitos que están esperando un bus. Aparece un bus amarillo en forma de pescado. Los animalitos se suben al bus y se va. La niña mira hacia arriba. Hay una ballena azul que está feliz volando en el cielo. La ballena mueve y mueve sus aletas mientras sigue volando por la ciudad. La niña con sus manos en sus oídos y con los ojos cerrados está sorprendida. Y abre sus ojos. Aparece Coco con su bolso. Y la varita cae al piso y se convierte otra vez en palito. Ella vuelve a la ropa como estaba antes. Ella lo toca con su mano y se sorprende a sentir el bolso que está en su hocico. Coco le pasa con su boca la correa a la niña. Ella la agarra con su mano, él mueve la cola y comienzan a caminar. La imagen sube enfoca los edificios y al fondo aparece un avión que está volando. Corren los créditos. En imagen aparece en un árbol el hombre que robó a la niña. Coco le ladra efusivamente. Ahora en la panadería un señor abre la puerta y golpea sin querer a la niña. Coco hace cara de sorprendido. La niña consiente ahora a Coco. Y siguen apareciendo los créditos. Creado en Taiwán en el 2010 por Yatin Yu y audiodescrito por Henry Díaz del Instituto Nacional para Ciegos, INSI.

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2: En este episodio abordaremos un tema de especial interés, la condición de baja visión. Es importante aclarar que el uso de gafas o lentes de contacto para corregir alteraciones refractivas comunes no se considera una forma de discapacidad visual. Sin embargo, si una persona sigue experimentando dificultades visuales a pesar de haber recibido ayuda óptica y atención médica adecuada, es probable que estemos hablando de la condición conocida como baja visión irreversible. A continuación, compartiré pautas para identificar esta condición, pero antes es crucial recordar que en la clasificación de la discapacidad visual se incluyen personas ciegas y personas con baja visión. Es fundamental distinguir entre las alteraciones visuales temporales como la miopía, la hipermetropía, el astigmatismo, los ojos desviados, la pérdida visual en un solo ojo o infecciones como la conjuntivitis y la verdadera baja visión. Es importante estar alerta a ciertas características que pueden indicar la presencia de baja visión. Estas pueden variar y no todas deben estar presentes en una misma persona. Seguidamente ofreceré ejemplos de estas características.
3: Algunas pautas para identificar personas con baja visión. Recuerde que se puede presentar una o varias de estas características. Movimientos involuntarios en los ojos. No reconocer los rostros de las personas aún estando cerca. Dificultad para realizar desplazamientos en lugares como escaleras y pasillos poco iluminados. Tropezarse con los objetos grandes al caminar porque no los ve. Solo ver objetos grandes y de color fuerte. Acercar demasiado los objetos a los ojos para poderlos ver. En el salón de clase no ver al tablero así esté en la fila de adelante o ponerse de pie frecuentemente para leer lo escrito. Escribir un tamaño de letra muy grande para poderla ver. Perderse constantemente del renglón al escribir. Mover la cabeza o el texto cuando lee. Girar la cabeza para lograr ver los objetos. Movimientos compensatorios. Presentar dificultad para identificar colores como el rojo, verde y azul. Y finalmente, presentar molestia a la luz que entra por la ventana.
2: Finalmente, ante la sospecha de baja visión en una persona, se recomienda buscar confirmación a través de una consulta con un especialista de la vista, ya sea un optómetra u oftalmólogo. Si deseas obtener más información sobre este tema, no dudes en contactarnos a través de nuestro correo electrónico aciudadano@insi.gov.co o llamando al teléfono 601-384-6666. También puedes visitarnos en la carrera 13, número 3491, en la ciudad de Bogotá.
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1: Se impulsa la construcción de una formación integral para establecimientos educativos. En Bogotá se vivió el primer encuentro de formadores, quienes durante 3 días revisaron las estrategias y las apuestas en arte, cultura, deporte, bilingüismo, lectura, ciencia y la educación crece para llegar con formación integral a las entidades territoriales certificadas. El Ministerio de Educación realizó en la Biblioteca Pública Gabriel García Márquez, El Tunal de Bogotá, el primer encuentro de formadores del Programa de Tutorías para el Aprendizaje y Formación Integral PETAFI 3.0, con el objetivo de brindar orientaciones pedagógicas, operativas y administrativas para la implementación de la formación integral en los establecimientos educativos focalizados para el año 2024. El encuentro contó con la participación del viceministro de Educación Preescolar Básica y Media, la directora de Calidad, la subdirectora de Referentes y Evaluación y la subdirectora de Fomento de Competencias, quienes durante 3 días compartieron con todo el equipo la ruta para llegar en este cuatrienio a 5.000 establecimientos educativos con apuestas en arte, cultura, deporte, bilingüismo, lectura, ciencia y educación crece. Recordemos que crece es la apuesta en educación ciudadana para la reconciliación y socioemocional como aporte a la formación integral y para la paz de Colombia. El centro de la educación son los niños, niñas, adolescentes y jóvenes. Debemos garantizarles una educación digna y pertinente que les invite a la curiosidad, al pensamiento crítico, al ejercicio de la ciudadanía, la ciencia y la tecnología, afirmó el viceministro. Además, señaló que la formación integral es una línea programática del Plan Nacional de Desarrollo 2022-2026 y hace parte de la Ley General de Educación. Es por eso que se hace necesario acompañar a los maestros y maestras para fortalecer y mejorar sus prácticas pedagógicas, teniendo la formación integral como eje de la misma, y a directivos docentes que buscan tener una escuela que integre la cultura y las artes propias del territorio para fortalecer las identidades y las capacidades y el desarrollo del ser de los niños, niñas y jóvenes. En el evento se anunció el fortalecimiento del PTA 2.0, que ahora es PETAFI 3.0, y para este propósito se ampliará la planta de tutores. Se resaltó el papel fundamental que tendrán los tutores, ya que ellos contribuirán en la identificación de las necesidades educativas de los niños, niñas, adolescentes y jóvenes, así como en los procesos de organización escolar y consolidación de acciones pedagógicas que promuevan la estrategia con calidad y pertinencia en cada territorio. De este modo, las entidades territoriales...
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0: Bienvenidos y bienvenidas a Bitácora, el espacio de INSI Radio donde las historias encuentran un lugar para ser contadas, las experiencias se convierten en inspiración y las voces de la diversidad nos ayudan a construir una sociedad cada vez más humana, accesible e incluyente. Un cordial saludo para todas las personas que se conectan con nosotros desde distintos rincones de Colombia y del mundo. Desde nuestra cabina en Bogotá reciban un saludo lleno de afecto y gratitud por permitirnos acompañarlos una vez más en este encuentro sonoro. Somos Camilo Garnica y Alexandra Celis y nos alegra profundamente compartir con ustedes este espacio de diálogo, reflexión y aprendizaje en el que exploramos iniciativas, experiencias y proyectos que generan transformaciones positivas en la vida de las personas y las comunidades. Hola Camilo, ¿cómo estás? ¿Cómo te encuentras?
1: Hola Alexa, un cordial saludo estar aquí en este espacio de Bitácora. Gracias a los oyentes por permitirnos entrar a sus hogares y hoy, como siempre, con una gran invitada.
0: Así es, Camilo. En cada emisión buscamos abrir conversaciones que nos inviten a reconocer el valor de la diferencia, fortalecer la empatía, promover el respeto por los derechos humanos y visibilizar acciones que contribuyan a derribar barreras y crear oportunidades para todas las personas. Cada programa es una oportunidad para descubrir historias que inspiran, conocer experiencias innovadoras, dialogar con invitados que están transformando realidades y acercarnos a temas que nos involucran como ciudadanos y ciudadanas comprometidos con el bienestar común. Creemos firmemente que el cambio social comienza cuando escuchamos, aprendemos y reconocemos el valor de las distintas perspectivas y experiencias de vida. Antes de comenzar, queremos recordarles que pueden mantenerse con conectados con INSI Radio a través de nuestras redes sociales. Nos encuentran en X como @INSI_radio y en Facebook como emisora INSI, en donde compartimos espacios de información, contenidos y todas las novedades de nuestra programación. Además, pueden llevarnos con ustedes a donde vayan descargando gratuitamente nuestra aplicación móvil disponible para dispositivos Android y iOS. Y bueno, queridos oyentes, hoy en Bitácora queremos invitarlos a conocer una iniciativa que nos recuerda que la inclusión se construye a partir de ideas, los esfuerzos y las acciones de miles de personas y organizaciones comprometidas con la transformación social. Hablaremos de Zero Project Iberoamérica, una plataforma que promueve la identificación, el reconocimiento y la difusión de soluciones innovadoras que contribuyen al ejercicio pleno de los derechos de las personas con discapacidad. A través del trabajo colaborativo entre organizaciones, instituciones, expertos y comunidades, esta iniciativa ha logrado visibilizar experiencias que están derribando barreras y generando oportunidades en distintos lugares del mundo. Además, conoceremos la convocatoria de los Zero Project Awards 2027, un reconocimiento internacional que busca destacar proyectos innovadores relacionados con la vida independiente, la participación política y las tecnologías de asistencia, áreas fundamentales para avanzar hacia sociedades más accesibles, equitativas e incluyentes. Para conversar sobre este importante tema y conocer más acerca de las oportunidades que ofrece esta convocatoria, nos acompaña María Ignacia Rodríguez, cientista política especializada en cooperación internacional, derechos de las personas con discapacidad y articulación entre sectores. Actualmente hace parte de la Fundación Descúbreme, donde ha tenido un rol clave en la expansión internacional de la organización en América Latina y Europa. En los últimos 7 años ha liderado esfuerzos para fortalecer su posicionamiento global y ha sido una figura central en la regionalización de Zero Project en Iberoamérica, con foco en países de habla hispana y portuguesa. Su trabajo combina liderazgo estratégico, cooperación internacional y un fuerte compromiso con la inclusión y los derechos de las personas con discapacidad. María Ignacia, gracias por aceptar nuestra invitación. Es un verdadero gusto tenerte hoy en Bitácora para compartir con nuestra audiencia este espacio de diálogo, aprendizaje e inspiración. Bienvenida.
2: Muchísimas gracias a ustedes por la invitación. Me honra muchísimo estar en este espacio con un anterior ganador de Zero Project también, por INSI, la radio incluyente.
0: Claro que sí, claro que sí. Y bueno, vamos a comenzar. María Ignacia, yo sé que nuestros oyentes, pues escuchando esta introducción, pues dirán, bueno, ¿qué es esto de Zero Project? Y cómo surge también esta iniciativa que hoy se ha convertido en una de las principales plataformas internacionales para promover la inclusión de las personas con discapacidad. Cuéntanos un poco sobre ello.
2: Así es. Zero Project nació en el año 2008 y para quienes nos estén escuchando, quizá el año 2008 les suena porque es el año que entró en vigor la Convención sobre los Derechos de las Personas con Discapacidad. Y Zero Project nace con el objetivo de apoyar la implementación de esta convención, apoyarla mediante reconocer, identificar, entender dónde están las iniciativas, las personas y las organizaciones que están trabajando día a día por garantizar que no existan barreras para las personas con discapacidad y que ellas puedan ejercer sus derechos de manera plena. Entonces surge con esta misión y paulatinamente con el tiempo, con los años, porque ya han pasado casi 20 años desde entonces, lo que se ha convertido es en una plataforma, como tú bien mencionas, que permite identificar, reconocer y difundir buenas prácticas de todo el mundo, de todo tipo de organizaciones que garanticen la inclusión plena y la participación significativa de las personas con discapacidad en todos los ámbitos de la vida.
0: Muy importante. Y bueno, teniendo en cuenta esta, digamos, este antecedente que de alguna manera pues es tan importante porque parte precisamente de la convención, ¿por qué es importante pensar en que esta iniciativa, que es global, ¿cierto?, tenga presencia de manera específica en Iberoamérica a través de una alianza con la Fundación Descúbreme?
2: Así es, para mí es fundamental y ya les explico por qué. Nosotros como Fundación Descúbreme, que es la organización en la que yo me desempeño, en el año 2017 nos presentamos a esta convocatoria con un programa de formación para el empleo, un programa muy tradicional, y tuvimos la suerte y el honor de ser reconocidos con este premio. Y cuando fuimos a recibir el premio a la Oficina de las Naciones Unidas en Austria, que es donde se organiza el evento, la conferencia donde además se premian a las organizaciones, nos dimos cuenta que de las cerca de 80 iniciativas que estaban siendo reconocidas en ese momento, habían solamente 4 que provenían de Iberoamérica. Entonces, para nosotros eso fue un choque enorme, porque nosotros sabemos de primera fuente la calidad y la profundidad del trabajo que se realiza en nuestra región para garantizar los derechos de las personas con discapacidad. Y lo que hicimos fue preguntarnos, bueno, ¿por qué no están esas organizaciones aquí en este espacio? ¿Dónde están? ¿Por qué no está llegando esta información? Y en ese momento, esto ya fue más o menos en el año 2018, nos aliamos con Zero Project Global para asegurarnos de que toda esta información, las oportunidades, los premios, etcétera, estuviera disponible para nuestra región y estuviera disponible en idioma español, porque esa fue una de las principales brechas que nosotros identificamos al principio. Es que toda la información estaba disponible, pero estaba disponible en inglés. Y en ese entonces, hace casi 8 años, no había la cantidad ni la masividad de herramientas digitales que permiten traducir en tiempo real. Por ende, empezamos un trabajo muy minucioso de llegar a las organizaciones de toda la región iberoamericana, trabajando con federaciones, asociaciones nacionales, etcétera, para poder difundir y que todas las organizaciones, incluso las más pequeñas de las zonas rurales de nuestra región, supieran que esta oportunidad existe y que su trabajo es tan valioso como el de una organización en Europa o en Estados Unidos o en Australia y merece la pena que sea reconocido en esta plataforma global. Y me alegra muchísimo contarles que desde ese entonces, cuando teníamos 4 organizaciones de Latinoamérica en esta plataforma global, hoy día llegamos a entre 15 y 20 cada año, y muchas quedan fuera porque son 80 premios, simplemente no porque no haya más. Así que a mí me parece que es muy importante.
0: Claro que sí, claro que sí. Y bueno, acá escuchándote, pues yo siento que ha sido un camino interesante, ¿no? Desde que ustedes pues están, digamos, apoyando este proceso desde la Fundación Descúbreme y desde esa creación, como tú lo mencionas, ¿cuáles serían esos logros que pues destacarías de Zero Project Iberoamérica, sobre todo en la promoción de los derechos de las personas con discapacidad en nuestra región?
2: El primer logro que quisiera destacar es el que mencioné recién, que tiene que ver con el aumento significativo de organizaciones premiadas de la región en esta plataforma global. Y eso es muy importante porque permite que la región tenga la visibilidad que merece, porque el trabajo que hay detrás de todas estas organizaciones premiadas es muchísimo. Y por otra parte, también me gustaría destacar la creación del espacio Zero Project Iberoamérica como una instancia para compartir, para intercambiar ideas, opiniones, proyectos y oportunidades, que se refleja en un evento anual, la conferencia Zero Project Iberoamérica, que tiene lugar cada año en Santiago de Chile, que es donde nosotros como Fundación Descúbreme estamos ubicados, y en el cual todas las organizaciones de la región están invitadas a participar. Y esto nos permite ir fortaleciendo los lazos entre las organizaciones, entre las personas, y de esta manera, por supuesto, ir fortaleciendo el trabajo hacia apoyar a las personas con discapacidad de la región.
0: De acuerdo. Y bueno, ¿por qué consideras más, considerando claramente lo que tú mencionabas sobre la importancia, la relevancia de estas conferencias, de estos espacios de intercambio, ¿por qué consideras que compartir estas experiencias innovadoras entre países pueden ser tan importantes o tan relevantes para avanzar en la inclusión y el cumplimiento precisamente de la Convención sobre los Derechos de las Personas con Discapacidad?
2: Claro, la principal idea que me surge es que uno nunca sabe realmente dónde surgen las ideas, la innovación y la colaboración. Por ende, es clave que las organizaciones de y para personas con discapacidad de la región cuenten con estos espacios para compartir, para intercambiar experiencias y conocimientos y poder conocerse las unas a las otras, porque quizás hay una organización en Guatemala, en México, en Costa Rica, que está pasando por las mismas problemáticas que yo como organización. Uh-huh. Pero si no salgo de mi caparazón, digamos, del espacio donde estoy trabajando día a día con mucha dedicación y mucho peso detrás, entonces es difícil mirar para arriba, ver un poco más afuera la colaboración que me hace falta. Y para mí ese es el valor más grande que tiene esta red, esta organización, es la posibilidad de generar estos espacios de colaboración e intercambio entre las organizaciones.
0: De acuerdo, y bueno, quiero contarles también a nuestros oyentes que actualmente se encuentra abierta la convocatoria de los Zero Project Awards 2027. María Ignacia, cuéntanos qué son estos premios y qué los hace diferente a otros reconocimientos internacionales.
2: Claro que sí. Los premios Zero Project o Zero Project Awards, como es el nombre original en inglés, es un espacio que permite identificar y reconocer buenas prácticas que provienen de todo el mundo y que están trabajando por mejorar las vidas de las personas con discapacidad. Cada año hay una temática diferente. Este año, y podemos conversar de eso más adelante, la temática es la participación política, la vida independiente y las tecnologías de asistencia. Y lo que se hace en el fondo es invitar a todas las organizaciones, no importa qué tan pequeñas, no importa de dónde, que tienen un proyecto, que tiene un impacto, que tiene que realmente está cambiando las vidas de las personas con discapacidad, a presentarse en esta convocatoria.
0: De acuerdo. Bueno, y cuando uno escucha premios, ¿cierto? Muchas personas podrían pensar que se trata de premios económicos, ¿no? ¿Qué oportunidades reales obtienen las organizaciones que son reconocidas por Zero Project?
2: Así es, desafortunadamente este no es un premio económico, y esa la razón, digamos, es porque esta organización Zero Project también es una fundación que no tiene tantos recursos como para apoyar a todas las organizaciones que identifica. Uh-huh. Pero las oportunidades que obtienen las organizaciones que son parte de esta red son oportunidades que, a mi juicio, el valor económico es mucho más alto. Porque primero que nada nos permite posicionar a las organizaciones en una plataforma global, en una plataforma donde las potenciales inversionistas, por ejemplo, potenciales organismos de cooperación que no necesariamente conocen nuestros proyectos, pero pueden estar interesados en ellos, una vez que nos conozcan, ¿cierto? Pueden acercarse a nosotros, conversar y probablemente ofrecer esas oportunidades económicas a las organizaciones. Por otra parte está el intercambio de redes y la participación en el fondo en estos espacios de colaboración e intercambio, conocimiento, etc. ¿Y por qué esto es importante? Por lo que decía antes, porque nosotros no sabemos dónde están las posibilidades de colaboración y de inspiración. Solo en la medida en que participamos de estas redes globales podemos tener acceso a toda esa información. Y por último, pero no menos importante, nos permite ser parte de una red global de organizaciones con principios similares, con preocupaciones similares a las nuestras y que están trabajando por los mismos objetivos que nosotros. Y en este trabajo que hacemos las organizaciones de y para discapacidad, que es duro y es complejo, es difícil y muchas veces es agotador, no está de más contar con una mano en el hombro de una organización parecida a la nuestra, que está pasando por lo mismo, que nos puede decir, no te preocupes porque de eso podemos salir juntos. Ese espacio de red y de comunidad es fundamental para garantizar que este trabajo que nosotros hacemos, que es tan bonito y al mismo tiempo tan cansador, creemos que valga más la pena, más aún, porque ya vale muchísimo la pena, por supuesto.
0: Sí, de acuerdo. Y mira que lo que mencionas creo que tiene una importancia muy, muy alta, sobre todo en nuestros contextos latinoamericanos, iberoamericanos, por supuesto, porque lo que tú mencionabas, ¿no? A veces nos sentimos solos en nuestros territorios. Exacto. Pensando que estas dificultades o estos retos solamente los estamos sobrellevando nosotros, pero cuando nos damos la oportunidad de compartir estas experiencias, nos damos cuenta que muchos podemos estar atravesando por situaciones particulares y, lo más importante, quizás la experiencia de otro puede alimentar también esas decisiones, esos caminos que podemos transitar para mejorar o de alguna manera optimizar también esos procesos en beneficio de nuestra población con discapacidad. Entonces me parece supremamente potente y yo pensaría que muchos de nuestros oyentes al escucharte, María Ignacia, dirán, bueno, pero ¿quién puede participar? ¿Será que solamente está dirigido a organizaciones o será que también podemos o se pueden postular iniciativas más pequeñas y comunitarias? Cuéntanos un poco sobre ello.
2: La convocatoria de Ciro Project está abierta todos los años a todo tipo de organizaciones, indistintamente del tamaño de su proyecto o del tamaño de la organización. Lo más importante es que sea una organización legalmente constituida, pero puede ser una asociación de padres, puede ser una escuela especial, puede ser una asociación de personas con discapacidad, puede ser una federación nacional de personas con discapacidad, o puede ser una radio inclusiva como INSI, por ejemplo, también. Cualquier tipo de organización que trabaje para las personas con discapacidad y que tenga un proyecto para este colectivo, independiente del tipo de discapacidad, nada de eso es importante. Simplemente que sea para las personas con discapacidad, puede participar. Y el segundo criterio más importante es que los proyectos que nosotros queremos presentar tienen que estar vigentes, es decir, tenemos que estar trabajando en ellos, no podemos presentar proyectos que ya hayan terminado, y tienen que tener por lo menos 3 años de vigencia. Proyectos menores, o más jóvenes quizás, más que menores, son más difíciles de medir, porque uno de los principales ítems que mide Ciro Project es el impacto. Es decir, efectivamente, ¿cuánto está apoyando a las personas con discapacidad este proyecto? Entonces, cuando un proyecto es más chiquito, tiene 6 meses, 1 año, ese impacto suele ser un poco más reducido. Pero ya en 3 años nosotros podemos decir, efectivamente, esto no solo es una buena idea, sino que además funciona, y con eso ya tenemos más razones para poder evaluar y medir este proyecto de manera más positiva.
0: Claro que sí, pues muy invitados, queridos oyentes, no solamente aquí en Colombia, sino en todos los rincones del mundo que nos escuchan desde INSI Radio, para que esas iniciativas que estamos trabajando en nuestras localidades, en nuestros territorios, pues podamos también compartirlas a través de esta convocatoria. Y de esta manera llegamos al cierre del primer segmento en Bitácora, una conversación que nos ha permitido acercarnos al propósito y alcance de Ciro Project Iberoamericana. América, conocer cómo esta iniciativa viene impulsando la identificación y difusión de soluciones innovadoras para promover los derechos de las personas con discapacidad y también, por supuesto, comprender la importancia de generar alianzas que contribuyan a la construcción de sociedades más inclusivas, accesibles y, por supuesto, más participativas. Gracias, María Ignacia, por compartir con nosotros tu experiencia, tus conocimientos y esta valiosa mirada sobre el trabajo que se viene desarrollando apoyando desde Zero Project y desde la Fundación Descúbreme. Sin duda, las reflexiones que nos has brindado nos invitan a reconocer que la inclusión es una tarea colectiva que requiere compromiso, innovación y la participación activa de todos los sectores de la sociedad. Los invitamos a continuar conectados con nosotros porque después de esta breve pausa seguiremos profundizando en la convocatoria de los Zero Project Awards 2027. No se despeguen de nuestra señal, ya regresamos aquí con más en Bitácora.

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0: Hacemos una pausa informativa y ya regresamos. No se desconecte. No se desconecte.
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0: Continuamos en Bitácora a través de INSI Radio. Gracias a todas las personas que siguen acompañándonos en este espacio de encuentro, reflexión y aprendizaje, donde buscamos visibilizar iniciativas que contribuyen a la construcción de una sociedad más accesible, equitativa e incluyente para todas las personas. En nuestro primer segmento tuvimos la oportunidad de conocer sobre los Zero Project Iberoamérica, una iniciativa que ha logrado conectar experiencias, organizaciones y expertos de diferentes países con un propósito común: promover el ejercicio pleno de los derechos de las personas con discapacidad y avanzar hacia un mundo libre de barreras. Como recordábamos antes de la pausa, Zero Project nace de la convicción de que las soluciones innovadoras tienen el poder de transformar realidades a través de la identificación, reconocimiento y difusión de buenas prácticas en ámbitos fundamentales como la educación, el empleo, la accesibilidad, la vida independiente, la participación política y las tecnologías. Esta red global ha contribuido a impulsar cambios significativos en distintos lugares del mundo. Gracias al trabajo articulado, Zero Project Iberoamérica ha consolidado un importante espacio de encuentro, fortaleciendo el intercambio de conocimientos, la cooperación internacional y la promoción de iniciativas que generan impacto positivo en la vida de las personas con discapacidad. Y precisamente en este segundo segmento queremos profundizar sobre esta valiosa iniciativa. María Ignacia, nuevamente, gracias por acompañarnos, y vamos a continuar esta conversación precisamente hablando de cuál es el énfasis que este año pues tiene la convocatoria, ¿cierto? Tú nos mencionabas que habían unos temas que este año pues querían hacerle, digamos, un plus, un eco importante, que es la vida independiente, la participación política y las tecnologías de asistencia. Cuéntanos un poco cómo se definieron estas prioridades para la edición 2027.
1: Claro que sí, con gusto. El Zero Project en su inicio identificó, dentro de los derechos que están establecidos en la Convención de los Derechos de las Personas con Discapacidad, cuáles de estos derechos son derechos habilitantes. ¿Qué significa esta idea de los derechos habilitantes? Significa que todos los derechos son importantes, pero hay algunos que permiten a las personas con discapacidad disfrutar de otros derechos. Por poner un ejemplo, si yo soy capaz de ejercer el derecho al trabajo, por ejemplo, es mucho más fácil acceder al derecho a la vivienda porque tengo los recursos necesarios para poder acceder a esas cosas. Eso que todos son derechos, ¿cierto? Entonces, Zero Project definió una serie de temas que son retomados cada 4 años para poder ver cuáles han sido los avances en este tema en particular. Y esos temas son educación, empleo, accesibilidad, y el que nos convoca este año, vida independiente y participación política. Adicionalmente, a eso se suma la tecnología, porque la tecnología es una herramienta que puede facilitar la vida de las personas con discapacidad, siempre y cuando se utilice y se diseñe pensando en las personas con discapacidad y pensando en la accesibilidad. Por ende, estos temas que vamos a revisar este año, la participación política, la vida independiente y las tecnologías de asistencia, tenemos que pensarlos de esa forma, ¿no? La participación política como el derecho que tienen todas las personas con discapacidad de levantar su voz, de dar a conocer cuáles son sus preferencias, y también si es que tienen la intención, por ejemplo, de ser representantes electos en algún nivel administrativo, en el municipio, en el país, etc. La vida independiente hace referencia a todos aquellos programas o proyectos que están concentrados específicamente en entregar herramientas para que las personas puedan vivir de manera más autónoma. Ya, y aquí estamos excluyendo los programas de educación y de empleo porque eso se evalúan en otras convocatorias, pero, por ejemplo, hay un programa que yo admiro muchísimo de Colombia, de la Fundación ASDAUN, que, por ejemplo, se centra en la formación enfocada en los derechos sexuales y reproductivos para las niñas y mujeres con discapacidad. Ese es un subtema de la vida independiente, solo por poner un ejemplo. Y las tecnologías de asistencia hacen referencia, tal como le dice su nombre, a todas aquellas tecnologías que permiten asistir, es decir, entregar apoyo para que las personas con discapacidad puedan vivir su vida de manera autónoma, independiente y autodeterminada, que es muy importante.
0: Sí, de acuerdo. Y bueno, ya aquí nos hacías un poco de plus sobre el tema de la vida independiente, ¿no? Y todas estas aristas que podríamos encontrar precisamente en este tipo de iniciativas. Hablemos un poco más de la participación política. Sabemos que, por supuesto, es un derecho fundamental, pero también somos conscientes que existen todavía múltiples barreras para ejercerlo. ¿Qué ejemplos de buenas prácticas podrían encajar dentro de esta categoría?
1: Desafortunadamente no tengo muchos ejemplos de Colombia para esta convocatoria, pero sí tengo uno de Brasil que me encanta muchísimo, lo admiro muchísimo personalmente. Es un proyecto que fue premiado en la convocatoria anterior de esta temática en el año 2022 y es un programa que se centra en la formación de autodefensores con discapacidad intelectual. Jóvenes entre 18 y 25 años con discapacidad intelectual en Brasil, para que conozcan sus derechos, primero que nada, porque eso normalmente es una barrera dentro del colectivo de las personas con discapacidad intelectual, y luego que sean capaces de contar con las herramientas, el lenguaje, etcétera, para poder defender sus derechos si es que ellos ven que están siendo vulnerados o que pueden estar en peligro. Y este programa creció de tal manera en la ciudad de Sao Paulo, liderado por una organización que se llama Instituto Jo Clemente, que hoy día las personas con discapacidad de la ciudad de Sao Paulo están representadas en una oficina electa en el municipio de la ciudad, que surgió a través de este programa. Y el objetivo de este programa ha sido que la voz de las personas con discapacidad esté presente y sea considerada en los espacios de toma de decisiones del municipio de Sao Paulo. Entonces, un pequeño programa de formación de autodefensores terminó en la transformación de la política local, lo cual a mí me parece admirable, honestamente.
0: Claro que sí, esperamos que esas iniciativas, tal como tú lo mencionas, cuando tenemos la oportunidad de conocerlas, pues también podamos replicarlas, ¿no? Podamos también decir, bueno, de esta experiencia, ¿cuáles son esas lecciones aprendidas y cómo podríamos aprovecharlas para nuestros contextos? Y bueno, otro tema también que tú mencionabas era el tema de las tecnologías de asistencia, y sabemos, por supuesto, que ellas están transformando la vida de muchas personas. ¿Qué tipo de innovaciones se espera encontrar en Zero Project en esta convocatoria?
1: La temática de tecnologías de asistencia es probablemente la más amplia de las tres que hemos conversado, porque la tecnología es un tema que es extremadamente amplio y las categorías de tecnología de asistencia también alberga a muchísimas tecnologías.

0: autodeterminada. El tema de tecnología de asistencia es una convocatoria nueva, por lo que no tengo tantos ejemplos de Zero Project para compartir con ustedes hoy. El tema tecnología se evalúa todos los años, pero este es el primer año que se hace un enfoque, un zoom, en la tecnología de asistencia propiamente tal. Entonces yo sugeriría a las organizaciones que están trabajando en esta materia que ante las dudas, mejor nos escriban un correo electrónico que podemos compartir más adelante para que podamos de manera conjunta definir si este proyecto efectivamente aplica para esta convocatoria o lo podemos dejar para otra convocatoria de tecnología.
1: Claro que sí. Entonces, bueno, muchas apuestas muy interesantes, por supuesto, grandes retos y sobre todo nuevamente la invitación para nuestros oyentes para que dentro de esos proyectos, dentro de esas iniciativas que estamos trabajando, pues podamos identificar en cuál de estas categorías podríamos aplicar y por supuesto pues hacer parte de esta gran convocatoria. Y bueno, uno de los aspectos también, María Ignacia, que tú mencionabas, que son también por supuesto muy relevantes, es el proceso de selección, y dentro de ellos pues se incluyen unos criterios de evaluación. ¿Qué significa para Zero Project que una iniciativa sea innovadora, que tenga impacto y que además sea escalable?
0: Lo primero es que estos tres criterios que tú acabas de mencionar son los criterios de evaluación oficiales que utiliza tanto el equipo en Viena, que es donde está situado Zero Project, así como los revisores pares, y que un proyecto sea innovador puede ser un poco controversial, que es una evaluación subjetiva que depende muchísimo de cada proyecto y del contexto en el cual el proyecto está. Por poner un ejemplo concreto del año pasado, una organización de Guatemala, de una zona rural, presentó un proyecto sobre baños móviles accesibles para personas con discapacidad. Y una organización con unas zonas urbanas más desarrolladas puede pensar, pero este proyecto de baños móviles y accesibles no es innovador. Pero luego tenemos que ponernos en el contexto específico de dónde está este proyecto. Es en un país con alta población indígena, con alto índice de ruralidad, por ende, un proyecto como este efectivamente cambia la vida de las personas que a las cuales está tocando. Por ende, que sea innovador significa que es nuevo, es diferente o está haciendo algo diferente en el contexto en el que yo estoy trabajando. Luego, el segundo criterio, que es probablemente el más importante, es el de impacto. Y el impacto se mide en este caso con números, con cuántas personas con discapacidad se han visto beneficiadas, se han visto tocadas por el proyecto que yo estoy desarrollando. Si yo tengo un proyecto que suena muy bonito en el papel, pero que no soy capaz de probar cuáles han sido sus resultados, cuántas personas se han visto beneficiadas con mi proyecto, probablemente ese proyecto no sea bien evaluado. Yo debo ser capaz de decir 10, 15, 100 personas con discapacidad han participado de este proyecto, tantos miembros de sus familias han participado de este proyecto, tantas cosas han cambiado gracias a mi proyecto. Y luego, en tercer lugar, tenemos el potencial de replicación. Y este criterio hace énfasis en que Zero Project está intentando buscar proyectos que puedan ser tomados y replicados en otros países o en otras regiones o en otros contextos. Replicar no significa copiar y pegar. No significa que yo voy a tomar un proyecto de la zona rural en Colombia y lo voy a llevar a África y lo voy a replicar así tal cual. Porque así no funciona el mundo real, ¿no? Hay contextos, hay leyes, hay organizaciones, hay contextos culturales, etcétera, que varían. Pero lo que está buscando Zero Project es que la idea de mi proyecto, el corazón del proyecto, tenga el potencial de ser replicado. Entonces, estos tres criterios, la innovación, el impacto y el potencial de replicabilidad son fundamentales. Son, como pueden escuchar también, un poco adaptable dependiendo del contexto, dependiendo de la situación, dependiendo de dónde yo vengo como organización. Pero de los tres, lejos el más importante de justificar mejor es el del impacto, porque ese definitivamente es uno de los criterios que deja fuera a la mayor cantidad de organizaciones.
1: Claro, de acuerdo. Y bueno, hay algunas organizaciones que me imagino ya se han postulado y pues ya tienen, digamos, la experiencia para volverse a postular, pero muchas organizaciones, muchos oyentes que nos escuchan dirán, bueno, esta puede ser mi primera vez. ¿Qué recomendaciones le darías a estas organizaciones que consideran pues postularse por primera vez a los Zero Project Awards?
0: Yo creo que lo más importante para cualquier organización

0: precaución, sobre todo aquellas que están adentrándose en esta red, es que no tengan miedo. Muchas veces nos escriben organizaciones diciéndome, tengo este proyecto, pero no estoy segura, es lo suficientemente grande, lo suficientemente importante, lo suficientemente relevante como para estar en esta plataforma global. Yo les quiero decir con toda confianza que todos los proyectos son valiosos y son importantes, pero si la organización está haciendo un buen trabajo, hay personas con discapacidad que se han visto beneficiadas por él, hay vidas que han cambiado gracias al proyecto que yo estoy realizando, ese para mí es el criterio suficiente para empezar con esta nominación. Y luego, si tienen preguntas o no saben cómo responder alguna pregunta, siempre nos pueden escribir y con toda confianza para que les podamos guiar en el proceso, ¿no? Eso es parte de nuestro rol como Zero Project Iberoamérica y estamos aquí para servirles. El correo para hacer estas preguntas es iberoamerica@zeroproject.org. Y Zero Project se escribe en inglés, es Zero, E-R-O, y Project con J, P-R-O-J-E-C-T, zeroproject.org.
1: Y me encanta que nos cuentes un poco sobre cómo comunicarnos con ustedes, por supuesto, compartir las preguntas. Si de pronto nuestros oyentes quieren ampliar la información acá, gracias a tu generosidad, pues hemos tenido la oportunidad de tener un acercamiento a esta propuesta, pero probablemente muchos oyentes dirán, bueno, queremos saber más. ¿Dónde pueden encontrar esa información adicional?
0: Primero que nada, les invito a seguirnos en las redes sociales, como Zero Project Iberoamérica, tal cual, Zero Project, como lo acabo de deletrear, y también estamos en Instagram. Y el tercer canal de contacto en idioma castellano es el correo electrónico que les compartí recién, iberoamerica@zeroproject.org. En cualquiera de estos tres canales está nuestro equipo disponible y pendiente de las comunicaciones que nos llegan de las distintas organizaciones y con muchísimo gusto les apoyaremos, resolveremos sus dudas o simplemente les mantendremos informados de las cosas que estamos organizando y los eventos que estamos organizando para la comunidad.
1: Claro que sí, entonces muy invitados, queridos oyentes, para que a través de las redes sociales y esos canales que nos ha compartido María Ignacia, pues podamos adentrarnos un poco más a esta propuesta que tiene un impacto muy importante en toda nuestra región y que, por supuesto, pues es pieza clave para seguir avanzando hacia una sociedad más inclusiva. Y bueno, el tiempo en radio, desafortunadamente, María Ignacia, es muy corto, pero queremos, para cerrar esta entrevista, invitarte a realizar un ejercicio muy sencillo, pero profundamente significativo. En esta dinámica, de alguna manera, se nos permite conocer en pocos segundos las ideas, emociones y valores que surgen de manera espontánea y nosotros lo hemos denominado 10x10, 10 segundos por 10 palabras. ¿Cuál es la idea, María Ignacia? Te voy a compartir 10 palabras, una a una, y tendrás 10 segundos para responder con una sola palabra que asocies de manera inmediata a cada una de ellas. No se trata de pensarlo demasiado, ¿vale? Sino más bien dejarnos llevar por esa primera palabra que te llegue a la mente, ¿vale?
0: Vale.
1: Listo, entonces vamos a comenzar. La primera, inclusión.
0: Felicidad.
1: Innovación.
0: Zero Project.
1: Derechos.
0: Fundamental.
1: Diversidad.
0: Clave.
1: Transformación.
0: Ay, no sé.
1: También es válido. Intercambio.
0: De ideas.
1: Muy bien. Empoderamiento.
0: De las personas con discapacidad.
1: Fundación Descúbreme.
0: Inclusión.
1: Zero Project Hours.
0: Innovación.
1: María Ignacia Rodríguez.
0: Zero Project Iberoamérica.
1: Me encanta, gracias María Ignacia. Y bueno, finalmente, ¿qué mensaje quisieras compartir a las organizaciones, las instituciones, emprendedores sociales, líderes comunitarios que están desarrollando iniciativas innovadoras para promover los derechos de las personas con discapacidad y que aún pues no se han decidido a participar en la convocatoria?
0: Tengo dos mensajes para todas estas organizaciones y personas que acabas de mencionar. La primera es que no tengan miedo de sumarse a esta iniciativa global, Y la segunda es que tomen contacto con nosotros para poder guiarlos y acompañarlos en este proceso. Feliz Loremos.
1: Así es, muchísimas gracias de verdad, María Ignacia, por este espacio que nos has permitido pues compartir contigo, por supuesto, a todos nuestros oyentes, por supuesto, creo que este ha sido un tema fascinante y pues así llegamos a al final de esta emisión en Bitácora, un espacio en el que tuvimos la oportunidad de reflexionar sobre la importancia de impulsar iniciativas que promueven la inclusión, la participación y el ejercicio pleno de los derechos de las personas con discapacidad. A lo largo de este programa tuvimos la oportunidad de conocer el trabajo que viene desarrollando Zero Project Iberoamérica y sobre la convocatoria, por supuesto, de los Zero Project Awards 2027, una iniciativa que, como bien lo mencionaba María Ignacia, busca identificar, reconocer y difundir soluciones innovadoras que están transformando vidas y contribuyendo a la construcción de sociedades más accesibles, equitativas en todas las regiones del mundo. Les recordamos que la convocatoria Zero Project se encuentra actualmente abierta y está dirigida a organizaciones públicas, privadas, a la sociedad civil, por supuesto que desarrollen iniciativas relacionadas con la vida independiente, la participación política y las tecnologías de asistencia. Por ello, extendemos nuevamente una invitación muy especial a todas las organizaciones, las instituciones, colectivos, emprendedores sociales y personas que lideran proyectos innovadores para que conozcan esta convocatoria y exploren la posibilidad de compartir sus experiencias con el mundo. Muchísimas gracias, María Ignacia Rodríguez, por acompañarnos en este espacio, por compartir tu experiencia, por acercarnos a una iniciativa que demuestra que la cooperación, la innovación y el compromiso colectivo son herramientas fundamentales para avanzar sociedades más incluyentes. Nuevamente, por favor, recuérdanos cómo nos comunicamos con ustedes.
0: Por supuesto que sí, les esperamos en nuestras redes sociales, en LinkedIn, en Zero Project Iberoamérica, en Instagram también Zero Project Iberoamérica, sin espacios, y por correo electrónico iberoamerica@zeroproject.org. Recuerden que Zero Project se escribe en inglés, ZEROPROJECT.
1: Así es, María Ignacia, muchísimas gracias y por supuesto también agradecemos profundamente a cada una de las personas que nos acompañaron hoy a través de INSI Radio. Esperamos que esta conversación les haya permitido descubrir nuevas perspectivas, conocer esta experiencia inspiradora y por supuesto acercarnos a oportunidades que están generando transformaciones reales en la vida de muchas personas alrededor del mundo. Antes de despedirnos, les recordamos que pueden mantenerse conectados con nosotros a través de nuestros diferentes canales. Pueden escribirnos al correo emisora@insi.gob.co, seguirnos en X como @insi_radio y encontrarnos también en Facebook como emisora INSI. Nos despedimos con la certeza de que cada historia compartida deja aprendizajes, inspira nuevas acciones y nos acerca a un futuro en el que todas las personas puedan participar plenamente y ejercer sus derechos en igualdad de condiciones. Hasta pronto.

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3: Certificadas deben entrar en un proceso de convocatoria para la vinculación de los nuevos tutores, de acuerdo con los lineamientos establecidos por parte del Ministerio de Educación Nacional. Esta convocatoria tendrá en cuenta perfiles de licenciatura en arte, la cultura, el deporte, la ciencia y la tecnología. En este proceso, quienes lideran y desarrollan el programa de tutorías para el aprendizaje y la formación integral son indispensables en la consolidación de acciones que promuevan esta estrategia con calidad en las instituciones educativas de los territorios. Para esto, el gobierno trabaja en fortalecer el uso significativo del tiempo escolar para aumentar las oportunidades de aprendizaje de los estudiantes, explicó la directora de calidad. El PETAFI 3.0 busca promover procesos educativos orientados hacia el desarrollo del ser y en escenarios en los que se potencien los conocimientos, actitudes y capacidades para enfrentar los retos del siglo XXI, por lo cual se establecen tres pilares. Primero, enfoque en el desarrollo humano integral, formar ciudadanos íntegros con valores, habilidades y conocimientos para desenvolverse en el mundo actual. Segundo, pertinencia. El proyecto se adapta a las necesidades y contextos de cada territorio. Tercero, equidad. Garantizar que todos, reiteramos, todos los niños, niñas, adolescentes y jóvenes tengan acceso a una educación integral de calidad. Con estas reflexiones, la invitación del viceministerio es a pensar la escuela a lo largo y ancho de la vida. El ser humano es multidimensional, por eso necesitamos trabajar con los docentes para fortalecer la educación, no solo desde la racionalidad, sino desde la emocionalidad. Los tutores serán los líderes del cambio pedagógico en las aulas. Durante el encuentro se indicó que se avanza en la articulación con otras entidades del gobierno nacional para aportar en la formación integral de los estudiantes con una oferta educativa variada que pueda conectar con sus intereses y aportes a la exploración, la investigación, el goce y el disfrute, la conexión de la escuela con el territorio y la integración e interrelación de diferentes conocimientos y saberes que les permitan ampliar la comprensión sobre el mundo. Finalmente, el Ministerio tiene como firme compromiso que el programa de formación integral se amplíe a las necesidades y sueños de las niñas, niños y jóvenes para continuar fortaleciendo las capacidades pedagógicas de maestras y maestros, así como los establecimientos educativos y sus territorios, en pro del poder transformación de la escuela. Esta información ha sido recuperada del sitio web del Ministerio de Educación Nacional.
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1: Batman, El Caballero Oscuro es para muchos la mejor película de superhéroes que jamás haya hecho. Christopher Nolan nos dejó escenas memorables y frases que retumban y han perdurado desde el año 2008 que se lanzó la película. Una de las frases más recordadas que casi no se incluye porque Nolan no la entendía fue esta.
2: Ok, bien. ¿Mueres siendo un héroe o vives lo suficiente para volverte un villano?
1: La frase fue escrita por Jonathan Nolan, el hermano de Christopher, quien la leyó en el borrador y siendo director dijo, voy a mantenerla ahí, pero no sé qué significa. Afortunadamente la dejó porque es una de las que más tiene eco y por supuesto la encargada de darle un giro contundente a la película.
3: ¿Mueres siendo un héroe o vives lo suficiente para volverte un villano? Yo puedo hacer eso.
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0: Un gran aplauso para el Cuarteto Austral que nos acompaña esta noche. Y queremos invitar ahora a un gran amigo, una persona que está ligada a la historia de la banda, un gran colaborador, Meme del Real, de Café Tacuba.
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2: Kyrie Irving y el curioso caso del por qué usa el dorsal 11. Primero, nació a la 1 y 11 de la mañana. Segundo, el nombre Kyrie Irving tiene 11 letras. Tercero, el padre usaba la camisa 11 en la universidad. Cuarto, la K es la letra número 11 del alfabeto. Cinco, 11 partidos jugados en Duke antes de ser drafteado. Sexto, elegido en el pick 1 en el draft del año 2011. Y séptimo, anotó su punto 11.000 un 11 de marzo. Por algo la apodan el brujo, ¿no?
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1: ¿Por qué le llaman a los autos de Fórmula 1 de Mercedes-Benz las flechas plateadas? Viajemos hasta el año 1934, donde los autos, antes de sus patrocinadores, se pintaban de acuerdo a la procedencia del equipo. Los ingleses usaban el verde, los franceses el azul, los italianos el color rojo y los alemanes el blanco. Pero entonces, Mercedes-Benz, siendo alemán, ¿por qué usaron el plateado? El director deportivo Alfred Neubauer, quien en 1934 dirigía a Mercedes-Benz y Auto Union, una persona que dicen le gustaba adornar demasiado sus autobiografías en aras de una muy buena anécdota, nos contó que el famoso elefante blanco o pepinillo blanco, como se les llamaba a los Mercedes-Benz en aquel entonces por su color de nacionalidad y porque eran grandísimos, empezaron a caer en rendimiento por su sobrepeso. A Neubauer se le ocurre lijar toda la pintura de plomo blanca y al otro día pesaba un kilo menos, es decir, 750 kilogramos, lo permitido según la norma, y así compitieron con el color plateado. Y el piloto Manfred von Brauchitsch ganó. Sin embargo, esta historia hay que decirlo, no se puede creer del todo, porque antes de este Mercedes W25 plateado, ya Auto Union había presentado el Type A y era plateado. Técnicamente, pues digámoslo así, el coche disponía de un motor V16 de 4.4 litros ubicado detrás del piloto en una configuración central, pero también tenía aluminio para darle un acabado plateado de primera. Y lucieron sin pintura en la cita en la que los autos de Mercedes no pudieron disputar por problemas técnicos. Al parecer, debido al crítico tiempo de construcción, no hubo capacidad para pintar el coche para que estuviera listo para la carrera. Por ello, compitió en su versión plateada y, por tanto, durante la primera cita de la historia en la que se emitió en un programa de radio, surgió por primera vez la apelación de flechas plateadas. ¿Pero qué creen ustedes? ¿Sería que lo hicieron para aligerar el peso o fue realmente Auto Union quienes tuvieron por primera vez estos vehículos de flecha plateada y desde ahí nació este sobrenombre?
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1: Asistencia técnica en educación. Entre las funciones del Instituto Nacional para Ciegos INSI, establecidas en el Decreto 1006 del 2004, encontramos asesorar técnicamente a los departamentos, distritos, municipios y demás entidades públicas y privadas para la prestación de servicios a la población ciega y con baja visión irreversible, siguiendo los principios de descentralización y desconcentración. Recordemos que en el fenómeno jurídico de la descentralización se produce un traslado de asuntos que serían de conocimiento de la autoridad central a las autoridades territoriales o de la administración central a otras autoridades a quienes se confía el desempeño de labores especializadas, de tal suerte que la decisión administrativa en los dos casos no se adopta por la autoridad central, sino por un ente territorial o por la entidad prestadora del servicio o encargada del ejercicio de funciones administrativas. Por su parte, la desconcentración hace relación a la transferencia de potestades para la toma de decisiones a instancias o agencias que se encuentran subordinadas al ente central, sin que necesariamente gocen de personería jurídica, ni presupuesto, ni reglamento administrativo propio. El propósito de esta figura es el de descongestionar la gran cantidad de tareas que corresponden a las autoridades administrativas y en ese orden de ideas contribuir a un rápido y eficaz diligenciamiento de los asuntos administrativos. En este contexto, el INSI, como entidad del carácter técnico asesor del orden nacional adscrita al Ministerio de la Igualdad, continúa brindando asistencia técnica en educación. Para ello, las Secretarías de Educación de las entidades territoriales certificadas deben definir las necesidades de apoyo por parte del Instituto para la atención de estudiantes con discapacidad visual en su territorio, de manera que se coordinen las acciones de capacitación y acompañamiento a las instituciones educativas, así como la actualización y/o reporte de instituciones para dotación con materiales en braille, macrotipo y relieve. En el Decreto 1421 del 2017 se establecen las responsabilidades de cada nivel territorial. Recordemos que al Ministerio de Educación Nacional le corresponde, entre otras, brindar asistencia técnica a las entidades territoriales certificadas en educación para la atención de personas con discapacidad, coordinar con el INSI la producción, dotación y distribución de material didáctico en braille, macrotipo, relieve y productos especializados en los establecimientos educativos oficiales de preescolar, básica y media que atienden personas con discapacidad visual, y diseñar, adaptar y desarrollar, en coordinación con el Ministerio de las Tecnologías de la Información y las Comunicaciones y el INSI, aplicaciones y contenidos digitales accesibles que faciliten la eliminación de barreras que dificulten los procesos de acceso al conocimiento y a la información de las personas con discapacidad, específicamente en el caso del INSI visual, y aportar soluciones dentro de los ajustes razonables a través de las tecnologías de la información y las comunicaciones. De otra parte, el INSI debe coordinar con universidades, centros académicos y normales superiores la incorporación del tema discapacidad visual en los planes de estudio de los niveles de pregrado, posgrado y ciclo complementario, asimismo en diplomados, seminarios o cursos de educación continuada, por lo que seguiremos gestionando la formulación y ejecución de propuestas de formación con las escuelas normales superiores e instituciones de educación superior de las regiones. Por su parte, las Secretarías de Educación de las entidades territoriales certificadas deben, entre otras funciones, definir y gestionar el personal de apoyo suficiente que requiera la entidad territorial de acuerdo con la matrícula desde el inicio del año escolar hasta su finalización. Considerar en la dotación de los establecimientos educativos oficiales los materiales pedagógicos, didácticos, técnicos y tecnológicos accesibles para promover una educación pertinente y de calidad para los estudiantes con discapacidad. Y prestar asistencia técnica y pedagógica a los establecimientos educativos públicos y privados en lo relacionado con el ajuste de las diversas áreas de la gestión escolar, para garantizar una adecuada atención a los estudiantes matriculados y ofrecerles los apoyos requeridos, en especial en la consolidación de los planes individuales de ajustes razonables y en los planes de mejoramiento institucional. También la creación, conservación y evolución de las historias escolares de los estudiantes con discapacidad. La revisión de los manuales de convivencia escolar para fomentar la convivencia y generar estrategias de prevención sobre cualquier caso de exclusión o discriminación en razón a la discapacidad de los estudiantes. Dado que los establecimientos educativos son los responsables de brindar la atención educativa a las poblaciones en sus territorios, invitamos a los directivos docentes para que recurran en primera instancia a la Secretaría de Educación y soliciten la asistencia que requieran. Asimismo, las familias deben seguir los conductos regulares y acudir a las instancias correspondientes para hacer efectivo el derecho a la educación de sus hijos y familiares. Si usted lo requiere, no dude en consultar en el Instituto Nacional para Ciegos sobre los canales que debe seguir a través de la Oficina de Atención al Ciudadano o el correo a ciudadano@insi.gob.co.
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1: Cinco películas de animación colombiana recomendadas que son reales. Empezamos con Virus Tropical, la película animada en blanco y negro que narra la historia de Paola, una joven que se enfrenta a situaciones difíciles aprendiendo a luchar contra estereotipos y apariencias. Una obra maravillosa basada en el libro de la ilustradora colombo-ecuatoriana Power Paola. Anina, inspirada en la novela original de Sergio López, una película que muestra la inocencia de la infancia, del bullying y cómo una pelea en el patio de recreo hace que Anina reciba un castigo inusual y una enseñanza inolvidable. El libro de Lila, una producción colombo-uruguaya que habla de Lila, quien repentinamente queda fuera de su mundo de papel para salvarse, deberá convencer a un viejo amigo llamado Ramón de volver a leerla. Es el único que puede salvarla. Ahora La Otra Forma, una película colombo-brasileña hecha en 2D en la que trabajó más de 100 artistas. Y finalmente Relatos de Reconciliación, un trabajo impecable de investigación y creación transmedia en diferentes estilos de animación. Gracias al gran Francisco Solano por la ayuda en este top.
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1: El MP3 existe gracias a una canción. Así es, en noviembre del año 1981, Susan Vega, quien es considerada la madre del MP3, escribió a capela Tom's Diner. Esta canción tiene una muy buena calidad de grabación de voz, tanto así que la empezaron a usar los audiófilos para probar la claridad de los altavoces y así determinar si había una falla en la configuración de audio. Aquí aparece Karlheinz Vandenberg, un alemán quien, luego de oír esta canción, decidió hacer lo imposible: comprimir y hacer que sonara bien la canción. Al comienzo sonaba horrible. Finalmente lo logró, y si bien muchos audiófilos terminaron odiando el MP3, Vandenberg hizo un buen trabajo eliminando las frecuencias de audio no captadas por el oído humano, logrando crear un audio con buen sonido, pero con menor tamaño. Finalmente, el 14 de julio del año 1995, llegó el formato que cambió para siempre la industria musical, el MP3.
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1: Apple prohíbe que los villanos en las películas usen celulares de su marca. Así es, si usted está viendo una película de suspenso y ve que todos usan un iPhone y hay una persona que tiene un Android, ese será el villano.
2: ¿Qué estás haciendo?
1: Spoiler, lo siento. Pero eso fue lo que confesó Rian Johnson, director de Star Wars y Entre Navajas y Secretos, en una entrevista para Vanity Fair.
3: Los malos no pueden tener iPhone frente a la cámara. Entonces, ahí estás. ¡Oh, no! Todos los cineastas que tienen un chico malo que se supone es un secreto quiere asesinarme en este momento.
1: Esto no es nuevo. Se vio por primera vez en eventos, como por ejemplo la serie 24 en el año 2003, cuando los buenos usaban Mac, mientras que los villanos un computador con Windows. ¿Pero por qué hacen esto? Es una forma de proteger la imagen de la marca y evitar que se asocie con personas negativas o con personas que hacen actos malvados. Así que ya saben, el próximo paso será ver qué dispositivo utilizan los protagonistas de una película.
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1: 31 de diciembre del año 1977, Nile Rodgers y Bernard Edwards, con sus mejores pintas, van al emblemático Estudio 54 del Templo de la Música Disco, invitados por la cantante y diva Grace Jones. Los Chic acaban de lanzar su álbum debut, así que no eran muy conocidos, y Jones olvidó incluir sus nombres para el ingreso, así que el portero les prohíbe la entrada, so pena que la música de Chic muy posiblemente estaba sonando adentro. Frustrados y enojados, compran champán, se van al apartamento de Nile Rodgers, empiezan a improvisar el famoso riff inspirado en Sunshine of Your Love de Cream, con sus zapatos y trajes húmedos por la nieve, y así nació. Por la molestia al momento, fue todo un himno total. Ellos dijeron, va a ser maravilloso, pero las malas

0: Las palabras no sonarían en radio, así que pasó a llamarse Freak Off. Se tropezaron mucho con el out y el off y así se les ilumina el bombillo y ¡pum! ¡Ah! ¡Freak Out! Y así nació una de las mejores canciones disco de la historia. Si a usted le toca un 31 de diciembre estar solo, recuerde que de algo malo puede surgir algo maravilloso como esta canción.
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1: Actores que rechazaron papeles icónicos. Iniciamos con el papel de Neo. Se pensó inicialmente en Brad Pitt, pero venía de grabar la película 7 años en el Tíbet, así que necesitaba un descanso. Por eso tomó la pastilla roja. También Will Smith y el señor Nicolas Cage. Will Smith se reunió con las hermanas Wachowski y la cosa no salió muy bien, porque en parte no entendió el libreto, mientras Cage rechazó porque tendría que irse a Australia a grabar y pues tenía obligaciones familiares. Por ese motivo tampoco se fue a Nueva Zelanda y rechazó ser Aragorn en El Señor de los Anillos. Pero esto no termina aquí, porque el productor de Matrix, el señor Lorenzo Di Bonaventura, al ver tanto rechazo, pensó en su momento en convertir a Neo en mujer y darle el papel a Sandra Bullock, a lo que ella dijo no estar interesada. ¿Qué tienen en común Al Pacino, Kurt Russell y también Christopher Walken? Pues pudieron haber sido Han Solo.
2: Por encima de mi cadáver.
1: Bueno, en realidad hubo 500 personas para la audición del papel. Walken no se sintió cómodo con su casting. Russell decidió aceptar un proyecto de ABC. Aquí está el casting de él, porque pues él no estaba seguro si ganaría el papel. Y finalmente, Al Pacino no entendió el libreto, así que como dijo él, prefiero darle una carrera al señor Harrison Ford. Otro papel es el de el joven Manos de Tijera, que inmortalizó Johnny Depp magistralmente en el año 1990, pero inicialmente se pensó en actores como Robert Downey Jr., Tom Hanks, Jim Carrey, John Cusack, Michael Jackson y Tom Cruise, que era el mayor opcionado, pero pues él lo rechazó porque quería que Edward le creciera las manos y terminara apuesto y fuera todo un final feliz, a lo que el director Tim Burton la verdad no le gustó mucho. Hablando de Tom Cruise, ¿sabe el por qué no fue Iron Man en los 90s? Kevin Feige, director de Marvel Studios, dijo simplemente que era por el sueldo desorbitado de Tom Cruise. Años después saltó del estudio de Fox y se fue hasta Marvel la producción para hacer esta película, y ya sabemos quién se llevó el papel.
3: Yo soy Iron Man.
1: Cierro este video con Madonna. ¿Usted sabía que rechazó actuar en Matrix y ser Gatúbela? Esto dijo Madonna en el show de Jimmy Fallon en el año 2021, algo de lo que aún se arrepiente, aunque sinceramente sería muy difícil superar la interpretación de Michelle Pfeiffer. Creo que tampoco ni Nicole Kidman, ni Greena Davis o Demi Moore, quienes fueron opciones para el papel, tampoco podrían haber superado la interpretación magistral e icónica que hizo Michelle Pfeiffer.
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1: La lechona es el mejor plato de carne de cerdo del mundo. No lo digo yo, lo dice el medio especializado Taste Atlas, el Atlas Mundial de Platos Tradicionales, quien le otorgó la puntuación perfecta de 5. Así es, el plato que originalmente se cree es de España y se preparaba para la gente de la más alta alcurnia, se fue convirtiendo y se modificó al punto de ser un plato típico cultural de la gastronomía colombiana. Y que es tan cultural que se consigue en muchos restaurantes de toda Colombia. El top 5 quedó así: 5 para la cochinita pibil de México, 4.6 de calificación; en el cuarto el pernil de Puerto Rico; tercer lugar para las carnitas de México, 4.6 de calificación; en el segundo está el Tom Pon Roe con 4.8 y la lechona, que tiene su día nacional el 29 de junio con 5 puntos, está en el primer lugar. Así que a comer lechona se dijo.
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1: Extranjerismos que más utilizamos. Romboy es una palabra adaptada al francés romboid, que significa glorieta o intersección. Ponqué proviene de pound cake, que significa torta de libra. Estos extranjerismos adaptados se unen a anglicismos como friolais, que provienen del término friolais, libre de pulgas, chuspa o bolsa, que proviene de la expresión chuspa, bolsa de zapatos. Por último, el second o el segundo, que en español pasó a ser el seco del almuerzo. ¿Cuál extranjerismo recuerda usted?
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2: Hola, hola, muy buenos días, buenas noches, buenas tardes. Yo no sé en qué parte del mundo esté usted y en qué momento me está escuchando, pero donde sea le doy la bienvenida a una nueva emisión de Incy Movies, un espacio para hablar de cine, historias y esas películas que nos invitan a mirar el mundo desde diferentes perspectivas. Soy Adriana Pardo y es un gusto acompañarlos en este encuentro que llega a ustedes todos los martes a las 10 de la noche, los sábados a las 8 de la noche y los martes nuevamente a las 3 de la tarde por Incy Radio. Estos horarios son horario de Colombia. Y hoy quiero empezar esta emisión de una manera muy especial, porque nosotros seguimos de celebración. Son 11 años de Incy Radio, una emisora que para mí representa muchísimo. He tenido la oportunidad de verla nacer, crecer, transformarse y también de crecer junto a ella como profesional y como persona. Ha sido un camino lleno de aprendizajes, de historias, de voces y de momentos que me han confirmado el poder que tiene la comunicación cuando se hace con propósito. Pero Incy Radio no es solamente una emisora, es una apuesta por una sociedad más incluyente, es un medio que garantiza el acceso a la información, que brinda entretenimiento, que abre espacios para que las personas con discapacidad visual tengan una voz y que acerca el tema de la discapacidad a toda la ciudadanía desde la orientación, el acompañamiento y la educación. Cada contenido que hacemos nosotros busca algo muy importante, que más personas comprendan que la inclusión se construye todos los días, día a día, con información, con empatía y con la oportunidad de escuchar otras realidades, porque cuando conocemos y cuando entendemos, podemos construir un país y un mundo con más oportunidades para todos. Quiero enviarle un saludo muy especial a Jonathan Daza, gracias por acompañarnos, por hacer parte de este camino de Incy Radio. Él siempre está pendiente de los programas, él participa, ustedes no saben la emoción que uno siente cuando la gente participa. Y también un abrazo enorme para nuestra audiencia que nos escucha desde toda Colombia, en Estados Unidos. Gracias por conectarse con nosotros y permitir que Incy Radio llegue cada vez más lejos. Así que prepárense porque en esta nueva emisión de Incy Movies tenemos una cita con el cine, con las historias y con esas películas que siempre tienen algo que decirnos. ¡Comencemos!
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Empezamos este Insi Movies con nuestro tema del día. Bogotá tiene unos climas tan raros. Bogotá hoy amaneció soleada, con vientos fríos. Eso sí, están haciendo unos vientos bien fuertes y fríos. En la tarde, a eso de las 4 de la tarde, tal vez antes, no sé muy bien, empezó a llover. El clima es rarísimo acá en esta ciudad. Yo quiero que ustedes participen y me cuenten cómo está el clima con esto del fenómeno del Niño, con estos cambios de temperatura, dónde se encuentran, que reporten sintonía, por favor. Y empezamos nuestro tema del día, porque hay música que uno escucha y siente que inmediatamente cambia el ambiente, como si el cuerpo entendiera algo antes que la mente. Y hay sonidos que invitan a bailar, otros a recordar, otros a pensar. Y hay uno que nació en una pequeña isla del Caribe, pero terminó recorriendo el mundo, llevando mensajes de amor, de resistencia y de esperanza. Hoy en Insi Movies hablamos del Día Internacional del Reggae.

0: Cada primero de julio se celebra esta fecha que reconoce a uno de los géneros musicales más importantes de Jamaica y del mundo, además. Una celebración que nació en 1994 como una manera de reunir medios, artistas y comunidades alrededor del reggae y su impacto cultural. Pero, ¿qué tiene el reggae que hace que una canción creada hace décadas todavía pueda sentirse tan actual? La respuesta está en que el reggae nunca fue solamente música. El reggae nació en Jamaica a finales de los años 60, tomando elementos de ritmo como el ska, el rocksteady, pero también mezclando influencias de blues, de sonidos africanos y tradicionales del Caribe. Y aquí viene algo que muchas veces no conocemos. El reggae no nació para ser una simple música de fiesta. Nació en un contexto donde muchas personas buscaban una forma de expresar lo que vivían, como desigualdad, lucha social, identidad cultural y la necesidad de ser escuchados. Por eso muchas canciones del reggae hablan de eso, de justicia, de unión, de libertad y de la importancia de no perder la esperanza.
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Cuando pensamos en reggae, seguramente aparece un nombre y es Bob Marley. Y sí, Bob Marley fue una de las figuras más importantes para llevar este género al mundo, pero el reggae no empezó ni tampoco terminó con él. Antes de la fama mundial de Marley, estuvieron muchos artistas y movimientos que construyeron este sonido y quienes popularizaron el término reggae. También están nombres fundamentales como Peter Tosh, Bunny Wailer, artistas que ayudaron a construir un género que no solo quería sonar bien, sino decir algo. Y aquí viene una pregunta interesante para todos ustedes que están escuchando este Indie Movies en este momento. ¿Por qué una música con mensajes tan profundos puede sonar tan relajada? Pues porque el reggae tiene una característica muy especial. Combina ritmos que invitan al movimiento con letras que muchas veces hablan de temas muy serios. Es como si dijera, podemos bailar, podemos celebrar, pero también podemos pensar.

Otro dato que quizás usted no conocía es que el reggae fue conocido por la UNESCO como Patrimonio Cultural Inmaterial de la Humanidad en 2018, precisamente por su aporte como una expresión cultural que habla de identidad, de resistencia, de espiritualidad y diálogo social. Y tal vez ahí está la razón por la que sigue conectado con tantas generaciones, porque al final el reggae habla de cosas que todos entendemos: la necesidad de sentirnos escuchados, la importancia de cuidar nuestras raíces, la búsqueda de un mundo más justo y algo muy poderoso, recordar que la música también puede ser una herramienta para acercarnos. Así que la próxima vez que escuches reggae, quizás no solo escuchen un ritmo tranquilo, sino que escuchen una historia, escuchen la voz de una comunidad, escuchen un mensaje que viajó desde Jamaica hasta millones de personas alrededor del mundo, porque el reggae no solamente se escucha, también se siente. Esto fue la apertura de nuestro tema del día. Ya vamos con el top 5.

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Llegó el momento de una de las secciones favoritas para muchos y es el Top 5. Hoy seguimos viajando por la historia del reggae, pero lo vamos a hacer a través del cine, porque hay películas que no solamente cuentan historias, también conservan culturas, sonidos y momentos que marcaron generaciones. Así que si después de escuchar este programa alguien les pregunta qué película me recomienda, sobre todo para entender el reggae, pues aquí están las 5 respuestas.

0: Todo se revelará, mi niño.
1: Número 5.
2: Everybody be cool, it's a robbery.
3: ¡Esto es Esparta!
4: Empezamos con un documental para quienes quieren descubrir dónde se construyó parte de la magia del reggae. Esta película nos llevó a los estudios Randy's Records en Kingston, Jamaica, un lugar fundamental en la revolución de la música jamaiquina. Allí se grabaron sonidos que ayudaron a transformar el ska y el rocksteady en lo que después conoceríamos como reggae. Les estoy hablando de Lost Reggae Tapes de 2019. La historia comienza cuando aparecen cientos de cintas antiguas que habían estado perdidas durante años. Esas grabaciones guardaban momentos históricos de artistas y músicos que ayudaron a construir un movimiento cultural completo. Y lo interesante es que esta película no solamente habla de canciones, habla de memoria, de cómo una cinta olvidada de un archivo puede guardar la voz de toda una época. ¿Dónde verla? La disponibilidad puede cambiar según el país, pero suele encontrarse en plataformas de documentales, alquiler digital o bibliotecas audiovisuales. Hay un dato curioso, es que muchas de estas grabaciones sobrevivieron a años de abandono y a momentos difíciles de Jamaica, convirtiéndose en una especie de cápsulas del tiempo musical. Les recuerdo el nombre, Estudio 17, The Lost Reggae Tapes.
1: Número 4.
5: Bueno, ¡vamos a trabajar!
4: En la posición número 4 tenemos Marley de 2012. Si hablamos de reggae, inevitablemente tenemos que hablar de Bob Marley. Pero esta vez no desde una película de ficción, sino desde un documental. Marley es dirigido por Kevin MacDonald. Es considerado uno de los retratos documentales más completos sobre la vida del artista. La película recorre su infancia, sus inicios musicales, la creación de The Wailers, su impacto mundial y la forma en que sus canciones se convirtieron en mensajes de paz, de justicia y sobre todo de resistencia. Uno de los grandes valores de este documental es que contó con la autorización de la familia Marley y utiliza material privado, entrevistas y archivo histórico. Bob Marley no solamente fue un músico famoso, fue una figura cultural que convirtió canciones como One Love, como Get Up, Stand Up, en mensajes que cruzaron fronteras. Ustedes la pueden encontrar en diferentes plataformas digitales y pues tristemente no tengo conocimiento de que tenga audiodescripción. Sin embargo, pues la tarea queda.
6: No podemos esperar.
3: ¿Qué?
1: Número 3.
7: Ay, ¿por qué está todo el mundo obsesionado con esos tres?
8: Mike tiene razón.
9: ¡Chimichanga!
4: En la posición número 3 está la película más reciente sobre el ícono del reggae. Otra vez está Bob Marley en este top con One Love de 2024. Es protagonizada por Kingsley Ben-Adir como Bob Marley y cuenta una etapa clave de su vida, los años en los que Jamaica vivía una fuerte tensión política, el intento de asesinato que sufrió en 1976, su exilio en Londres y la creación del álbum Exodus. Más allá de mostrar al artista, la película intenta mostrar al hombre detrás del mito, sus luchas, sus ideales y la presión de convertirse en una voz mundial. La producción contó con la participación nuevamente de la familia Marley, buscando representar la historia desde una mirada cercana al legado del músico. Esta película está disponible en Prime Video, pero pues ya sabemos que según el territorio, la disponibilidad puede variar. Y en cuanto a audiodescripción, parece ser que solamente está disponible en inglés, sin embargo, pues estoy atenta a que ustedes también participen y me cuenten si cuenta o no con audiodescripción.
10: Informe de avance.
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4: Posición número 2 de este top 5 y es para Rockers de 1978. Esta película es una joya para entender la cultura del reggae desde adentro. Rockers nos muestra la Jamaica de los años 70, los Sound System, la cultura Rastafari y la vida de los músicos que estaban construyendo este movimiento. Lo especial es que muchas de las personas que aparecen no eran actores tradicionales, sino músicos reales del reggae y la historia sigue a Horsemut, un baterista que quiere distribuir música y termina enfrentándose a un sistema injusto. Muchos la describen como una especie de Robin Hood jamaiquino. Y esta película funciona casi como un documental de una época porque captura lugares, estilos, músicos y una energía cultural que difícilmente podría repetirse.
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9: Hora de flotar.
4: Llegamos al número 1 y es The Hard Day They Come de 1972. La película que muchos consideran la gran puerta de entrada al reggae al cine internacional, protagonizada por Jimmy Cliff, y cuenta la historia de Iván. Él es un joven que llega a Kingston con el sueño de convertirse en cantante, pero cuando intenta entrar en la industria musical descubre corrupción, explotación, desigualdad, y su camino lo lleva a convertirse en una figura polémica dentro de la sociedad jamaiquina. Esta película es muy importante porque su banda sonora ayudó a que el reggae llegara a audiencias internacionales y convirtió a Jimmy Cliff en una figura fundamental del género. Esta película mezcla música, drama, crítica social. No solamente muestra canciones, muestra una Jamaica real de los años 70. Y de esta forma terminamos nuestro top 5 de películas y documentales para celebrar el Día Internacional del Reggae. Pero más que recomendar películas, la invitación es a mirar estas historias con otros ojos, porque detrás de cada canción hay una comunidad, detrás de cada ritmo hay una lucha, y detrás de cada película hay una forma de entender muchísimo mejor el mundo.

Hay películas que uno recuerda por sus personajes, otras por sus imágenes, pero hay películas que se quedan en la memoria porque tienen un sonido imposible de olvidar. Y justamente de eso hablamos en nuestra sección de la banda sonora recomendada. Porque una película no solamente se mira, también se escucha, se siente. Y para muchas personas, especialmente para quienes tienen discapacidad visual, pues la música, los efectos sonoros y las voces son elementos fundamentales para poder imaginar, para poder sentir y construir una historia. Hoy que estamos celebrando el Día Internacional del Reggae, nuestra banda sonora recomendada es The Harder They Come de 1972. En Latinoamérica tal vez se puedan encontrar o conocer como El Camino Duro o Caiga a Quien Caiga. Y en España se le conoce comercialmente como Más Duro Será el Caer.

Pues esta película no solamente nos cuenta una historia, esta película también cambió la historia de la música. The Harder They Come fue protagonizada por Jimmy Clift, uno de los grandes nombres del reggae, y cuenta la historia de Iwan, un joven que llega a Kingston buscando cumplir su sueño de convertirse en cantante. Pero en el camino descubre una realidad muchísimo más compleja, una industria musical desigual, corrupción y una sociedad donde muchas personas luchaban por encontrar una oportunidad. Y aquí aparece algo fascinante. La música dentro de esta película no está ahí solamente para acompañar escenas. La música es la voz del personaje, es la forma en la que conocemos sus sueños, sus frustraciones y su lucha. El álbum de esta película es considerado una de las compilaciones más importantes en la historia del reggae, porque en los años 70, fuera de Jamaica, muchas personas todavía no conocían este género y esta película logró algo enorme: llevar el sonido del reggae a públicos internacionales. La banda sonora reunió canciones de artistas fundamentales como Jimmy Cliff, Desmond Dekker, The Melodians y muchos otros. Es decir, no era simplemente música para una película, era una fotografía sonora de una época completa.

Estamos escuchando una de las canciones más recordadas del soundtrack y es You Can Get It If You Really Want. Y fíjense en algo interesante. La letra habla de perseverancia, de seguir adelante incluso cuando las cosas son difíciles, y eso conecta directamente con la historia de Iván. En esa canción que funciona como un mensaje, que el mensaje es: puedes tener obstáculos, pero no abandones tu camino.

Otro dato curioso es que The Harder They Come ayudó a que Jimmy Cliff se convirtiera en una figura reconocida internacionalmente. Aunque hoy, cuando hablamos de reggae, muchas personas piensan primero en Bob Marley, pues Jimmy Cliff fue una de las personas que abrió una puerta enorme para este género y para que este género cruzara fronteras. De hecho, la película y su música fueron tan importantes que con el tiempo la banda sonora fue reconocida como uno de los discos fundamentales para entender la expansión mundial del reggae.

Estamos en INSI Movies, el programa de INSI Radio, la emisora del Instituto Nacional para Ciegos INSI, que habla de cine, televisión, series, todo lo que pasa alrededor del séptimo arte. Y quiero invitarlos a escuchar una canción, esperen, la pongo por acá, porque esta canción tiene algo muy especial. Esto es Many Rivers to Cross, una canción que habla de atravesar dificultades, de caminar caminos complicados y de encontrar fuerza para continuar. Y aunque fue escrita hace décadas, su mensaje sigue siendo actual, porque todos en algún momento de la vida hemos tenido nuestros propios ríos que cruzar. Oh.

Rivers to Cross. Y es que quizás ese es el verdadero poder de una banda sonora, que no solamente acompañe una historia, sino que a veces también cuente nuestra propia historia. Una canción puede transportarnos a un lugar, recordarnos una persona, despertar una emoción o ayudarnos a imaginar aquello que no podemos ver tal vez. Por eso el sonido en el cine es tan importante, porque una película no vive solamente en la pantalla, vive también en los oídos, en la memoria, en la emoción. Esta fue nuestra banda sonora recomendada de Indie Movies, The Harder They Come, una película donde el reggae dejó de ser solamente música y se convirtió en una forma de contarle al mundo una historia de identidad, de lucha y sobre todo de esperanza.

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1: Meiner Meinung nach gibt es nur zwei Sünden, aus denen folgen die weiteren. Die Ungeduld und die Gleichgültigkeit. Wegen Ungeduld wurden die Menschen aus dem Paradies vertrieben. Und wegen der Gleichgültigkeit kehren sie nicht mehr zurück.
2: Hat Gott eben das gesagt? Sehen Sie also das Genie, auf das wir gewartet haben?
3: Schreibt nicht wieder die ganze Nacht durch, ja?
1: Tages werden die Geliebte mit Krallen. Wenn sie dich im Arm hat, lass sie dich mal wieder los.
4: Hat einen Roman veröffentlicht.
5: Willst du sagen, dass dein dummes Geschrei viel wichtiger ist als der Bankrott unseres Geschäfts?
1: Ich habe mich mit Phyllis verlobt.
4: Mein Brüderchen kann aber überraschen.
1: Sie haben mir Ruhe genommen.
6: Was?
7: Franz.
8: Kannst du mir das erklären?
4: Träumen und Leben, da gibt es einen Unterschied.
9: Es ist Krieg.
10: Y llegamos a nuestra última sección de Insy Movies, un espacio donde miramos hacia las películas que están llegando a las salas de cine y descubrimos esas historias que nos pueden sorprender. Porque cada estreno es una nueva oportunidad de viajar, de pronto ir a otros mundos, conocer personajes diferentes y dejarnos llevar por el poder del cine. Así que estas son las películas que llegan a cartelera y empezamos con Franz. Ese es el tráiler que estábamos escuchando. Y esta es una película que nos invita a conocer algo más que al escritor detrás de obras como La Metamorfosis o El Proceso. Porque muchas veces conocemos los libros, pero no conocemos a las personas que están detrás de esas palabras. Franz nos lleva a la vida de Franz Kafka, siguiendo su camino desde la juventud en la Praga de principios del siglo XX hasta sus últimos años. La película explora sus conflictos personales, la relación con su padre, la presión de una vida marcada por la rutina, su trabajo como funcionario y esa necesidad casi inevitable de escribir. Pero lo más interesante es que busca mostrarnos al hombre detrás del mito, no solamente al escritor famoso, sino a una persona llena de dudas, de miedos, contradicciones y muy sensible. Una historia sobre alguien que sentía que no encajaba completamente en el mundo y que precisamente por eso terminó creando obras que todavía nos hacen preguntarnos quiénes somos. El dato curioso de esta película es que Kafka murió con apenas 40 años y muchas de sus obras más famosas fueron publicadas después de su muerte. Su amigo Max Brod decidió no cumplir la petición de Kafka de destruir sus manuscritos, permitiendo que el mundo conociera una de las literaturas más influyentes del siglo XX.

0: We can get cover now.
1: Shit. Fucking IEDs everywhere.
2: Colonel.
3: We've got UXO in Westminster. I'm just sending you through the pictures now.
4: World War II. Looks like a 1,000-pounder. We'll need an 800-metre radius perimeter.
1: We'll see you on the dance floor.
5: This area is being evacuated.
6: Could it, like, blow any minute?
1: Theoretically, yes.
7: Cordon secure. Nothing's moving.
8: We're on.
7: Mom, look at this.
9: Go to thermal.
7: That shouldn't be there.
1: Shit.
8: We're in.
1: Fucking hell, it's ticking.
5: The time fuse is active. It could detonate any minute for the next 48 hours.
8: Pops out here. Go.
5: Oh. It appears there's been a massive bank job on Edgware Road.
10: Si les gustan las películas donde el tiempo parece correr en contra de los personajes, esta puede ser una opción interesante. Estos fuse, zona de riesgo, y la historia comienza cuando unos trabajadores encuentran una bomba de la Segunda Guerra Mundial sin explotar durante una obra de construcción en Londres. Pues la ciudad entra en alerta, las autoridades deben evacuar la zona y mientras todos están concentrados en evitar una tragedia, un grupo de delincuentes aprovecha el caos para intentar realizar un robo muy elaborado. Lo interesante de esta película es cómo mezcla dos historias. Por un lado, una carrera contra el tiempo para desactivar una amenaza y por otro lado, un plan criminal que depende precisamente de esa situación. Un juego entre tensión, acción y decisiones tomadas bajo presión. La película fue dirigida por David Mackenzie, conocido por combinar historias de atención con personajes complejos, y cuenta con un reparto internacional encabezado por Aaron Taylor-Johnson, Theo James y muchos otros actores.
11: Hola. Hablo por el cuarto que tiene en renta.
12: El pago es de 550. No puedes usar lo consumo. No quiero saber nada de paciente. ¿Tienes alguna duda?
13: Pa, ¿qué tiene mi mamá?
14: Tu mamá está peleando con unas células malas que están en su cuerpo. Como en el Cosmic. Hay unos defenders poderosos que luchan contra los invaders.
13: Seguro gana.
15: ¿En qué cama está mi mamá?
16: Niño, no puedes entrar.
15: No sé en qué cama está mi mamá.
17: Vete a tu cuarto. La renta es por el cuarto, no por toda la casa.
15: Le tengo que dar las pantuflas a mi mamá.
18: Se dice pantuflas, no se dice pantuflas.
17: Una rebotada más y te aventas esa cosa por la ventana.
10: Y cerramos nuestros estrenos con Moscas, una película que nos recuerda que a veces las historias más poderosas no vienen de grandes explosiones ni de mundos fantásticos, sino de los encuentros inesperados de la vida cotidiana. La protagonista es Olga, una mujer que lleva una vida completamente organizada y solitaria, no tiene amigos, no tiene relaciones cercanas y parece tener todo bajo control. Pero una necesidad económica hace que tenga que alquilar una habitación de su apartamento. Entonces llega un hombre con su hijo de 9 años y ese encuentro empieza a cambiar poco a poco la vida de Olga. Lo bonito de esta historia es descubrir cómo tres personas que parecían no tener nada en común terminan creando un vínculo. Es una película sobre la soledad, sobre segundas oportunidades y esos momentos inesperados que pueden transformar nuestra vida. Moscas fue dirigida por Fernando Emke, reconocido por historias que exploran la infancia, la memoria y las relaciones humanas desde una mirada muy cercana. La película tuvo participación en festivales internacionales como Berlinale. Y bueno, aquí tuvimos tres películas muy diferentes. Una sobre la mente de un escritor que cambió la literatura, otra sobre una ciudad al borde del caos y otra sobre cómo una pequeña conexión humana puede cambiarlo todo. Así que ya lo saben, si quieren una cita con el cine, estas son algunas historias que llegan para acompañarnos en la pantalla grande. También hay una película que está muy de moda ahorita, Supergirl, de esa hablaremos la próxima vez en Ince Movies. Cuénteme si usted ya fue a salas de cine a verla, qué le parece, si nos quiere recomendar algo, cualquier cosa. Ya continuamos en esto que es

Hemos llegado al final de esta emisión de Incy Movies. Hoy tuvimos un programa lleno de historias, de mucha música y grandes descubrimientos. Comenzamos celebrando, obviamente, los 11 años de esta emisora Incy Radio, una emisora que sigue demostrando que la comunicación puede transformar vidas, puede acercar realidades y construir espacios donde todas las personas tengan acceso a la información, al entretenimiento y a contenidos pensados desde la inclusión. Después viajamos por el mundo del reggae para conocer más sobre este género que nació en Jamaica y que terminó convirtiéndose en una voz de identidad, resistencia, cultura y esperanza. En nuestro top 5 descubrimos películas y documentales que nos acercan a la historia del reggae desde diferentes miradas, desde la vida de grandes artistas hasta los lugares y momentos que hicieron crecer este movimiento musical. Y en nuestra sección de banda sonora recomendada escuchamos cómo la música de la película The Harder They Come no solamente acompañó una película, sino que ayudó a que el reggae llegara a millones de personas alrededor del mundo. Además, conocimos algunos de los estrenos que llegan a cartelera para seguir disfrutando del cine con historias muy interesantes, novedosas, para todos los gustos de diferentes géneros. Les doy las gracias a todas las personas que nos acompañaron hoy en este Incy Movies, a quienes nos escucharon desde Colombia, también a nuestra audiencia en Estados Unidos y en otros países fuera de Colombia. Gracias por hacer parte de esta familia de Incy Radio. Como siempre, un saludo muy especial para Jonathan Daza. Gracias por estar pendiente de Incy Movies y de Incy Radio. Recuerden que el cine no solamente está en una pantalla, también está en una voz, en una canción, en una emoción y en cada historia que nos permite conocer otros mundos. Yo soy Adriana Pardo y los espero en una próxima emisión de Incy Movies. Recuerden los horarios: martes 10 de la noche, la primera emisión, y sus repeticiones el sábado a las 8 de la noche y el próximo martes a las 3 de la tarde. Nos encontramos nuevamente por Incy Radio. Chao, chao.

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6: Secreta de 11 hierbas y especias. Por eso siguen a 6 personas llamadas Herb, que en inglés significa hierba, y las 5 especias son las integrantes del icónico grupo de los 90 llamada las Spice Girls. Buen marketing, ¿no?

¿Sabía usted que UB40 tomó su nombre de un formulario oficial al subsidio al desempleo en el Reino Unido? En el Unemployment Benefit 440, UB40, el mismo que incluyeron en la carátula de su álbum debut de 1980, El Signing Off, eligieron ese nombre porque todos estaban desempleados. Esto les dio 3 millones de personas con subsidio como seguidores. En diciembre del año 1978, en Birmingham, donde se creó esta banda multicultural con 8 integrantes que provenían de las familias inglesas, galesas, irlandesas, jamaiquinas, escocesas y yemeníes, quienes al comienzo no sabían tocar los instrumentos, que por cierto tuvieron que robar para comenzar a tocar. Así es, para el primer concierto hurtaron instrumentos. Así partió la historia de esta banda, que una noche tocaba en pubs y clubes nocturnos y al otro estaban vendiendo 70 millones de discos y tocando en todo el mundo. Y pesar que algunos de los integrantes no les gustaba el reggae y otros muchas veces no estaban de acuerdo con las decisiones creativas. Cuéntame por favor, ¿cuál es su canción favorita de UB40?

Los juegos de Resident Evil han vendido más de 142 millones de unidades, incluyendo remakes y reediciones. El más vendido es el Biohazard, con más de 12.4 millones de copias. El éxito de este juego de Capcom ha sido tanto que hasta ha tenido adaptaciones en el cine, series, ventas de mercancías, novelas, cómics, y sin importar que algunas hayan sido no tan buenas. Este es uno de los juegos más queridos. ¿Pero cómo nació este juego? Para eso vamos hasta el año 1989 y recordamos cuando a la empresa nipona le pidieron adaptar una película japonesa de terror llamada Sweet Home. Y así lo hacen, les dan libre albedrío y crean la historia. Cinco jóvenes cineastas que se adentran en la mansión de Ichiro Mamiya, un artista famoso desaparecido de manera misteriosa desde hace unos muchos años atrás. Al entrar a la mansión abandonada, el fantasma de la esposa del artista los empieza a atormentar. Mentiras, aquí se debe buscar ítems que son limitados para avanzar y poder escapar. Esta aventura creada por la NES creó un RPG tan bueno que superó a la película. Sweet Home, a pesar de no salir oficialmente de Japón, es uno de los títulos más influyentes de la industria de los videojuegos. Eso pues lo sabía también Shinji Mikami, creador de Resident Evil, cuando su jefe Tokuro Fujiwara en 1993 lo llamó para hacer un juego de terror, como el de Sweet Home para la Super Nintendo, y luego se pensó en 3D y finalmente en 1994 se decía en tercera persona con fondos pre-renderizados por limitaciones de software, pero aún así lograron hacer algo maravilloso. Era como un videojuego, un video en los fondos mientras el personaje principal se iba moviendo en tiempo real. Esto hacía que se vieran más reales y el juego se veía como más personal. Se utilizó así también para la recién lanzada consola de Sony PlayStation y luego estuvo en todas las plataformas. El primer Resident Evil se pensó en espíritus o almas en pena. Los cambiaron o lo cambiaron para, pues, porque creían que aquellos pues no era tan real como tal, y por eso pensaron en algo más terrenal como los zombies. Para completar la experiencia inmersiva, Shinji Mikami se basó en el concepto de tiburón. Quería que la experiencia se sintiera real. Por eso los sonidos influyeron demasiado. Las pisadas, los ruidos misteriosos, la música tenebrosa, hasta los silencios fueron todos intencionales para hacer que se alteraran o que las personas saltaran de la silla. Por eso rodó algunas escenas en acción real, así que contrató actores nuevos que se parecieran a los personajes. El resultado fue el conocido intro, así como cuatro finales diferentes que retratan la milagrosa huida de los supervivientes. El juego, que se lanzó en el año 1996, se llamó originalmente Biohazard para Japón y Resident Evil para Norteamérica. La versión gringa era mucho más difícil. Los personajes eran más difíciles de eliminar y no tenía una mira. Y el juego, que inicialmente se pensaba solo vender 300.000 copias, se esparció como el virus T. Así nació esta saga maravillosa llamada Resident Evil. Bueno amigos, yo los dejo, voy a aprovechar y me pongo a jugar la segunda versión remasterizada de este maravilloso juego llamado Resident Evil. ¡Chao, chao! Resident Evil.

0: 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El malo de Chucky, cuya alma se encuentra dentro del muñeco, se llama Charles Lee Ray porque es la combinación de los nombres de tres famosos asesinos: Charles Manson, líder de la secta de la familia; Lee Harvey Oswald, asesino de John F. Kennedy; y James Earl Ray, quien asesinó a Martin Luther King. Don Mancini, creador de la saga, se inspiró en estos personajes para darle vida a este malvado ser. Además, el actor Brad Dourif, que le da la voz a Chucky en inglés, también se basó en estos asesinos para crear la personalidad y el tono de voz de este muñeco diabólico.
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1: Sistema de Información de Primera Infancia. Cuéntame es un sistema de información orientado a apoyar la recolección de los datos producto de la atención a los beneficiarios en los servicios del Instituto Colombiano de Bienestar Familiar para las direcciones de Primera Infancia, Nutrición, Familias, Niñez y Adolescencia. Frente a la atención a la primera infancia, es una herramienta de gestión institucional que permite la recolección de los datos en línea de las entidades administradoras de servicios, contratos, unidades de servicio, talento humano, beneficiarios y atenciones priorizadas en la política pública de primera infancia. Integra la operación nacional, regional, zonal y territorial por medio de los contratos generados con las entidades administradoras de servicio. Permite controlar la oferta institucional y los servicios prestados. Genera información relevante para el análisis y toma de decisiones que contribuyen a la atención a la primera infancia del país. Cuéntame es un sistema de información orientado a apoyar la gestión y recolección de información de los servicios que ofrece la Dirección de Primera Infancia del ICBF en el territorio nacional. El ingreso de los datos de forma oportuna al sistema de información Cuéntame hace parte del proceso de atención a la población que ofrece el ICBF y permite identificar a los beneficiarios que por su condición de vulnerabilidad requieren acceder de forma prioritaria a los servicios. La atención de beneficiarios en cada entidad territorial debe responder a las características y necesidades particulares de los niños y las niñas en primera infancia, según el proceso de focalización y los requerimientos establecidos por el ICBF, buscando siempre el respeto por la diversidad y las características particulares de los niños, sus familias y comunidades. El ingreso de la información de los niños y las niñas al sistema es la constancia de un derecho adquirido y la oportunidad de tener de primera mano la información básica y vital de ellos. En este sentido, desde el Instituto Nacional para Ciegos reiteramos la necesidad de capacitar y actualizar al recurso humano a cargo no solo de la atención de los niños y las niñas y sus familias, sino de quienes registran la información en Cuéntame, ya que se ha evidenciado que niños y niñas registrados en la categoría discapacidad sensorial visual no corresponden a niños y niñas ciegos o con baja visión, sino a niños y niñas con alteraciones visuales. Esta situación es una alerta, ya que podría evidenciar que los niños y niñas con discapacidad visual no están llegando a los programas y, por tanto, no están accediendo a servicios y atención adecuada en una edad fundamental para su desarrollo integral, como lo es la primera infancia. También podría indicar que las familias no tienen aún la claridad sobre el derecho de sus hijos e hijas con discapacidad visual a recibir atención integral e inclusiva. Invitamos a todos los agentes educativos responsables de la atención a la primera infancia para que hagan sus consultas y solicitudes de asesoría, capacitación y apoyo al INSI. Para ello, les recordamos que el Instituto cuenta con diversos canales de contacto para que directamente o a través del Sistema Nacional de Bienestar Familiar coordinemos acciones que favorezcan a la población con discapacidad visual en todo el territorio nacional.
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1: Los estrenos más vistos de la televisión colombiana, primera parte. Puesto número 10 para Corazones Blindados de RCN con 18.9 puntos de rating. La serie policíaca del canal RCN se estrenó en el año 2012 y fue protagonizada por Majida Issa y Andrés Sandoval. Puesto número 9 para El Desafío, El Fin del Mundo, de Canal Caracol, 18.9 puntos de rating. La versión del formato insignia, el Canal Caracol, se estrenó en el año 2012 y contó con Margarita Rosa de Francisco en el rol de presentadora. Puesto número 8 para Los Reyes de RCN con 19.2 puntos de rating. Esta serie se estrenó en el año 2005 y es la adaptación colombiana de la telenovela argentina Los Roldán. La serie se convirtió en el dramatizado más visto del año. Puesto número 7 para la saga Negocio de Familia del canal Caracol, 19.4 puntos de rating. Esta serie se estrenó en el año 2004 y cuenta la historia de dos familias enfrentadas entre sí a lo largo de diferentes generaciones. Puesto número 6 para A Corazón Abierto 1 de RCN con 20.4 puntos de rating. La adaptación colombiana de la serie americana Grey's Anatomy se centraba en los problemas que sufría cierto grupo de doctores en un hospital de la ciudad de Bogotá. Como dato curioso, A Corazón Abierto 1 es la serie más vista de la televisión colombiana al promediar 18.9 puntos de rating. Estos eran los estrenos más vistos de la televisión colombiana, primera parte.
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1: Los 10 videos musicales más costosos de la historia, segunda parte. En el puesto 5, un video estrenado en simultáneo en 27 países en 1991. Más de 500 millones de personas pudieron ver este video de 11 minutos, que costó 4 millones de dólares y que en la actualidad, por la inflación, alcanzaría los 8 millones de dólares. Michael Jackson y Black or White. Puesto 4 para una canción lanzada en 1995 y que costó 5 millones de dólares, unos 9 millones de dólares actualmente. El video, dirigido por Mark Romanek, quien necesitó más de 6 días para grabar el video y semanas para la postproducción. El video estrenado en cine, Bedtime Story de Madonna. Puesto número 3 para la canción lanzada en el año 2002, banda sonora de la película homónima de James Bond, una inversión de 6 millones, que actualmente sería 9 millones de dólares, Madonna y Die Another Day. Puesto 2, repite la reina del pop con un video inspirado en la película clásica Metrópolis del año 1927. Donde vemos muchos hombres musculosos a la orden de Madonna, quien al final escoge uno como su pareja. En 1989, Madonna invirtió 5 millones de dólares. El video fue dirigido por David Fincher y a valor actual llegaría a los 11.2 millones de dólares. Express Yourself de Madonna. Puesto número 1 para Michael Jackson y su hermana, quien en el año 1995 lanzaron un video que costó aproximadamente 7 millones de dólares. Algo que actualmente sería 12.7 millones, video también dirigido por Mark Romanek. Hizo una inversión muy interesante para así crear esta obra maestra llamada Scream, que tiene unas cifras muy importantes para destacar. Este era el listado de la segunda parte de los 10 videos musicales más costosos de la historia.
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0: 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Los 10 videos musicales más costosos de la historia, primera parte. En el puesto número 10, el mejor video de rock de los MTV Video Music Awards del año 2001, que contó también con cameos de Ben Stiller y de Stephen Dorff. Un video que se grabó en la azotea de la Torre Sur del World Trade Center de Nueva York y también contó con una inversión de $3 millones en el año 2000, unos $4.8 millones hoy en día. Limp Bizkit con Roll. Puesto número 9 para el video de 15 minutos de duración con participaciones de famosos como James Brown y Jim Belushi y un gran número de estrellas, entre ellas los integrantes de los Atlanta Falcons, quienes luego usaron esta canción como tema principal del equipo. La batalla de baile que contaba la historia del guante de Michael Jackson, $2.5 millones de inversión en 1991 y que en la actualidad equivale a más de $5 millones. To Legit to Quit de MC Hammer. Puesto 8 para la canción homónima del séptimo álbum del Rey del Pop, quien contó con la dirección de Martin Scorsese, 18 minutos de duración y un mes de grabación en Brooklyn y una inversión de $2.28 millones que hoy llegarían a los $5.4 millones, Bad de Michael Jackson. Momento del puesto número 7. Los conocimos más por su éxito de Barbie Girl. La verdad, existen muchas dudas del cómo pudieron alcanzar la inversión de $3 millones porque los efectos son con pantalla de color verde. Lo cierto es que los Aqua están en este puesto porque se supone que invirtieron lo que hoy sería el equivalente a más de $5.6 millones. Por eso el video de su canción Cartoon Heroes está en este listado. Avanzamos con el que cerramos esta primera parte, puesto número 6 para el grupo que batió su propio récord. Un video que cuenta con diferentes escenarios y un CGI de gran calidad para la parte final del mismo, dando así cierre a la trilogía de videos de los Guns N' Roses con una inversión de $4 millones del año 1991 o en el año 1991 y unos $7.6 millones en la actualidad, Guns N' Roses y Strange. Esta es la primera parte de los videos musicales más costosos de la historia.
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1: Ni Messi, ni Pelé, ni Maradona, ni Ronaldo han podido cambiar las leyes de la FIFA. Hay que ser muy loco para poder hacerlo, por eso Higuita tiene su propia ley. El Loco fue el primer arquero en demostrar que los porteros también podían jugar con los pies. Esto sucedió en el Mundial de Italia 90, que fue muy aburrido por tener la media de gol más baja de la historia de los mundiales, 2.2 goles por partido, y el segundo mundial de la historia que menos tiempo efectivo de juego se vivió, con solo 40 minutos y 15 segundos por partido. Higuita deslumbró, maravilló y demostró que el arquero podría ser un líbero, y así la FIFA redefinió la norma 12, y ahora el arquero solo podría recoger dentro del área el balón con las manos si un compañero le ha pasado la esférica con la cabeza o con cualquier otra parte del cuerpo que no sean los pies. Aunque muchos arqueros se quejaron, gracias a la ley llamada Higuita, el fútbol es ahora más ágil y el arquero tiene que trabajar más con los pies para poder aportar a su equipo.
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1: Hablar de I Could Have Lied de los Red Hot Chili Peppers es recordar una corta y curiosa relación de Anthony Kiedis con Sinead O'Connor, quienes se conocieron en el año 1989 en un festival. Sinead era una de las artistas centrales y a Anthony le encantaban las mujeres calvas, porque él dice que las personas o las mujeres que se afeitan su cabeza son unas personas duras verdaderamente y no les importa nada. Kiedis y Flea se acercaron hasta hablar con ella y el manager, ya después de tanto verlos hablar, finalmente cerró la puerta del camerín. Previo a irse, Anthony sintió un flechazo, tanto que le escribió una carta. Ella solo la aceptó sonriendo y ahí pues toman caminos distintos. Anthony se va para Japón de gira y conoce a una mujer llamada Carmen Jeanette Hawk, una hermosa modelo escandinava de 19 años, nacida en San Diego, con quien tuvo una relación de un año, quien le ayudó a trabajar en la confianza necesaria y seguridad que necesitaba Anthony en ese salto a la fama, de pasar de ganar miles a millones de dólares en su cuenta. Pero la sonrisa gentil de ella contrastaba con su mente, que era turbulenta, al punto que se golpeaba a sí misma y era muy celosa. La situación era incontrolable, que hizo que Anthony la convenciera para iniciar terapia, pero al ver que no había avance, la apoya para que se vaya a Italia y así seguir con su labor de supermodelo y así poder librarse en el buen sentido de ella. Los deseos carnales y desaforados de estos dos fueron tan memorables que por eso el productor Rick Rubin sugirió el nombre de Blood Sugar Sex Magic para el álbum, reflejando así la nueva, chispeante y creativa, mágica vibra de la banda. Bueno, volvamos al tema. Tiempo después, Anthony se volvió a encontrar con Sinead. Anthony la vio y se derritió. Él le recuerda la nota y ella dice, ah sí, la tengo en el cajón de la cocina de mi casa. Él se sorprende y ella dice, ¿cómo voy a botar una nota como esa? Así empiezan a andar los tres, Sinead, su hijo Jake y Anthony, quienes iban a cine, museos, pues así como tal, planes muy familiares. Y así se convirtió en la relación no sexual más maravillosa de Anthony, tanto que todos los días se despertaba y lo primero que hacía era escribirle un poema y se lo enviaba por fax. El amor creció y creció, pero un día todo llegó a su fin en los premios de la academia, porque Anthony le propuso ir los dos, pero ella finalmente decide irse con su amigo Daniel Day-Lewis. Desde aquí no hubo ninguna manifestación de cariño. Un día en la contestadora de Anthony había un mensaje de Sinead diciendo como, ya me voy para Los Ángeles, por favor no me venga a buscar. Entonces él queda desconsolado, llama a John Frusciante y le dice, hagamos una canción. John Frusciante le dice, venga para acá. Llega a la medianoche y trabajan esta canción hasta las 5 de la mañana. Van corriendo rápidamente hasta la casa de O'Connor y le dejan un cassette en el correo. Los años pasaron, un día se encontraron, ella iba en una limusina con Peter Gabriel. Ella sonrió y fue una sonrisa como tan falsa que Anthony se sintió muy incómodo. Ahí comprendió que era mejor dejar las cosas hasta ahí, así como yo comprendo que es mejor dejar esta historia hasta aquí. ¿Por qué creen ustedes que Sinead O'Connor alejó de esa forma a Anthony Kiedis? ¿Sería que ella pues se dio cuenta que él era de pronto o muy tóxico, o realmente ella dijo, uy, esta vida de este hombre es muy duro para mí, o pues de pronto ella no estaba preparada para una relación? ¿Qué creen ustedes? Los quiero leer. Que estén bien. Chao.
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1: Los estrenos más vistos de la televisión colombiana, segunda parte. Puesto número 5 para Colombia Tiene Talento 1 de RCN con 21.2 puntos de rating. La adaptación del formato del concurso Busca Talentos del Mundo tuvo un exitoso estreno en la televisión colombiana, pero al pasar las emisiones del programa fue perdiendo audiencia a tal punto de ser superado por la segunda temporada de Yo Me Llamo. Puesto número 4 para La Pola de RCN con 21.5 puntos de rating. La serie histórica del canal RCN relataba la historia de Policarpa Salavarrieta y su gran labor por la libertad de los colombianos entre el yugo de los españoles de la época. Puesto número 3 para A Corazón Abierto 2 de RCN, 22.5 puntos de rating. La segunda temporada de A Corazón Abierto tuvo un estreno más exitoso que la primera temporada, pero no logró superar el rating promedio de su antecesora. Puesto número 2 para El Joe, la leyenda de RCN con 23.7 puntos de rating. La bionovela basada en la vida del ya fallecido cantante cartagenero fue un éxito en audiencia, aunque su rating disminuyó con el paso del tiempo a causa de la primera temporada del concurso de imitación de Yo Me Llamo. Puesto número 1 es de Escobar, El Patrón del Mal de Caracol, con 26.9 puntos de rating. La serie del canal Caracol tiene el rating estreno más alto de la televisión colombiana. Este era el listado de los estrenos más vistos de la televisión colombiana, segunda parte.
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1: Las 10 películas mejor calificadas de la historia, segunda parte. Con una calificación de 9 sobre 10, un clásico de 1957 dirigido por Sidney Lumet. Una película intensa y magnífica que gracias a sus diálogos y un juego impecable de planos se convirtió en una obra que aún ofrece lecciones de cine.
2: Y si consideramos culpable al acusado, le enviaremos a la silla eléctrica.
1: Puesto 5 para 12 hombres sin piedad.
3: ¿Intenta usted que creamos que esta navaja se le cayó por un agujero del bolsillo? Alguien la recogió, fue a casa del muchacho y se la clavó a su padre.
1: En el puesto 4 encontramos una cinta con una narración llena de saltos en el tiempo que Francis Ford Coppola logra desenmarañar en un festín cinematográfico que nos lleva hasta los infiernos de la familia Corleone.
4: Es un hombre de buen corazón, pero es débil y estúpido. Y esto es de vida o muerte.
1: Con una calificación de 9, El Padrino 2. Viajamos hasta el año 2008 y recordamos una historia inteligente profunda, una obra maestra de Christopher Nolan, una colosal interpretación de Heath Ledger y Christian Bale, filmando una película impecable que supo manejar los tiempos, los dramas, los momentos de acción y diálogos sin algún desperdicio.
5: No empieces con la cabeza. Las víctimas quedan confusas. No sienten el siguiente. ¿Ves?
1: Puesto 3 para el filme calificado con 9 llamado El Caballero Oscuro. Para el puesto 2 encontramos la primera parte de la historia de la familia Corleone que Francis Ford Coppola como director se esmeró en adaptar. La obra original de Mario Puzo, en una película apabullante y de insuperable nivel, Coppola construyó una de las grandes tragedias del cine contemporáneo con una calificación de 9.2, El Padrino. En el puesto 1, una película que en su momento no tuvo el reconocimiento y justo cuando iba al olvido, demostró su talla y valor. Una historia basada en los relatos de Stephen King, un clásico del cine carcelario que nos muestra el valor de la amistad y la dignidad propia de la humanidad, que supuso ser una agradable sorpresa y por eso se llevó el número 1 de este listado. Con 9.3 de 10, Sueño de Fuga. Esta era la segunda parte de las 10 películas mejor calificadas de la historia, según la base de datos de cine y televisión más importante del mundo, IMDb.
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1: Las mejores canciones pop colombianas del siglo XXI según la Billboard. En el puesto 7, una canción con elementos de cumbia y pop, lanzada en el año 2020 como el primer sencillo del segundo álbum del cantante Camilo, quien junto a Edgar Barrera crearon Vida de Rico. Para el puesto 6 viajamos hasta Santa Marta y recordamos esta canción del Tropipop, que hizo parte del álbum Corazón Profundo del año 2012. Una de las canciones más emocionantes y personales de Carlos Vives, Volví a Nacer. Es momento de irnos hasta Hawái porque en el puesto 5 encontramos una canción escrita por Maluma y por sus antiguos colaboradores de música. Todo un himno de vacaciones tan poderoso que atrajo la atención de The Weeknd, lo que dio para como por resultado un maravilloso remix. Hawái de Maluma. En el cuarto puesto encontramos un himno femenino, mezclado con el calipso, un homenaje total a uno de los barrios más reconocidos de Medellín, hogar donde creció Carolina Giraldo Navarro y nació Karol G, lanzada en abril del año 2022, Provenza de Karol G. Al podio llega un ritmo cargado de afrobeats, una canción que amplió el atractivo del reggaetón, tanto que llamó la atención de Beyoncé. La colaboración del colombiano J Balvin y el productor francés Willy William, lanzando así en el año 2017, el 29 de junio, la canción que está en el puesto número 3, Mi Gente. Avanzamos ahora y nos encontramos con una fusión de pop, rock y guasca. La historia del hombre pobre y antojado y desdichado que lleva una camisa negra por el luto. Inspirado en la música del gran Octavio Mesa, el señor Juanes está en el puesto número 2 con La Camisa Negra. Y finalmente, en el puesto 1 de las mejores canciones pop colombianas del siglo XXI, según la Billboard, encontramos una canción inspirada en Antonio de la Rúa, pareja de aquel entonces de Shakira. Una canción que hizo parte de su quinto álbum y el primero en inglés, puesto número 1, para Shakira y suerte.
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1: Las mejores canciones pop colombianas del siglo XXI según la Billboard. En el puesto 7, una canción con elementos de cumbia y pop, lanzada en el año 2020 como el primer sencillo del segundo álbum del cantante Camilo, quien junto a Edgar Barrera crearon Vida de Rico. Para el puesto 6 viajamos hasta Santa Marta y recordamos esta canción del Tropipop, que hizo parte del álbum Corazón Profundo del año 2012. Una de las canciones más emocionantes y personales de Carlos Vives, Vuelve a Nacer. Es momento de irnos hasta Hawái porque en el puesto 5 encontramos una canción escrita por Maluma y por sus antiguos colaboradores de música. Todo un himno de vacaciones tan poderoso que atrajo la atención de The Weeknd, lo que dio para, como por resultado, un maravilloso remix. Hawái de Maluma. En el cuarto puesto encontramos un himno femenino, mezclado con el calipso, un homenaje total a uno de los barrios más reconocidos de Medellín, hogar donde creció Carolina Giraldo Navarro y nació Karol G, lanzada en abril del año 2022, Provenza de Karol G. Al podio llega un ritmo cargado de afrobeats, una canción que amplió el atractivo del reggaetón, tanto que llamó la atención de Beyoncé. La colaboración del colombiano J Balvin y el productor francés Willy William, lanzando así en el año 2017, el 29 de junio, la canción que está en el puesto número 3, Mi Gente. Avanzamos ahora y nos encontramos con una fusión de pop, rock y guasca. La historia del hombre pobre y antojado y desdichado que lleva una camisa negra por el luto. Inspirado en la música del gran Octavio Mesa, el señor Juanes está en el puesto número 2 con La Camisa Negra. Y finalmente, en el puesto 1 de las mejores canciones pop colombianas del siglo XXI, según la Billboard, encontramos una canción inspirada en Antonio de la Rúa, pareja de aquel entonces de Shakira. Una canción que hizo parte de su quinto álbum y el primero en inglés, puesto número 1, para Shakira y suerte.
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1: Desde los Juegos Olímpicos en Barcelona de 1992 comenzó a aplicarse la llamada Ley Guita, la modificación a la norma 12 del pase atrás, donde el arquero ahora no podía agarrar el balón con las manos a pase con los pies de un compañero de equipo. Gracias a esto pasamos de ser el mundial con la peor media de gol de la historia en Italia 90 al mejor promedio de los últimos 30 años por el 2.71 goles por partido vivido en Estados Unidos 94. Antes de la modificación los equipos jugaban para atrás para darle la pelota al arquero. Como Sergio Goicochea, el costarricense Luis Gabelo o el italiano Walter Senga tenían la pelota en las manos un montón de tiempo. Tristemente, Higuita, que inspiró esta modificación gracias a su maravillosa destreza con los pies, no pudo estar en ese mundial porque fue injustamente encarcelado durante 9 meses por un crimen que no cometió.
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1: Imagina el Señor de los Anillos sin Viggo Mortensen como Aragorn. Casi sucede, porque inicialmente el actor pensado para el papel era Stuart Townsend, quien preparó el personaje durante 2 meses, y el segundo día de grabaciones le dicen simplemente:
2: muchas gracias por su colaboración, hasta luego.
1: Peter Jackson llevaba meses siguiendo a Townsend y le había encantado su intensidad y energía, pero a los ejecutivos de New Line Cinema les parecía que lucía muy joven para el papel. A Stuart le tocó hacer una prueba de pantalla que nunca se hizo pública, solo quedó una imagen. Desde aquí hubo tensión constantemente, la actitud de Townsend empeoró, no quería ensayar, no quería aprender a montar a caballo ni practicar las coreografías de lucha, hasta que finalmente Peter Jackson tuvo que decirle adiós. Y empiezan a buscar y hay 3 opciones. Jason Patrick, pero no era una estrella grande, Russell Crowe venía de Gladiador y no quería ser encasillado en papeles de época fantasía, y finalmente Viggo Mortensen, quien amaba la naturaleza, sabía montar a caballo y entrenaba mucho. Y así finalmente esta escena, que no tenía una contraparte, tuvo a Mortensen como Aragorn.
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Syd Barrett, el genio creativo del comienzo de los Pink Floyd, el que los bautizó gracias a dos artistas del blues, Pink Anderson y también Floyd Council, un genio que se perdió en parte, tal vez por la mala medicación, esquizofrenia, Asperger, excesos de LSD, una mezcla de todo. Todos coinciden que las cosas cambiaron un fin de semana en el año 1967 cuando, buscando conexión con la naturaleza, se acercó tanto al sol con los ácidos que se incendió lentamente. Dicen que desde ahí no volvió a ser el mismo. Duraba entre 8 a 10 horas sin moverse, a veces en el escenario quedaba en estado catatónico y hacía ruidos extraños. A veces medio rasgaba las cuerdas de la guitarra y su cabeza fue todo un enigma que se fue apagando. El año siguiente aparece David Gilmour, amigo de la infancia de la banda, quien al comienzo era apoyo, pero cada vez se fue perdiendo más y más Syd. Pensaron hacer como Brian Wilson de los Beach Boys. Syd sería el genio creativo mientras que el resto tocaba la música en vivo. Finalmente tuvieron que decirle adiós. Poco a poco lo fueron sacando. Un día Gilmour, que empezó a vivir con él, le dijo que iba por cigarrillos, porque le tenían que decir mentiras para que él no se fuera detrás. Luego de horas y de finalizar la presentación volvió y lo encontró tal cual como lo había dejado. Syd solo le dijo, oye, dame un cigarrillo. Barrett a veces iba a donde se presentaba la banda y se subía a cantar. Todos miraban como, ok. Y poco a poco él fue comprendiendo la situación. Y así vino dos álbumes solistas, sonidos experimentales y maravillosos que para grabarlos fue duro. Él llegaba con sus notas, se sentaba, tocaba algo genial, pero nunca volvía a tocar lo mismo. Waters y Gilmour fueron dos de los cuatro productores que ayudaron a grabar el álbum. Tal vez en parte como culpa por la amistad de la infancia, que siempre estuvieron ahí, y además de eso porque sin querer queriendo lo tuvieron que sacar de la banda. Al punto dicen que Gilmour fue el encargado de finalizar el álbum. Por esa amistad es que los cogieron para ser el guitarrista y vocalista, para apoyar a la banda frente a otras grandes estrellas guitarristas de aquel entonces como Jeff Beck, que era el opcionado número uno, pero por eso escogieron a Gilmour por ser el amigo de la infancia, y obvio por el talento que tiene. En el año 1971 se separan oficialmente de Syd Barrett. La hermana lo acompaña en el proceso, Syd crea una banda llamada Stars, pero sucedió lo mismo que con Pink Floyd. Mientras la luz artística de Syd se apagaba, la de los Pink Floyd iluminaba hasta el lado oscuro de la luna. En el año 73 todo esto fue una maravilla. Y así luego siguieron avanzando y llegaron hasta el año 1975, cuando lanzaron o grabaron el Wish You Were Here. Mientras Waters piensa en una canción que representara la ausencia de su amigo de la infancia, en plena grabación aparece un hombre que aparenta 50 años, con sus manos en los bolsillos, calvo, obeso, con un abrigo en pleno verano, todos fastidiados por esa intrusión, finalmente empiezan a correr las lágrimas. Todos se dieron cuenta que era Syd Barrett, quien llegó justo cuando estaban haciendo la canción que llevaba sus iniciales, Shine On You Crazy Diamond. Le preguntan a Syd qué le parece la canción. Dice, suena algo vieja, y se aleja lentamente. Esta fue la última vez que todos estuvieron juntos a él. Syd vuelve a Cambridge a vivir con su madre y a vivir de las regalías que sus amigos le consignaban muy puntualmente. ¿Qué pasó con el genio Barrett? Una de las hermanas dijo que podría ser esquizofrenia, una enfermedad familiar, lo que hizo que el brillo del diamante Syd se apagara pronto, y su vida al final la pasó en medio de las pinturas, jardinería y los dulces. Barrett falleció a los 60 años en el 2006. ¿Qué habría pasado si hubiese tenido una buena medicación? ¿Será que si aquel fin de semana de excesos no hubiese pasado, algo hubiese cambiado? Esta es una historia corta que quería contarles del gran Syd Barrett, el genio, bueno, como lo dicen sus amigos, el diamante loco, que se opacó muy pronto.

Hablemos de la canción favorita de los miembros vivos de Led Zeppelin, Kashmir, una canción positiva que habla de la importancia del viaje y no del destino como tal. Y ese viaje nació en el año 1967 cuando Jimmy Page hace una escala en la India. Aquí es donde queda enamorado de la música india y árabe. Esto llevó a que Page comenzara a crear atmósferas melódicas y texturas sonoras únicas, llevándola a jugar con una afinación llamada Dadgad. Una afinación muy similar a la de un sitar. Aquí nace la consentida afinación Sia de Jimmy Page, celta, india y árabe. Con esta técnica creó canciones como White Summer, elemento que sirvió para ser parte de la base de Kashmir, que junto a la batería de John Bonham, una batería muy al estilo militar, crearon un sample que parecía que iba a quedar guardado, porque esa base creada en Hinley Grange, la que luego se convertiría en la canción perfecta, como lo han llamado sus integrantes, estuvo a punto de no existir, porque esta canción se crea cuando ellos estaban en la peor parte. Estaban en la cima, pero internamente las cosas estaban tensas. Tanto así que John Paul Jones pensaba renunciar, pero Peter Grant, el manager, lo convenció en tomar unos días de descanso. Es que vamos, estamos hablando del hombre que consiguió firmar un acuerdo de 5 años con Atlantic Records sin que la empresa hubiese visto escuchado antes a los Led Zeppelin. Pero bueno, volvamos al tema. La base creada entre Jimmy Page y John Bonham a finales del 73 se guarda, pero en febrero del año 1974 vuelve John Paul Jones y vuelve a trabajar en la canción. Jones regresa renovado y, como el genio creativo que es, siempre fue, aporta una orquestación maravillosa grabada en un melotrón con los sonidos

inspiró. Ahí nace la letra de una canción futurista con unos acordes hermosos que con el tiempo se convirtieron en las bases del rock alternativo del futuro. La obra maestra de los Led Zeppelin, que con unos sonidos en paneo que se abren y luchan entre sí y llegan a encontrarse en contratiempo, entrelazan de una forma increíble, tan maravillosa, que tratar de radiar una canción de 8 minutos 37 segundos era algo imposible, pero esta obra maestra se vendió muy fácil en todas las radios. Muchas personas han pensado que Robert Plant odia Stairway to Heaven. Se ha mencionado en varios lugares, pero simplemente, como lo dice en este video, tomar un monstruo melodramático y mezclarlo con una letra que no fuera ambigua y que no fuese exagerada, era algo difícil de hacer. Es que la voz aquí es perfecta, no hay histerias vocales, sino más bien una voz más plena que va yendo y viniendo a un ritmo perfecto. Toda una obra maestra, una lucha de métricas y melodías que finalizó incluyendo todos los elementos primordiales de la banda. La canción definitiva, como lo mencionó Robert Plant en el año 1998. Un sonido épico de guerra tipo batalla de vikingos. La canción que hizo parte del Physical Graffiti, lanzado el 24 de febrero del año 1975, el primero bajo el sello discográfico creado por la banda. Además, el primero doble, un álbum con canciones descartadas de álbumes anteriores, pero que para muchos es uno de los mejores, tal vez por la diversidad de temas como tal que viene en este álbum. Coronando así, digámoslo así, a los Zeppelin como una de las mejores bandas de la historia. Un año maravilloso aquel 75, tanto por la crítica de su música como las presentaciones. Sin embargo, el ritmo se vio interrumpido por el grave accidente en auto de Robert Plant en Rodas, momento que casi muere su esposa Maureen. Esta es la historia corta de la canción que inicialmente se llamó Driving to Kashmir, una canción sin estribillo, o bueno, que su estribillo es su guitarra. La canción que nos recuerda a sus inicios, al blues con olor a Led Zeppelin. Una obra de arte esta maravillosa canción, y es que todo artista debe tener una obra que quiere que siempre lo recuerden por esa obra. Y Kashmir es esa canción. Por eso quería aprovechar para contarles esta historia corta de esta maravillosa canción.

0: porque Messi celebra los goles siempre mirando al cielo y levantando sus dedos índice apuntándose al firmamento? El mismo Lionel Messi, en una entrevista en La Cornisa, nos cuenta el porqué.
1: La primera vez que lo hiciste por tu abuela, ¿no? La que te llevaba, uh-huh. Celia, uh-huh. La que te llevaba la mano, qué sé yo. Y cada vez que lo haces, aunque sea por una décima de segundo, ¿la tenés presente a Celia?
2: Sí, sí, que sobre todo en ese momento, ¿no? Que lo recuerdo a ella y no solo a ella, también el agradecimiento a Dios por todo lo que me dio, no solo en lo futbolístico, sino en la vida. También soy un agradecido a él, pero obviamente que sí que la recuerdo en ese momento también.
0: La abuela Celia Olivera Cuchitini siempre creyó en él y en sus capacidades como jugador, por eso lo forjó fuerte y lo ayudó a soñar en grande. Por eso, cuando vean a Messi mirando al cielo, está celebrando su legado con Dios y con su abuela.

10 famosos que podrían haber sido futbolistas. Puesto número 10 para Sean Connery. Tuvo que elegir entre ser futbolista profesional o actor, y aunque estaba fascinado con el deporte, eligió actuar, sin importar que el entrenador del Manchester United, Sir Matt Busby, le ofreció un contrato. ¿Por qué lo rechazó? Porque tenía 23 años y sabía que la media del fútbol regularmente no pasa de los 30. Puesto número 9 para Gordon Ramsay. Uno de los chefs más temidos, estuvo a nada de convertirse en jugador profesional de los Rangers de Glasgow, pero la de todos, me incluyo, la rodilla hizo sus estragos y este hombre decidió mejor dedicarse a la cocina por su rodilla. Puesto número 8, Luciano Pavarotti. No lo sé ustedes, pero yo no me imagino un mundo sin Luciano Pavarotti como tenor, pues casi pasa. El italiano fue portero de las categorías inferiores del Módena en su juventud. Puesto número 7 para Conor McGregor. Antes de ser el gran ícono de las artes marciales mixtas, el irlandés estuvo en las ligas amateur de Dublín. Imagino que peleó todos y cada uno de los balones. Puesto número 6 para Andy Murray. A los 14 años tuvo que decidir si jugaba fútbol o tenis. De nuevo los Rangers en este listado. Vaya que tienen buenos ojos estos muchachos para el talento. Pero Murray le dio un duro revés y escogió el tenis. Puesto número 5 para Rob Stewart. Sí, originalmente quería jugar fútbol, pero por su familia que amaba el fútbol. Rob era el que destacaba entre todos ellos. Se probó en el Brentford, pero como lo dijo en su autobiografía en el año 2012, en la música puede emborracharse. Siendo futbolista, no lo podría haber hecho. Cuarto, Rafael Nadal. Su tío Miguel Nadal jugó en su tiempo para el Barcelona y para el Mallorca. Nadal casi se inclina por el fútbol, pero el tenis fue el elegido para este maravilloso e icónico zurdo. 3 para Julio Iglesias. Julio equilibró su vida entre el derecho y el fútbol. Se graduó de abogado, siendo arquero del Real Madrid, tuvo un accidente automovilístico, donde se destrozó la parte baja de la columna y una enfermera le dio una guitarra y pues ya sabemos qué pasó después, ¿no? Puesto número 2 para Kobe Bryant. Black Mamba se enamoró del fútbol. Cuando vivió en Italia, en su infancia, este hombre fue seguidor del Milan y el Barcelona, donde jugó también su gran amigo Ronaldinho, como manifestó, de no haberse ido de Italia se hubiese dedicado al fútbol. Puesto número 1 para Carol Botila, el Papa Juan Pablo II, un gran deportista en su juventud, portero del MKS de Cracovia, igual que a Iker Casillas, yo creo que posiblemente lo debieron haber llamado El Santo. Y pues extras, Chad 85, Steve Nash, y también recordamos a Louis Tomlinson y también a Albert Camus. Este era el listado de los 10 famosos que podrían haberse dedicado al fútbol.

Hablemos del primer gran éxito de Beck, Loser. Para eso tenemos que ir al año 1991, cuando Beck en Los Ángeles tocaba en cafeterías improvisando canciones medio absurdas para ver si le prestaban atención o no. Lanza dos álbumes y aparece Tom Rorock, dueño del sello independiente llamado Bungload, y él lo pone en contacto con el productor de hip hop llamado Carl Stephenson, quien nota el gusto de Beck por el género, pero pues como ve que no hay bases reales, pero si hay ganas, él decide crear una base sampleando un fragmento de guitarra de Beck, agrega la batería de un disco de Johnny Jenkins y le graba una melodía con un sitar. Esta mezcla entre rock, blues, folk, hip hop y música india da ritmo a una improvisación de Beck en la cocina de Stephenson. Beck pues se ve rapeando como Chuck D de Public Enemy, pero cuando escuchan la grabación se dan cuenta que no tiene talento para el rap y se autodenomina perdedor. Así, y pensando en ese momento, nace el estribillo bilingüe que su canción, digámoslo así, necesitaba. Soy un perdedor, I'm a loser, baby, so why don't you kill me? Y luego le agregan este fragmento de la película The Kill the Moonlight, que suena así. 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La canción se graba en 6 horas y media y ¡pum! Esa letra que habla de los fracasos e ironías se convierte en un himno para la generación X. Se prensan 500 copias en formato EP y se lanzan en el año 1993. Si bien Beck decía que la canción era mediocre, empieza a rotarse en radio y sale de Los Ángeles y empieza a sonar en Seattle y también en Nueva York. Y tiene tanto éxito que Geffen la reedita en el año 1994 y la lleva al puesto número 10 de la Billboard. La mejor canción del año 1994, la 203 de todos los tiempos según la Rolling Stone, un costo de $200 no más para hacerla. Señoras y señores, esta es la historia corta de esta maravillosa canción llamada Loser del cantante Beck. Ya después de todo eso, historia se viene adelante, canciones maravillosas y muchos grandes himnos.

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2: Universidad en tu territorio. Educación superior de calidad para la libertad y la dignidad. La estrategia del Gobierno Nacional que permitirá a todos los jóvenes del país acceder en forma progresiva a programas académicos pertinentes y en sus regiones, sin importar su situación socioeconómica, en instituciones de educación superior. Escuchemos el audio del video de la Presidencia y el Ministerio de Educación Nacional sobre Universidad en tu territorio.
3: Es mejor cargar un libro que un fusil.

0: o la poesía o lo que hay allí de contenidos, una exploración cerebral que es mucho más profunda que la simple exploración de un dedo apretando un gatillo.
1: Con esta estrategia, universidad en tu territorio, educación superior de calidad para la libertad y la dignidad, le presentamos al país una apuesta histórica de financiamiento del sistema de educación superior que con más de 57 billones hoy podemos decir que este gobierno ha abierto un nuevo capítulo en el financiamiento a las instituciones de educación superior, fortaleciendo sus bases presupuestales. También Universidad en tu Territorio presenta la apuesta del Plan Nacional de Espacios Educativos como centro de la vida comunitaria, que va a significar la apertura de nuevas sedes en múltiples territorios para garantizar que sea una infraestructura en dignidad. También Universidad en tu Territorio pone en el corazón de los ríos, los mares y las montañas una transformación del sistema de aseguramiento de la calidad. El quinto eje de Universidad en tu Territorio es la consolidación de un sistema de educación superior que responda a estos tiempos, es decir, que sea integral, que sea incluyente y que sea antirracista. De esta manera le presentamos al país una apuesta que va a traer a millones de seres humanos al sistema de educación superior, porque hemos establecido un punto de no retorno, que es financiar las bases presupuestales de las universidades, y eso va a permitir que garanticemos que cada estudiante que busque una oportunidad de acceso al sistema de educación superior sepa que con esta visión de gobierno la educación es un derecho.
2: Universidad en tu Territorio, la estrategia nacional para impulsar la educación superior como motor de cambio, tiene asignado un presupuesto del Presupuesto General de la Nación para el cuatrenio 2023-2026 cerca de 9,2 billones adicionales para fortalecer la educación superior pública y avanzar en el proceso de ampliación de cobertura del sector. Como lo menciona la ministra en el audio anterior, la estrategia consta de 5 ejes de acción. Escuchemos en qué consiste cada eje.
3: El gobierno del cambio, comprometido con brindar más y mejores oportunidades de acceso a la educación superior para miles de jóvenes en el país, presenta el programa Universidad en tu Territorio, educación superior de calidad para la libertad y la dignidad. Una apuesta del Ministerio de Educación Nacional para garantizar que la educación sea un derecho y que se implementen procesos formativos integrales, incluyentes, interculturales y antirracistas, como ejes transformadores de la sociedad y la consolidación de la paz. Con este nuevo programa, miles de jóvenes a lo largo de la geografía nacional tendrán la oportunidad de ingresar a las instituciones de educación superior para adelantar sus estudios técnicos, tecnológicos o profesionales, permitiéndoles potenciar sus capacidades y convertirse en líderes para sus territorios y para el país. Para materializar esta apuesta, Universidad en tu Territorio contempla 5 ejes de acción. Primero, ampliación de cobertura y política de gratuidad. Fomentar el acceso al sistema de educación superior con 500.000 nuevos cupos, fortaleciendo financieramente a las IES públicas con 2.5 billones de pesos adicionales del Presupuesto General de la Nación. Y consolidar la política de gratuidad en la matrícula de los estudiantes en condiciones de vulnerabilidad por 1.8 billones adicionales a la asignación actual. Segundo, Plan Nacional de Espacios Educativos como Centros de la Vida Comunitaria. Implementar, de la mano de aliados estratégicos, un plan de infraestructura educativa con un enfoque territorial y nuevos modelos constructivos y amigables con el medio ambiente. Por ello, se invertirán cerca de 5 billones de pesos entre 2023 y 2026 para la dotación y construcción de más de 100 sedes educativas, bajo sistemas constructivos convencionales y no convencionales. Tercero, programas de tránsito inmediato a la educación superior. Garantizar el acceso inmediato de los jóvenes de la educación media a la superior bajo metodologías flexibles que reconozcan las dinámicas propias de cada municipio. Se invertirán 87 mil millones de pesos para beneficiar a 30 mil estudiantes de grado 11 y bachilleres recién graduados en 72 subregiones del país. Cuarto, transformación del sistema de aseguramiento de la calidad de educación superior. Se implementarán acciones para ampliar la cobertura y mejorar la calidad de la educación superior. Esto incluirá la simplificación de trámites de registros calificados y acreditación a programas e instituciones. Además, se promoverá el mejoramiento tecnológico y la integración de herramientas que respalden el sistema de aseguramiento de la calidad y se brindará asistencia técnica para agilizar los trámites administrativos asociados. Quinto, consolidar un sistema de educación superior integral, incluyente, intercultural y antirracista. Universidad en tu territorio tendrá como prioridad una educación superior incluyente y equitativa. Para ello, se trabajará en promover el acceso y admisiones equitativas a estudiantes, desarrollar círculos interculturales diversos y antirracistas, definir las instituciones de educación superior como espacios seguros y libres de discriminación y racismo, vincular docentes y administrativos de manera equitativa y, por último, promover la transformación cultural y la generación de conocimiento. Así es como llega Universidad en tu territorio, educación superior de calidad para la libertad y la dignidad. La apuesta del gobierno para que la educación sea el motor del cambio y para que cada día más jóvenes puedan acceder a la educación superior, materializar sus sueños y potenciar sus territorios.
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0: Ecuador inició las eliminatorias para el Mundial 2026 con menos 3 puntos debido a una sanción impuesta por el Tribunal de Arbitraje Deportivo TAS por el caso del jugador Byron Castillo, que juega como lateral en el Pachuca de México, quien fue acusado por Chile y Perú de tener una nacionalidad falsa y de haber utilizado un documento de información errónea para jugar con la selección ecuatoriana. Si bien su pasaporte era auténtico, contenía información falsa sobre su lugar y fecha de nacimiento.
1: ¿Cuándo eres nacido?
2: En el 95.
1: 95, sí. ¿Y en la cédula de qué año tienes?
2: 98.
1: 98.
0: Sanciones en el fútbol ha habido muchas, como la de Luis Suárez, cuando mordió a Chiellini y le dieron 4 meses de sanción sin jugar un partido oficial tanto con la selección como con su nuevo equipo, el Barcelona.
3: Son situaciones que pasan ahí dentro de la cancha, que choco con el hombro de él nomás, nada más, y bueno, son jugadas casuales que pasan ahí.
0: Hoy les quiero hablar del bengalazo, uno de los escándalos más grandes que ha existido en la historia del fútbol.
4: Tonto lo que se hizo, pero bueno, él pensó en el momento en Chile, a lo mejor... Yo también lo hubiese hecho a lo mejor, pero bueno, salió mal.
0: Era Alejandro Isis, jugador de la selección de Chile del año 1989. Esta historia tiene como personaje principal a Roberto el Cóndor Rojas.
5: Por la pasión.
0: El que es para mí, y para muchos, el mejor arquero de la historia de Chile, por encima de arqueros como Nelson Tapia o Claudio Bravo.
6: Según Prodom, es el mejor arquero que él vio en su vida.
7: Prodom el belga.
6: Sí.
0: Es que Roberto el Cóndor Rojas físicamente era perfecto. Tenía brazos largos que llegaban casi hasta las rodillas, manos grandes y reacciones increíbles.
8: Polo Velázquez, gran tapada de Roberto Rojas, excepcional Roberto Rojas, ante el remate a 1 metro de Velázquez. Realmente notable, amigos telespectadores.
0: Se encaminaba para ser toda una leyenda, no solo en su país, sino también en su equipo, el Sao Paulo de Brasil.
9: Extraordinario Roberto Rojas, al igual que el San Paulo, al igual que el Morumbí.
0: Pero el 3 de septiembre de 1989 cambió la historia.
10: Es el 3 de septiembre de 1989 cuando terminó la carrera de Roberto Rojas, lamentablemente.
0: Pasaría a ser una leyenda, no exactamente por su juego, sino por un hecho lamentable que empañó su carrera.
11: Cuando las personas toman una decisión así, si pararan para pensar, creo que no lo harían. No habrían falta en el mundo, a todo nivel. Pero como no somos perfectos, cometemos este tipo de falta. Y yo le digo a la gente, el que está libre de pecado que tire la primera piedra.
12: Era Roberto el Cóndor Rojas.
0: Para aquella clasificación había 3 cupos. En el grupo 3 se encontraba Venezuela y nuestros 2 protagonistas del bengalazo, Chile y Brasil. Los brasileños eran los favoritos para clasificar, pero aún estaba vivo el recuerdo del 4-0 de la Copa América de 2 años antes, donde Chile se impuso con autoridad. Chile tenía de capitán a uno de los mejores arqueros del mundo, Roberto el Cóndor Rojas. El primer round de este duelo se vivió el 13 de agosto en Santiago, donde se enfrentaron contra los Brazucas.
13: Copa FIFA, Grupo 3, Zona Americana, fase eliminatoria, Chile-Brasil.
0: El ambiente era tenso de lado a lado, tanto que apenas iniciando el partido, Raúl Ormeño lesionó a Branco.
14: Una falta fuerte de Ormeño en contra de Branco y Jesús Díaz mostró la tarjeta de inmediato.
0: Ormeño recibió solo una tarjeta amarilla por una barrida que golpeó en la pantorrilla a la estrella de Brasil. Romario, segundos después, luego de tanta presión del partido, no aguantó y se hizo expulsar.
15: Ay, ay, ay, en el otro sector, agresión.
14: Una agresión de Romario.
15: Romario.
0: En el minuto 15, Ormeño sale expulsado.
14: La ley de las compensaciones va a tener que tener mucho cuidado los jugadores chilenos, especialmente Ormeño, e inmediatamente la primera de cambio lo han expulsado del campo de juego.
0: Y el partido finaliza 1-1.
16: Chile 1, Brasil 1.
17: Hay problemas con Lazzaroni, ¿eh? Hay problemas graves de Lazzaroni con la policía chilena.
0: Pero la FIFA sanciona a Chile y no puede jugar en su casa contra Venezuela.
18: Alejandro Isis.
4: Por tirar unas naranjas, nos castigaron, nos hicieron ir a Mendoza a jugar con Venezuela. Nos sentimos todos perjudicados.
0: Y allí, Chile golea a Venezuela por 5-0.
19: Y este triunfo, sin duda, que nos levanta el ánimo para el próximo domingo en Maracaná. Sí, como tú viste, las condiciones del partido se dieron como para hacer 8 goles y a lo mejor más.
0: Y aquí es donde empieza la historia del bengalazo.
11: En ese momento yo pensaba que era injusto, porque Chile venía con problemas ya de la otra eliminatoria contra Uruguay.
0: Para eso nos citamos el 3 de septiembre del año 1989 en el Maracaná.
7: 180.000 personas en el estadio Maracaná.
13: Vamos de inmediato a Río de Janeiro,
0: donde se enfrenta Chile contra Brasil para el partido definitivo para adquirir boleto para ir al Mundial de Italia 90. Chile, si quiere ir, tiene que ir por la hazaña. Ganar sí o sí.
5: Señoras y señores, se inició el partido.
0: Y así comenzó el primer tiempo en Río de Janeiro. La estrella fue Roberto "El Cóndor" Rojas.
5: ¡Tanto peligroso! ¡Roberto Rojas!
0: Quien no desilusionó y sacó al menos tres pelotas del arco que eran gol.
5: Franco presiona Brasil. ¡Roberto Rojas notable!
0: Una espectacular actuación del Cóndor Rojas.
5: Silbato del juez cortando la salida porque el primer tiempo ha finalizado exactamente en 45 minutos.
0: Brasil y Chile empataban 0-0, pero en estadísticas, ¿cómo iban?
7: Tiros al arco por parte de Brasil, 14 por parte de Chile, 1 el tiro libre de Jorge Aravena, desviado, atajados, 5 grandes atajadas de Roberto Rojas.
0: Pero al comenzar el segundo tiempo, Careca marcó el primer gol de la tarde.
18: Bebeto a Careca, una muy buena acción, se esforzaron los centrales, se esforzaron los laterales, pero no fue posible el tiro Careca abajo de zurda. Cruzado.
0: Con el que dejaba prácticamente eliminado al equipo de la estrella solitaria. El partido pasó a una meseta, al control normal de Brasil. Pero en el minuto 67 sucedió algo increíble.
20: Claro, y ahora a ver qué pasó. Ha quedado lesionado el portero Roberto Rojas.
0: Una bengala cayó en el arco de Rojas. El cóndor está en el piso.
20: Lamentable. Esto es en el arco sur respecto de lo que es el Estadio Nacional. Están llamando a los asistentes.
0: En medio de un sofocante humo que despliega una bengala.
20: Le dio en la cara, eso es indudable.
0: Se ve dolorido.
20: Lo tiraron de la tribuna. Realmente tener mala suerte, ¿eh?
0: Cuando muestra en la cara, está bañada en sangre. Fernando Astengo, el segundo capitán de La Roja, habla con sus compañeros y los instiga a retirarse por falta de garantías. Y así sucede.
21: Yo estúpidamente, y lo reconozco, dije que yo asumía la responsabilidad del retiro. Que una frase en caliente, el doctor Stoppel argumenta en su declaración que él es el único responsable del retiro de la cancha. Porque yo como jugador no tengo ninguna autoridad.
0: Aquí comienza una gran investigación de parte de la FIFA y la Conmebol. Mientras los ciudadanos chilenos recibían como héroes a sus jugadores y pedían sanción a los brasileños y obtener la victoria sobre el escritorio. La policía logró encontrar a la persona que había lanzado la bengala. Esta era Rosemary Melo, quien, apenada, confesó que había lanzado dicho elemento. Este momento de cámaras fue beneficioso para Melo, quien luego sería llamada por la revista Playboy para aparecer en su portada. Y por esto recibió una gran suma de dinero. Finalmente, y gracias al fotógrafo argentino Ricardo Alfieri, se demostró que la bengala nunca impactó a Rojas y que esta había caído a casi un metro del arquero.
22: No, yo lo que vi es que cayó la bengala y no le tocó, no hizo nada. Es decir, el arquero le cayó la bengala atrás y él se sentó y se acostó con el humo, pero yo no vi en ningún momento que le tocó.
0: Rojas, que era el arquero de Sao Paulo de Brasil, era ahora el hombre más odiado de ese país por este intento de fraude. Y ante la evidencia, el arquero chileno tuvo que confesar que él mismo se había cortado con una cuchilla de afeitar oculta en sus guantes y que le había pasado y a su vez ocultado el utilero Nelson Maldonado.
23: Los dirigentes son mafiosos, nosotros vamos a responderle con algo similar.
0: ¿Qué pasó después de esto?
20: A ver qué es lo que dirá la FIFA ahora.
0: Tanto el técnico Orlando Aravena, el utilero Nelson Maldonado, el segundo capitán, quien también jugaba en Brasil en el Gremio, Fernando Astengo, fueron sancionados por 5 años.
21: A mí cuando me sancionan, esto fue inmediato, porque la FIFA quería rápidamente sancionar gente. Y tuve que pasar 2 años para que la gente de la FIFA me escuchara y diera mi argumento, que eran súper sólidos, porque efectivamente yo no tenía ninguna autoridad para retirar un equipo.
0: Mientras Roberto Rojas y el presidente de La Roja, Sergio Stoppel, fueron sancionados de por vida.
24: Yo creo que fui el conejillo de India, como le llaman, porque fue ejemplo para todo. Y sabemos que no fue ejemplo para todo, porque hubieron otras personas que cometieron los mismos errores 2 o 3 veces y no fueron castigos que le permitieron a ellos volver a hacer lo que a ellos les gustaba, y yo no lo tuve.
0: El exjugador sintió cómo se alejaron todos y esto le generó depresión.
24: Dios sabe por qué hace las cosas.
0: En el año 1994, Sao Paulo lo perdonó y lo convirtió en entrenador de arqueros.
24: Siempre mi pensamiento era trabajar con los arqueros, dar continuidad dentro de mi profesión, dentro de lo que yo podía aprender. Y Sao Paulo me abrió las puertas.
0: Mientras la FIFA, en el 2001, le dio una amnistía y así a los 43 años fue perdonado por dicha acción.
24: Y yo le digo a la gente, el que está libre de pecado, que tire la primera piedra.
0: Pero entonces Chile como selección, ¿qué pasó? Chile se quedó sin ir al Mundial en 1990 y para 1994, por sanción, no pudo participar en la clasificación, mientras Brasil en el Mundial de Italia 90 fue eliminado por el famoso bidón de Branco.
1: O Brasil é eliminado injustamente pela seleção da Argentina.
0: Y en 1994 fue campeona del mundo. Esta es la historia del maracanazo, o bueno, el bengalazo.
2: Cuando uno miente y cuando uno quiere ir por el lado trucho, siempre paga, en alguna parte.

Hay una teoría que dice que los colores de las banderas de Colombia, de Ecuador y de Venezuela están inspirados en una mujer rubia, de ojos azules y de labios rojos. Es lo que dice una leyenda en la cual el general Francisco de Miranda, quien fue el que propuso estos colores, se había inspirado de una mujer que se llama Amalia Van Schifflin, con la que sostuvo una relación amorosa en el año 1786. Según dicen, quedó impresionado con ella y lo plasmó en su diseño de la bandera. Otra teoría dice que Miranda se inspiró en los colores de una mujer holandesa llamada Catalina Dahl, con quien se casó en el año 1790. Según esta teoría, dice que Miranda le regaló a Catalina un pañuelo con estos colores que simbolizaban su amor por ella y por la libertad de América. Otra teoría habla de la emperatriz Catalina la Grande, de quien dicen que fue la amante y también fue la encargada de financiarlo. Estas teorías no tienen evidencia que las respalden, pero Miranda ondeó por primera vez la bandera el 12 de marzo del año 1806 a bordo del bergantín Leandro. Esta fue la bandera de la Gran Colombia que se diluyó en el año 1830 por algunos conflictos entre los federalistas y Bolívar. Por eso Ecuador, Venezuela y Colombia tienen los mismos colores, salvo algunas diferencias. Si la Gran Colombia no se hubiese diluido, sería el décimo país más grande del mundo con 2.5 millones de kilómetros y tendría alrededor de 100 millones de habitantes.

0: El universo de Star Wars sigue y sigue creciendo.
1: El muchacho que entrenaste ya no existe.
0: Cada vez hay más precuelas y nuevos capítulos del universo creado por George Lucas. Los Jedi son uno de los personajes más importantes de esta saga.
2: Valiente, pero tonto, mi buen amigo Jedi.
0: Si bien cuando tuvimos contacto por primera vez con ellos en el año 1977, los únicos conocidos eran Obi-Wan Kenobi, Yoda y el joven Luke Skywalker.
3: Por más de 1000 generaciones, los caballeros Jedi fueron los guardianes de la paz y la justicia en la antigua república, antes de los días oscuros.
0: A lo largo de estos años, la lista de estos guerreros aumentó de forma exponencial. Estos seres quienes nos defienden del lado oscuro han demostrado que no todos tienen el mismo poder y las mismas habilidades. Por eso creé este podcast con los 10 mejores Jedi, teniendo en cuenta la fuerza, el conocimiento, la autodisciplina y por supuesto la pericia en el uso de las habilidades tanto en telequinesis como también con los famosos sables de luz.
3: La fuerza es lo que le da al Jedi su poder. Es un campo de energía creado por las cosas vivientes. Nos rodea, nos penetra y mantiene unida la galaxia.
0: Puesto 10.
4: Me informaron que estarías aquí.
0: El único Padawan entrenado por Anakin Skywalker.
4: Anakin Skywalker era débil.
0: Al sobrevivir a la purga Jedi, su crecimiento como guerrera fue gigante.
5: El maestro Kenobi siempre decía que no existe la suerte.
0: Ahsoka Tano ingresó en este listado sin ser oficialmente un Jedi.
6: Soy un Jedi.
0: Por su maravilloso dominio de la espada láser. Por su cautela y toma decisiones en situaciones complejas.
7: ¡No voy a abandonarte!
0: Elemento que le sirvieron para iniciar la Alianza Rebelde. A pesar de ser un personaje amado y a la vez odiado por muchos,
8: pero si es la irritante y desesperante mascota de Skywalker.
0: Es imposible olvidar duelos como el vivido contra Zack Ben 3.
9: Reconozco el estilo de pelea del Conde Dooku. Tu versión es poco refinada, de principiante. Burda.
0: O contra Darth Vader, una de las batallas más memorables que se ha vivido en Star Wars.
4: Entonces morirás.
0: En el 9 encontramos a un gran líder militar.
10: Es vital que lancemos un grupo de ataque de inmediato. Tiene razón.
0: Gracias a su poder de ver los puntos de ruptura, le sirvió para prever situaciones y así ganar batallas que parecían perdidas.
11: Maestro Windu, supongo que terminaron con el general Grievous.
0: Dominio magistral en el arte de la telequinesis. El segundo mejor espadachín de los últimos días de la República.
12: Maestro Windu es muy gentil en acompañarnos.
0: Solo superado por Yoda.
13: El mejor maestro. El fracaso es...
0: Creador de la séptima forma de combate con sables, el famoso Vapa, una técnica que rozaba muy de cerca el lado oscuro. Mace Windu.
14: Han fracasado.
15: Será tu caída.
0: En el 8 encontramos a un Jedi que siempre mantuvo su libertad de pensamiento.
16: Recuerda siempre, tu concentración determina tu realidad.
0: El maestro del arte Ataru, que lo convirtió en un incuestionable genio en el uso del sable de luz. El primer Jedi que fusionó su naturaleza con la fuerza, logrando así regresar de la muerte.
17: Qui-Gon Jinn se ha vuelto uno con la fuerza. Es hora de dejarlo.
0: Algo que posteriormente le enseñó, tanto a Obi-Wan como también a Yoda. Este descubrimiento fue clave para que Luke pudiera completar su aprendizaje. Uno de los más grandes en el uso del sable.
18: Él es el elegido, deben sentirlo.
0: Qui-Gon Jinn. En el 7 encontramos una de las Jedi más poderosas, la encargada de inclinar la balanza hacia la luz contra los Sith. Empírica en su aprendizaje del sable, casi sin entrenamiento logró demostrar un poder increíble. Una experta en meditación de batalla marcando la pauta para las futuras generaciones. Como un gran maestra de la Orden Jedi, Nomilson Ryder es responsable de su refundación antes de los sucesos históricos que ya conocemos todos en las películas. En el puesto 6 encontramos la hija de un clon de Darth Sidious.
19: Vengan a mí.
0: Si bien vivió como chatarrera, logró despertar su potencial sin ningún tipo de entrenamiento.
20: A Rey no debemos.
0: Rey aprendió muy rápido la fuerza. Luke Skywalker solo le enseñó un par de técnicas.
20: Fuerza, dominio, pero debilidad, error y fracaso también. Sí, fracaso en especial.
0: Estas fueron suficientes para que Rey tuviera control de la fuerza de una forma increíble, al punto de vencer a uno de los Sith más poderosos de todos. Su poder fue tan grande que Luke se preocupó por las posibles consecuencias de tomarla como discípulo.
15: No soy capaz de ser quien ella me pide ser.
0: Posteriormente, cuando Rey tomó los antiguos textos Jedi de Acto, obtuvo todo lo que necesitaba para mantener Rey, fuerte el legado de la fuerza.
19: Rey, devuelve el equilibrio, Rey, como yo lo hice.
0: Puesto número 6 para Rey Palpatine, o bueno, Rey Skywalker. Rey.
21: Always searched for more in the galaxy.
0: En el 5 tenemos a un personaje muy desconocido para quienes solo han visto las películas y series de Star Wars.
21: I was the Jedi who defeated Mandalore the Ultimate.
0: Puesto que Revan hace parte del universo expandido de la Antigua República, este prominente Jedi fue un personaje muy interesante, ya que alcanzó el más grande poder tanto como Jedi como Sith.
21: I was a great Sith, betrayed by my own kind.
0: Por eso era respetado y a la vez temido por los dos mandos.
21: After remembering who I am, I gained vengeance, peace.

0: para un hombre conocido como el negociador.
1: Descubrirás que muchas de las verdades que aceptamos dependen bastante de nuestro punto de vista.
0: Esto por su forma de resolver los conflictos en el campo de guerra.
2: Confía en la fuerza. No regreses al templo. Esa época acabó.
0: Un hombre diestro en el sable, algo que se pudo evidenciar en incontables batallas, como cuando se convirtió en el primer Jedi en derrotar un Lord Sith, esto cuando eliminó a Darth Maul.
3: Ahora los Jedi se han casi extinguido.
0: También sobrevivió a tres Sith, Maul, Dooku y Vader.
4: ¡Tú eras el elegido!
0: Un hombre muy modesto, pero aún así es uno de los más representativos de los Jedi.
2: Y con el tiempo surgirá una nueva esperanza.
0: Su sabiduría lo hace un ser sin igual, uno de los Jedi más completos de la historia.
5: Adiós, amigo. Que la fuerza te acompañe.
0: Puesto número 4 para Obi-Wan Kenobi. Nacido para ser el Jedi más poderoso. En el 3 encontramos a un Jedi que poseía el mayor número de midiclorianos de la historia.
5: Las midiclorias son microscópicos organismos que residen en todas las células. Y somos simbiones con ellas, organismos que viven juntos en mutuo beneficio. Sin las midiclorias, la vida no existiría y no conoceríamos la fuerza.
0: Superando el potencial de todos los Jedi, incluido el del Maestro Yoda. Por eso fue considerado como el que traería el equilibrio entre el lado oscuro y la luz.
6: El lado oscuro de la fuerza es el camino a muchas habilidades que varios consideran nada natural.
0: El mejor piloto natural desde los 4 años, con magníficas habilidades cognitivas. El mejor estratega de guerra, si bien tenía un gran potencial, el consejo le limitó mucho sus habilidades, por miedo a que los destruyera.
7: Grave riesgo en su entrenamiento, 100.
0: Y eso fue lo que finalmente sucedió, al ser seducido por Darth Sidious al lado oscuro.
7: Corrompido por el lado oscuro, el joven Skywalker se ha vuelto.
0: Pero luego volvió a la luz y así salvó a su hijo y venció al emperador.
8: Ahora, Luke Skywalker, morirás.
0: Puesto número 3 para Anakin Skywalker. En el puesto 2 encontramos a uno de los Jedi más completos de la saga.
9: Quiero aprender las lecciones de la fuerza y ser un Jedi como mi padre.
0: Hijo del elegido, Luke siempre estuvo frente a situaciones adversas.
9: Yo no mataría a mi padre.
10: Entonces el emperador nos ha ganado ya. Tú eras nuestra única esperanza.
0: Su visión poco ortodoxa de la orden le permitió desarrollar su propia fuerza. Se enfrentó sin entrenamiento a Vader y logró sobrevivir. ¿Cómo olvidar su proyección años luz, logrando engañar a Kylo Ren?
11: Hasta luego, niño.
0: O su hazaña de destruir la Estrella de la Muerte.
12: ¡Genial! ¡Ese fue un tiro en un millón!
0: Si bien en las películas no pudimos ver el potencial de Luke, gracias al universo expandido hemos evidenciado su poder como cuando aniquiló a toda una flota de destructores usando solo la fuerza. Dominó el lado oscuro sin caer en él.
9: ¿Cómo distinguiré el lado bueno del malo?
7: Tú lo sabrás.
0: Y así también rescató a su padre del mismo.
9: No te abandonaré, debo salvarte.
13: Ya lo has hecho.
0: Puesto número 2 para Luke Skywalker. Finalmente en el puesto 1, el más grande de los Jedi de todos los tiempos. Un gran maestro que instruyó a todas las generaciones de Jedi, incluidos a los más fuertes que también están en este listado. Una fuente inagotable de sabiduría.
7: El miedo es el camino al lado oscuro. El miedo lleva la ira al odio, el odio lleva al sufrimiento.
0: Campo en el que nadie le gana.
7: Lo que te digo no escuchas.
0: En el área de la fuerza, entraba en la mente de los individuos y los engañaba.
7: Tan solo en tu mente lo es.
0: Al punto de poder controlarlos. Por su desempeño en batalla y su manejo del sable, es catalogado como el mejor en el uso de esta herramienta de la historia de los Jedi.
7: Mi aliada es la fuerza, y una poderosa aliada es.
0: En cuanto a la telequinesis, es recordado por mover objetos enormes. Por esto y muchos puntos más, es difícil encontrar otro Jedi más completo. Puesto número 1 para Yoda.
14: Ya está todo despejado. Acaba este, vámonos a casa.
0: Antes de finalizar, hago una mención importante a varios que no ingresaron en este listado, por diferentes motivos. A Leia, que si bien no recibió el entrenamiento Jedi, el mismo Luke reconoció que ella era más fuerte que él.
15: Dile a tu hermana que tenías razón.
0: O personajes con fuerza increíble, pero que no son canon de la historia, como Starkiller, Jason Solo y Ben Solo, entre otras leyendas que nos ayudaron a inclinar la balanza hacia la luz y la fuerza. Este era el listado de los 10 Jedi

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0: muy bien lo decía Gustavo Cerati en su canción Adiós. Suena paradójico, pero escuchar música triste cuando tenemos depresión nos ayuda a sentirnos bien.
1: Y no es por eso que haya dejado de quererte un solo día.
0: Esto lo dice un estudio realizado por la Universidad del Sur de Florida. Esto porque la música taciturna nos inspira a la calma y a su vez es estimulante.
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0: Hace unos días, ChatGPT, que es consultado constantemente para resolver este tipo de preguntas, nos dijo lo siguiente.
2: No existe una única canción más triste de la historia, ya que la percepción de la tristeza en la música puede variar según la experiencia y las emociones de cada persona.
0: Mas sin embargo, y luego de hacer esta salvedad, arrojó un listado con las 5 canciones que según Spotify y un algoritmo que analiza la letra, la melodía y el ritmo de las canciones, logró asignar las más tristes desde el año 1958 hasta hoy, y esas son las siguientes. Say Something de Agri Big World y Christina Aguilera.
3: Say something, I'm giving up on you.
0: Someone Like You de Adele.
4: Never mind, I'll find someone like you.
0: Hallelujah de Leonard Cohen. Hurt de Nine Inch Nails en la versión del rey del country, Johnny Cash.
5: I hurt myself today.
0: The Sound of Silence de Simon & Garfunkel.
6: Hello, darkness, my old friend.
0: La ciencia en el año 2022 también nos dio respuesta a esta pregunta. La Universidad de Durham utilizó los datos de Happy or Not y encontraron que estas son las 3 canciones más tristes. Everybody Hurts de R.E.M.
7: Everybody Hurts.
0: Black de Pearl Jam. Something in the Way de Nirvana. Pero ¿cuál será la canción más triste en español? Le preguntamos a ChatGPT y nos arrojó las siguientes 5 canciones. Morir o Matar de Nacho Vegas.
8: Dijiste hay cosas que tenemos que aprender.
0: Nada Fue un Error de Coti, Julieta Venegas y Paulina Rubio. La Llorona de Chavela Vargas.
9: Me quitarán de quererte, llorona, pero de olvidarte nunca.
0: El Patio de Pablo López.
10: No queda nada más que tu fantasma.
0: Y Adiós Amor de Cristian Nodal.
11: Adiós amor, me voy de ti.
0: Para finalizar, preguntémosle a ChatGPT si nos tiene alguna recomendación.
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0: ¿Qué opina usted? Por favor, cuénteme a través de mis redes sociales en X e Instagram como Henry Díaz Che.

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La revista Billboard reveló los 50 mejores cantantes de rock de todos los tiempos. Y la verdad, como siempre con este estilo de listados, siempre da mucho de qué hablar. En este podcast tendremos los 10 mejores de ese listado, pero no antes de hacer mención especial a Gustavo Cerati. Rubén Albarrán, quienes aparecen como las mejores voces latinas en el puesto 33 y 49 de este listado. Estos son los cantantes más legendarios de las 7 décadas de la historia del rock. En el puesto 10 encontramos al miembro del Salón de la Fama del Rock del año 2012, Axl Rose de los Guns N' Roses. Tal vez no sea uno de los rangos vocales más amplios, pero siempre ha sido y sigue siendo uno de los vocalistas más influyentes de todos los tiempos, en parte por sus presentaciones en vivo y su voz inconfundible. En el puesto 9 encontramos al rockero más rico del mundo, reconocido por su rango vocal, su carisma en escena y su nobleza frente al mundo, siendo empoderado de causas sociales que lo llevaron a recibir el Nobel de Paz en el año 2005. Bono de U2. En el puesto 8 encontramos al hombre que alimentó el ascenso del hip hop. Repito, hip hop. Miembro de una de las mejores bandas estadounidenses de todos los tiempos, reconocido por la misma Billboard, quienes agregan que la voz de Clinton es una mezcla entre la dulzura de su falsete seco y la convicción de su interpretación vocal general, que agregaron capas inimitables de matices a cada canción. George Clinton, The Parliament y Funkadelic. En el 7, la rubia que cambió la historia del rock, empoderando a las mujeres para ser líderes de bandas, una de las mujeres más queridas de la música, Debbie Harry de Blondie. En el puesto 6 encontramos a un cantante que con su banda pasó por varios géneros como el punk y el new wave, el ganador del Oscar por la banda sonora del Último Emperador, el escocés David Byrne de los Talking Heads. En el puesto 5 encontramos la voz desgarrada, triste e inconfundible que marcó el himno de la generación X, el hombre que tristemente hizo parte del Club de los 27, Kurt Cobain.

En el cuarto puesto encontramos al creador del hard rock y también del heavy metal, uno de los fundadores de la tradicional banda británica Led Zeppelin, banda con la que grabó 8 álbumes de estudio. Personalmente pienso que debería ser la segunda voz de este listado, Sir Robert Plant de Led Zeppelin. En el puesto 3 encontramos el que para la mayoría en redes sociales, me incluyo, es la mejor voz de todos los tiempos del rock. Es que su voz era algo único, tanto que muchos expertos en la ciencia han tratado de descifrar qué ocurría en sus cuerdas vocales para crear sonidos tan maravillosos que aún nos estremecen como la primera vez que lo escuchamos. Freddie Mercury de Queen. En el puesto 2, la segunda mujer en este listado. Una voz en contraalto, algo ronca y etérea, comparada muchas veces con otros grandes artistas como Bob Dylan, Tom Petty, Carole King, entre otros grandes. La integrante del Salón de la Fama del Rock and Roll desde el año 1998 por su banda Fleetwood Mac y en 2019 como solista, Stevie Nicks. En el puesto 1 tenemos una voz con muchos matices, a veces áspera, otras suave, con algo de femenino. Un hombre con movimientos sensuales e incomparables presentaciones en vivo. El líder de los Rolling Stones, Mick Jagger. Este era el listado de las 10 mejores canciones del rock según la revista de la Billboard.

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1: Dentro de las urgencias oftalmológicas está el desprendimiento de retina. Es decir, esta es una enfermedad que de no ser detectada a tiempo y tratada adecuadamente puede conducir a la pérdida total e irreversible de la visión. La retina se encuentra en la parte posterior del ojo. Está conformada por 10 capas y la función principal es transformar la luz en impulsos nerviosos que son transmitidos al cerebro donde se interpretan las imágenes. El desprendimiento de la retina se presenta cuando 9 de sus capas se separan, acumulándose líquido en el espacio que queda entre ellas y de esta manera provocando que la retina se quede sin riego sanguíneo, lo que en ocasiones pues lleva a la pérdida irreversible de la visión. ¿Cuándo debo acudir al oftalmólogo? El desprendimiento de la retina es una urgencia, así que si usted experimenta de forma súbita la visión de moscas volantes o percibe que se han incrementado respecto a las que ya existían, si se perciben destellos luminosos o la visión de las imágenes es distorsionada, y finalmente, si aparece una cortina oscura que va tapando la visión de manera progresiva, debe acudir al servicio de urgencias. Un posible desgarro o ruptura de la retina se puede estar presentando y de ser tratado a tiempo evitará un posterior desprendimiento de la retina. Sin embargo, cuando el desprendimiento de la retina ya se ha presentado, el tratamiento generalmente es quirúrgico y urgente. De lo contrario, se puede perder la visión. Recuerde, la detección temprana es fundamental.
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0: American Film Institute, conocido por sus rankings relacionados con el cine, lanzaron hace unos días el top 10 de los que son para ellos los mejores villanos del cine de todos los tiempos.
1: Disfruta tu sueño.
0: Es que para que un héroe...
2: Eres un chico fuerte, ayuda a los demás.
0: O antihéroe...
3: Cuando tu espalda esté contra la pared, debes tomar acción.
0: Tenga éxito, debe tener una contraparte igual... o hasta más carismático u odiado. Así que comencemos rápidamente. Para el puesto 10 viajamos hasta 1937 y recordamos a la actriz Lucille Laverne.
4: ¡Desdichada! ¿Quién es ella? ¡Su nombre, dilo ya!
0: Quien le dio voz y vida a la reina malvada de Blancanieves y los siete enanitos de Disney.
5: Piensa en tu deseo.
0: Una mujer cegada por la vanidad, quien engañó a la heroína dándole una manzana envenenada para así seguir siendo la más bella del reino. 9. Terror. Eso es lo que nos hizo sentir la joven Linda Blair en el año 1973 cuando interpretó a Regan McNeil en El Exorcista de William Friedkin. Toda una sensación en los seguidores del terror, quienes vieron cómo la protagonista era poseída por el violento espíritu de Pazuzu.
6: ¡Oh, Dios!
0: Convirtiéndola así en todo un monstruo. Del terror pasamos a la ambición. En el puesto número 8 encontramos una femme fatal.
7: Es horrible lo que dice.
0: No tuvo escrúpulos para usar todas sus... habilidades.
7: ¿Pero qué le pasa?
0: Para cautivar a un agente de seguros para que este matara a su marido.
8: ¿Por quién me ha tomado usted?
0: Barbara Stanwyck es Phyllis Dietrichson.
7: Es usted un canalla.
8: Usted no, mientras yo no sea su marido.
0: En la película La Perdición de 1944, con la que recibió una nominación al Oscar por su actuación.
7: ¿Y en qué estás pensando ahora?
0: 7. Hay personas tóxicas y otras que sobrepasan los niveles.
9: El mundo es pequeño.
0: Como es el caso del puesto 7 de Glenn Close en su papel de Alex Forrest.
9: Creo que tú pensabas que te librarías de esto.
0: Una mujer que en la película Atracción Fatal nos muestra lo que puede hacer alguien con trastornos de personalidad y una obsesión diabólica por Dan Gallagher.
9: Pienso en ti.
0: Un hombre casado, interpretado por Michael Douglas en la película.
10: Yo solo quiero ser parte de tu vida.
11: ¡Ay, esa es la forma de hacerlo, eh! ¿Merodeando por mi departamento?
10: Bueno, ¿y qué iba a hacer? No contestas mis llamadas, cambiaste tu número y no voy a ser ignorada, Dan.
0: En el sexto puesto tenemos otro gran clásico.
12: Señor.
0: ¡Qué hermoso es vivir! Del año 1946.
13: La vida está muy difícil. Mucha de esa pobre gente está parada. Embárguelo. No tengo valor. Son familias con hijos.
0: Una película dirigida por Frank Capra, quien nos presentó una historia memorable y atemporal, donde resalta sin lugar a dudas su antagonista, el codicioso y despiadado hombre de negocios Mr. Potter.
14: Soy Potter.
0: De Lionel Barrymore.
14: ¿Regenta usted un negocio o una institución de caridad? No, con mi dinero no.
0: Un hombre que, para enriquecerse, no conoce límites sin importar sobre quién deba pasar.
14: Siempre ha sido orgulloso. Estaba seguro de conquistar el mundo.
0: En el quinto puesto de los mejores villanos del cine, según American Film Institute, encontramos a la enfermera Rachel. De alguien voló sobre el nido del cuco. Lois Fletcher interpretó una directora y jefa de departamento de enfermería de Salem, Oregon State Hospital.
15: Los locos también tienen votos.
0: Que se encargaba de dar un trato inhumano y férreo a sus pacientes a base de electrochoques.
16: Es la hora de la medicación.
0: Fue tan real y brutal que Fletcher ganó un Oscar por su actuación. En el cuarto puesto nos encontramos con la pérfida bruja malvada del oeste del Mago de Oz de 1939.
17: ¿Qué hiciste con ella?
0: Margaret Hamilton.
17: ¡Fuiste tú!
0: Nos asustó a todos con su piel verde, escoba, pociones y hechizos. Una antagonista perfecta en un mundo de felicidad y fantástico de Oz. En el puesto 3 encontramos a un ícono de la cultura pop. Una presencia oscura y aterradora de una galaxia muy lejana. Gracias a la voz de James Earl Jones,
18: en absoluto,
0: le dio esa personalidad única e icónica a Darth Vader de Star Wars.
18: No lo he convocado para oír sus quejas.
0: Es difícil pensar en un villano que sea tan memorable y haya influido en tantos otros más que Darth Vader.
19: Su falta de fe resulta molesta.
0: Para nuestro puesto número 2 recordamos el maestro del suspenso, Alfred Hitchcock.
20: Good evening.
0: Quien le dio a Anthony Perkins, uno de los villanos más desquiciados y, por supuesto, más recordados del cine. Norman Bates, quien en Psycho, con su apariencia amable, escondió a un asesino a sangre fría. Él es el culpable que sintamos miedo al entrar a ducharnos y creer que alguien puede ingresar sorpresivamente y... Si bien faltaron muchos villanos, creo que el puesto 1 es indiscutible. El gran doctor Hannibal Lecter, quien gracias a sus juegos mentales,
6: puedo ver tus credenciales,
0: y a la actitud magnética de Anthony Hopkins, el actor que lo interpretó,
6: acércate,
0: se convirtió en uno de los más espeluznantes villanos.
6: No es aceptable.
0: Tanto que a pesar de solo aparecer 16 minutos en pantalla,
6: ibas muy bien.
0: Le valió el Oscar como mejor actor en el año 1992.
12: And the Oscar goes to Anthony Hopkins.
0: Hizo pena que también la película contaba con otro memorable malvado ser como Buffalo Bill.
6: Buffalo Bill, qué chico tan terrible.
0: Quien fue interpretado por Ted Levine. Este personaje tenía como objetivo hacer un traje perfecto, sí, creado con la piel de mujeres.
16: La mayoría de los criminales guardan trofeos de sus víctimas.
6: Yo no.
16: No, usted se las comió.
0: Este era el listado de los 10 mejores villanos de todos los tiempos del cine, según American Film Institute.

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1: Dentro de las enfermedades de los ojos que causan ceguera o pérdida completa de la visión, está el desprendimiento de retina. Para comprenderlo mejor, debemos tener claridad sobre esta estructura tan importante del ojo. Pues bien, la retina se encuentra en la parte posterior del ojo y está conformada por 10 capas. Su función principal es transformar la luz y los estímulos visuales del medio externo en impulsos nerviosos que son transmitidos al cerebro, donde se interpretan las imágenes. Cuando 9 de sus capas se desprenden, se separan, se presenta efectivamente el desprendimiento de retina, lo que en ocasiones conduce a una pérdida irreversible de la visión, dado que esta importante parte del ojo se queda sin riego sanguíneo. Existen algunos factores de riesgo que predisponen a que se presente un desprendimiento de retina. Por ejemplo, si usted tiene miopía alta o en su familia ha habido personas con desprendimiento de retina, al igual que un historial de trauma ocular o si ha tenido complicaciones posterior a una cirugía de catarata. Los síntomas de un desprendimiento de retina son muy variados. Se puede experimentar la sensación de ver moscas volantes o destellos luminosos. También se puede experimentar visión distorsionada de las imágenes o aparición de una cortina oscura que va tapando la visión progresivamente. Pero, ¿cuándo debo acudir al oftalmólogo? Bueno, pues la aparición súbita de cualquiera de los síntomas indican un posible desgarro o ruptura de la retina que, de ser tratado precozmente con un tratamiento láser, evitará que se presente posteriormente el desprendimiento. Pero si el desprendimiento ya se ha presentado, el tratamiento por lo general es quirúrgico. No hacerlo urgentemente puede conllevar a la pérdida total e irreversible de la visión del ojo afectado. Recuerde, el desprendimiento de retina es una emergencia que pone en riesgo la visión. Realizar revisiones periódicas con un especialista, como mínimo una vez al año, es importante. La detección temprana es la clave.
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0: Estos son 10 datos curiosos de la Fórmula 1.
1: Van a ir las luces del semáforo, señores.
0: 10, ¿sí? 10 millones de dólares es lo que puede costar hacer un monoplaza de la Fórmula 1. Los motores son la parte más costosa. Un valor estimado de 4.73 millones de dólares por unidad. En la actualidad, la Fórmula 1 tiene un límite de costos, por lo que el gasto tope por temporada es de 135 millones de dólares. Este presupuesto debe cubrir todos los costos relacionados con el rendimiento del coche, pero no el marketing ni los salarios de los pilotos y de los tres miembros más caros de la escudería. El superar el límite presupuestal puede acarrear a varias suspensiones y multas. Dato número 9. Red Bull, con 15 victorias consecutivas, es el equipo con más triunfos seguidos de la Fórmula 1.
2: And that long-standing record is gone. 12 wins in a row for Red Bull in Formula 1. They take the consecutive win record away from this team, from McLaren.
0: El 23 de julio del año 2023 superaron las 11 al hilo de los McLaren de Prost y Senna del año 1988.
3: Is it possible to be equal in the championship?
4: No. Can only be one winner.
0: Max Verstappen en la temporada actual lleva 10 al hilo, superando así a Sebastian Vettel, que se quedó con 9. Piloto que ostentaba este récord desde hace 10 años.
1: 10 carreras consecutivas para el campeón del mundo. Récord absoluto en la historia de la Fórmula 1.
0: El récord de la parada más rápida en pits es de 1.82 segundos y pertenece a la escudería de Red Bull, quienes lo lograron con el auto de Max Verstappen en el Gran Premio de Alemania en el año 2019. El top 10 de las paradas más rápidas lo acapara el equipo de la bebida energética. Cabe señalar que para el año 2022 cambiaron las configuraciones de los neumáticos de la Fórmula 1, los cuales dejaron de ser de 13 pulgadas para ahora ser de 18 pulgadas. Por ende, son más pesados y toma más tiempo. Mas, sin embargo, con las nuevas llantas, el equipo de Red Bull también tienen el mejor tiempo, el cual es de 1.98 segundos.
1: 1.9. Ah, bueno. 1.9 es un récord absoluto para estas gomas nuevas de 18 pulgadas.
0: Tiempo logrado con el coche de Sergio Checo Pérez el 23 de julio del año 2023 en el Gran Premio de Hungría. Dato número 7. Los tubos de escape del vehículo pueden llegar a alcanzar una temperatura de casi 1000 grados Celsius. Y el habitáculo no se queda atrás, porque el piloto puede llegar a perder 600 calorías en cada gran premio y hasta 4 kilos de peso. Esto primero a las altas alturas y a las fuerzas G. Esto es lo que menciona Lewis Hamilton al respecto. Si tengo un kilo de sobrepeso, puedo perder hasta 2 segundos por vuelta. Mi peso es muy importante y además puedo perder hasta 4 kilos en la carrera en 1 hora y 45 minutos. Sexto dato. 2.6 segundos es el tiempo que tarda un Fórmula 1 de ir de 0 a 100 kilómetros y 4 segundos de ir de 0 a 160 kilómetros y regresar a 0 kilómetros. Pero cuidado, porque si un piloto llegara a pisar a fondo el freno de su auto, puede experimentar una fuerza de desaceleración comparable a un choque normal contra una pared de concreto a 300 kilómetros por hora. Ahora bien, ¿sabía usted que estos coches no tienen palanca para reversa? Para poder dar reversa deben engranar presionando el botón neutral y empujar hacia abajo la palanca de cambios durante más de medio segundo. Quinto dato. Desde su creación en 1950 han muerto 51 pilotos en un automóvil de la Fórmula 1. El más reciente es Jules Bianchi en 2015 y el primero fue Cameron Earle en el año 1952 en un entrenamiento. Si bien al comienzo la Fórmula 1 no era tan segura, gracias a los años se ha ido incorporando mejoras de seguridad, como el polémico halo, que le salvó la vida a pilotos como Romain Grosjean y Lewis Hamilton.
5: Se partió el auto.
6: Vean cómo quedó el coche, es increíble.
7: Ah, no puedo creer esto.
0: Cuarto, hablemos de los cuatro neumáticos. Los de un auto convencional duran entre 60.000 y 100.000 kilómetros. Los de un Fórmula 1 están diseñados para durar entre 90 y 120 kilómetros. Los cuatro neumáticos no son iguales. La anchura de los delanteros es de 24.5 centímetros, mientras que si nos vamos hacia la parte trasera, nos sorprenderemos con sus imponentes 32.5 centímetros de ancho y 21 kilos de peso. Pirelli es el actual y exclusivo proveedor de llantas. Ellos cuentan con 6 compuestos de seco, C0, C1, C2, C3, C4 y C5. Uno de condiciones mixtas, intermedio de color verde, y el menos frecuente, el neumático de lluvia extrema, dibujado de color azul en sus laterales.

0: 1 es Max Verstappen, con 17 años y 166 días. Esto el 15 de marzo del año 2015 en el circuito de Albert Park en Australia. A su vez, dos semanas después, fue el más joven en conseguir puntos en un gran premio. Y más adelante, con 18 años, 7 meses y 15 días, Max Verstappen se convirtió además en el piloto más joven en ganar un premio.
1: The sun is out, the smiles will be out, and 18 years and 227 days old, Max Verstappen wins a Formula One Grand Prix, wins the Spanish Grand Prix, and is the youngest driver ever to win a Formula One World Championship Grand Prix.
0: Estos récords nunca se van a poder batir, porque desde el año 2016 hay que tener al menos 18 años para debutar en la Fórmula 1. En contraste, mucha atención, porque el piloto con más edad en tomar partida en un gran premio ha sido Loïs Chiron, quien en el año 1955 en su hogar Mónaco participó en el gran premio con 55 años, 9 meses y 19 días.
2: Well past the halfway mark, and Loïs Chiron driving a new French Talbot is well up.
0: Segundo dato. Un piloto cambia de velocidad entre 2.500 y 4.000 veces durante una carrera. ¿Pero alguna vez se ha preguntado cuál es la velocidad máxima en carrera alcanzada por un bólido de la Fórmula 1? Para responder esta pregunta tenemos que ir hasta Bakú y recordar en el año 2016 cuando Valtteri Bottas en su Williams, gracias al rebufo de Max Verstappen, logró alcanzar los 378 kilómetros por hora. Superando así la marca de los 372.6 kilómetros de Juan Pablo Montoya. Durante los ensayos privados realizados el 25 de agosto del año 2005 en el circuito de Monza en Italia. Aunque se trata de una velocidad impresionante, está muy lejos de la plusmarca no oficial lograda por el piloto sudafricano Alan van der Merwe, quien alcanzó 413.205 kilómetros por hora. Hablando de Montoya, este es Juan Pablo cantando la canción de un producto colombiano.
3: Poplan, a todas horas me gustará.
0: Dato número 1. El piloto con más premios disputados con 331 participaciones ha sido Kimi Raikkonen. El finlandés rompió el 28 de marzo de 2021 en Bahrein las 322 salidas que ostentaba el brasileño Rubens Barrichello. Ahora bien, ¿usted alguna vez se ha preguntado cuál es el campeón del mundo más joven de la Fórmula 1? La respuesta es el joven maravilla Sebastián Vettel, quien con 23 años, 4 meses y 11 días en el año 2010 se consagró campeón en su Red Bull RB6.
4: 23 años y 134 días. De alguna forma ese abrazo que le ha dado Hamilton es como entregarle el testigo de la juventud, la alternativa, ¿no? Como los toreros cuando se abrazan, cuando se abrazan.
0: Un dato importante que ni el piloto más joven de la parrilla, Oscar Piastri, actualmente con 22 años, podrá batir. Estos eran 10 datos curiosos y una que otra ñapita de la Fórmula 1.

0: Los videojuegos de plataformas son un género que consiste en seguir caminos por los que se debe ir saltando para obtener objetos y esquivar enemigos. Este estilo nació en 1980 gracias al juego Space Panic, un juego de arcade donde debíamos subir unas escaleras y cavar hoyos para capturar a todos los aliens. Este creó el concepto de mover arriba, abajo y a los lados. Bajo esta idea, en 1981, Nintendo y un joven e inquieto Shigeru Miyamoto lanzaron el primer gran hit del género y el primero de una seguidilla de éxitos para la empresa nipona, Donkey Kong. El juego se basó en el concepto de un triángulo amoroso entre Popeye, o bueno, Popeye, quien era el héroe, el bribono malo, Brutus.
1: ¿Qué tal una cita después del show, linda?
0: Y la damisela en apuros, Olivia.
2: Hombre sobre la tierra no tendría una cita contigo.
0: Como no se pudo tener los derechos,
3: yo no bailo con gorilas.
0: Se decidió reemplazar a los personajes por un gorila, un carpintero y su novia. El carpintero luego se convirtió en plomero y tomó el nombre de Mr. Video, luego Jumpman y finalmente se llamó Mario.
4: ¡It's me, Mario!
0: En honor a Mario Segal, un estadounidense de padres italianos, quien era el propietario de un centro empresarial que había sido alquilado por Nintendo. Uno de los ingenieros de Nintendo de la época nos recuerda por qué se diseñó a Mario como finalmente se hizo. El saltador era un pequeño duendecillo, con un bigote y un sombrero, pero se veía así por las limitaciones del hardware. Sin el bigote, Mario se habría visto raro, porque no se podría ver la nariz en la cara. Así que decidieron darle una mano. El overall se incluyó para que se viera más fácil al caminar y evitar que se viera tan raro. Así que aquí tenemos el nacimiento de un ícono de la cultura. Miyamoto tenía la tarea difícil de reemplazar el juego Radar Scope, que había sido todo un fracaso. Para esto se despidió de sus amigos y familia, para encerrarse entre 4 o 5 meses. En este tiempo, y gracias también a las noches en el cual podía acceder a una bañera, decidió relajarse y organizar sus ideas e incorporar una innovación, un botón dedicado al salto. Si bien esto hoy es básico e intuitivo, en su momento fue toda una revolución, pero faltaba un gancho. Un hombre atrayente, divertido, que estuviese relacionado con el éxito. Miyamoto y sus compañeros pensaron en llamar al juego como el billar. Así que para bautizarlo tomaron un diccionario de inglés. Y buscando sinónimos para tonto, ridículamente tontísimo.
5: Eres un tonto, muchacho.
0: Encontraron la palabra donkey, que significa burro en español. Pero en la lengua inglesa no se tiene el concepto arraigado de tonto para esta palabra como lo hacemos en Latinoamérica y por eso sonaba muy raro.
6: ¡Qué mal inglés!
7: En cuanto los norteamericanos vieron el juego, pensaron que sus homólogos japoneses estaban completamente locos.
0: Miyamoto, al notar que había generado tanta impresión entre los integrantes de Nintendo of America, dijo de inmediato, debe ser una buena campaña de éxito. La aprobación final del nombre Donkey Kong provendría o del legendario Gunpei Yokoi o del mismísimo Hiroshi Yamauchi, el tercer presidente de Nintendo, quien estuvo al mando hasta el año 2002. Temiéndose lo peor, el equipo norteamericano de Nintendo tomó la decisión de poner a prueba el juego en un bar, tal cual como lo había hecho en una década atrás la empresa de Atari.
8: Al día siguiente, volvieron a la taberna Spot, abrieron la caja del dinero y había 30 euros en monedas de 20 céntimos. Estaba casi a rebosar. Eso quería decir que la máquina había estado funcionando sin parar todo el tiempo que el bar había permanecido abierto, desde la mañana hasta la noche. Comentaron, vaya, qué aberración es esta. Es toda la investigación de mercado que necesitamos. Adelante con ello.
0: Audio extraído del documental de Discovery sobre la historia de Nintendo. Luego de esquivar el barril gigantesco del nombre, como en el juego, vendría otro mucho más grande. La palabra Kong.
9: ¡Qué monserga! ¡Llame a mis abogados!
0: Porque Universal, dueña del gigante King Kong, no les pareció buena idea que se lucraran usando la palabra Kong. Por eso tomó partida vía jurídicamente. Algo que si se aceptara y siguiera avanzando el proceso, supondría un futuro algo arriesgado por las propinas y royalties que tendrían que pagar por los derechos de uso del nombre. Aquí es donde aparece ahora un genio en litigios de derechos de autor, John Joseph Kirby Jr.
10: No soy un jugador,
5: Mi ambición siempre fue ser abogado. Creo que la gente me ve como un interrogador, despiadado y agresivo.
0: Quien dicen inspiró a un personaje llamado Kirby, un héroe valiente, sonrosado y muy capaz de todo. Muy parecido literalmente al abogado. Según el propio Miyamoto, la palabra Kong se usaba de manera generalizada en Japón para referirse a grandes simios. Este argumento lo usó John Kirby, quien no solo demostró que Nintendo no había transgredido ninguna marca comercial.
5: Subir al edificio Empire State es ciertamente distinto de subir rampas y escaleras, pero hay muchas similitudes.
0: Y además recordó que en 1975 Universal ya había ido a juicio con RKO Pictures para establecer que incluso la trama de King Kong era de dominio público.
1: ¡Voy a vengarme! ¡Voy a arruinar su acto!
0: En el juego se esperaba que hablaran en inglés los personajes, pero la pronunciación se sentía extraña. Por eso quitaron las palabras. Inicialmente, cuando Mario saltaba los barriles, decía agradable, mientras la damisela gritaba ayuda, ayuda. Al notar que se entendía más como kelp, kelp, algas marinas, pensaron en hacer ajuste, pero en ese punto de desarrollo del juego era difícil hacer el cambio. Así que reemplazaron el sonido de help por el gruñido del gorila y un efecto de sonido característico que a día de hoy aún lo tenemos en nuestro recuerdo. Tal vez el nombre de burro gorila no tenga ningún sentido, pero un año después de su lanzamiento, el nombre de Donkey Kong sonaba genial, tanto que significó un recaudo de 180 millones de dólares y ventas de 60 mil unidades. El videojuego fue todo un éxito, derivando así en una secuela de juegos que a día de hoy siguen siendo, sí señores, un éxito. Gracias a Donkey Kong, hoy existe Nintendo y los videojuegos resurgieron. Mientras nuestro gorila inspirado en Brutus, por si quieres saber, con el tiempo pasó a llamarse Cranky Kong. Y su nieto Donkey Kong, o simplemente DK, es el gorila que conocemos en la actualidad.

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0: El gran sueño de un jugador de baloncesto es consagrarse como el MVP. Y por supuesto, tener un anillo de la NBA.
1: Los Raptors ganan el primer anillo de su historia. Marc Gasol es campeón de la NBA.
0: En este podcast haremos un listado de los jugadores que, si bien lograron ser los mejores, infortunadamente nunca han sido campeones. Este es uno de los rankings donde ningún jugador quisiera estar.
2: Porter got it away.
0: Iniciamos este listado en el puesto 15 con Tracy McGrady, el hombre que llegó a ser 7 veces All-Star y 2 veces máximo anotador de la NBA. Él, infortunadamente, no tuvo suerte en la elección de sus equipos. Tras iniciar con su primo los Toronto Raptors, luego estuvo en Orlando y Houston, donde tuvo sus mejores años en la NBA. Y en el ocaso de su carrera, por allá en el año 2013, llegó por primera vez a la final y luego de 7 partidos y participar 14 minutos nomás, perdió el anillo contra los Heat de Miami.
3: The 2013 NBA Championship resides once again in Miami.
0: En el puesto 14 tenemos al jugador con más temporadas en la NBA, 22 en total. Novato del año 1998, 8 veces participante del All-Star Game, el rey de la competición de volcadas del año 2000, una de las más recordadas de la historia. 25.728 puntos en 1.541 partidos. El primo de Tracy McGrady, Vince Carter. En el puesto 13 tenemos a lo más parecido a una estrella del rock que el baloncesto haya conocido. El hombre que inspiró a Bob Dylan para componer la canción Dignity, Pete Maravich, o más conocido como Pistol Pete. En el baloncesto universitario, la NCAA maravilló a todos, porque nadie en la historia ha anotado tanto como él por su promedio de 44.2 por partido, algo que hoy por hoy todavía sigue siendo algo increíble e insólito. Sorpresivamente, fue fichado como número 3 del draft en el año 1970, lo digo por su número, ¿no? De haber sido el primero. Así, este hombre llegó a los Atlanta.
4: Estamos felices de anunciar que Pete Maravich va a jugar para los Atlanta Hawks de la NBA.
0: Un mago con la pelota, pero que nunca tuvo la oportunidad de estar cerca de ganar un anillo. Se retiró a los 40 años en los Celtics, donde acababa de aterrizar Larry Bird, luego de presentar muchos problemas personales y de salud. Si bien quería ser recordado como un cristiano que sirve a Jesús y no como un jugador de baloncesto, sus shows sobre la cancha quedaron en el recuerdo. Falleció en 1988 y, como la gran leyenda que fue, sus últimas palabras fueron: "Me siento genial". En el puesto 12 tenemos uno de los jugadores más fundamentales de la NBA de la última década. 9 veces All-Star, 4 MVP. Junto a Oscar Robertson, es el jugador con más triple dobles en puntos, rebotes y asistencias de la historia, con un total de 181. A pesar de esta cifra, ha tomado unas decisiones cuestionables en muchos momentos importantes. Señoras y señores, Russell Westbrook. Avanzamos al 11 y encontramos uno de los mejores jugadores defensivos en toda la historia de la NBA. No tenía los números de otras superestrellas que no aparecieron en este listado, pero no hay duda de que era un jugador clave en sus equipos. Uno de los mejores jugadores que ha pasado por los Denver Nuggets, Dikembe Mutombo, el hombre que tuvo que cambiarse de equipos para llegar a las finales de la NBA, pero tanto en 2001 con los 76ers como en 2003 con los Nets no logró el objetivo. Uno de los jugadores más espectaculares de la historia, máximo anotador en 1986, reconocido y recordado por el gran duelo que sostuvo con Michael Jordan en el concurso de mates de 1988. Su gran momento en los playoffs fueron los 47 puntos ante los Celtics de Larry Bird en el séptimo partido de semifinales de conferencia. Nunca pasó esa barrera. De hecho, es el jugador que más veces ha ido al All-Star, 9 veces, sin jugar una final de conferencia. El ícono de los Atlanta Hawks, 10 en este listado de los mejores jugadores sin título, Dominic Wilkins. Patrick Ewing fue la gran razón por la que los New York Knicks fueron determinantes a finales de los 80s y comienzos de los 90s. El pívot terminó con números espectaculares en su carrera. 11 veces All-Star, 7 veces mejor quinteto NBA 2 medallas olímpicas y casi 25.000 puntos anotados, a pesar de llegar 2 veces a la final, 1994 contra los Houston Rockets y 1999 contra los Spurs del almirante David Robinson y Tim Duncan. Este señor, infortunadamente, no logró el preciado anillo. Puesto 8 para el hombre con 2 MVP en su espalda. Un base increíble, con altos índices ofensivos, cifras que infortunadamente no le alcanzaron a sus eternos y amados Suns para alcanzar el anillo. Ni siquiera pudieron pasar las semifinales de conferencia mientras él estuvo presente en el equipo. Señoras y señores, el canadiense Steve Nash. Para el puesto 7 tenemos uno de los mejores tripleros de la historia, solo detrás de Ray Allen y Stephen Curry, el ex escolta de los Indiana Pacers. 25.000 puntos, 4.000 rebotes, 4.000 asistencias y 1.500 robos. Perdió 3 séptimos partidos en finales de conferencia. Cuando finalmente logró llegar a la final en el año 2000, los Lakers se llevaron el preciado anillo.
2: Busca quien pasar, Jackson, tiene que sacar. Miller lanza el triple, falla y termina.
0: ¡Ay, el Barbas! En Houston se consagró como uno de los mejores jugadores de la liga. Por eso fue MVP en el año 2018 y máximo anotador 3 veces. ¿Será que con el nuevo proyecto de los Nets sí será? Lo cierto es que la única oportunidad de acariciar el anillo fue hace 11 años, cuando era suplente de los Oklahoma, pero los Heat del Big Three no se lo permitieron. El mejor ladrón de la historia.
5: Necesito un plan y mucha gente.
0: No, George Clooney, no estamos hablando de la película La Gran Estafa. Y por favor, para que no haya más confusión, digamos que también es el mejor pasador. De sus manos nació el triple que le dio a su amado Utah las primeras finales de su historia en el año 1997. Pero los Bulls de Chicago no le permitieron la gloria en 2 ocasiones seguidas.
6: 9 segundos, 8 segundos, balón para Jonas Stockton, Stockton para Sandon Anderson. ¡Sandon Anderson! ¡Se ha salido!
7: Sería falta, igual que lo hizo Pippen en la anterior acción.
0: El 9 veces líder de estadísticas de la NBA y quinto en este listado, John Stockton.
8: With the first pick in the 1996 NBA draft, the Philadelphia 76ers select Allen Iverson from Georgetown University.
0: Cuarto puesto para el 4 veces máximo anotador de la liga. Ganó casi todo en el año 2001. Fue MVP de la temporada, solo se le escapó el anillo contra Shaq y Kobe. El jugador que revolucionó la NBA a finales de los 90 y comienzos del siglo, Allen Iverson.
9: Join me in congratulating you, Charles Barkley, the 1992-93 National Basketball Association Most Valuable Player. Congratulations.
0: Bronce para el MVP de 1993, que tuvo la mala fortuna de cruzarse en finales de ese año con Michael Jordan y compañía. Uno de los mejores ala pivot de la historia. Uno de los integrantes del Dream Team. Uno de los 4 jugadores en la historia en registrar al menos 20.000 puntos, 10.000 rebotes y 4.000 asistencias. Sir Charles Barkley. Al puesto 2 teníamos que incluir a la primera leyenda de la NBA, Elgin Baylor.
10: Russell guarding Baylor, Baylor, Baylor. Russell was guarding Baylor, Baylor, Baylor.
0: En la época de los Celtics de Russell y del dominio de Chamberlain, este señor llevó a los Lakers a 8 finales de la NBA. Perdió todas ellas. Y el mismo año, su retirada prematura por sus problemas de rodilla, en el año 1971, los Lakers ganaron con récord de victorias consecutivas la NBA. En el primer lugar tenemos al segundo máximo anotador de la historia, el 2 veces MVP, otra leyenda que Jordan y compañía dejaron sin anillo.
11: The Chicago Bulls have won their 6th NBA Championship.
0: Cuando fichó por Los Ángeles Lakers para tener una última oportunidad a un campeonato, El Big Four, como se le llamó a ese gran equipo, cayó ante los Detroit Pistons. Con ustedes, el cartero Karl Malone. Antes de decir adiós a este podcast, quiero hacer una mención. Esperamos que para esta nueva temporada, Chris Paul, luego de llegar a los Golden State Warriors, por fin logre salir del listado de los mejores jugadores de la NBA sin anillo.

0: Las películas siempre nos dejan grandes recuerdos, anécdotas y datos curiosos, como por ejemplo el acuerdo entre Brad Pitt y Eric Bana por los golpes que se dieron en Troya. Uno de ellos acabó debiéndole al otro $750.
1: Hablarán sobre esto durante cientos de años.
0: Los actores protagonizaron junto a Orlando Bloom el filme de 2004 dirigido por Wolfgang Petersen.
2: Ama a tu esposa y defiende a tu nación.
0: La producción, con guion de David Benioff, showrunner de Juego de Tronos, está basado en el poema de la Ilíada, que comienza con el rapto por parte de Paris de Helena, la mujer del rey griego Menelao. Esto provoca la guerra entre los griegos, liderados por Aquiles, y los troyanos, comandados por el príncipe Héctor.
3: El sol brillaba cuando te abandonó tu mujer.
0: Hay un momento en Troya en que Aquiles y Héctor, hermano de Paris, pelean. Brad Pitt dio vida al primero y Eric Bana al segundo.
4: Debemos pactar.
0: Los dos intérpretes estuvieron de acuerdo en rodar la secuencia ellos mismos. En la gran pantalla vence... No, eso no se los puedo contar. Pero sí les puedo contar que al que mejor se le vio esa pelea fue al actor Eric Bana.
5: ¿Se supone que hay que temerle?
0: Esto contó Brad Pitt para el medio de comunicación Today en el año 2004. Hicimos un trato, que íbamos por todo. Decidimos que pagaríamos $50 por infracciones leves y $100 por golpes mayores si uno de los otros golpeaba al otro.
6: Ahora ves a quién enfrentas.
0: La secuencia de la pelea se rodó a lo largo de 6 días y Brad Pitt quedó debiéndole a su compañero de reparto $750.
5: ¿Por qué no peleas tú con él?
0: Eric Bana contó que acabó con una pequeña cicatriz al lado de la nariz de un golpe que le dio su compañero de reparto Brad Pitt.
6: Los leones no pelean jamás con los hombres.
0: Según Chicago Tribune, Bana quedó debiéndole $200, mucho menos dinero que lo que Brad Pitt quedó debiéndole a él.
3: La pelea terminó.
0: No obstante, Aquiles lleva muchos movimientos de ataque y Bana muchos más de defensa. Por lo tanto, Brad Pitt tenía muchas más posibilidades de salir perdiendo en esa secuencia de combate. ¿Ustedes qué piensan? ¿Será que si es así o al contrario Aquiles, por tener la ventaja de atacar, hubiera tenido más posibilidades de golpear al príncipe Héctor?
2: ¡Ningún otro lo hará!
0: Esperemos, Brad, que haya otro contrincante para ti en alguna otra pelea. A ver si en este caso sí le puedes ganar el combate. Yo soy Carlos Quintero, INCI Radio, la radio incluyente.

0: A través de redes sociales, una persona con discapacidad visual nos pregunta cómo escuchar la emisora con el lector de pantalla.
1: Abre la página, pero no se activa la reproducción. Doy clic, clic, clic, clic, clic y nada.
0: Camilo Garnica, gestor de contenido y encargado de las redes sociales de Inci Radio, nos da un paso a paso.
2: Para escuchar la emisora, bueno, hay dos maneras. La primera es por medio de nuestra página web. Voy a hacer el ejercicio aquí desde el celular. Entonces simplemente tengo el link guardado o pues otro lo digita desde el navegador preferido. Yo aquí lo tengo, como les digo, guardado y le voy a dar clic. Ahí, como se dan cuenta, ya abrió la página. Vamos a movernos por la página hasta encontrar el reproductor de la emisora. Ahí están los diferentes logos de los de las entidades oficiales del gobierno.
3: Logo, marca, país. 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Contraída. 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
2: Ahí está el logo de la emisora.
3: Pausar. Botón.
2: Ese botón que aparece pausar, no. Ese botón no es. Seguimos.
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2: Ahí, señal en vivo.
3: Al aire. Biblioteca en Acción.
2: Ahí nos dice que el programa que está al aire es Biblioteca en Acción. Seguimos.
3: Reproducir. Botón.
2: Y ahí encontramos el botón de reproducir. Simplemente le damos clic.
4: Sectores, un llamado vehemente a recordar.
2: Si le damos otra vez clic, pues se pausa la grabación.
3: Reproducir.
2: Sí, botón. Ahí está el botón de reproducir. Otra vez.
4: Que leer es una fuerza que significa emancipación, resistencia y resiliencia.
2: Hay otra manera y es descargando nuestra aplicación. Vamos a la tienda, pues, de nuestro dispositivo móvil y buscamos Inci Radio.
3: Play Store. 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
2: Aquí, pues yo ya encontré la aplicación y simplemente le damos instalar.
3: Instituto Nacional para Ciegos. Tocar, desinstalar, botón.
2: En este caso, pues yo ya la tengo instalada, por eso me parece desinstalar, pero la voy a abrir.
3: Abrir, botón. 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
2: Ahí ya abrió la aplicación y de igual manera buscamos el botón de reproducir.
3: 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Estás escuchando. 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
2: Ahí de igual manera nos muestra qué programa está al aire.
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1: Y vamos a continuar hablando del trabajo decente, para darle a conocer y aclarar a nuestra población qué es el trabajo decente. Tenemos en cuenta dos aspectos. Uno está relacionado con la oferta laboral. ¿Qué es la oferta laboral? Para que ustedes lo tengan claro, pues es aquello que representa la cantidad de personas que están ofreciendo un servicio, ya un servicio laboral para ofrecerlo a un mercado. Y es importante entonces tener en cuenta que esta oferta está relacionada es con el mercado laboral o el de trabajo, donde se compra y se vende, un factor de producción o de trabajo. Entonces allí la oferta es lo que nosotros como personas estamos ofreciendo en nuestros servicios, en nuestra profesión. Y el otro aspecto a tener en cuenta es la demanda laboral. La demanda laboral entonces es como ese instrumento mediante el cual una persona puede hacer responsable a otra por algún tipo de daño o patrimonio. La demanda laboral en lo laboral se refiere a lo que está solicitando el mercado laboral.
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2: El mercado del trabajo es la unión de la oferta con la demanda de empleo en un país o una región, es decir, el punto de encuentro entre el empleo disponible y las personas en búsqueda de trabajo. Aquí hay dos actores fundamentales que son las empresas que van a contratar, es decir, los empleadores, y la población que está en búsqueda de empleo. Lo ideal es que exista un equilibrio entre el nivel de empleo y las personas que están buscando ese empleo para que la economía fluya. Pero a veces existen factores que determinan este nivel de empleabilidad versus el mercado laboral.
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1: El ojo seco se presenta cuando hay escasez de la cantidad de lágrima o deterioro de su calidad. Dentro de las causas más comunes están algunas enfermedades como el síndrome de Sjögren, caracterizado porque el sistema inmune de nuestro cuerpo, entre otras cosas, ataca las glándulas que mantienen lubricados los ojos y la boca. También la artritis reumatoidea, algunas enfermedades de la tiroides y el lupus. Los procesos de inflamación, enrojecimiento o alteraciones de los párpados también lo causan, así como el frecuentar lugares con humo, viento, estar en climas muy secos o estar expuesto a pantallas digitales durante mucho tiempo. La ingesta de determinados medicamentos también predispone a que se presente. Por eso, informe a su oftalmólogo sobre los medicamentos recetados o no que toma. Usted puede ayudar a controlar la resequedad ocular evitando la exposición al viento, al humo y al aire acondicionado, siendo consciente del parpadeo y las pausas activas cuando usa pantallas digitales, manteniéndose hidratado y usando lágrimas artificiales diseñadas para lubricar los ojos.
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0: Incontables son los comentarios positivos del que, para muchos, es el mejor momento de Dragon Ball y uno de los más recordados del año. Cuando Goku se transformó en Super Saiyajin por primera vez. Akira Toriyama, un experto en crear momentos cumbres y memorables en su narrativa, previo a este momento icónico, comenzó a lanzar guiños sobre la llegada del legendario Super Saiyajin.
1: Sí, la leyenda dice que cada 1000 años aparece un Super Saiyajin. Ese guerrero puede sobrepasar cualquier límite que parezca imposible. Pero esa historia es solamente un cuento lleno de fantasías.
0: Sus seguidores mostraban interés increíble.
2: ¿No lo crees?
0: Por eso, desde su primera mención con Nappa,
2: un Super Saiyajin,
0: fue ideando la cereza del pastel, y ese clímax se vivió en el combate contra Freezer.
3: Eso es verdad.
0: Pero bueno, volvamos al tema principal, el por qué los Super Saiyajin son rubios. Hasta el momento, y como lo mencionó en repetidas ocasiones Vegeta, ¿ah?
4: Solamente los Saiyajin puros como nosotros no presentamos cambios en el cabello desde que nacimos.
0: Por eso el creador de Dragon Ball, Akira Toriyama, pensó en una estrategia para la transformación del Super Saiyajin.
5: ¿Pero qué le pasó a Goku? ¿Por qué se puso así? No entiendo.
0: La primera vez que vimos la transformación del Super Saiyajin fue el 19 de marzo de 1991, en el capítulo 317 del manga, llamado Vida o Muerte.
1: El resultado fue como esperaba.
0: Mientras en el anime fue en junio de 1991. Sí, señores, en el capítulo 95, titulado
6: Finalmente Goku se transforma en el legendario Super Saiyajin.
7: Dime, ¿en qué estás pensando?
0: El dato ñoño. Porque Goku no fue el primer Saiyajin en alcanzar el estado de Super Saiyajin.
5: ¿Y apenas te diste cuenta de eso?
0: En realidad fue Yamochi.
8: ¿A qué te refieres?
0: Un antiguo guerrero que se rebeló contra unos Saiyajines malvados.
9: Creado accidentalmente por un grupo de Saiyajines rectos que alguna vez cuestionaron los actos malvados de sus semejantes.
0: Aunque, infortunadamente, el número ganó esta vez.
9: Y encabezaron una revuelta en su contra.
0: Y Yamochi no pudo vencerlos a todos.
10: ¡Ay, esta historia es muy larga!
11: Estoy sorprendido.
0: Si bien Vegeta parecía sería el primero en la saga de los Guerreros Z en convertirse en Super Saiyajin,
12: ¿cómo te atreves?
0: ¿No lo logró?
1: Si hubieras visto mi infinito poder con esa máquina, te aseguro que saldrías llorando inmediatamente de este lugar.
0: Porque no tenía el suficiente potencial y células S.
13: Tu angustia debió ser muy grande, Vegeta.
0: El cual parte de lo gentil que sea el corazón del guerrero.
14: Como tú, ¿verdad?
12: ¿Eh? ¿Qué dijiste?
0: La ira o tristeza también permiten desencadenar la transformación.
12: ¡Ya lo entendí!
0: Y estas células también la llevan en su sangre los guerreros híbridos.
15: Mucho más de lo que imaginaba.
0: Guerreros que no son de sangre pura como Goku o Vegeta.
5: ¡Gohan!
0: Como es el caso de Gohan cuando se transformó por primera vez. Y también cuando alcanzó la fase de Super Saiyajin 2.
16: Solamente tienes que soltar la furia que se encuentra en tu espíritu.
0: Otra forma de lograr la transformación consiste en canalizar el poder en la parte superior de la espalda. Aquí el Saiyajin siente un cosquilleo que permite activar las células, como sucedió con Trunks entrenando con Vegeta.
17: ¡Trunks, ven de inmediato!
5: ¿Sí?
1: Esto parece una invasión de Super Saiyajines, vaya.
0: Pero a todas estas, y respondiendo la pregunta del por qué Akira Toriyama hizo al Super Saiyajin rubio, la respuesta no es por racismo ni nada por el estilo.
2: No digas tonterías.
0: En enero de 2016, en el famoso Dragon Ball Z Super, 30º aniversario del superlibro de la historia, Akira dice que, en parte, era para hacerle el trabajo más fácil a su asistente y de paso ahorrar tinta.
10: Me parecía muy extraño.
0: Porque pintar el cabello negro intenso de los Super Saiyajin era muy tedioso.
10: Ah, es por eso que no me creció el cabello.
0: Sí, señores. Básicamente y principalmente es por la comodidad y rapidez.
14: Excepcional, tal y como me lo habían contado. No, quizás sea más que eso.
0: En el manga, como manejaba la gama de grises y negros, dejaron en blanco tanto los ojos como el pelo de Goku.
16: ¿Es esa la apariencia de un Super Saiyajin?
0: Además, modificaron la forma de los ojos.
10: Admito que es muy poderoso.
0: Akira tomó de base la mirada de Bruce Lee y gracias a esta modificación de intensidad de color, pudo lograr que Goku mirara hacia un punto en concreto, porque previamente no podía hacer este efecto. Esto sirvió también para que el lector pudiera a primera vista notar que Goku se había hecho más fuerte.
3: Son más fuertes de lo que me imaginaba. Me has dejado sorprendido.
0: Ok, pero ¿por qué el pelo rubio y los ojos verdes?
16: Siento mucho haberlos hecho esperar.
0: Cuando muchos de nosotros conocimos a Goku, lo hicimos gracias al anime. Es que conseguir el manga en Latinoamérica no era una tarea muy fácil. Por eso lo recordamos con los ojos verdes y pelo rubio cuando hacía la transformación.
16: ¡Este es el Super Saiyajin!
0: Pero, ¿usted sabía que inicialmente la transformación de Super Saiyajin tenía los ojos rojos?
17: ¡Detente!
0: Esto se hizo tal vez para reforzar la idea que la transformación se realizaba del enojo. La razón por la que se hizo la modificación es desconocida.
16: Aún no me acostumbro a esta transformación.
0: Tal vez porque sinceramente la mirada con sus ojos rojos lo hacían ver como un personaje malvado y le restaba la personalidad de Goku, que es más amable.
18: Todo ha cambiado mucho, ¿verdad?
0: Con el paso de los años llegaron nuevas transformaciones y el pelo de los Super Saiyajins adoptó nuevos colores. Dicen que muy reflejado y de acuerdo a los chakras. Por ejemplo, el azul del Super Saiyajin Blue o Super Saiyajin Dios refleja la renovación de fuerza, así como la calma y la pureza de los dioses. Pero bueno, ese es otro tema que podemos incluir en un próximo podcast.
19: Bueno, ¿qué te parece si dormimos por un largo tiempo?
3: Sí, todo será muy divertido dentro de un año.
20: ¿Qué no lo entiendes, Gohan? ¡Vete de aquí antes de que sea demasiado tarde! ¡Obedece!
16: ¡Adiós!
18: ¡Todos!

0: No, no es por estética. No es que el negro salga con todo. El color negro en los neumáticos tiene una explicación lógica. Por eso los fabricantes de automóviles no pueden darle un toque especial. O bueno, se dieron cuenta de esto justo en los hermosos 60. Década en la que Goodyear intentó fabricar un neumático de color que combinara con cualquier ocasión, pero fracasó. Los ingenieros de la época, para lograr tornar de color los neumáticos, comenzaron a trabajar con el neonato, un material sintético que era translúcido. Este se podía teñir de cualquier color. Sumado a la incorporación de 18 bombillas, se logró tener llantas de cualquier color que combinaba con la ropa o el estado del ánimo del conductor. Además, la empresa los creó pensando en la seguridad vial. Según Goodyear, estas ruedas formaban parte de un estudio sobre la posibilidad de crear llantas que mejoraran la visibilidad con el mal tiempo. El proyecto con el tiempo se tuvo que dejar de lado, primero por el gran valor que significaba la investigación de este producto. Segundo, por seguridad, porque los conductores quedaban cautivados por la luz y no miraban la carretera. Además, los neumáticos no soportaban las frenadas fuertes. Con la lluvia se hacían inseguros y el calor los agrietaba. Y sí, después de unos kilómetros de uso, la suciedad cubría la rueda. Aquí ya tenemos una idea del por qué son negros los neumáticos. Pero para que no nos queden dudas, es momento de viajar a 1895, año en el que nació el neumático de caucho. Como el líquido natural extraído de árboles era blanco, las llantas tenían este color, pero infortunadamente se ensuciaban muy fácil. Y además, se volvían blandos y pegajosos ante el calor.
1: ¡Ay, qué calor! ¡Estoy pegajoso!
0: Y rígidos en frío.
2: Totalmente congelado, tal como pensé.
0: Fue hasta 1904 cuando el equipo de experimentadores ingleses, encabezados por Sidney Charles Mould, descubrieron que la sustancia llamada negro de humo, un derivado de la combustión incompleta de petróleo crudo o gas natural, que al mezclarlo en el proceso de fabricación, se lograba estabilizar más de 20 compuestos químicos del caucho y le daba un color negro. ¿Qué se logró con esto? Que los neumáticos se mantuvieran más tiempo siendo flexibles y con mayor resistencia, brindándole mayor rendimiento y longevidad. Este hollín, un siglo después, sigue siendo tan importante como siempre, porque hace que los neumáticos tengan mejor rendimiento y durabilidad. Así que ya sabemos por qué el color negro de los neumáticos.

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0: Bienvenidos a este podcast de Artistas Ciegos. Hoy hablaremos de Keith Salmon. Él es un británico que disfrutó del arte desde temprana edad. Estudió Bellas Artes en la universidad y trabajó como pintor y escultor después de graduarse. Un diagnóstico de retinopatía diabética lo dejó ciego.
1: La retinopatía diabética es la complicación de la diabetes mellitus que se produce cuando esta enfermedad afecta al fondo de ojo, es decir, la retina. En esta situación, los pequeños vasos sanguíneos de la retina se alteran, produciéndose un aumento de la permeabilidad, es decir, salida de líquido y de proteínas de estos vasos que se depositan en el tejido de la retina, produciéndose también hemorragias en estas localizaciones y, por último, isquemia, es decir, cierre de estos vasos que pierden el riego sanguíneo.
0: Keith Salmon se dedicó aún más de lleno a su arte después de que le diagnosticaron retinopatía diabética. Es mejor conocido por el arte de paisaje abstracto, principalmente de colinas en Escocia que disfrutaba escalando incluso después de quedarse ciego. Las pinturas de Salmon presentan exposiciones abstractas de color y pinceladas detalladas. Él asegura que su ceguera lo ha convertido en un pintor más decidido y talentoso.

0: Hola, bienvenidos a estos podcasts de artistas ciegos. Hoy hablaremos de Sergi Mann. Es un artista británico que perdió la vista a los 30 años debido a cataratas en ambos ojos.
1: Normalmente, el cristalino del ojo es transparente, permitiendo que pasen los rayos de luz y se enfoquen en la retina. Al formarse las cataratas, el cristalino se va nublando. Cuando la luz pasa a través del cristalino nublado, no se puede enfocar claramente en la retina y los objetos se ven borrosos.
0: Sergi Mann, antes de quedarse ciego, se consideraba a sí mismo un pintor de paisajes. Después de perder la vista, se volvió experto en retratos. Particularmente le gustaba pintar a su esposa, a quien dijo que podía ver a través del tacto. Además de paisajes y retratos, es el creador de una serie de pinturas abstractas misteriosas en colores vivos.

0: Bienvenidos a esta serie de podcast de artistas ciegos. Hoy hablaremos de Michael Williams, nativo de Memphis, Tennessee. Este pintor tiene una forma de degeneración macular llamada enfermedad de Stargardt.
1: La degeneración macular es un envejecimiento de la mácula. ¿Qué es la mácula? La retina es un tejido sensible, que es lo que el ojo usa para ver, y el centro de la retina es la mácula, que usamos para visión fina. Cuando este tejido se va haciendo viejo, se va lastimando, poco a poco deja de funcionar, es lo que llamamos una degeneración macular.
0: Michael Williams comenzó a pintar cuando era un niño y no dejó que la pérdida de la visión le disuadiera de sus sueños. Afirmó que para los artistas la percepción es mucho más importante que la vista. Williams ha ganado numerosos premios por su contribución como artista con discapacidad visual, incluyendo una carta de felicitación de Barack Obama. Las pinturas de Williams han aparecido en varias exposiciones, tanto en Estados Unidos como en Londres.

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0: Hoy vamos a hablar sobre un fenómeno que nos ha estado acompañando durante muchísimo tiempo en la historia de la humanidad. Es un tema desconocido, es un tema que ha causado muchísima controversia y es un tema que sigue siendo un misterio. Les estoy hablando del fenómeno OVNI, de los objetos voladores no identificados, pues el término original viene del inglés non-flying object y se refiere a la observación de un objeto volador real o aparentemente real que no puede ser identificado por el observador y cuyo origen sigue siendo desconocido después de una investigación. Este fenómeno se ha presentado en diferentes países y se ha presentado en diferentes épocas de la historia. Pero hoy vamos a centrarnos en nuestro país, porque precisamente en el año 1964 se reportó una persecución de un objeto volador no identificado en el aeropuerto El Dorado. Esto lo explica Eduardo Rusi, excontrolador aéreo del aeropuerto El Dorado en la década de los 60. Él describe a este objeto con una forma de una rueda de carrito de balineras con esferas de color amarillo y negro rodeando el centro, y en la parte central una esfera más grande de color blanco intenso que se asemejaba al destello de luz que producen las herramientas para soldar los metales. Y no solo él, sino también sus compañeros de control aéreo y varios pilotos lograron ver el mismo objeto volador, tanto así que un avión de la Fuerza Aérea le solicitó permiso al entonces controlador aéreo poder realizar persecución a aquel objeto no identificado.
1: ¡Pum! El teléfono otra vez. Fuerza Aérea 072, encima de la torre tengo un objeto no identificado. Informe si lo tiene a la vista.
2: Correcto, torre, lo tengo a la vista. Salgo en su persecución, autoríceme sobrepaso.
1: Autorizado sobrepaso, FAC 072. ¡Pum! El avión a máximo rendimiento. Lo quedaba el avión.
0: Cuando se les dio el permiso, este objeto prácticamente desapareció en cuestión de segundos y en un ángulo de 45 grados se elevó y desapareció.
1: Lo que vi, si se puede llamar aparato, no sé cómo llamarlo, no sigue ninguna de las reglas físicas de movimiento. Porque dentro de lo que nosotros conocemos, los aviones en todos sus aspectos, las diferentes calidades, cantidades de aviones, de diferentes marcas, de diferentes tipos, de diferentes rendimientos, esta cosa, ninguno actúa como lo que se vio ese día. Y cuando se desplazó hacia el oeste, que se perdió de vista del todo, pasarían que 3-4 segundos hasta que se perdió de vista. Unas velocidades astronómicas. Y llega el avión y me dicen:
2: Torre El Dorado, FAC 12-02. Le informo, tengo nivel de vuelo 310, o sea, 31.000 pies. Y el avión no me da más y tampoco tengo combustible suficiente. Autoríceme descenso para aterrizaje.
1: Eso fue todo. Pero lo que sí sé es que la gente que estaba en plataforma y que miraba hacia la torre y señalizaba, estaban viendo algo, como lo vi yo. Que la gente que llamó por teléfono también lo vieron. Que el Fuerza Aérea 2072 y quedó grabado en la grabadora. Salió a perseguir algo que estaba viendo. ¿Qué fue? No puedo decir a ciencia cierta qué fue, pero que lo vi, lo vi.
0: Por otro lado, Miguel Forero, experto en la ufología en Colombia, relata una historia de una mujer de Belén, del municipio de Duitama, que un día en una zona rural, sin querer, fotografió con una cámara de rollo a un ovni. Los negativos de la foto impactaron tanto a las personas que incluso llegaron hasta las oficinas de fotografía del periódico El Tiempo y se determinó la veracidad de la foto. Es decir, no hubo ningún tipo de alteraciones en el negativo ni en el resultado de la fotografía.
3: Pues si no, los señores del laboratorio del tiempo me hubieran dicho, sí, mire, está, el negativo está intervenido y cosas. No, no tenía nada. Por eso le digo que para mí y para JJ Benítez es la mejor fotografía que se ha tomado de ovni.
0: Sin duda, un caso que se ha presentado en diferentes países, en diferentes tiempos y en Colombia no es la excepción. Por último, los dejo con la reflexión de Germán Puerta, reconocido divulgador científico y director del Planetario de Bogotá en el año 2019, diciendo que hay que ir por la línea de en medio, tratar de buscar más herramientas para entender qué enigmas se está viendo. Pero, sin duda, este fenómeno ovni cada vez es más real. ¿Invasión o simple turismo intergaláctico? Preguntas que les dejaremos a su merced. Y en el próximo capítulo hablaremos sobre las brujas. ¿Realidad o simplemente una excusa para asustar a los niños desobedientes?

0: Y entonces vamos a comprar unas papas fritas, miramos el empaque y nos encontramos un letrero que dice que trae más contenido. Y se las compramos, las destapamos y de pronto nos damos cuenta que cada vez viene más bolsa, pero menos contenido. Sí, yo sé que usted ha quedado con la sensación de que lo han timado. Lo cierto, y aunque usted no lo crea, este fenómeno tiene una explicación muy lógica.
1: Me da la impresión de que como que me tumbaron.
0: No es ningún engaño. Ninguna de estas empresas creadoras o vendedoras de este producto lo está estafando. Porque primero, la envoltura indica el peso neto del producto que hay en el interior. Entonces, sacamos las papas.
2: Sí, señor. Perdón, está deliciosas.
0: Y las ponemos sobre la báscula. Y comprobamos... que el peso es el que dice en la bolsa. Pero entonces, ¿por qué viene tan vacío el empaque? Contrario a lo que se cree, los paquetes de papas fritas no están llenas de aire. En realidad, lo que llevan en su interior es gas nitrógeno. Este gas ayuda a que las papas siempre estén crujientes y frescas. A esto hay que sumarle que se trata de un producto muy delicado y que el más mínimo golpe se rompen en mil pedazos. Por eso es necesario que vayan empacadas así, para que se mantengan completitas. Por favor, yo sé que comer papas es muy rico, pero por favor, no lo haga diariamente, porque tiene un alto contenido en grasas y otros ingredientes que son perjudiciales para la salud.

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1: 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He aprendido a restablecer mi vínculo con la virtualidad y además de eso, a no ser todista. Definitivamente, yo soy un hombre de radio, pero la gente que se encuentra detrás mío, el equipo de producción, es espectacular. 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Yo sé de mi tema, ellos de su tema, y de esa manera podemos lograr un equilibrio fabuloso. 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

0: ¿Cuántas veces le ha pasado esto?
1: ¿Qué pasó?
0: ¿Pero qué diferencia hay de una Laura a las otras Lauras?
2: Oye, oye, despacio, cerebrito.
0: El apellido. ¿Pero alguna vez se ha preguntado cómo nació su apellido o el por qué?
3: Una pregunta muy inteligente. A ver, ¿qué pregunta tan tonta?
0: Para ello nos remontamos muchos años atrás. Y luego de usar esta máquina de tiempo, nos damos cuenta que en la antigüedad los seres humanos estaban organizados en pequeñas aldeas. Y aquí se conocían unos con otros. Y usar el nombre bastaba. Pero en la Edad Media se empezaron a formar ciudades grandes y feudos con poblaciones numerosas, por lo que era necesario diferenciar a las personas, y aquí nacieron los apellidos. Vamos a acompañar a Camilo, que es mensajero.
4: Hola, buenos días.
1: Hola, Camilo. Llévale este mensaje a Juan.
4: ¿A cuál Juan?
1: Pues a Juanil del Valle.
0: Lo dice Catalina para distinguirlo de Juan el del Monte. Así nació dos de los apellidos más populares de la actualidad, del lugar donde vivía. Lo mismo que otros similares como Cuevas, Prado, Rivera, estos son apellidos topónimos.
5: Estudio el origen y el significado de los nombres propios de los lugares.
0: Otros apellidos eran por distinciones arquitectónicas que se relacionaban con la persona. Así, si nuestros antepasados vivían cerca de varias torres o cerca de algunas fuentes, al lado de una iglesia o cruzando el puente, o era dueño de palacios, pues ahora podemos comprender el por qué los apellidos de torres, puentes, iglesias, puente y palacios. Ay, Danielito, palacios. Su merced tan corto de plata ahorita. Se nota que no le quedó mucho de su tatarabuelo. En el caso de los nobles, estos adoptaban el apellido de su dinastía o podían quedarse con el de algún territorio conquistado, como forma de mostrar su dominación. Por ejemplo, la Casa de Contreras, Casa de los Cervantes o Casa de los Chacón de Antequera. Lo mismo sucede con algún familiar que hubiese trabajado con la flora o fauna creando corderos, cosechando manzanas o fincas ganaderas. De ahí nacieron los apellidos cordero, manzanero, vaca, toro, en fin. También en oficios o profesiones en la Edad Media, como por ejemplo labrador, pastor, monje, herrero, vaquero. Otra forma de crear apellidos era por las características físicas o un rasgo de su personalidad, o bueno, su estado civil, porque si no era gordo, era delgado. Si era calvo o tenía cabello, y si su pelo era rubio o castaño. Si no era casado, pues este era soltero. Si tenía buen sentido del humor, era alegría, o si era educado, era cortés. Ahora bien, ¿qué pasa con los que terminan con EZ, como Rodríguez, Martínez, González? El origen es muy sencillo. EZ significa hijo de. Por tanto, si su apellido es González, es porque tuvo algún antepasado que era hijo de un Gonzalo. Martínez, hijo de Martín. Hola. Y así por el estilo. En otros idiomas ocurre lo mismo. Johnson es hijo de John. En Escocia, MacArthur es hijo de Arthur. Es así como los apellidos en la Edad Media fueron surgiendo para diferenciar a una persona de otra. Con el tiempo fueron una herencia y pasan de generación en generación. Finalmente, un dato llamativo es que los miembros de la familia real británica legalmente no tienen apellido. Actualmente los nobles ingleses provienen de la casa de Hamburgo, pero al ser demasiado alemán, cambiaron el apellido a Windsor.

0: Imagínese que el mundo es oscuridad, pero con sus manos es capaz de crear pequeños universos de formas y colores, aunque no pueda verlos. Hay personas sorprendentes que así viven su arte, como es el caso de los pintores ciegos, para quienes el amor al arte es su fuente de felicidad. Bienvenidos a esta serie de podcast donde conoceremos a algunos pintores ciegos. Hoy, Ataulfo Casado.
1: La vida en sí misma es color y luz, y eso enriquece al ser humano una barbaridad. Es más, yo diría que el ser humano, si no se deja enriquecer por todo, por toda esa luz y esa belleza que le rodea, se queda más ciego que lo que soy yo.
0: El arte es para Ataulfo como la novena sinfonía de Beethoven, un himno a la alegría. El 14 de febrero de 1988, la vida del pintor Ataulfo Casado cambió. Iba caminando por la calle, faltaban 2 minutos para el mediodía, y de repente, al observar su reloj, todo se veía gris y borroso. Sabía que la ceguera llegaría. La retinosis pigmentaria actuó rápidamente.
2: La retinosis pigmentaria o pigmentosa es una enfermedad visual de predisposición genética. Agrupa un conjunto de padecimientos oculares crónicos que causa la degeneración de las células llamadas cono y bastiones que integran la retina, parte del ojo encargada de la recepción de luz.
3: El paciente tiene la tendencia a quedarse ciego al final de la enfermedad, pero no se da cuenta sino hasta el momento último porque es la última visión que se ve afectada.
0: Ata, como lo llaman sus allegados, se vio obligado a cambiar hábitos y eso, recuerda, le costó llorar. Acostumbrarse al bastón blanco fue de las situaciones más necesarias. Como si de un renacimiento se tratara, una década después, Casado volvió a pintar. El optimismo que lo caracteriza le ayudó a no quedarse a oscuras. Se percató de que, como él mismo dijo,
4: el sol va perdiendo todo color, pero no tiene por qué. Voy a mantener el color aunque tuviese que ocultarme en el horizonte.
0: Así, despertó un día con un montón de recuerdos de cosas que ya había pintado. Llamó a su amigo Inocente y le solicitó un lienzo. Al terminar la pieza le dijo:
4: no te dejes arrastrar por el subjetivismo de que estoy ciego. Eso no lo pienses. Piensa si vale la pena seguir o dejarlo.
0: La respuesta de Inocente fue contundente.
1: Y cuando le llamé, entonces me dijo: Ata, qué cosas tan interesantes. Sigue pintando.
0: La alegría es la materia prima de sus obras. Tal como se transforman individualmente las piezas de Casado, su línea creativa también evoluciona. Pasó de pintar formas exactas y líneas definidas a plasmar un estilo abstracto, más relacionado con las corrientes expresionistas y fauvistas. Sus obras están medidas por el subjetivismo y las emociones, especialmente por la alegría. De ahí que cada vez use más color, porque el color es el principio de la felicidad.
5: Creo que la vida es que o uno es feliz o la verdad es que no vale la pena vivirla, ¿no?

0: Ahí va.
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0: Bienvenidos a Voces Insi, donde el protagonista es usted. El día de hoy sí que tenemos voces diferentes para presentar este programa. Una de esas voces es...
1: Juan Carlos Sáenz.
0: Y...
2: Rafael Castañeda, un saludo para todos en Insi Radio.
0: Bienvenidos a este programa, estas nuevas voces que no las habíamos... a Juan Carlos sí una vez.
1: Sí.
0: A Rafa no lo teníamos como productor. Entonces hoy nos están ayudando Rafael en la producción y Juan Carlos acompañando aquí en la mesa. El día de hoy vamos a hablar sobre un tema súper importante para todos, aun cuando estemos grandes, aun cuando seamos muy adultos mayores, seamos muy pequeños, es el juego. Porque desde la Organización Mundial, desde la ONU, de las Naciones Unidas, se celebra en dos fechas. El Día Mundial del Juego, que es el 28 de mayo, y el Día Internacional del Juego, que es el 11 de junio. Fechas importantes, y más en este momento y en este espacio de este 2026 en junio, ¿cierto, Juan Carlos?
1: Claro, estamos en modo fútbol, en modo mundial.
0: Sí, señor. Y es que el juego... es el momento en el que todos aprendemos a trabajar en equipo, aprendemos nuevas cosas, hacemos nuevas actividades, hacemos amigos. ¿Y el mundial? ¿Qué época tan importante para ser amigos?
1: Sí.
0: Porque hemos visto muchos momentos en los que los jugadores hacen amigos en la cancha. Uh-huh. Y los hinchas también. No sé si han visto, por ejemplo, cuando llegaron, bueno, eso fue antes del mundial, hay una selección que es la de, ay, se me olvida, era México contra una selección que llegó sin nada, llegó, mejor dicho, llegaron por su cuenta, no tenían uniformes, no tenían preparador físico, no tenían absolutamente nada, sin embargo México los acogió. No recuerdo el nombre de la selección, pero ahorita lo voy a buscar porque se me puede olvidar, Juan Carlos.
1: Bueno, yo les quiero comentar que estamos escuchando de fondo la canción El Ritmo Que Nos Une, de Ryan Castro. La Selección Colombia también ahí hace sus pinitos por este mundial que ha sido muy apasionante.
0: Sí.
1: Venimos de anoche ver a la Selección Colombia ganar. Sí, entonces es muy emocionante, sí. Muy chévere ese partido, fue fabuloso, nos mantuvo los 90, 100 minutos, porque eso fue largo, ahí pendientes, ver estos nuevos jugadores, ver esta selección conformada, fue muy, muy chévere.
0: Sí, el último gol fue una jugada entre el Cucho Hernández, que sí. No me gusta ese apodo, me parece horrible, pero pues bueno. Y se me olvidó el apellido. No me acuerdo. El Cucho Hernández y, bueno, el que lo recuerde, a ver, fue una jugada en la que él está tratando de que el balón no salga de la cancha, está en la última línea ya. Yo pensé que ya la jugada se perdía y no, lograron entrar otra vez de nuevo al baile al balón y en el último minuto, que ya eran el minuto 8, el último ya, entró a la red. Yo creo que es que fue que todo el mundo dijo, hasta aquí fue.
1: Sí, es que habían acabado de entrar hace poquitos minutos, dos nuevos que casi son desconocidos, por eso los nombres, los apellidos no los tenemos presentes. Pero esta persona se cae con el defensa, sin embargo en el piso sigue jugando, regatea ese balón, vuelve... saca el balón, mira, ve que su compañero está ya en el centro del área chica y se la manda un pase magistral y el otro de cabeza hace ese golazo. No, fue chévere, chévere.
0: Uy, sí, ya sí, tengo acá el nombre.
2: Sí, ya también.
0: ¿Cuál es, Rafa?
2: Hamilton Campas.
0: Campas, sí, señor. Eso fue en el minuto 90 más 9, Dios santo.
2: Sí, una jugada.
0: Ya había acabado.
2: Una jugada más magistral, realmente lo del Cucho. Fue realmente increíble, bárbaro.
0: Sí, es que ya el balón estaba, yo lo vi afuera, cuando de repente es que gol y yo no lo podía creer. Pero bueno, vamos de primeros en nuestro grupo.
1: Sí.
0: Vamos a ver cómo nos va con el Congo y con Portugal.
2: Sí, Portugal, no. Esa es la expectativa, Portugal.
0: Ahí es cuando uno dice que, bueno, Cristiano Ronaldo, a pesar de sus 41 años, es perfecto, perfecto. Es al único al que dejan salir a la playa a tomar el sol, al único del equipo, porque es tanta su disciplina y su compromiso con el equipo que no hay problema, llega perfecto al día siguiente a jugar. Le faltó el gol con el Congo, empate, se repartieron los puntos, no van de primeros, esperemos que no lleguen a primeros. Que quede Colombia de primera y el resto que compitan, que miren a ver qué hacen.
2: Lo mejor que nos puede pasar es terminar de primeros, ¿no? O sea,
0: sí.
2: Si vamos contra el segundo otro grupo, pues digamos no nos va a tocar los duros en un inicio, pero igual es un reto fuerte porque aparte de las selecciones que ya son conocidas por ser buenas y grandes, este Mundial ha sido una revelación total con las selecciones que han debutado o que no venían hace mucho tiempo. O sea,
0: sí.
2: El nivel competitivo está altísimo, altísimo.
0: Y la velocidad de los partidos. Ayer eran muy, muy veloces. O sea, volaban casi con ese balón. En el partido, por ejemplo, de Japón, Holanda, Países Bajos, pues que todavía no logro... Países Bajos, Holanda, para mí como que todavía sigue siendo Holanda, pero es Países Bajos, volaban en ese partido, no se sabía quién corría más, el uno metía por acá, el otro, y lo que me gustó de los japoneses es que ninguna falta, no hubo faltas para los japoneses, para los holandeses sí creo que hubo neerlandeses, porque también se les dice es que neerlandés, hubo una o dos faltas. Y el partido que sí no me gustó como mucho fue el de Argentina-Argelia. ¿Qué tal a ustedes?
2: Pues fue un partido, de pronto sigue siendo interesante mirar cómo la posición de la selección argentina, ¿no? Que viene pues ya es a defender un título. Pero bueno, de pronto quién sabe si sea una muestra donde haya como falta un poco de esa humildad del campeón, ¿no?
0: Uy, sí. A mí primero no me gustó que fuera lento. Yo no sé por qué lo veía lento. ¿Usted qué dice, Juan Carlos? ¿Lento?
1: Yo no lo vi.
0: ¿No?
1: No, yo he visto muy poquito.
0: ¿Sí?
1: Vi un pedacito de España, Cabo Verde.
0: ¡Ay,
1: me pareció
0: partidazo.
1: Increíble que Cabo Verde se enfrentara a España y dejara meter goles.
2: Exacto, y que era otra expectativa, ¿no? La selección española, pues... Aparte de ser, exacto, y ser una selección pues joven y prometedora, de frente a lo que es el ensamble futbolístico, es medio Barcelona. Entonces, uh-huh. Son jugadores que juegan juntos, que están en esa costumbre.
0: Se conocen.
2: Exacto, yo creo que por eso se esperaba otra cosa. Que esta selección lograra hacerle la guerra a España de esa manera.
0: Es que era muy emocionante.
2: Sí.
0: El arquero, primero es altísimo, es uno de los más altos. Y sacaba todo. Todo le llegaba sí, y lo sacaba.
1: Sí, sí, sí. Muy buena.
0: Derecha, izquierda, arriba, abajo, por todas partes. Sí, no sí, se lo. Sí. No, es que no podían.
1: Sí, las sacó todas.
0: Todas.
1: Sí, sí, sí, sí.
0: No, yo creo que al único arquero de ese partido que no dejaron. Bueno, al único jugador que no dejaron jugar, valga la redundancia, fue el arquero de España.
2: Sí.
0: Fue el que menos jugó. Siempre estaban de la cancha, de la mitad hacia adelante. Siempre, allá
2: sí,
0: en Curazao.
2: Fue un partido muy bueno.
0: En Cabo Verde. Entonces. Y es una selección de un país chiquito. Yo, por ejemplo, no sabía que eran más o menos 540,000 habitantes y fue colonia portuguesa. Allá se habla portugués. Okay. Entonces, no diría. Y por eso el arquero Bocinha está en la segunda división del uh-huh. fútbol portugués, que ya se le acabó el contrato. Pero de pronto lo llaman otra vez.
1: Claro.
0: El de él, cuando lloró de la emoción. Sí, yo estaba feliz. Yo pensé que eso era la goleada
2: claro,
0: segura.
2: Iba a pasarlo de Alemania.
0: Sí, que fueron 7-1. Pero ellos estaban como si hubieran ganado.
2: Claro.
0: Le metieron 1 a Alemania.
2: Es que es un logro. Sí, no, meterle 1 a Alemania, eso ya.
0: Eso no pasa. Los que jugaron contra Alemania fue Curazao.
2: Curazao.
0: Son 4 selecciones que son nuevas, que son Cabo Verde, Curazao. Uzbekistán, Curazao y Jordania. Yo no sé si han visto a Jordania.
2: No.
0: Yo no vi ese partido tampoco. Ni supe cuánto quedó.
1: No, ni idea.
0: ¿Jordania está en nuestro grupo, no, cierto?
2: No. Nosotros fue por lo que nos encontramos con ellos en el amistoso, ¿no?
0: Ah,
2: entonces por eso los tenemos ahí muy presentes por eso.
0: Caray. Estaba mirando acá Eso, bueno, es que les voy a contar una infidencia. Imagínense que a mi mamá le gusta muchísimo el fútbol. Entonces, uh-huh, yo veo fútbol porque a mi mamá le gusta el fútbol. Entonces, okay, yo la acompaño. Y le hice un... Le hice todo el tablero de posiciones. Entonces, ya tengo todas las banderas hechas por mí, todas las banderas. Imagínense eso, parezco niña de de segundo, ni siquiera. Bueno, ahí al lado de la mesa del comedor, quiénes juegan, en qué grupos, cuáles van con cuáles, y luego ya tenemos listo cuando pasen a la siguiente fase. Que eso también van a ser otro montón de partidos. Uh-huh. Estaba mirando las estadísticas y este mundial se van a jugar 104 partidos. O sea, yo creo que yo nunca había visto tanto fútbol.
2: Tanto fútbol, sí.
0: No, es que no. Yo no sé, ¿ustedes han visto me imagino, los mundiales anteriores?
2: Sí, claro.
0: ¿Cuál ha visto por Rafa?
2: Yo tengo memoria desde Estados Unidos 94.
0: Ok.
2: De los mundiales.
0: ¿Y Juan Carlos?
1: No, yo creo que desde antes, pero pues yo no soy tan fanático del fútbol y uno que otro partido.
2: ¿Y cuál recuerdas más, Juan? De pronto así.
1: Los de Colombia, pero entonces pues no recuerdo exactamente qué tal año y tal día y en tal mundial, no, esa memoria yo no la tengo.
0: Yo creo que mi primer mundial que yo sí recuerdo creo que fue en el 98, ese sí lo recuerdo.
1: Recuerdo bastante. Es un álbum, no el de Panini, sino el de Huevos Oro.
0: ¿Había? ¿Sí?
1: Sí, en mi tiempo de infancia teníamos una cigarrería. Uh-huh. Y el proveedor Huevos Oro nos dio un álbum y nos dio las monas, las fichitas. Y lo llené, me faltó creo que una nomás por llenar. Y lo tuve durante muchos años, lo trasteaba para todas partes porque era algo único.
0: Sí.
1: Pero ya después no salí de él, pero no me acuerdo de qué año es ese mundial.
0: ¿Cómo así que salió de él?
1: Sí, porque no...
0: Eso no es que... se vota.
2: No, eso se...
0: Juan Carlos, ¿cómo se le ocurre? Eso no se vota.
1: Pero es que son cajas y cajas de cosas, de recuerdos. Ya uno va saliendo de tanta cosa.
2: Ay. Es que los álbumes del mundial son algo pues particular, ¿no? Porque rápidamente se convierten en algo coleccionable. O sea, ¿sí? Son, digamos, este que va a ser Panini, que es el último que va a ser Panini.
0: ¿Por qué el último?
2: No sé, sé que hay ahí, hay un cuento ahí entre Panini y algo de la organización del fútbol, y supuestamente pues eso genera que Panini como marca va a ser esta la última vez la presentación de su álbum del mundial.
0: Ay, me parece.
2: Por eso hay tanta competitividad con la adquisición de este álbum. Aparte, pues hay que tener en cuenta la cantidad de jugadores que están haciendo su último mundial, ¿sí?
0: Uy, qué montón.
2: Entonces, imagínate quién no quiere ahorita la ficha, no sé si de Cristiano Ronaldo, de Lionel Messi, de Luka Modric, de muchos jugadores que se van.
0: Que ya, pero ninguno ha dicho que se va.
2: No, ninguno dice que se va. Hay que mirar de pronto, pues tener en cuenta que son 4 años los que tienen que mantener otra vez el nivel para ser convocados.
0: Ay, espero.
2: Pero pues uno lo sabe, ¿no? Digamos, tú ya lo has dicho en el caso de Cristiano Ronaldo, ¿no? Que,
0: sí.
2: Que él ha sido un futbolista que ha demostrado que puede ir lograrlo. Contra esos pronósticos.
0: Hay un jugador de Japón que tiene más o menos, pues creo no juega en la primera división de Japón, pero creo sigue jugando todavía y tiene más o menos como 50 y tantos. Mm. Y todavía le da, o sea, no es que porque tiene 50 nos quedamos sentados viendo.
2: No, es que es complejo, claro, es complejo. Los arqueros son los únicos que alcanzan de pronto como a llegar esa así.
0: Sí. Bueno, pues yo no sé si será porque es que ahora como no pueden salir casi de ahí, porque después de Higuita ya no dejaban que salieran los arqueros.
2: Sí, ya hay ciertas regulaciones sí, técnicas para que el arquero juegue. Sí.
0: Dios mío, por ahí estaba viendo unos videos de él. Él estuvo en Francia 94, en Francia 94, en Estados Unidos 94. Sí. Creo que era ahí, iban a hacer el gol y ese. No, él les quitaba el balón y jugaba.
2: Sí.
0: Y uno con ese estrés. Y cuando, Dios mío.
2: Y daba la angustia porque Higuita salía a jugar, a gambetear.
0: No.
2: Y uno decía, no, pero... Y
0: ¿cómo
2: no,
0: se le ocurre?
1: El arco solo.
2: Y pues gambeteaba, pero a mí se me hace que Higuita no era así, pues, un diestro muy bueno para gambetear. Entonces uno decía, no, si a este man le pegan una empujada, le quitan ya, gol.
0: Y,
2: y a la Selección Colombia le pasaron cosas así, le hicieron goles con Higuita por allá afuera, a la mitad de la cancha. Eso pasó bastante. Pero eso, pues Higuita quería dejar como su marca, ¿no? Él quería dejar su huella y la dejó porque está en Europa. ¿Recuerdan el escorpión de Higuita?
0: Sí, hay otro video en el que estaban jugando con Beckham y estaba el pibe. Y ya cuando termina el partido, Inglaterra, pues Colombia, no recuerdo si fue en Francia 98 o antes, la calidad del video era bastante eficiente, entonces puede ser que haya sido antes, sí, en el 94, y de repente Beckham fue y le pidió la camiseta.
2: Ah, sí, la camiseta del pibe Valderrama. Sí, es él que se la llevó puesta.
0: Chévere. Sí, muy chévere, muy, muy, muy chévere. Por ejemplo, en estos partidos han mostrado cuando los estadios, y de ahí... Primero, pues las estrellas de la NBA, obviamente, porque son sus estadios, claro, prestados para fútbol, uh-huh, con lo que ellos llaman soccer, y los actores en Los Ángeles. Estuvo, vía Tom Cruise,
2: sí,
0: y había otro actor ahí que no recuerdo cómo se llama, pero habían como, ahí siempre hay como alguien del jet set.
2: Sí, se han intentado tener eso bien presente, ¿no?
0: Sí, claro, modos, porque eso le da un plus al mundial también. Estaba mirando también en la página de la FIFA, no sé si será ya listo. Yo pensé que en 4 años quienes iban a hacer el mundial era Arabia Saudita. Y no. Según la página, decía que era Portugal, España y Marruecos. Pero eso todavía, pues yo había visto a Arabia Saudita que ya se había quedado con ese mundial. Y ahí, como el otro año, entre 4 años se cumple el centenario... Va a haber un partido en Uruguay, Argentina, creo que en Chile. Son 4 ciudades en América. Entonces, ese va a ser aún más grande. Porque va como hasta el... Este va hasta el 19 de julio o 16.
2: Creo que 16.
0: Como que va, sí. Y el próximo iría más o menos como hasta el 20, 21 de julio. O sea, ¿cuántos partidos vamos a ver? ¿Cuántas selecciones nuevas van a entrar? El partido va a estar tenaz. ¿Usted qué piensa, Juan Carlos?
1: Sí, cada vez el Mundial de Fútbol es mucho más grande, reúne más países, se juega en más países, y los avances tecnológicos. O sea, ayer vi unas jugadas que yo creo que eso lo hacen es con inteligencia artificial, porque es como si la cámara estuviera entre los jugadores ahí metida.
0: Está, uy, está, no, la cámara está. Es
2: la tiene el árbitro.
0: La tiene el árbitro acá en el pecho.
2: Ah. O la tienen ahora, ¿no has visto que son en las gafas?
1: Sí.
0: Como
1: sí,
0: que sí.
2: También,
0: sí,
2: en las gafas. Sí. Por, yo, pues yo, digamos, lo creo porque aquí en Inci Radio tuvimos una persona que vino, la entrevistamos, tenía discapacidad visual, pero creo que era baja visión. Ajá. Entonces él hace cosas de contenido y esas gafas ni se ven, o sea, eso no se ve que sean unas sí, cámaras.
0: No.
2: Y ese día era porque todos caminábamos con él y un momento a otro él decía empezar a grabar y así tal, y le daba como un mando.
0: Okay.
2: Cuando ya no encontré, le dijimos, disculpa, tú tienes... alguna cámara o algo, sí, acá mira en las gafas, son súper costosas y tal, pero son muy, pues, graban en 4K y que no sé qué, o sea, ya hay mucha tecnología de eso. Y yo me fijaba en eso, yo veía pues que efectivamente las jugadas son desde el árbitro, y yo también, pero ¿dónde tiene la cámara? Y creo que sí, creo que las tienen es en la parte de arriba.
0: ¿Sí?
2: No, sí.
0: Pero es espectacular.
2: Claro, se ofrece más la asistencia de drones que tienen en cancha y todo, bueno, o sea...
0: Ahí se alcanza, cuando empiezan, se alcanzan a ver las cámaras, esas arañas que, ajá, van por el... Antes no se veía eso.
2: No.
0: Era imposible. A duras penas el gol. Ahí también, no sé si en algún momento hay un árbitro que fue declarado el mejor árbitro del mundo. Es que los nombres son raros y no me acuerdo. Pero es uno que era pelado, que no era sí, lampiño.
2: Francés, alemán, creo que
0: creo
2: era.
0: Creo que
2: era.
0: Sí.
2: Sí.
0: Y entonces ahí mostraban una foto del señor, antes del VAR, cuando él te revisaba. Y tú ya sabías que algo mal habías hecho, porque es que la mirada
2: sí,
0: es como si látigo de una vez. Entonces, es muy particular. Entonces, pero pues el VAR mejora un poco las jugadas. Ya la gente, ya los jugadores no pueden tirarse al suelo, que era lo que hacía.
2: Pero, digamos, seguirá existiendo eso de que, bueno, qué tanta... ¿qué tanta alegría le quita de pronto el VAR al fútbol? Porque ahí, digamos, hay gente que habla de eso, ¿no? De que de pronto, incluso hasta en esas controversias de si fue gol, no fue gol, si fue gol de Yepes o no fue gol de Yepes. Y eso hace parte de como esa esencia, esa historia del fútbol, ¿no?
0: Sí,
2: como
0: sí fue o no fue.
2: De, exacto. Yo, digamos, siento que con el VAR, pues, obviamente es bueno porque, pues, ya todo queda como una precisión de que así era, ¿sí? Uh-huh. Pero siento que a veces también eso le baja mucho el ritmo al fútbol, al partido, a esa emocionalidad. Deja menos cosas como a ese azar, ¿sí? Que eran componentes de pronto entretenidos, exacto, del fútbol.
0: Ahí, ya que habla de eso, por ejemplo, cuando estaban compitiendo Francia e Italia. No sé si recuerdan a Zinedine Zidane. Y él sale, hay una escena en la que... ya después de que lo expulsan,
2: sí,
0: sale y la copa ahí.
2: Y él la mira nomás, pase la
0: y
2: mira.
0: Y pasa como... Y pues digamos, no supimos qué fue lo que pasó hasta que después contó qué era lo que había pasado. Y pues todo el mundo decía, pues uno no se va a quedar con los brazos cruzados viendo cómo lo tratan a su familia. Entonces, exacto, pues claro. Pero pues, por ejemplo, yo esta vez... pero al principio sí como que hubo... En el partido de México hubo rojas. Creo que sí. Hubo como que dos, una, porque sacaron a un jugador.
2: Creo que sí.
0: Porque quedaron jugando 9 en cancha y el arquero.
2: Aunque no han sido partidos muy friccionados en general, ¿no? No. Más bien se ha visto como mucha...
0: Eso me gusta.
2: Mucha tolerancia. Sí, eso ha sido bueno, la verdad.
0: Porque alguna vez mostraban también un video en el que estaba Brasil y Argentina. Uy, no. Como dirían popularmente, qué mano de pata.
2: Sí. Sí.
0: Entre dos no lo dejaban salir al jugador de Brasil, generalmente los tumbaban los argentinos, el agarrón en pleno vuelo, uh-huh. Era complicado, pues con el VAR eso se evita.
2: Claro, y no, y que hay ahora de que todo el mundo está muy expectante de ver nuevamente jugar a los holandeses contra los argentinos, ¿no?
0: ¿Será que en algún momento se encuentran?
2: Quién sabe, pero es que la última vez fue una batalla campal, fue... Se tienen un guardado increíble esas dos selecciones ya.
0: Pero yo creo que ya estamos más reposados.
2: Y pues ojalá, sí, o sea, pues es la idea, ¿no? De todos modos, si es bueno recordarlo, esa controversia nació de unas afirmaciones que vino desde el cuerpo técnico de Holanda hacia Lionel Messi.
0: ¿Qué dijeron?
2: Y fue un reto, ¿no? En ese momento se me va ahorita el apellido del director técnico. Y él y Van Dijk, que son que también es otro jugador súper importante de Holanda, ellos hicieron una apreciación de algo de que había una forma en que a Messi pues, se le imposibilitaba para jugar. Sí, como tú hacer una afirmación de, no, él solamente lo marca en áreas y así ya, Messi no hace más. Y eso fue uno de los sucesos que dijeron, no provoques la ira de Messi, porque realmente siempre fue así. O sea, pasaban las cosas y Messi salía...
0: victorioso.
2: Sí, y ese día él se dio el gusto, le hacía en las orejas de Topollillo, así las orejas de Topollillo hacia la grada de los holandeses diciendo que era lo que estaban diciendo.
0: ¡Ay, qué horror!
2: Sí, fue durísimo, y a él igual pues le dieron golpes y todos rasgaron camisetas y todo, pero pues uno dice son cosas que quién sabe cómo quedan ahí a futuro, porque si se enfrentan ahorita... pues técnicamente son los mismos jugadores que tuvieron esa situación.
0: ¡Ay, Dios! O sea que es posible que... veamos la pata.
2: Algo bien, sea algo bien interesante. Además, y los argentinos pues les gusta la provocación, el deporte bastante. Físico, sí, realmente.
0: Sí, a ellos les gusta, ellos no son ninguno santos.
2: No, eso es parte... Argentina, yo creo
0: es
2: que
0: complicada.
2: Sí, digamos, uno lo ve más que todo en el reflejo del Divo Martínez, uno dice, hay una pretensión desde lo táctico en decir desestabilicemos emocionalmente a los otros.
0: Para que podamos ganar, dividir y vencerás.
2: Exacto, para que nosotros nos concentremos y ganemos.
0: ¿Será que ganan este año? Yo no creo.
2: Difícil, está duro, ¿no? Digamos, yo siento que el partido de Argentina estaba jugado a que pasen el balón a Messi para que Messi haga goles. Sí, o sea, siento que ellos ahorita están detrás de esa meta. Igual estaba por ahí esto del conteo de los... goleadores históricos de los mundiales. Entonces, si no sabían, antes de ese partido Messi estaba al final de ese ranking. Él estaba debajo de Mbappé, sí. Estaba, bueno, sí. Y pues creo que esto fue una motivación esas de no provoquemos a Messi, como estamos hablando ahorita. Y pues Messi dijo, acomodó mis 3 goles para subirme en el ranking.
0: Y subió y así bastante.
2: Lo hizo, y así lo hizo.
0: Ya es el máximo goleador.
2: Sí, está ahí.
0: Y ya todavía le faltan. Máximos.
2: Claro, y todavía le falta un poco. ¿No? Y si Argentina sigue jugando y Scaloni sigue jugando a Messi, pues obviamente...
0: Y es que yo creo que, bueno, el siguiente partido es Argentina-Austria, pero luego vendrá con Jordania.
2: Con Jordania.
0: Entonces, pues, y a Jordania fue un poquito mal, empató con Austria, pero porque Austria va de segundo. Y la diferencia de gol son de 2. Uy, Jordania menos 2, no.
2: Es difícil, y es que de todos modos, pues, ya. No va uno a dudar de la transparencia de los sorteos FIFA, pero, digamos, es. Pero Argentina... Le tocó muy fácil esto primero, sí.
0: Aunque Austria es dura. Austria no sé si han visto el partido de Austria.
2: Es buena selección, ¿sí? pero digamos sigue teniendo Argentina el plus de que tiene genialidades individuales y sí cosas que de pronto Austria no puede generar.
0: Vamos a ver ese partido. ¿Cuándo es ese partido? Yo no me acuerdo.
2: No recuerdo.
0: Venga a ver qué dice acá. Entonces, ay Dios, ¿qué hice?
1: Bueno, mientras encuentran ese dato, yo quiero invitarlos al Museo de Bogotá.
0: ¡Claís!
1: Hay una inauguración de la exposición sobre la historia y la memoria del fútbol en la capital de Colombia. La exposición se llama Primer Tiempo, Historia del Fútbol en Bogotá. El 12 de junio empezó, es en la Casa Sámano, el Museo de Bogotá, carrera cuarta con calle 10. La muestra propone un recorrido por más de 100 años de historia futbolera en la ciudad, desde las primeras canchas. Tuve la oportunidad de ir el fin de semana y ver todas las canchas que han habido en la ciudad. Entonces, digamos que en el centro, en la Plaza de Bolívar, en algún momento era una cancha de fútbol. Era también donde se hacían las corridas de toros, donde se hacían las fiestas, bueno, muchas cosas. Y cada barrio, digamos, de aquí del centro, pues tenía su cancha de fútbol. Y así, poco a poco, cómo se va expandiendo por toda la ciudad del fútbol y los estadios. Es muy, muy chévere. Y ahorita que hablaban como de ese acaloramiento de los jugadores, hay 2 fotos. Está repetida la misma foto de alguien que se llama El Chato, no sé quién sea El Chato, con un ojo colombino, porque en medio del partido le dieron su golpe, no sé si fue de otro equipo, no sé si fue la hinchada, una foto en blanco y negro, muy, muy chévere esa foto. Entonces les recomiendo mucho, si pueden ir al Museo Bogotá, se van a deleitar con esta exposición de fútbol.
0: Pues acá dice que... No sé si será ese, pero dice, el más famoso jugador conocido como El Chato es el exfutbolista mexicano Juan Pablo Rodríguez, ¿sería de México? Y dice que era mediocampista, bueno, es, porque no se ha muerto, porque aquí dice 7 de agosto del 79 nació, entonces no creo que sea ese, porque eso debe ser no, más atrás.
1: Debe ser otro, que era en blanco y negro esas fotos. Y también ahí, pues van a encontrar como todos los fenómenos culturales y sociales de todas las generaciones de bogotanos, ¿sí? Cómo se van relacionando, cómo al principio eran equipos como de élite, de los ricos, y poco a poco este fútbol se fue como a los barrios pobres, digamos, y ya hay equipos de todas partes de Bogotá, de Colombia, pero es muy, muy chévere ver esas fotos, ver el sitio donde eran los estadios. Hay también una participación del INSI a través de los 2 compañeros de Héctor Enciso y de Villa, que dieron unas entrevistas. El compañero Alejandro también de Balón Sonoro prestó un poco de balones, de gafas, de trofeos. Entonces hay un trofeo espectacular del INSI. Sí, hay mucha memoria.
0: ¿Del INSI?
1: Sí, del INSI.
0: ¿El INSI?
1: Sí, el
0: ¿tiene
1: INSI
0: un trofeo?
1: Ya ahorita lo busco, sí.
0: Ah, caray.
1: Ya lo busco y les digo qué dice ese trofeo.
0: Hay una cosa chévere. También, hace muchos años, sí. El compañero Hermeselli participó en los Paralímpicos y él fue en algún momento por allá a Brasil, a España, a varias ciudades, jugando fútbol y les iba bastante bien. Bastante bien.
1: El trofeo de INCI. Instituto Nacional para Ciegos, INCI. Campeón. Campeonato Abierto de Microfútbol Sonoro, julio 1981.
2: Ah, fue ayer.
0: Calcule.
2: Sí. Ya estamos listos para otro trofeo.
0: Sí.
1: Sí, sí, sí.
0: Ay,
1: sí.
0: Yo no tenía ni idea.
2: Wow.
1: Sí.
0: ¿Y dónde estará ese trofeo? Mucho.
1: En el segundo piso del Museo de Bogotá, en la exposición, que les cuento, para que vayan.
0: ¿Y el INCI lo prestó?
1: No sé si es del INCI o si es de pronto del papá de Alejandro, que también era jugador de fútbol.
0: Puede
1: y
0: ser.
1: Se lo ganó en... Hasta ahí tengo datos, no tengo más datos. Toca hablar con Alejandro, que él sí sabe más de todo esto.
0: Hasta el día de hoy me entero que tenemos un trofeo. Yo no sabía eso. Eso sí es noticia.
2: Y pues importante, ¿no? Porque de todos modos es una disciplina también, pues que...
0: Pesada. Que
2: pues no, ahí sí es cierto, no estamos hablando de fútbol convencional, ni siquiera baloncesto, ni siquiera así. Otras pues disciplinas que han tenido siempre pues un lugar más acomodado pues en el mundo del deporte, ¿no?
0: Sí.
2: Iniciar pues cualquier disciplina de deporte paralímpico o lo que sea, pues de todos modos es importante, ¿no? Y que el INCI pues importante como
0: ente rector de la discapacidad visual.
2: Que tenga esa representación, sí. Qué chévere, ojalá de verdad pronto más bien pudiera surgir un nuevo equipo, ¿no? Pronto.
0: Ojalá, pero eso es, mejor dicho, el apoyo al deporte es lo más chiquito que hace.
2: Sí.
0: Gracias a esa exposición, sabemos que hay fútbol sonoro y la gente lo va a conocer, por lo menos, porque la gente ni siquiera sabe.
1: Exacto. Sí, pues falta muchísima más puesta en escena en esa exposición y como que, por ejemplo, estuviera Alejandro o Héctor o Villa ahí presentes para hablarles, porque pues yo porque soy del INCI sé que esas gafas se utilizan
0: para
1: balón sonoro, pero de resto la gente pasa y no...
0: Ni pregunta.
1: Nada, y ese trofeo pues será tan chiquito y yo no sé eso. Yo que me puse a mirar detalladamente porque
0: sabía que
1: Alejandro había prestado varias cosas, entonces quería ver qué tanto había prestado. Hay también otra foto muy chévere de Alejandro con un grupo de personas con diferentes discapacidades, sobre todo visual, pero pues hay también una persona con discapacidad física en la tribuna de Goles en Paz con un grupo y de hace bastantes años, unos 5 o 10 años será esa foto. Alejandro se ve más jovencito de lo que es.
0: ¿Qué tal?
1: Sí, entonces es muy buena esta exposición, se la recomiendo muchísimo.
0: Hay que ir.
1: Sí,
0: tarea
1: hay que
0: para
1: ir.
0: El fin de semana.
1: Y también importante. Cuando sepamos cuándo van a estar, porque de pronto pasan un video o unos audios, yo también estoy como proyectando la respuesta para que el Museo de Bogotá pueda usar uno de estos programas de INCI Radio para que lo hagan sonar allá también. ¿Sí?
0: Claro.
1: Y pues de pronto en el segundo piso también hicieron una cancha pequeñita donde es la terraza de este Museo de Bogotá y colocaron una canchita chiquitiquitiquitica. Entonces me imagino que ahí también en algún momento jugarán fútbol sonoro. Y también otra cosa que me encantó fue televisores viejos con partidos en blanco y negro.
0: Entonces, ¿de fútbol sonoro?
1: De
0: fútbol convencional.
1: Sí, convencional, pero pues equipos antiguos de Bogotá, no sé si Santa Fe, Millonarios, otros equipos, muy, muy chévere. Realmente es una gran exposición y espero que siga mejorando.
0: Ay, ojalá.
2: ¿Hasta cuándo va la exposición, perdón, Juan Carlos?
1: No, va como hasta agosto, septiembre, va a estar mucho tiempo. Ya ahorita busco el dato hasta cuándo va a estar.
0: Pero hay que ir.
1: Si quieren saber más de esta exposición, entonces teléfono 321-248-8853.
0: Ese es el teléfono.
1: Y la
0: de,
1: página
0: de
1: Instituto Distrital de Patrimonio Cultural del Museo de Bogotá. La página de ellos es www.idpc.gov.co. Ahí encuentra mucha programación. Espero también pues que haya... Hay también como propuesta de hacer camisetas
0: Alusivas al...
1: Alusivas sobre todo como a al fútbol femenino, ¿sí? Ya que también las mujeres están empoderadas y también van a las calles y van a las huelgas y bueno, muchas otras cosas. Hay también como unos de narración de fútbol. Uh-huh. La gente puede ir allá a narrar, entonces chévere, chévere. Hay muchas propuestas, entonces espero tener más adelante la programación para pasarles.
0: Ay, sí, esto. Para poder tener poder ir.
1: Sí,
0: porque
1: claro.
0: Es que desde el Instituto Nacional para Ciegos nosotros tenemos que apoyar también esas iniciativas.
2: Por supuesto.
0: Por ejemplo, importante. Acá desde comunicaciones para que hicieran un cubrimiento allá o nos contaran a través de las redes qué exposición se está llevando para que la gente también la pueda conocer. Eso es súper importante para la ciudadanía porque generalmente las personas no tienen ni idea que existe deporte adaptado.
2: Sí, es verdad.
1: La información. Sí, Héctor y Villa estuvieron el día de la inauguración, el 12 de junio a las 6 de la tarde. Ellos estuvieron allá y fue como, digamos que la cuota del INSI.
0: Pero entonces, es importante sí que se haga desde acá, como la entidades de discapacidad, pues que también hagan ese cubrimiento de esas actividades, porque uno sí no se entera porque llega la solicitud pidiendo, ay, venga, es que necesito tal cosa, uno no tiene ni idea.
1: Por Orfeo, por el correo a ciudadano@insi.gov.co.
0: A la persona.
1: Ahí la rotamos. Sí.
0: Para que, pues, las personas también sepan que desde el Instituto Nacional para Ciegos se hace todo lo que tiene que ver con la asistencia técnica, por ejemplo, de ese tipo de programas, deporte adaptado para personas con discapacidad visual. Porque, como les decía, no todo el mundo, ni siquiera sabía, por ejemplo, yo, que trabajo aquí, hasta el año pasado supe que había un mundial de fútbol para ciegos. Entonces, escuchamos toda la transmisión, también se hizo por Canal 13, sí. Todo eso... Yo no tenía ni idea que había mundial.
1: Alejandro.

0: sonoro. Antes no entendía las reglas y todo eso. Fabuloso. Entonces eso se debería seguir patrocinando. Ajá. Para que eso, por ejemplo, ahorita que vienen estos juegos en Valledupar, ¿sí?
1: También. ¿Cuándo va son los juegos, Héctor, en Valledupar?
0: El próximo mes van a estar en Valledupar Héctor y Villa y Alejandro también. Van a hacer cubrimiento desde allá.
1: ¿Pero Héctor va a participar? ¿O Héctor y Villa van a participar o van a cubrir?
0: Van, creo que a hacer las dos
2: cosas.
0: Van a
2: cubrir, ¿no? No sé. No
0: Yo
2: sé
0: creo
2: si...
0: que Villa compite en atletismo.
2: De pronto sí, ¿no? Porque él sí
0: no es... sé si Héctor esté en alguna disciplina.
1: ¿Y desde comunicaciones van a hacer algún...? O bueno, digo yo porque pues es la asesora pues que debe cubrir como ese tipo de actividades.
0: A través de ellos dos, sobre todo Héctor y Villa son los que van a estar ahí pendientes. No sé si irán a hacer algunas notas de voz, si no las irán a mandar, o si ya después...
1: ¿Van con Alejandro?
0: Van con Alejandro, sí, pero pues Alejandro va como con el equipo que tiene como con el hermano. Entonces, pues... Y pues Alejandro de vez en cuando está en Balón Sonoro, en el programa de fútbol, pero pues no es que sea como titular de
1: titular.
0: Ese programa. Sí, y pues él es voluntario actualmente del programa en el INSI.
1: Pero pues, es importante también que eso se divulgue pues por las redes, que va a haber una participación de los compañeros de Balón Sonoro, pues para que también la gente se entere.
0: Claro, yo creo que ellos nos van a decir en el próximo programa... ¿Cuándo se van? ¿Qué van a hacer? ¿Si van a competir? Ellos han estado muy pendientes y pues se logró también que el INSI les diera un carnet, por lo menos que dijera voluntario prensa.
1: Claro.
0: ¿Sí? Para que ellos se puedan identificar allá en ese...
1: Cuando ellos fueron a los Olímpicos de París, Dios mío, ellos no les importaba nada ni cómo llegar allá, mejor dicho, estaban absolutamente felices. Y foto contaban como todas las experiencias, todo lo que pasaba en los Olímpicos. Entonces eso es chévere también. Esa participación del INSI ahí queda en la retina de las personas que no tienen discapacidad, queda que existe una entidad para discapacidad visual. Entonces es súper importante eso. Y también divulgarlo, porque pues esas actividades también son importantes, porque son propuestas para la población con discapacidad visual.
2: Entonces, sí, claro.
1: Contarle ahí, darle ese puntico a comunicaciones para que hagan algo así como que también cubran allí el museo.
2: Claro que
1: una,
2: sí.
1: Una nota, una cosa chiquita, pero eso es importante.
2: Sí, total.
1: Bueno, compañeros, ¿qué más tenemos así de actividades? Bueno, lo estaba olvidando. Tenemos en este momento, ¿qué canción? ¿La de Ryan Castro o la de Cali y Dandy? Ryan Castro. Cali de Nandi. Entonces pongamos ahora las canciones de los mundiales. ¿Por qué? Shakira se adueñó del mundial. Tiene 4 canciones en los mundiales. Estuvo en 2010, 2014, este año y no me acuerdo en cuál otra fue. Creo que esas son como las participaciones que ya ha tenido en estos mundiales y eso también hay que... Porque fue, hay que anunciarlo porque fue el aporte de Colombia al Mundial. Aunque a mí, la verdad, no me gustó mucho la inauguración. Me parece que, no sé, tenía como otra expectativa. Pero bueno, estuvo sobria.
2: Sí.
1: Pero, y pues bien, estaba bien, pero me hubiera gustado como más pompa, no sé.
2: Pues uno esperaría pues por los recursos que tiene un país como Estados Unidos para eso, ¿no? O sea, si uno ve un Super Bowl o algo así, pues... Yo también imaginé lo mismo. No sé si de pronto pues ellos decidieron dejarlo acorde pues a la presentación de los artistas, porque pues así como lo de Shakira, es bueno rescatar que no fue la única colombiana, ¿no? En esa inauguración, y eso fue bien importante. Pero yo no sé si de pronto sí obedezca como de pronto no hacer algo tan magno, porque yo también pensé que Estados Unidos iba a hacer de pronto algo más mágico. Sí.
1: Entonces, ¿cómo ir a hacer entonces en 4 años? Yo ya quiero ver en 4 años.
2: Sí.
1: Porque van a ser varios países. O sea, es que no son solamente los dos que hay en Europa, uno que hay en África, sino los 3 que va a haber en América Latina por los 100 años de la Copa Mundial.
2: Sí.

0: Entonces, habrá que ver cómo, que no van a salir otra vez.
1: ¿Y ahí qué pasa con, digamos, los desplazamientos y todo eso? La gente, ¿qué parte del mundial puede ver? Que no, porque pues no creo que uno pueda coger y trasladarse de país a país pues a seguir un mundial, no creo.
0: No, son partidos específicos los que van a jugar acá en América. Okay. Por lo que como en Uruguay se hizo el primer mundial en 1930, por allá con 12 naciones, incluida Uruguay. Entonces van a ser partidos específicos en esas ciudades. No sé cuáles todavía, porque pues eso todavía no lo han anunciado. Supongo que cuando se acabe este mundial anunciarán.
1: Ajá, lo hacen formal, sí.
0: Sí, yo creería. Aunque yo sigo insistiendo que yo había escuchado que era Arabia Saudita. O si no fue que me soñé.
1: Bueno, quién sabe.
0: No, hay, toca esperar hasta que lleguemos a esa distancia de finales. Vamos a ver quién queda como finalista. Ay, Dios.
1: Este está bien. Hay gente que le está botando mucha fuerza a Francia. Pero pues yo no sé. O sea, yo todavía en este momento no sabría cuál es la selección más. Sí.
0: Es la primera vez que no tenemos, no como siempre. Ah, Brasil. Ah, Argentina. Sí. Ah, Alemania. Esta vez todo el mundo quedó como...
1: Sí, acá pueden pasar. Y bueno, chévere. También chévere que no sea como tan predecible eso, que sean los mismos siempre manejando los como la cabeza. Exacto, y siempre serán los mismos en las finales. Siempre. No, chévere. Chévere, ojalá sea un mundial de sorpresas. Ojalá las selecciones nuevas lleguen muy lejos. Me parece que es la expectativa más divertida de este mundial.
0: Sí. Mire que estaba mirando en el periódico El Colombiano. Hicieron como los 100 datos. Adivinen cuántos... ¿cuántos jugadores van a participar, Juan Carlos? Diga un número.
2: 20 por 30, 600.
0: Rafa.
1: Yo había pensado más o menos si 500, 600 también, más o menos.
0: Acá dicen 1248 jugadores en total.
1: Claro, es que son plantillas grandes, ¿no? De todos modos.
0: 26 son los que están convocados para jugar con los suplentes, o sea, ajá, suplentes y titulares. ¿Cuántos clasifican a 16avos? Qué montón de partidos. Entonces, pero entonces la cosa es que clasifican los dos primeros de cada grupo más los ocho mejores de terceros.
1: Ok.
0: Entonces, ahí ya van más. ¿Cuántos juegos va a albergar Estados Unidos? ¿Cuántos dice Juan Carlos?
2: 30.
1: ¿En Estados Unidos cuántos se juegan? Yo creo que más, yo creo que unos 40, 40 de algo partidos.
0: De los 104 que se van a jugar, 78 van a ser en Estados Unidos.
1: ¿78?
0: Claro, es que yo creo que es por lo que la amplitud de estadios.
1: Sí, claro.
0: Porque ellos juegan, por ejemplo, con la NFL, tienen muchísimos estadios y esos estadios son de fútbol americano. Entonces yo creo que también por eso, para evitar que hicieran en otras ciudades, aunque los estadios de México son grandes.
1: Sí.
0: Y van a jugar en México, van a jugar en Monterrey, Guadalajara y pues en la Ciudad de México. Y el Estadio Azteca es el emblemático, que ahora se llama el Estadio de México.
1: Sí.
0: No suena tan chévere, ¿no?
1: No, era más imponente el Estadio Azteca.
0: Sí. Definitivamente. Suena mejor.
1: Sí.
0: Vamos a ver qué más dice acá. Ah, bueno. ¿Cuántos habitantes tiene Curazao, Juan Carlos?
2: Poquitos. 1000.
1: Vamos a darle 800, entonces. No tengo idea del dato.
0: Dice, Curazao tiene apenas 155.000 habitantes, uno de los países más pequeños de la historia del mundial.
1: Increíble.
0: A ver, ¿qué más dice por acá? Bueno, hay una cosa que yo quedé asombrada. Imagínense que Haití jugaba y en el entretiempo, uno de los jugadores decía, es la primera vez que tomamos agua potable.
1: Increíble.
0: O sea, pleno siglo XXI. Y hasta, o sea, agua potable, o sea, no dice qué pasa con el mundo, que ya estamos tan avanzados en todo.
1: La inequidad en la que todas
0: y
1: estamos.
0: Y se ve en el fútbol, mucho, porque pues unos ganarán muchísimo dinero. En otro video por ahí decían, estamos asistiendo uno de los mundiales más caros, si no es que es el único. Y adicionalmente a eso, vemos un montón de estrellas que ganan muchísimo dinero, y nosotros viéndolos por televisión pelear por un balón.
1: Incluso allá entre ellos, ¿no? O sea, Hay cantidad, hay diferencias abismales de sueldos a sueldos, ¿no? O sea, sí, que yo pienso uno, pues como jugador de selección, pues uno ahí dice...
0: Y la FIFA les va, al que gane le va a dar 50 millones de euros o de dólares, 50 millones de euros. Wow. Bueno, es que aparte de todo, aparecer en la FIFA es aparecer en el mundo.
1: Claro.
0: Es existir.
1: Y uno ya sabe, ¿no? Que el Mundial es la puerta para que los futbolistas mejoren su vida, ¿no? O sea, un ejemplo claro de eso es la historia de James Rodríguez.
0: Exacto. ¿Sí?
1: Entonces, es súper importante lograr llegar a esta distancia. Solo ser convocados ya es una ganancia.
0: Sí.
1: Hacer un gol en un Mundial es una ganancia. Estos jugadores de estas selecciones pequeñas que llegaron, se pararon y lograron marcar un gol o algo así. Estos jugadores, fijo, van a entrar al mapa del fútbol.
0: El que le hizo el gol en Marruecos,
1: ajá,
0: a él ya lo convocaron para una selección en Europa. Esperaron al Mundial para llevarlo. Y pues obviamente su valor se va a multiplicar después del Mundial, porque hizo de primeras el gol. O sea, es Marruecos.
1: Ah, sí.
0: Entonces, ¿con quién jugaba Marruecos? Ay, Dios mío, tengo una memoria.
1: No,
0: de
1: yo recuerdo, es que han sido tantos partidos y uno detrás de otro que no, sí, ya empiezan a perderles.
0: Sí, no, a mí se me empieza a olvidar cuál es el de aquí.
1: ¿Quién jugó contra quién? Sí, sí, sí.
0: Sí, pero a él ya lo van a elegir. Hay otra cosa por acá. A ver. Bueno, pere. ¿Cuál va a ser el más como para que me suene bonito, el más longevo del Mundial?
1: A ver, podría ser, ¿quién? Gary Kane, quizás.
0: No.
1: No.
2: El arquero de Cabo Verde.
0: No. No. No.
1: ¿Quién?
0: Con 43 años y 162 días, el portero escocés Craig Gordon es el jugador más veterano. Ah. De los escoceses mostraban y contaban que llevaron su parafernalia. Se fueron con su traje típico de las faldas y eso. Y eso, todo el mundo encantado. Y allá bailando. Creo que es el mundial más divertido. Porque hace 4 años no fue tan divertido, ¿sí? No, yo no recuerdo.
1: No.
0: Fue tan chévere.
1: Aparte, digamos, también cuando fue, digamos, el mundial de Rusia, ¿cuál fue? ¿Qué fue el último?
0: 2018,
1: ¿no? Que... pues claramente como que también en la cultura y el ambiente influye, ¿no?
0: ¿No?
1: O sea, si uno recuerda esa inauguración, eso creo que los rusos casi salen y buenas tardes, gracias, que empiece esto. Y ya.
0: Se acabó la inauguración.
1: Y esto vale como una sonrisa, dicen los rusos. Entonces, pues también tiene que ver mucho con eso, ¿no? Estados Unidos, sea como sea. Y bueno, ya, sin querernos meternos a hablar ahí como... culturalmente ahorita cómo nos están viendo los estadounidenses o el gobierno estadounidense, así cómo está esa acogida al latinoamericano, es inevitable que Estados Unidos pues está lleno de latinos y está lleno de colombianos por todos lados. Entonces
0: no sé si se han dado también cuenta, antes las selecciones europeas se veía que eran selecciones europeas porque eran blancas, rubias, de ojos, sí, claros. Y entonces mostraban en un video que vi también, es que eso sale en videos en internet, los que ustedes no se imaginan. Entonces decía un papá, ¿cómo le explico a mi hijo que los de acá, todos negros, sin discriminar, por supuesto, no, más bien, la palabra correcta es afrodescendientes. Los de acá son afrodescendientes y los de acá son blancos, pero los blancos son de África y los afrodescendientes son de Europa. ¿Cómo le explico que eso existe?
1: Sí.
0: Y es que la migración de África a Europa es mucha, y en el tema del fútbol. Ahí contaban que las divisiones, que hace mucho tiempo, por ejemplo, Países Bajos, tenían en África, iban y llevaban niños, ya patrocinaban las escuelas de fútbol y los llevaban a Europa.
1: Sí.
0: Y todos son, pues, ¿qué? Afrodescendientes.
1: Sí.
0: Y ya todos ellos, ya, pues, ¿ya cuánto tiempo llevan allá? Pues ya... ya eso, es como decir...
2: nacionalizados.
0: Sí, había en el equipo de Marruecos, solo había uno que era nacido en Marruecos.
1: Imagínate.
0: Todos ya son en Europa y todos juegan en Europa. Y en Japón, una curiosidad que yo nunca había visto en la vida, era el arquero que es afrodescendiente. Es el primer afrodescendiente del equipo japonés. Y es japonés.
1: Y es japonés, sí, porque yo pensé lo mismo. Yo dije, ah, pues no, pues nacionalizado lo cogieron pues para que le jugara, pero no, él sí es mitad japonés.
0: La mamá es japonesa y el papá es de Ghana. ¿Dónde sí. se conocieron? A ver, ¿apuestas, Juan Carlos?
1: No sé dónde.
0: En Estados Unidos.
1: Ah.
0: Se conocieron y ella volvió a Japón. Entonces el niño, por eso ya es japonés.
1: Wow.
0: Había hace muchos años, también hubo un modelo coreano, pero pues a él sí la, o sea, la, su vida fue un poco difícil en Corea, porque en Corea sí es un poco más difícil el tema de las mezclas raciales. Uh-huh. Entonces, pero acá pues que mezcla racial ni que nada, tape el arco y no deje que se metan los goles allá.
1: Sí, sí, sí.
0: O sea, eso qué importa.
1: Se intenta bastante, ¿no? En su momento España se lo propuso a Messi. Sí. Recuerdo uno, Diego Costa, brasilero.
0: Brasilero, sí.
1: Que era delantero de la selección española, sí.
0: Pero pues es, pero uno siempre, colombianos. Hay uno mexicano, una nacionalidad, en este mundial, hay un nacionalizado que es colombiano.
1: En México.
0: En México, y ya wow. es nacionalizado. Y jugó en este partido de México contra Sudáfrica. También hay un jugador colombiano en Canadá, que también ya es nacionalizado. Y esos son los que medio recuerdo. Deben haber más.
1: Bueno, o sea, ahí sin duda, por lo menos ahí el fútbol busca esa manera de seguir
0: democratizar.
1: Logrando. Sí, de seguir uniendo.
0: Uniendo los pueblos. País. Eso es increíble.
1: Es importante, o sea, entre tanta guerra, tanta desigualdad, tanta falta de empatía, pues bueno, que ojalá en el fútbol se siga encontrando algo de eso, algo de la humanidad, la verdad.
0: Porque yo creo que estamos a punto de perderla.
1: Sí.
0: Porque es que la empatía, cero.
1: Cero, totalmente.
0: Por ejemplo, nosotros desde nuestro espacio, la discapacidad.
1: Uh-huh. Todavía hay un
0: nadie, o sea,
1: de barreras.
0: No, y es que la barrera más grande es la actitudinaria.
1: Uh-huh.
0: La gente todavía, a mí cuando me contactan por la línea telefónica, me dicen, sí, el cieguito, el invidente. Ay, es que él no puede. Uy, a mí ustedes no se imaginan. Me da tanto mal genio. ¿Cómo así que no puede? Claro que puede, lo que pasa es que usted cree que no puede. Entonces es difícil a veces eso.
1: Sí, o sea, hace falta mucho esa educación.
0: También vi, yo no sé si esto será cierto, pero en uno de los estadios habían unas personas con movilidad reducida.
1: Uh-huh.
0: En la parte de adelante de los estadios, como que les dejaron un espacio, aunque en el mundial anterior tenían su espacio propio para las personas con discapacidad.
1: Sí.
0: Cualquier discapacidad, su silla, ceguera, sordos, todo. Y vi un video también. Pucha, yo vengo a trabajar, a ver. Vi un video en el que era una persona sordo ciega. Entonces tenía el tablero el amigo. El amigo no tenía discapacidad. Tenía el tablero y entonces él allá concentraba en el fútbol. Y él le iba contando, le iba poniendo los jugadores, estaba no sé qué. Y la emoción de esa persona de haber podido asistir al partido y saber cuánto quedaron. Era súper bonito todo.
1: Increíble.
0: Ese
1: tiempo.
0: Sí.
1: Por eso, que el fútbol siga, al menos que el fútbol siga construyendo algo de eso.
0: Sí, eso es cierto.
1: Y bueno,
2: hace unos años tuvimos aquí.
0: ¿Aquí?
2: La experiencia de un jugador, un hincha de Millonarios y otro hincha de Santa Fe.
0: Sí.
2: Y el de Santa Fe es ciego, sordo ciego, y el hincha de Millonarios sabe lengua para poderle transmitir. Entonces se hizo ese video. El video lo hizo la alcaldía de Bogotá y nosotros como INSI le hicimos la audiodescripción.
0: Okay.
2: Ese video también, la idea es que aparezca en el Museo de Bogotá en esa exposición. Super. De fútbol que les di.
0: Uy, eso es genial.
2: Entonces, se nos acabó el tiempo, María.
0: Dios mío,
2: Elena.
0: Y todo lo que tenía acá.
2: No, pues es que es un mes de mundial.
0: Bueno, todo este mes vamos a hablar de mundial.
1: Sí.
0: ¿Cuándo se acaba el mundial?
1: 19,
0: mire, nos quedan 19. Muchas semanas, muchos días para hablar y seguir comentando cómo nos va. Y Dios mío, en el próximo partido espero que nos vaya bien.
1: Sí, no, seguramente no, va a ser un mundial inolvidable por todo lo que vamos a ver.
0: Sí.
1: Pero pues ojalá, bueno, la selección Colombia
0: logré pasar siquiera.
1: Es un reproceso, no podemos decir que vamos a terminar en unos cuartos de final, que vamos a llegar a la final de la Copa del Mundo, creo que nos falta mucho. pero es un proceso y chévere que se esté dando bien.
0: Que así sea. Que así vamos sea. A ver cómo nos va en el próximo partido, que es contra Congo o contra Portugal.
1: Congo, primero Congo.
0: Dios, ya sudé.
2: Gracias, ellos Rafa, están por complicados. Grabarnos, por editar este programa. 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
0: Gracias a todos por haber asistido a este programa. Muchas gracias, Rafa, por habernos acompañado. Gracias, Juan Carlos, por habernos acompañado en este programa. Recuerden que todas sus solicitudes las podemos recibir a través de aciudadano@insi.gov.co. Buen día, tarde, noche para todos. Chao.
2: Chao.

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0: Hola, bienvenidos a este programa del Instituto Nacional para Ciegos, INCI Radio. Mañana es INCI de miércoles, les habla Juan Carlos Sáenz. Agradezco muchísimo a Rafael Castañeda por la edición de este programa. De fondo estamos escuchando la canción Escuché las golondrinas de Vicente Fernández, porque el día de hoy vamos a traer como ave invitada las golondrinas. 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En el día de hoy vamos a escuchar este audio sobre las golondrinas, un mini documental sobre las curiosidades de estos pajaritos, y ya regresamos, no se desconecte.
1: La llegada de las golondrinas nos indica el inicio de la primavera. Se trata del ave migratoria más extendida y conocida a lo largo de todo el mundo. Son de pequeño tamaño, llegan a medir 20 centímetros y un peso promedio entre 20 y 25 gramos. Esta estructura ligera permite a las golondrinas alcanzar excelentes velocidades en su vuelo y escaparse rápidamente frente a posibles depredadores o amenazas externas. Sus alas son largas y fuertes en proporción a su cuerpo. Se estima que recorren más de 900 kilómetros al día, y cuando construyen su nido de barro, hacen alrededor de 1000 viajes para recolectar el lodo. Se encuentran entre las aves que no presentan un dimorfismo sexual muy acentuado. La principal diferencia entre machos y hembras puede ser observada en las plumas de sus colas. Son aves muy cantarinas y alegres, que emiten reclamos constantemente. Con la llegada del otoño en el hemisferio norte, algunas especies de golondrinas se preparan para realizar su migración. Y pocos días antes del invierno, estas pequeñas aves empiezan su jornada rumbo al hemisferio sur.
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0: Esta pequeña ave es insectívora por excelencia. En todos los parques ecológicos distritales de humedal se considera una especie común para las áreas de mantenimiento, donde realiza actividades de forrajeo y vuela en bandadas sobre espejos de agua, herbazales, arbustos y pastizales. Es muy activa durante el amanecer, llegando a verse hasta 60 individuos o más. Para capturar los insectos, vuela muy bajo, a unos cuantos centímetros del suelo, y en ocasiones parece que rayara el agua. A continuación, quiero leerles una convocatoria que nos llegó por el correo a ciudadano@inci.gob.co. Es una convocatoria para audiodescriptores, para lectores especializados, desde un operador logístico que se llama Movexa, encargado de la aplicación de las pruebas Saber 11, calendario 2026. Solicita el apoyo del Instituto Nacional para Ciegos en la difusión de una convocatoria dirigida a personas que cuenten con las competencias requeridas para desempeñarse como lectores especializados, con el propósito de brindar acompañamiento a estudiantes con discapacidad visual durante la aplicación de la prueba. Están pidiendo sobre todo la ayuda para el departamento de Bolívar, para Cartagena, quienes tendrán la oportunidad de laborar en el apoyo a la lectura, descripción de gráficos y manejo de materiales tiflológicos durante la jornada de aplicación. Los requisitos es ser mayor de edad, ser profesional o estudiante universitario, preferiblemente en áreas de ingeniería, con mínimo el 50% de los créditos aprobados, contar con certificación o formación avalada por el INSI que acredite conocimientos en técnicas de lectura para personas con discapacidad visual, descripción de gráficos y uso de materiales tiflológicos, contar con certificación de inglés nivel B1. La aplicación de la prueba se realizará el próximo domingo 26 de julio. En caso de contar con personas interesadas que cumplan con el perfil requerido, el link de postulación es nodo.cartagena@grupomovexa.com. Movexa es MOVEXA. Entonces, pues difundimos esta información a través de este programa radial para los que estén interesados, para garantizar así las condiciones de accesibilidad e inclusión para las personas con discapacidad visual que presentarán esta prueba de el IFES. A continuación, vamos a escuchar el tráiler de la película La Gente de la Universal, porque hace 8 días hablamos un poco de esta película, pero pues no alcancé a presentar estos audios. Entonces, quédese con la Radio Incluyente de Colombia, ya regresamos.
3: Este es Diógenes, detective privado. Fabiola es su esposa, Clemente, su sobrino y asistente en el negocio. Su agencia recibe el encargo de vigilar a Margarita, estrella de cine triple X. Y amante de un mafioso que cumple sentencia. Todo marcha medianamente bien hasta que las pasiones se desatan. Clemente pone algo más que sus ojos en Fabiola.

0: mientras Diógenes se enreda con la actriz. La gente de la Universal, una película colombiana premiada en los festivales de cine de Rhode Island, Uruguay y Bogotá. 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
1: Y volviendo de la gente de la Universal, que se grabó ahí en el centro de Bogotá, vamos a seguir con unas galerías que se encuentran en la localidad de La Candelaria, en el centro histórico. La primera que quiero resaltar es la de la Cinemateca Distrital, ubicada en la carrera tercera, número 1910. El horario habitual es de martes a viernes, de 2 a 6 de la tarde, los sábados, domingos y festivos, de 11 a 6 de la tarde. La Cinemateca de Bogotá cuenta con la galería y la sala E, dos espacios para la exhibición y circulación de proyectos curatoriales temporales en torno al cine, lo audiovisual, el sonido, los nuevos medios, las prácticas interdisciplinares y la realización de eventos en vivos. Estos espacios han albergado exposiciones como el 45º Salón Nacional de Artistas y la retrospectiva Bruma, entre otras. Hace unos fines de semana estuve allí, hay una exposición de animaciones digitales. Es muy interesante porque los estudiantes poco a poco van presentando como muestras hasta que llegan a la final y hay tres producciones artísticas muy, muy chéveres. Siguiendo con estos espacios, entonces quiero recomendarles el espacio Odeón, ubicado en la carrera quinta, número 12C73. El horario habitual es de lunes a viernes, de 12 del mediodía a 7 de la noche. Desde 2011, este espacio Odeón trabaja con artistas nacionales e internacionales para producir proyectos que profundicen la conversación sobre el contexto cultural, a través de exposiciones, proyectos curatoriales, laboratorios y performance. Crea un espacio para la participación, el diálogo y el pensamiento crítico. En 2022 abrió Espacio Comunal, una plataforma para el encuentro, el aprendizaje y los afectos, que genera redes de apoyo y colaboración para desarrollar prácticas en torno al cuerpo, la danza, la cocina, la siembra, la conversación y la fiesta. El siguiente espacio es algo que se llama FACREA, de la Universidad del Rosario. El horario habitual es de lunes a sábado, de 7 de la mañana a 6 de la tarde. La sala expositiva del edificio, ubicado en el primer piso en la calle 12C, número 850, es el espacio que utiliza la facultad para encontrarse con la ciudad a través de proyectos curatoriales y museográficos de agentes de dentro y fuera de la institución. Su misión busca visibilizar la diversidad creativa desde el sur global. También actúa como espacio pedagógico mediante talleres, selectivas y proyectos expositivos, y se articula con iniciativas institucionales de investigación y colaboración interfacultades. El siguiente espacio ahí en el centro es Fragmentos, Espacio de Arte y Memoria, ubicado en la carrera séptima, número 6B30. El horario de martes a domingo, de 9 de la mañana a 5 de la tarde. Concebido por la artista Doris Salcedo como un contramonumento, Fragmentos se presenta como una obra de arte viva, un espacio de exposición artística y un lugar de reflexión sobre las memorias del conflicto. La obra consiste en una construcción cuyo piso se elaboró con las armas fundidas de las FARC-EP con la participación de mujeres víctimas de violencia sexual durante el conflicto armado en Colombia. Este espacio, gratuito y abierto al público, busca dar cabida a lecturas que desde el arte promuevan diálogos difíciles o provocadores. O otros géneros. En la sala hay diferentes exposiciones. Y a continuación vamos a escuchar el siguiente audio, siguiendo con esta película de la gente de la Universal. Y es un homenaje que hizo el periódico El Tiempo, toda esta plataforma de medios del Tiempo. Entonces escúchenlo atentamente y ya regresamos.
2: Un día me llamó Manuel Arias y me dijo: "Yo, hermanito, es que me separé". Y yo le dije: "Sí, yo también". Y me dijo: "No, pero no tengo dónde vivir". Le dije: "No, pues véngase que yo tengo ahí una cama en el estudio, hermano". Y se fue para allá y ahí escribimos en un mes la primera versión de La Gente de la Universal.
3: Era 1989, probablemente el año más violento de la historia reciente de Colombia. Un año convulso en el que el cine nacional empezó a escribir con gran esfuerzo el que se convertiría más adelante en uno de los clásicos de la industria cinematográfica colombiana, La Gente de la Universal. El guion se apartó de la violencia política de la época y con humor se adentró en los dramas individuales de cada uno de sus personajes. No había malos ni buenos, solo personas que las movían sus propios intereses.
2: Nosotros escribimos eso, o sea, eso fluyó, o sea, en un mes teníamos esa vaina escrita. Y el actor principal era César Mora, nos encantaba. Y César quería. Y entonces hablamos con César en un momento y César pues no tenía el tiempo.
3: Finalmente fue el primer actor vallecaucano Álvaro Rodríguez, que originalmente iba a participar en la película con un papel secundario, el que obtendría el rol protagónico.
4: Yo realmente iba a ser un personaje pequeño, uno de los presos. Yo ni siquiera conocía el guión porque Felipe no quería que lo leyéramos, sino investigar sobre un preso y a partir de esa propuesta leer el guión y ya ubicarlo en el contexto de la película. Estaba en ese proceso cuando me llama que había un problema con César Mora que quería protagonizar. Me puso a hacer unas improvisaciones con Robinson Díaz y en medio de todos esos nervios, porque eso fue hasta el estómago, se me dañó. Me dice de un momento a otro: "No, que yo voy a hacer. Entonces, pues no, casi me muero del susto, de la felicidad.
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1: Volvemos ahora con las galerías de arte que hay en el sector de la Macarena. La primera que quiero hablar es de el Museo de Artes Visuales de la Universidad Tadeo Lozano, ubicado en la carrera cuarta, número 2244. El horario de lunes a viernes de 9 de la mañana a 6 de la tarde y sábado de 9 a 2 de la tarde. El Museo de Artes Vivas es un espacio que fortalece el proyecto institucional de la Universidad Jorge Tadeo Lozano y se proyecta hacia la ciudad para contribuir a la formación y apreciación artística. La sala presenta exposiciones permanentes de alto nivel que difunden la cultura nacional e internacional. Se consolida como punto de encuentro ciudadano y plataforma dedicada a la educación, la formación y la promoción de las artes vivas. Un espacio muy interesante, también que figura en estos espacios de exposiciones, es el Museo Cementerio Alemán de Bogotá. Está ubicado en la calle 26, número 19B75. El horario en que puede visitarlo es martes, viernes y sábado, 10 de la mañana a 4 de la tarde, miércoles y jueves de 8 de la mañana a 1 de la tarde y domingos y festivos de 10 de la mañana a 1 de la tarde. El Museo Cementerio Alemán, inaugurado en 1912, es un cementerio que es un espacio de memoria histórica y cultural de Bogotá. Su valor patrimonial radica en su arquitectura y paisajismo, que resguardan las historias de inmigrantes alemanes que aportaron al desarrollo de la ciudad. como museo vivo, se proyecta como un lugar de memoria y reconciliación. A través del legado parlante, se convierte en escenario para el arte contemporáneo, la música, la historia y las artes vivas en diálogo. Y el último espacio para este sector es la Sala de Arte de Bancolombia, ubicado en la Torre Atrio, que queda en la calle 28, número 13A75. Lo puede visitar de martes a viernes de 10 a 1 de la tarde y de 2 de la tarde a 5:30 y los sábados de 10 de la mañana a 1:30 de la tarde. La Sala de Arte de Bancolombia es un espacio expositivo que alberga una colección de arte del siglo XX, pintura y escultura, y obras contemporáneas como video e instalación. Su propuesta curatorial y museográfica aborda el territorio colombiano a través de ejes como el alma, el ser, el agua, el fuego, la tierra y la gloria, para propiciar el reconocimiento de nuestra memoria. Cuenta con una sala de exposiciones temporales dedicada a artistas colombianos de trayectoria y un área educativa que impulsa proyectos sociales y formativos en el ámbito local y nacional. A continuación, quiero que sigan con otro pedacito de este homenaje que hizo el Sistema de Medios del Tiempo a la película de La Gente de la Universal. Ya regresamos.
3: En total fueron 51 los días de rodaje en el corazón del centro de Bogotá, protagonista omnipresente durante toda la película.
2: La película era en el centro, ¿no? Es decir, esa era una película escrita para el centro de Bogotá, de todo el imaginario era ahí.
3: Bogotá, el escenario de historias entrelazadas y encarnadas por personajes únicos.
6: Queríamos como magnificar las figuras como hacia el cómic, ¿no? Caras grandes, una sonrisa así grandísima.
3: Mientras unas personas pensaban que era una gran película, había otras que la criticaban y la señalaban.
6: La película empezaba a tener como adeptos, pero contradictores, sobre todo muchos, como, uy, qué vaina tan asquerosa, ¿no? Y lo único que podíamos decir, pues sí, pues es que es así.
3: Endeudados y en el vaivén de emociones que traía las críticas mixtas de la película, el equipo de La Gente de la Universal supo que su esfuerzo había valido la pena cuando el largometraje colombiano llegó al Festival de Cine de San Sebastián y fue ampliamente ovacionada.
6: Acababa de pasar la proyección en el Festival de San Sebastián y entonces Felipe estaba con los actores. Bueno, el caso es que me dijo, oiga, están aplaudiendo. Y escuchar eso fue bastante emotivo, porque un poco era como, no es una película local, es decir, no se necesita traductor, la entienden allá, se ríen de lo mismo. Entonces sí está.
3: El éxito fue inmediato. Los actores se convirtieron en estrellas.
4: El guión estaba muy bien escrito, es como una metáfora del país, tiene elementos muy gratos, que es como el humor que es tan inherente a nuestra cultura, ese humor revelador, ese humor como poético, ese humor que destapa las esencias de las cosas, que es lo que hace metafórico y es lo que hace que la película como que transgreda el tiempo y cada vez tenga más importancia aquí o en cualquier cultura.
1: Y vuelvo con otra galería recomendada para hoy, que es el Centro Cultural Gabriel García Márquez del Fondo Económico de Cultura de México, ubicado en la calle 11, número 560. Los horarios de lunes a sábado de 9 de la mañana a 7 de la tarde y los domingos y festivos de 10 y media de la mañana a 5 de la tarde. Allí hay una exposición. Voy a leerles algunos extractos. El primero se llama Lucía. La niña, empapada en sudor, dijo haber visto a una mujer de luz que le entregaba un par de ojos encendidos como carbones. Al amanecer, cuando la casa recuperaba el aliento, Custodia y Tulita comprendieron que aquello no había sido un simple delirio. Había sido un 13 de diciembre, día de Santa Lucía, y en el pueblo corría la creencia de que los nacidos bajo la fecha de un santo cargaban con su bendición o con su maldición. Y otro texto que está en esta galería es Carmen. Con el paso del tiempo vino otra escritura, la más feroz. Se miraba las manos deformándose y las describía con precisión brutal. El dedo se rompe como rama podrida, la uña se oscurece, la piel se agrieta como tierra reseca. Cada línea era un epitafio escrito en carne viva, un mapa del derrumbe de su propio cuerpo, como si al contarlo, al detalle, se enterrara a ella misma poco a poco en cada página. Hubo otro texto que se llama Custodia. La mujer obedeció, se inclinó hacia adelante y se sostuvo con ambas manos, mientras la niña se ubicó detrás. Con los pies hundidos en la tierra húmeda, Custodia le sostuvo las caderas con firmeza, sintió una piel caliente y resbalosa mezclarse con la suya, lista para ejecutar un trabajo conjunto. Ella nunca había visto el parto de una mujer, solo el de algunos animales, pero en ese momento sentía con claridad la guianza de su intuición y de la naturaleza. Y hay otro texto sobre los matachines. Esta es una costumbre que hay en Boyacá. Estos textos son de Málaga, Santander. Y estos matachines son unas personas disfrazadas que van por todo el pueblo como asustando, haciendo picardías a las otras personas. En San Mateo, en Boyacá, sobre todo están presentes en los días de diciembre. Ese texto se llama así, Manuel. Juntos armaban locuras singulares, como aquel marzo en que se disfrazaron de matachines para corretear y golpear fuerte a quienes no eran de sus afectos, a pesar de que no era temporada de enmascarados, o cuando se metieron a numerosos patios ajenos, según ellos, a exorcizar gallinas. Bien, y con esto entonces ya llego al final el día de hoy. Les agradezco mucho por haberme acompañado en este programa. Les recuerdo que hoy hablamos sobre las golondrinas y por eso trajimos como invitado a Vicente Fernández con Escuché las golondrinas. Dimos un recorrido por varias galerías del Centro Histórico de Bogotá, de la zona de la Macarena. Recordamos también una convocatoria de lectores especializados. Si están interesados, pueden escribir al correo nodo.cartagena@grupomovexa.com. Movexa es MOVEXA. Y pues seguí reflexionando sobre la gente de la Universal, sobre todo les traje el tráiler y una conmemoración que se hizo desde el sistema de medios del tiempo. 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

0: La revista Rolling Stone publicó un listado con las 50 mejores películas de superhéroes y antihéroes de todos los tiempos.
1: Oiga, eso lo encontró en YouTube, ¿verdad?
0: Una lista polémica que arrojó como las 5 mejores películas a Superman de 1978.
2: Vengo del planeta llamado Krypton.
0: Avengers Endgame.
3: Eres muy talentoso.
0: Logan.
4: Aún tienes tiempo.
0: Spider-Man 2 del 2004 en el segundo lugar.
5: Es una amenaza para la ciudad.
0: Y Black Panther en el primer lugar. Pero, ¿realmente estas son las mejores películas de superhéroes y antihéroes? El portal de internet IMDb, la base de datos cinematográfica más grande en línea, nos muestra una guía más fiel gracias a la puntuación de sus usuarios. Por eso, según este portal, tendremos las 10 mejores películas de héroes y antihéroes. En el puesto 10 y con una calificación de 8 encontramos una película que, sinceramente, no esperaba nada, pero nos dio una grata sorpresa.
6: Ok. Hay que estar de acuerdo en no volver a discutir esto.
0: La divertida versión galáctica de Marvel.
7: Yo soy Groot.
0: Quien junto a Chris Pratt formaron la obra maestra llamada Guardianes de la Galaxia.
8: Yo creo que estuvo divertida.
9: Oye, Logan.
0: Con una nota IMDb de 8.1 se encuentra la despedida del icónico personaje de Hugh Jackman, que tras dos películas en solitario fallidas de Wolverine.
10: Charles, el mundo no es el mismo de antes.
0: Cerró el telón con una aventura que nos encandiló y nos abrió las puertas a futuras posibles sagas.
10: Llévatelo.
0: Logan.
10: Me encanta.
0: Para el puesto 8 viajamos hasta el año 2005.
11: Le enseñaremos cómo ser invisible.
0: Y nos encontramos con la primera parte de la trilogía del Batman de Christopher Nolan.
12: Pretendía salvar Ciudad Gótica.
0: Christian Bale.
12: Y fallé.
0: Los orígenes de uno de los mejores Batman y con una calificación de 8.2, Batman Begins.
12: Estaré donde debo.
0: Continuamos con otro antihéroe.
13: ¿Quién es?
14: ¿Quién? ¿Quién es solo la forma que prosigue la función del qué? Lo que soy es un hombre enmascarado.
0: Una de las obras maestras de Alan Moore, quien con su máscara de Guy Fawkes y el sombrero del zorro se convirtió en el ícono de cientos de protestas en el mundo y del grupo de Anonymous.
13: Sí, eso está claro.
14: Por supuesto que sí.
0: Una película donde vemos uno de los mejores papeles de la talentosísima Natalie Portman.
13: Pues.
0: Y con una calificación de 8.2.
14: Solo permíteme agregar que es un gran honor conocerte y puedes llamarme B.
0: B de Vendetta. En el puesto 6 de los mejores héroes y antihéroes según el portal IMDb.
15: Al menos usaron una buena foto.
0: Y calificada con 8.3 sobre 10.
16: Quisiera poder ver a Peter.
0: La caja maravillosa y mágica de sorpresas de la tercera entrega de Tom Holland y su Spider-Man.
17: ¡Hola!
0: Este vecino amigable nos trajo un buen listado de cameos que nos hizo vibrar en cine.
18: Oiga, ¿cómo hizo eso? Soy muy buen abogado.
0: Spider-Man No Way Home. En el puesto 5 nos encontramos con el cierre de la trilogía del Batman de Bale y Nolan. Una producción hermosa que cuidó y curó muy bien la figura de Batman con actuaciones memorables.
19: No temes a la muerte. ¿Crees que eso te hace fuerte? Te debilita.
0: Como el gran Tom Hardy.
20: Dejémonos de todo este protocolo.
0: Con una calificación de 8.4, El Caballero Oscuro, La Leyenda Renace.
21: Bruce Wayne.
0: Con un chasquido llegamos al puesto 4 de la primera mitad del icónico cierre de la tercera fase del MCU de Marvel.
22: ¿Escuchaste lo que dije?
0: Espero que en este momento no esté ya solo la mitad de la población que estuvo cuando inicié este conteo, ¿no?
23: Debiste apuntar a la cabeza.
0: ¿Cómo sucedió? Con los Vengadores Infinity War, puesto 4 con una calificación de 8.4. Comenzamos el podio con la película más taquillera de la historia del cine, por ahora.
24: ¿Ustedes son? ¿De quiénes son? ¿No habló?
0: Con una calificación también de 8.4, la película del 2019, Los Vengadores Endgame.
25: Somos los Vengadores, compadre.
0: Otro que repite en este listado es nuestro amigable vecino Spider-Man.
26: Oh, ok, llegamos a esto una última vez.
0: Con la maravillosa y brillante película animada del Spider-Verse.
26: Siendo el único y el original. Spider-Man.
0: En un nuevo universo del 2018 con una calificación de 8.4.
27: Seguro ya se saben lo demás.
28: Un gran poder conlleva una gran responsabilidad.
0: En el puesto 1, las 10 mejores películas de superhéroes y antihéroes según IMDb.
29: ¿Qué es lo que haría sin ti?
30: Tú
1: Tú eres la otra parte de mí.
0: Se encuentra...
1: Soy Batman.
0: Una de las mejores producciones de superhéroes que también hace parte del listado de las mejores películas de la historia del cine. En parte, por la interpretación de Heath Ledger como el Joker.
1: ¡Eso es actuar!
0: Personaje que le valió para recibir el Oscar a Mejor Actor de Reparto en el año 2008. Con una calificación de 9.0, El Caballero Oscuro. Este era el top 10 de las mejores películas de héroes y antihéroes según el portal IMDb.
3: Mi Lola dice que antes de irse recojan todas sus telarañas.
4: Ah, perdón, Lola.
7: Sí, por supuesto.
8: Me voy a dormir.
9: Buenas noches.

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1: Las gafas de sol deberían ser un complemento indispensable en el día a día para proteger los ojos de las radiaciones del sol. Al escogerlas, se debe optar por aquellas que realmente protejan los ojos y contribuyan a prevenir problemas oculares a largo plazo o retardar la aparición de cataratas o incluso degeneración macular relacionada con la edad. A la hora de adquirirlas, tenga la precaución de hacerlo en un lugar certificado donde le orienten el filtro y color adecuado de los lentes según las necesidades de luz en sus actividades, ya que no es lo mismo las que debe usar en días nublados, soleados, las utilizadas en la playa o mientras conduce por una carretera nublada.
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1: Cordial saludo, amable audiencia de INCI Radio. Les habla Claudia Valdés y les traigo un tema de interés: tecnología para estudiantes con baja visión. Cabe notar que las tecnologías son importantes para las personas con discapacidad visual en general, para lo cual les voy a hablar de los beneficios que estas ofrecen para nuestra población en mención. Con el uso de estas tecnologías se tienen diferentes posibilidades de configurar la pantalla de forma que los textos y los iconos aumenten de tamaño, que los colores varíen en función de sus necesidades y de utilizar al máximo el contraste entre la letra y el fondo. También pueden usar ampliadores de pantalla que funcionan como lupas que aumentan o disminuyen la pantalla o partes de ella. Asimismo, los sistemas operativos incorporan opciones de accesibilidad que brindan buenas respuestas al desafío del diseño universal. Pero bueno, vamos a hablar ahora un poco acerca del uso del mouse. Para utilizar adecuadamente el mouse, hay que desplazarlo y ubicarlo en la zona deseada. Se requiere una buena coordinación visomotora. El control del puntero del mouse aparece como un problema para las personas con baja visión. Esta destreza se logra con varias horas de práctica y es recomendable disminuir la velocidad de desplazamiento del puntero y modificarle ciertos atributos para facilitar la tarea. Por ejemplo, en Windows, en el icono del mouse en el panel de control, es posible disminuir su velocidad, agrandar la medida del puntero del mouse y habilitar la opción rastreo del puntero. Existen otras facilidades para visualizar el puntero en la pantalla, como agrandar en forma notable el tamaño y elegir el color. También tenemos la opción del alto contraste. Este permite seleccionar colores y tipos de letra e inversión de video a letras blancas sobre fondo negro, lo cual va a favorecer y facilitar la lectura. También existen programas que funcionan como una lupa electrónica, ampliando solo el área por donde pasa el puntero del mouse. La imagen ampliada se observa en una ventana cuyo tamaño y posición puede variarse según las necesidades del usuario. Las magnificaciones pueden variar entre X2, X4 y X8. La zona de magnificación y el puntero pueden también variar de tamaño. También tenemos programas de magnificación de pantalla. Son apropiados para aquellos estudiantes con baja visión que necesitan mejoras y ayudas adicionales, fundamentalmente para ampliar la zona de trabajo en el monitor. Estas aplicaciones ofrecen un amplio rango de niveles de magnificación sin perder la calidad de los tipos de letra ampliados. Ofrece la capacidad de magnificar áreas o ventanas en forma horizontal, vertical o en ambas. Solo la línea de texto activa toda la pantalla, incluyendo el puntero del mouse, cursor de texto, iconos, botones y barras de menú. Y la opción de cambiar el modo de pantalla entre magnificado y no magnificado. Hay otras tecnologías como el reconocimiento óptico de caracteres, el acceso a material bibliográfico actualizado. Esto es un tema de gran importancia. Las tecnologías de reconocimiento óptico de caracteres ofrecen a las personas la capacidad de escanear texto impreso que puede ser reproducido con voz sintética o almacenado en formato de archivo de texto. Los estudiantes con baja visión pueden acceder al texto mediante las tecnologías de magnificación de pantalla. Amable audiencia de INCI Radio, espero les haya gustado el tema de hoy. La próxima les traeré otro tema interesante para toda nuestra población con discapacidad visual.
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1: Cordial saludo, amable audiencia de Easy Radio. Les habla Claudio Valdés y hoy les hablo acerca de las orientaciones para trabajar con estudiantes que presentan discapacidad visual en el aula de clase. Las necesidades educativas específicas que presentan los estudiantes con discapacidad visual se relacionan directamente con las implicaciones que resultan de su condición. Es esencial establecer con ellos un vínculo desde lo personal y no desde el déficit. Esto le da permiso para diferenciarse e integrar sus propios sentimientos. Espero que este tema sea del interés pues para todos ustedes, ¿no? Entonces, debemos nosotros como docentes reducir nuestras propias vacilaciones frente al estudiante para no incrementar su inseguridad. Tenemos que permitirle que él sea autónomo, que él sea independiente, no ayudarle si no lo necesita, ¿sí? Eso es algo que es bien importante porque a veces podemos llegar a pensar que todos los estudiantes que tengan ceguera o que tengan baja visión requieren de nuestra ayuda y no siempre.
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1: Es así. Tampoco debemos negar sus limitaciones. Es importante preguntarle sobre sus necesidades. Si se quiere saber algo de él, se le debe preguntar directamente a él. Saludarlo, no jugar a las adivinanzas ni ponerlo a prueba. Identificarnos, ¿sí? Para que él sepa con quién está hablando. No dar por hecho de que él siempre va a reconocer nuestra voz, porque pues son muchas personas y no todas las voces para él son conocidas. Decir las cosas claramente, no evitar palabras relativas a la visión. En definitiva, debemos conocer las características de esta discapacidad para así nosotros actuar con naturalidad y devolverle a los estudiantes la imagen de que son una persona valiosa en sí misma y pues ante todo está su ser, su persona antes que su discapacidad. Debemos tener en cuenta cuáles son los canales para poder obtener información del mundo en que viven y con el que han de interactuar. Y en consecuencia, cómo han de obtener de ellos el máximo aprovechamiento. Para eso, ¿qué debemos hacer? O sea, es importante, no en todos los casos, ¿no? Pero en algunos es importante de pronto una estimulación multisensorial, ¿sí? Que favorezca la utilización de todos los sentidos, sobre todo el tacto y el oído. Debemos trabajar sobre objetos y situaciones de la vida real, verbalizar todas las situaciones utilizando un lenguaje concreto, tomar conciencia de los procesos que se realizan y transmitir los datos significativos de los mismos. Debemos anticipar verbalmente algunos hechos, sobre todo si el entorno es poco conocido. Evitar sorpresas, darles la información adicional cuando el estudiante lo requiera y no pueda percibir los datos significativos por él mismo. Tenemos que controlar a veces el nivel de ruido en el aula, a veces si hay mucho ruido, pues él no se va a poder concentrar para escuchar al docente. tener en cuenta que la percepción háptica es analítica, por lo que el estudiante pues necesita un tiempo mayor que el que se necesita visualmente para componer mentalmente la globalidad. Una vez que se ha tocado el objeto de forma sucesiva y organizada, algo que precisa de entrenamiento, o sea, no es una cosa que se dé de una, es un proceso que se va dando en ellos. Es importante también en cuenta que ellos perciben mejor los objetos reales, las maquetas, ¿sí? Así sean de baja visión, esto les va a brindar mayor información. Las representaciones bidimensionales, simples y con elementos diferenciados, figuras estáticas, figuras que no estén superpuestas o con perspectiva. También es necesario trabajar la exploración con varios objetos a la vez, discriminar los que uno desea, retirar los otros, clasificar sin perder elementos. Debe entrenarse la enseñanza del dibujo a partir de formas estructurales y esquemáticas. Cuando la visión que él tiene no resulta satisfactoria para trabajar la lectoescritura en blanco y en negro, se ha de favorecer y motivar la utilización del braille, el sistema de lectoescritura en braille. Además, si queremos que imite algún gesto motor, se le ha de permitir que toque el modelo y o realizar el gesto en el cuerpo del alumno ciego o con baja visión o cuerpo a cuerpo. ¿Sí? Hay varias opciones. El lenguaje que presenta el niño también nos informa de la estructura de su pensamiento y los contenidos que posee. Es necesario potenciar las experiencias personales del estudiante en relación con la vida real. Debemos valorar sus experiencias y fundamentar en ellas el lenguaje. Si el estudiante presenta condición de baja visión, hay que tener en cuenta que nosotros como docentes debemos conocer su situación visual, sus implicaciones desde el punto de vista educativo y funcional. Debemos de permitir y facilitar la utilización de las ayudas ópticas y no ópticas que él necesite, que él requiere. En general, utilizar un material claro, con buen contraste, sin acumulación de imágenes, dar referencias de la situación de elementos en una página, entrenar el formato de los libros de texto de manera previa o simultánea a su utilización, ¿sí? Dada la especial dificultad que puede presentar la persona ciega para ubicar los objetos en el espacio y establecer referencias de posición entre los mismos, debemos de procurar referencias concretas de la situación de objetos, de personas. Es muy importante en la discapacidad visual mantener un orden fijo, ¿sí? Todo esto es importante. Entonces, recuerde que debemos respetar el ritmo del estudiante. A veces hay que darles más tiempo, hay que proporcionarles estrategias muy claras de organización del trabajo y debemos favorecer que planifique ellos, los estudiantes, su propio trabajo y que hagan un hábito de esta planificación. Amable audiencia de INSI Radio, espero les haya gustado el tema del día de hoy. La próxima semana traeré otro tema de interés para todos ustedes.
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1: Las personas con baja visión pueden experimentar algunas dificultades para el desplazamiento en diferentes entornos. Es posible implementar algunos ajustes que les favorecen. Por ejemplo, el uso de superficies de color mate en pisos y muebles reduce los reflejos y el resplandor. El utilizar cintas de colores fuertes sobre superficies transparentes como puertas de vidrio o acrílico permitirán discriminar su existencia y contribuir a evitar accidentes.
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1: Si presenta una disminución importante de su capacidad visual sin llegar a la ceguera y no es recuperable con gafas comunes, tratamiento médico o cirugía ocular, usted es una persona con baja visión, que adicional a la pérdida de visión puede experimentar deslumbramiento, visión borrosa o distorsionada y problemas de adaptación a la luz o a la oscuridad. Para disminuir estas molestias y trabajar cómodamente, es preciso hacer uso de una iluminación adecuada. Gradúela acorde con su potencial visual, pues en algunos casos, mucha iluminación deslumbra, mientras que a otras personas les favorece.
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1: Cordial saludo, audiencia de INCI Radio. Les habla Claudia Valdés y hoy les voy a hablar acerca de los beneficios de la estimulación visual en niños y niñas con baja visión. Les cuento, la estimulación visual tiene como objetivo mejorar el funcionamiento visual de estos niños, es decir, aquellos que tienen una reducción en su agudeza visual o una pérdida en su campo visual debido a una enfermedad ocular o cerebral congénita o adquirida y que ni siquiera con corrección óptica puede mejorar la visión. Por estimulación visual entendemos la serie ordenada de experiencias visuales según la edad y maduración del niño. Estas están encaminadas a que su desarrollo visual se aproxime al considerado como normal. Es importante considerar el desarrollo del niño de una manera globalizada, procurando que la intervención sea lo más temprana posible, teniendo en cuenta la plasticidad cerebral y de esta manera lograr mayores resultados que favorecerán su desarrollo en general y por ende su proceso educativo. Existe mucha variedad en los niños con baja visión en relación a su potencial visual, tanto por sus diferentes enfermedades causantes de la baja visión como por la funcionalidad que cada niño consigue. Incluso a veces dentro de una misma enfermedad, dependiendo de su carga genética, la estimulación recibida, su entorno familiar y social. Es importante familiarizarnos con las etapas del desarrollo visual, pues el aprendizaje a través de un sistema visual alterado ocurre lentamente. Pero recuerden, sigue la misma secuencia que el de la visión que no tiene baja visión, tanto óptica como perceptivamente. Esto nos lo dice la doctora Natalie Barraga. También debemos conocer la psicología del desarrollo, ya que todos los niños sin distinción recorren el mismo camino evolutivo y comparten las mismas necesidades básicas. Es relevante tener presente los aspectos emocionales. Solo un desarrollo emocional suficientemente bueno posibilita el desarrollo general del niño de una forma integrada. Tener en cuenta a la familia en su doble vertiente de prevenir que las dificultades propias que se puedan presentar por tener una discapacidad visual puedan ser causa de limitaciones en el desarrollo general del niño y de habilitar a los padres para que desarrollen sus capacidades como tal. Para un niño sin discapacidad visual, pasar por las etapas evolutivas que se producen mientras aprende a ver, pues es relativamente fácil, pero un déficit visual inhibe este proceso. ¿Por qué? Porque el desarrollo de las estructuras visuales, de la función de la retina, de las vías ópticas, del área cortical, todo esto se ve gravemente comprometido, lo que repercute en un limitado bagaje de experiencias visuales por la incapacidad para recoger información de forma incidental a través de la vista. Por lo tanto, para un niño con baja visión, las oportunidades de aprendizaje que le proporcionemos van a ser fundamentales y requieren un conjunto de actuaciones específicas dirigidas al niño que debe recibir una estimulación visual lo más temprana posible para que potencie sus experiencias visuales y su maduración general. A su entorno familiar, social, que ha de entender y aceptar la naturaleza de las dificultades de estos niños, cuyas respuestas visuales, aunque no son ciegos, no son las que manifiestan los niños que no presentan esta condición. Un programa de estimulación visual se realiza teniendo en cuenta las características de cada niño y atendiendo siempre a su globalidad. Para ello se establecen las tareas visuales que se pretenden trabajar, se seleccionan los materiales más idóneos para realizarlas y se organiza la intervención, siempre con recomendaciones tanto para los padres como para los docentes o los profesionales que de pronto atiendan al niño en el área de salud. Audiencia de INCI Radio, la próxima semana les hablaré de otro tema de interés para todos ustedes.
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1: La exigencia visual, es decir, qué tanto requerimos usar nuestros ojos, depende del tipo de actividad a realizar. Cuando se tiene baja visión, la disminución de visión no se recupera con el uso de gafas convencionales, medicamentos o cirugía. El empleo de contrastes altos, es decir, objetos oscuros sobre fondos claros, permitirá aumentar la visibilidad de los objetos, sitios y ambientes, favoreciendo el desempeño visual.
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1: Cordial saludo, amable audiencia de INCI Radio. Les habla Claudia Valdés y aquí con un tema bastante interesante en cuanto a educación que debemos de tener en cuenta con nuestros niños en condición de baja visión. Hoy les voy a hablar de cómo podemos ayudar a través de la estimulación visual a los niños y a los niños con esta condición visual. Les cuento, estos ejercicios se pueden desarrollar en casa o en la guardería o en el jardín infantil donde se encuentren los niños. Una buena visión ayuda a mejorar su coordinación ojo-mano, cogiendo los objetos a su alcance o buscándolos con la mirada. Sus primeros pasos están facilitados por la visión y la conquista del espacio, y la salida al ambiente no familiar exigen una capacidad visual funcionando a pleno rendimiento. La estimulación visual enseña a aprender a ver mejor. Cuanto más se usa la visión, mayor es la probabilidad de un mejor funcionamiento visual. La idea motora de la estimulación visual es ayudar al niño a desarrollar todas sus capacidades físicas y emocionales. Uno de los objetivos de la estimulación es favorecer estos procesos de aprendizajes. Bueno, pero ¿qué ejercicios podemos nosotros realizar para estimular la visión de bebés de 0 a 6 meses? La visión borrosa que tienen los bebés al nacer se va quedando cada día más nítida, y eso se nota en el despertar de su interacción con las cosas y personas a su alrededor. Lógicamente, debemos tener en cuenta que tanta visión tiene este niño con la que quedó, y también pues el origen, la enfermedad o la patología que le causó esta condición visual. Para estimular su capacidad visual, los padres pueden utilizar algunos juegos y ejercicios caseros. Y pues no solamente los padres, sino como hablábamos anteriormente, el jardín o el sitio donde el niño se encuentra. Los móviles para bebés. Un móvil de diferentes colores y formas sobre la cuna del bebé puede no solo decorar su habitación, como convertirse en un recurso muy estimulante para el bebé. Y puede contribuir a su desarrollo visual y también auditivo, si tiene sonidos, como también a su percepción cromática y a la coordinación. Cuando hablo de percepción cromática, me refiero a los colores. Los juguetes, un objeto llamativo que el bebé pueda manipularlo o llevarlo en la boca, puede convertirse en un juguete muy estimulante para él. Con un juguete pueden jugar con la distancia, es decir, acercando o alejando el objeto de la vista del bebé, para ejercitar el movimiento de sus ojos, como también con la diferencia de la textura y los colores. Es interesante observar cómo el bebé consigue identificar las diferencias entre pelotas de colores u otros objetos de colores. También podemos mirar otros ejercicios para los bebés de 6 a 12 meses, ¿sí? A partir de los 6 meses, por lo general, los bebés ya consiguen agarrar los objetos con sus manos o incluso mantenerse sentados. Están listos para desarrollar la visión periférica. ¿Cómo practicar la estimulación visual en estas edades? Bueno, acá les voy a contar cómo se puede hacer. Por ejemplo, un libro con imágenes, ¿sí? En los libros, en internet, fichas, ¿sí? Podemos encontrar juegos para que los bebés relacionen la imagen con un sonido. Por ejemplo, animales. Eso puede no solo estimular su visión, sino también los demás sentidos. Jugar con las formas. Con el juego de encaje, por ejemplo, ellos pueden aprender las diferentes figuras geométricas. Además de estimular su visión, también le ayudará a coordinar sus movimientos de ojos y manos. Los globos de colores ¿Sí? Este es un juego que es estimulante, es divertido para ellos, inflar los globos y luego pues los podemos atar con hilo, con cordón, con mucho cuidado, ¿sí? A la muñeca del bebé. Y él va a aprender que al mover sus manos podrá también mover los globos y eso pues va a estimular su visión. Jugar con el espejo, ¿sí? Este juego no solo estimula la visión del bebé, sino que también le hará conocerse y descubrirse poco a poco e irá notando el reflejo de su rostro en el espejo y podrá también ir identificando las partes de su cara. Amable audiencia de InciRadio, espero les haya gustado el tema de hoy. La próxima semana les hablaré de otro tema de interés para todos ustedes.
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1: La propiedad industrial es la rama del derecho que consiste en incentivar el avance de las ciencias, de la tecnología y de la construcción de reputación en el comercio a través de diferentes figuras contempladas en la ley. Si la creación cumple con los requisitos establecidos para la figura de protección que se pretenda, tal creación podrá considerarse como un activo protegido en tanto que otorga derechos exclusivos a su titular. Y específicamente es aquí donde aparece la importancia de la propiedad industrial. Precisamente es la herramienta que nos va a ayudar a evitar que terceros se copien de nuestras creaciones intelectuales para las cuales hemos desarrollado tanto esfuerzo y tanto esmero en realizar. Precisamente ahí radica la importancia de acudir ante la Superintendencia de Industria y Comercio para solicitar nuestras marcas, patentes y diseños industriales.
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1: Y en Easy Radio aprovechamos también para hacer un homenaje a Aretha Franklin, esta mujer que nació el 25 de marzo del año 1942 en Memphis y creció en Detroit, lugar donde fallecería a los 76 años, el 16 de agosto del año 2018.

Era hija del predicador Batista Clarence LeBow Franklin, apodado La Voz de Millón de Dólares. Su padre quiso que tomara clases de piano, pero ella lo rechazó y prefirió aprender por sí sola con la ayuda de grabaciones. En el año 2008 consiguió el puesto número uno de la lista de los 100 cantantes más grandes de todos los tiempos según la revista Rolling Stones. Y además de esto, un dato muy importante sobre ella. Fue la primera mujer afroamericana en aparecer en la portada de la revista Time.

En el año 1967 hizo historia y consiguió 2 premios Grammy, siendo la segunda mujer en hacerlo. Obtuvo 17 premios Grammy a lo largo de su carrera. Pero ella tuvo que convivir con algo en toda su vida. Rechazó muchos conciertos y giras por su fobia a volar.

Esta canción fue su primer single en llegar al número 1. La canción fue compuesta por Otis Redding en el año 1965. Aretha la grabó en los estudios de New York en Atlantic el día de San Valentín del año 1967.

Besar tiene muchos beneficios y la ciencia lo demuestra. Por eso aprovechamos también a esta hora en la radio incluyente, pues para darle uno que otro datico sobre los besos. ¿Usted sabía que según un estudio las sustancias químicas que contienen la saliva nos ayudan a evaluar a una posible pareja para decidir si es la más idónea? Además de esto, besar tiene muchos beneficios porque un beso nos puede hacer quemar 15 calorías en pocos minutos. Durante el beso se liberan hormonas como la dopamina, la adrenalina y la oxitocina, que nos provocan sensaciones de felicidad, placer y apego. Besar reduce los niveles de cortisol, la hormona del estrés, y hace que nos sintamos más relajados. Los besos favorecen la dilatación de los vasos sanguíneos, por lo que ayudan a bajar la presión arterial. Además, dar y recibir besos mejora nuestra autoestima. Pero mucha atención, porque en un beso intenso se pueden intercambiar unos 80 millones de bacterias. Estos eran unos pequeños datos, pero muy importantes relacionados con los besos.

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0: Alba y la duende que comía puntos. Alba, la gata blanca con ojos azules de la biblioteca Don Punzón, diariamente ayudaba a Cody, el bibliotecario, a ordenar los libros. La misma era visitada por tres animales muy particulares a quienes les encantaba leer: Luisa la lechuza, Arturo el búho y Dante el murciélago. Ellos leían con sus patas, bueno, más exactamente con sus dedos. No había cosa que a Alba le gustara más que deslizar los cojines de sus patitas sobre esas páginas llenas de puntos, al principio difíciles de entender y más tarde capaces de hacerla imaginar mundos llenos de ratones de caramelo y tazones enormes de leche. A Luisa le gustaban las novelas de amor, porque le hacían desear el colibrí perfecto. A Arturo le gustaban los libros de cocina, porque soñaba con participar en el concurso anual de búhos chef del bosque. Y a Dante, el murciélago, le encantaba la medicina. Soñaba curar a todos los animales del bosque. Estos tres amigos solían visitar la biblioteca de noche, cuando Alba se apoderaba de los libros en braille que tenían muchos cuentos donde habían gatos aventureros y los leía uno tras otro. Una mañana, en que Alba casi no sale de la cama por haberse acostado muy tarde leyendo, llegó a Don Punzón y encontró a Cody muy asustado.
1: ¿Qué pasa, Cody?
2: Todos los libros en braille han desaparecido.
1: ¿Desaparecido?
0: Preguntó Alba.
2: Sí, esta mañana cuando llegué, la biblioteca estaba vacía.
0: Alba prometió a Cody investigar dónde habían ido los libros. Olió cada estante donde siempre se ponían. Haciéndolo, descubrió que olían a chocolate y que tenían huellas de dedos, unos muy pequeñitos. Cuando fue a contarle a Cody lo que había descubierto, este le dijo que el robo tenía que ser obra de Jade, la duende que comía libros en braille. Le dijo que Jade era una duende muy traviesa que robaba los libros solo para comerse los puntos y luego los regresaba totalmente lisos.
1: Yo lo buscaré e impediré que se los coma,
0: prometió Alba. Pero cuando Alba volvió a la biblioteca, encontró todos los libros en su puesto. Abrió el primero, puso la pata derecha sobre la hoja y no sintió ni un solo punto. Todos los libros tenían las páginas lisas. Muy triste,

0: preguntarle qué le ocurría.
1: Lo que pasa es que yo no puedo ver nada y no sé leer ni escribir en esos puntos tan raros que tus amigos y tú sí pueden leer. Por eso me los como, porque si yo no lo puedo leer, nadie puede.
0: Alba, llena de mucha paciencia y amor por la lectura en braille, empezó a enseñar a Jade a leer y escribir. Esta aprendió muy deprisa, y cada vez que aprendía a leer una nueva palabra, devolvía a cada libro los puntos que les correspondían. Desde entonces, cuatro animales y un duende van a la biblioteca a leer juntos en braille.

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1: Síndrome visual informático. No se puede discutir que los dispositivos electrónicos se han convertido en indispensables para mantenernos informados, comunicarnos y hacer posible el trabajo en casa. Sin embargo, mantener los ojos fijos durante horas continuas en aparatos tecnológicos como computadores, teléfonos móviles y tabletas desencadena una serie de alteraciones en nuestra salud que los especialistas han definido síndrome visual informático. La aparición de alguno o varios síntomas y la intensidad con la que se manifiesten dependerá, además del número de horas que se pasa delante de la pantalla, de dos factores decisivos. Primero, el funcionamiento del sistema visual de cada persona. Hay incluso quienes no presentan ninguna molestia, pero los síntomas se suelen agravar cuando existen alteraciones visuales que requieren corrección con anteojos, por lo que se recomienda visitar al especialista. El segundo factor que incrementa los síntomas es la distancia de observación, es decir, lo lejos o cerca que estemos del dispositivo electrónico. Cuanto más lo aproximemos a nuestros ojos, más se intensificarán los síntomas, puesto que al mirar de cerca, se activan los músculos de los ojos encargados de moverlos y los que permiten el enfoque, implicando mayor esfuerzo para nuestro sistema visual. Pero, ¿cómo darnos cuenta que nuestros ojos están comenzando a experimentar las consecuencias? Los síntomas o molestias que se presentan pueden ir desde los provocados por la fatiga visual, es decir, por el esfuerzo que tienen que hacer los músculos oculares para sostener durante tanto tiempo un trabajo visual, provocando dolor tipo picada, cansancio en ojos y párpados, dolor de cabeza, visión borrosa, visión doble y sensibilidad extrema a la luz o fotofobia. También puede experimentar sensación de ojo seco, que aun cuando no es una molestia exclusiva del uso de pantallas, se presenta en personas alérgicas cuya sintomatología se agrava con el uso del computador, ya que la falta de parpadeo por el exceso de concentración puede producir lagrimeo constante, sensación de arenilla, irritación, quemazón y el enrojecimiento de los ojos. Recuerde que las alteraciones para nuestra salud por el uso excesivo e inadecuado de la tecnología pueden ir más allá de las netamente visuales, como rigidez y dolor de cuello, espalda, muñecas o manos. Por lo anterior, el Instituto Nacional para Ciegos recomienda realizar pausas activas que incluyan la observación de objetos lejanos que permitan a nuestro sistema visual relajarse. La distancia a la que utilice su computador no debe ser menor de 60 centímetros, controlando el ángulo de observación, es decir, que la parte superior del monitor esté a la altura de sus ojos, incluso un poco por debajo, pero nunca por encima. De lo contrario, el área de exposición ocular es mayor y habrá más evaporación de las lágrimas, incrementando las molestias de ojo seco. Finalmente, recuerde que los dispositivos pequeños, como el teléfono celular o la tableta, debe utilizarlos a una distancia entre 30 y 40 centímetros.
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0: No hay nada como tener un excelente asistente.
1: ¡Increíble! ¡Tom y Oliver están rematando juntos!
0: Alguien que nos ayude a lograr lo que queremos.
1: ¡Gol!
0: Esa mano derecha que nos apoya y acompaña a cumplir nuestros objetivos.
2: ¡Ganaste!
3: ¡Muchas gracias!
0: Lookout es una app para los usuarios de Android que cumple a cabalidad esa función. Esta app no es que sea nueva y no la habíamos mencionado porque aún no estaba disponible en español. Pero señoras y señores, les cuento que ya está en nuestro idioma. Lookout utiliza aprendizaje automático, es decir, garantiza un acceso más rápido y fácil a la información. Sin la necesidad de estar conectado a internet, puede analizar con su cámara el entorno que lo rodea y reconocer si está captando una silla, unas llaves o un libro, entre un sinfín de otros objetos. Ahora, por ejemplo, podemos ir al supermercado y gracias a la cámara podemos identificar las etiquetas de los alimentos. Lookout es una gran herramienta porque, por ejemplo, estando en la tienda, si agarramos por la parte trasera un envase, este le dirá el nombre del producto y nos dirá una tabla nutricional y demás indicaciones. Si lo hace de frente, lo hará con la marca del producto y el precio. Así que sin excusas, Juan Pablo ahora puede ir a hacer mercado tranquilo y podrá diferenciar entre todos los productos que están en las góndolas los que él quiere llevar a casa. Para RCN Digital e Inci Radio, yo soy Henry Díaz. 3, 2, 1.

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Ellos han sido siempre nuestros mejores amigos. La mejor compañía. Nos han enseñado a amar. Y también se han convertido en nuestros perros guía. Pero infortunadamente, no todas las personas que quieren tener un perro de asistencia lo pueden obtener. Por eso hoy les quiero hablar de un perro guía robótico y portátil, una obra del ingeniero Anthony Camu de la Universidad de Loughbrook en Inglaterra. ¡Tía! Así se llama este invento que le hace referencia a la diosa de la luz Titán en la mitología griega. ¿Pero cómo funciona esta herramienta? Camu se basó en los controladores de los juegos de realidad virtual y por eso, y gracias al reconocimiento de voz, se puede programar el destino al que se desea ir. Tía sugiere rutas seguras y rápidas, como lo haría aplicaciones como Waze o Google Maps. Pero bueno, ¿cómo es físicamente Tía? Imagine un auricular gigante. Este tiene un mango para tomarlo de la mano y una parte circular en la cabeza. Aquí es donde tiene todo el sistema integrado. Este a su vez tiene un sistema que ayuda a dirigir al usuario gracias a una sensación de tirón que simula el perro alando a su amo para llegar a la ruta deseada. Yo los dejo porque mi perrita ya me quiere llevar a un nuevo destino, el parque. Para RCN Digital e Easy Radio, yo soy Henry Díaz.

Seguramente usted ya ha escuchado este sonido cuando está frente a un semáforo. Este aditamento sonoro ayuda a las personas con discapacidad visual para saber si el semáforo está en rojo y puede pasar. Este invento se le atribuye al argentino Mario Dávila, quien en el año 1983 inventó esta ayuda que en un comienzo fue un gran aporte, pero que presentaba muchas limitaciones como el costo, no le daba referencia a las personas ciegas, ni tampoco la dirección que debía cruzar. Este invento se ha ido perfeccionando, por eso los semáforos sonoros cuentan con un sonido diferente para determinar si el cruce peatonal es por la calle o carrera. En muchas ciudades se puede activar mediante una app o por Bluetooth. En Colombia, el poste que sujeta el módulo del semáforo se localiza en una cajilla con un botón luminoso en su parte superior y una flecha en relieve y vibratoria en su parte inferior. Cuando esta casilla se activa al tocarla, el altavoz produce un sonido el cual indica que el semáforo está en rojo y la persona con discapacidad visual puede pasar la calle. La cajita se encuentra a 1,15 m del suelo. Infortunadamente, muchos de estos semáforos que ayudan al libre desplazamiento de las personas ciegas se han averiado, sea por uso o por terceros. Por eso usted que está escuchando esta sección, por favor, cuide esta herramienta. Muchos amigos con discapacidad visual se lo agradecerán. Para RCN Digital e Easy Radio, yo soy Henry Díaz.

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0: Eso que escuchamos es el sonido de alerta que emite un dispositivo creado para alertar a las personas ciegas de posibles obstáculos que puedan estorbar su libre movimiento. Y es el sonido que acaba de oír y sentir vibrar Mauricio Padula, un argentino con discapacidad visual que está probando este dispositivo para bastones diseñado en Tucumán. Este producto se elaboró por el Departamento de Robótica del Centro de Innovación, que depende del Ministerio de Educación en Argentina, y surgió a raíz de los constantes problemas con los que se enfrentan las personas con discapacidad visual.
1: ¡Chao!
2: Señora, más cuidado, me rompió el bastón.
1: ¡Ay, qué pena, señor!
0: Si bien por el momento esta herramienta solo se ha podido probar en Argentina, es bueno aprovechar y mencionar esta alternativa que podría llegar a Colombia muy pronto. Este dispositivo, que aún no tiene un nombre, es de color blanco. Tiene un orificio para introducir el bastón y hace también de mango para sostenerlo. Cuenta con dos lentes que funcionan de sensores que detectan elementos a la distancia. Una muy buena opción definitivamente de tecnología desde Argentina para todas las personas con discapacidad visual. Para RCN Digital e Inci Radio, yo soy Henry Díaz.

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1: Hola, un saludo a todos nuestros oyentes. Les doy la bienvenida a este nuevo programa de Tejido Cultural.
2: El arte tiene muchas manifestaciones. Está presente en la música, la literatura, la pintura, la danza, el teatro, la fotografía y muchas otras cosas. A través de él, las personas pueden contar historias, preservar memorias, expresar emociones y compartir ideas que, en ocasiones, resultan difíciles de decir con palabras. El idioma del arte es universal y no tiene barreras.
1: Hoy vamos a hablar de una relación de conceptos que en primera instancia puede parecer inesperada, y es la relación entre la discapacidad visual, las artes visuales y la docencia. Nuestra invitada de hoy es una artista visual con baja visión. Ella lleva 10 años trabajando en arte y pedagogía, es docente, ha participado en distintos programas con el distrito, hace talleres de arte y su obra es interdisciplinar, pasando por la pintura, la instalación, el collage y la intervención de espacios. Su práctica artística gira en torno a cuestionar la mirada en todo sentido de la palabra, conceptualmente, culturalmente, políticamente y visualmente. Saludo a esta hora a Alejandra Ardila, bienvenida a Tejido Cultural.
3: Hola Laura, muchas gracias.
1: Bueno Alejandra, gracias por venir hoy a contar tu historia, a compartir tu testimonio. Les cuento que Alejandra es compañera aquí de mi alma mater de La Javeriana. Ella estudió artes visuales también, al igual que yo. Y bueno, pues está aquí para contarnos su historia y compartir, pues, ¿qué haces? Cuéntanos, por favor, cómo nació tu amor por el arte. ¿En qué momento de tu vida supiste que querías dedicarte al arte? ¿Cómo nació eso?
3: Pues yo siempre disfruto de pintar. Y creo que por ahí como a los 12 años le pedí a mi mamá que me inscribiera en unas clases de pintura porque la acompañó a una amiga de ella a llevar a recoger a su hijo, el cual odiaba las clases de pintura, pero cuando llegamos allá y yo vi todo eso como que, y hasta que le rogué y ella bueno aceptó. Y pues lo bueno era que era muy cerquita de mi casa, entonces por ahí como desde esa época siempre disfruté pintar.
1: ¿Y tus papás te apoyaron cuando decidiste estudiar arte?
3: Porque incluso yo lo dudé mucho tiempo, supongo que por muchas circunstancias, pero uno siempre está como pensando como después de qué voy a vivir o realmente si soy buena o no, pero sí. Ciegamente, literalmente, ellos me apoyaron sin problema. ¿Es lo que quieres? Sí, listo.
1: Pues para mí también fue una bendición enorme que mis papás me apoyaran, porque pues de todas maneras, no decir voy a estudiar artes. Sí, exacto, surge la duda de, oh, Dios mío, ¿de qué va a vivir esta niña?
3: Y que uno muchas veces también a esa edad no sabe muy bien de qué se trata el asunto, o sea, de qué se trata, qué es ser artista. Entonces, pues, y también porque yo no tuve una educación artística, digamos, temprana, eran, digamos, las clases de pintura eran cosas muy técnicas y, digamos, yo le agradezco mucho a mi profesor en esa época, porque era muy libre, era muy chévere y todo, pero pues ser artista es mucho más grande que eso. Entonces también era como un salto como al vacío porque no realmente, pues, no, digamos que no magnifica realmente lo que se trata ser artista.
1: Sí, y la verdad, pues yo siempre he pensado que cuando uno hace lo que le gusta, lo que le apasiona, lo hace bien y le va bien. Entonces, aunque es un poco loco, digámoslo así, decir voy a estudiar artes, voy a ser artista, si realmente tú lo llevas en tu ser, lo vas a terminar haciendo bien y te va a ir bien, se te van a abrir puertas, vas a conocer gente y la gente también te va a buscar y te va a reconocer en lo que tú haces. Entonces a mí me parece que es una decisión muy valiente el decidir, pues,
3: sí, dedicar la vida.
1: Y creo que aquí nuestra invitada Diana Briñas, la coordinadora del Centro Cultural, también puede dar fe de que esa decisión es difícil, pero cuando es realmente certera, ahí sale uno adelante. Dianita, ¿qué opinas?
4: Hola Laura, hola Camilo, hola Alejandra, bienvenida y gracias. Hola a todos nuestros oyentes. Sí, estoy de acuerdo con ustedes, deberíamos hacer un programa específicamente para hacer una crítica o un análisis sobre eso, porque realmente sí es un salto al vacío, pero aparte de que es un salto al vacío, también es un seguro de vida, pienso yo. El estar en contacto directo con el arte toda la vida, porque no es cuestión de una profesión, sino de un estilo de vida que se lleva, ¿sí? El arte es irónico, el arte denuncia, el arte genera preguntas todo el tiempo y al mismo tiempo pues es un contacto con los niveles más altos de sensibilidad, diría yo, que permiten también la exploración hacia la belleza, hacia todo lo intangible, ¿sí? Pienso yo que es más por ese lado, ¿no? Que es el contacto con las fuerzas intangibles, no sé, del amor, de la vida, de la muerte, de los sentimientos, de las emociones, de todo lo que no se puede expresar con palabras y que se expresan desde lo más profundo del ser humano.
1: Exacto, lo que escuchábamos al comienzo del programa es que el arte tiene muchas manifestaciones y es una manera de compartir esas ideas, sentimientos, emociones que a veces uno con palabras no puede, pero a través del arte sí. Y entonces, Alejandra, quiero saber cómo ha afectado pues tu discapacidad o cómo has superado pues digamos esas barreras de la baja visión, o cómo te ha aportado eso a tu arte, a tu obra, a lo que haces.
3: Sí, bueno, digamos, a mí me gusta más que llamarlo discapacidad, y siento que en el lenguaje también tenemos que cambiar mucho eso y es más una condición diferente. Mis ojos son, digamos, distinto a lo normal, mi retina en particular, y yo creo que lo que tú dices ahorita, más que eso, me aporta mucho. Y siento que es una manera particular de mirar. Pero si uno lo examina, digamos, a grandes rasgos, pues realmente todos tenemos una manera particular. Y lo que a mí me ha ayudado a la pintura es realmente es hacer visible esa manera, por ejemplo, particular de mirar. Y no solo la pintura, sino muchas cosas que yo hago tienen que ver precisamente en cómo yo miro. Y saber que como yo miro, pues también hay mucha gente que mira, entonces también entender un poco la mirada desde lo colectivo también me ha ayudado. Sí, como el mirarse uno a sí mismo también te hace dar cuenta pues que tú no estás solo y todo como que está conectado. Entonces, digamos, por lo menos, no sé, técnicamente y plásticamente en la pintura pues me ayuda un montón. Y pues la pintura son manchas y colores y pues yo realmente, digamos, en mi condición es lo que yo veo. ¿Sí? Yo tengo una baja visión muy leve, realmente es muy poquito y pues irá avanzando con la edad, depende cómo mi cuerpo responda porque es una enfermedad degenerativa, pero pues me ha ayudado. Y digamos, ya cotidianamente pues sí dificulta mucho, pero siento que es como a todas las personas que tenemos diversidad funcional de alguna u otra manera, sea física o cognitivamente. Entonces, pues, así como nos ha tocado a todos, pues uno aprende a adaptarse, la tecnología igual ayuda mucho. Sí. Y pues yo con mis gafas y uno, además de con diversidad funcional y siendo artista, pues uno se vuelve cada vez como más creativo para resolver y poder como hacer las cosas.
1: Sí, no es una discapacidad, sino una capacidad de ver el mundo diferente.
3: Sí, es diferente, uh-huh. Es como el que, no sé, sí, el que tiene unos lunares por ahí, o al que le crece más rápido el pelo, el que tiene una mancha, el que, no sé.
4: Es todo lo contrario, es una oportunidad para...
3: Sí, digamos que a mí sí me parece, sí, y también digamos que en un sentido como muy amplio y político del asunto es también la... Como todo esto en torno al capacitismo y todo esto, pues también desde el lenguaje uno puede cambiar esas cosas. Y sí, son capacidades distintas, ¿no? Tengo una capacidad distinta de ver. Y ya, en eso se puede resumir el asunto.
1: De acuerdo. ¿Y de qué trata tu obra entonces?
3: Pues
1: sé yo, que es interdisciplinaria, que haces
3: sí,
1: un montón de cosas.
3: Es que lo que yo le contaba a Laura la vez pasada era que, digamos, para mostrar ahorita solo tengo mis pinturas, pero yo tengo, pues, digamos, como un trabajo amplio durante estos como 15 años, que sí parte, digamos, de la pintura y la intervención de espacios que pueden como resultar como muy distantes, como unos medios muy distantes, pero son como los que están conmigo y han estado conmigo siempre. Entonces yo empecé haciendo intervenciones en la calle. Yo monto tabla, bueno, ya hace mucho que no patino, igual por lesiones en la rodilla y todo eso, y pues porque ya uno no, después de los 30 ya todo duele más, y digamos cambian. Que ya uno no puede ser igual de temerario que antes, pero digamos el hecho también de ser skater a mí me abrió la, digamos, como la mente a entender un poco el espacio. Y también desde la mirada, como desde la mirada digamos, con el concepto muy amplio, pues cómo dialoga con el espacio. Uh-huh. Entonces yo empecé con un proyecto que se llama Dispositivos de Acción Silenciosa, y eran unas lupas, que son unos dispositivos que magnificaban detalles de la calle, y yo hago cartografías a partir de lo que sucedía. Entonces tenía unas convenciones y eran unos, como una suerte como de mapas donde se registraba todo eso, además de foto y de video. No era todo el proyecto. Y hablaba un poco de la mirada, precisamente. Y coincidencialmente al principio fue muy coincidencial porque se llamaban dispositivos de acción silenciosa. Y ya después, cuando yo empecé a trabajarlo más conceptualmente, digamos, como en profundidad, las siglas daban el mismo, eran las mismas siglas del extinto Departamento Administrativo de Seguridad. Entonces yo empecé a hacer como ese digamos, como esa relación también muy política de la mirada, ¿no? Uh-huh. Y del mundo, como de realmente que la gente, digamos, las personas, la mayoría de las personas que tienen una visión, digamos, como ¿cómo decirlo? Como normal, entre comillas, ¿sí? Muchas veces es la gente que menos se dedica a ver y observar. ¿Y qué es ver? ¿Qué es observar? Cómo se apropia uno, por ejemplo, del espacio, cómo uno lee los espacios, teniendo, digamos, una condición especial. Digamos que ahí empezó como esto de intervenir los espacios. Y al tiempo, pues yo ya venía haciendo como unas indagaciones a partir de las ventanas, ¿no? Y este límite también como de la ventana, mirar desde afuera, mirar desde adentro. Entonces hacía intervenciones donde tomaba las fotos desde adentro, sí, pero también hacía intervenciones en la calle, en otras ventanas de lugares públicos y eso, y tomaba las fotos desde afuera. Entonces también hacía como esta relación entre la mirada y la ventana, entre lo borroso y lo nítido, entre lo público y lo privado, entre la vigilancia, por ejemplo, las cámaras de vigilancia. Entonces ahí venía también, ahí hay como también todo un, como un trabajo conceptual muy fuerte que me interesa mucho y también político. Y en relación, digamos, a la pintura, que suele ser también un medio, ¿sí? Como muy tradicional y todo eso. Y al principio yo era de las que, precisamente por eso, como por todo, como mis incluso prejuicios que yo tenía, como precisamente con mi condición, que ya los he ido como desarmando, pues yo era de las que no pintaba los rostros. Entonces a mí me gustaba mucho pintar como cosas figurativas con personas y todo, pero yo no pintaba los rostros. Y en pandemia me pasó todo lo opuesto, porque muchas veces en ciertas distancias pues yo los veo así como medio desfiguraditos. Y entonces yo me empecé a meter otra vez con el retrato. Y si tú te das cuenta, la mayoría de las cosas que ya te mostré, hay muchos retratos.
1: Hay muchos retratos y tú intervienes los ojos en muchos
3: de ellos. En muchos de ellos, ajá. Uh-huh. Y digamos que ahí también hay otro trabajo también muy conceptual.
1: Sí.
3: Es que el retrato habla más de uno que de la persona que uno está retratando.
1: Sí, de acuerdo.
3: Y uno puede retratar espacios, puede retratar situaciones, momentos. Entonces pues ahí más o menos en eso está. Y pues ya al final viene como el trabajo pedagógico.
1: Eso quiero
3: que es el cuentes. O el trabajo con comunidad, porque digamos, bueno, el trabajo docente es muy bonito, uno ve crecer a sus chicas, y uno aprende más realmente de lo que enseña, sinceramente. Y pues estos tiempos que yo he estado ya como en un lugar, en una institución, he aprendido también mucho sobre como pedagogía como tal, porque yo no sé de pedagogía. Yo realmente lo que te decía, yo empecé siendo guía del Mambo, del Museo de Arte Moderno de Bogotá.
4: Sí.
3: Y ahí fue que yo empecé a darme cuenta que me gustaba, digamos, la interacción con las poblaciones y que eso me hacía entender muchas más cosas.
1: Sí,
3: ¿sí?
1: Claro.
3: Y el hecho también de escribir los guiones de las visitas guiadas y plantear el taller a partir de una obra. Y después de eso ya yo empecé a trabajar después del Mambo en la Galería Santa Fe, en la Escuela de Mediación de la Galería Santa Fe. Y ahí sí ya fue que yo dije, uff, es muy chévere, es muy chévere. Y me da muy bien con eso, además. Ajá. Ya después pasé yo a trabajar al principio se llamaba Los Clanes de Idartes, que eran centros de arte donde los niños de colegios oficiales podían ir a aprender lo que ellos quisieran de artes. Era música, teatro, literatura, artes plásticas. Y ahí duré como 6 años, entonces ahí también aprendí un montón. Y ya después pues en el colegio en el que trabajo ahorita. Y hace 2 años...
1: ¿Y en el colegio, perdóname, en qué colegio estás?
3: En el Colegio San Patricio.
1: ¿Y qué haces allá?
3: Yo soy la profe de arte de bachillerato, soy profe de 5 a 11 grado. De quinto a octavo hacemos, es como, haz de cuenta, como un ciclo básico que complementa todo lo que las niñas han hecho en primaria.
1: Sí.
3: Y se trabajan como por habilidades, dependiendo del grado.
1: En
3: noveno tenemos, digamos de quinto a octavo, ellos digamos que, no sé, eso también depende, hay años en que depende, yo escojo artistas u obras y a veces hago cosas con otras asignaturas, me gusta hacer mucho eso, entonces como que eso depende. Pero son cosas como también muy preparativas para el resto. Entonces cuando ya llegan a noveno tenemos dibujo con figura humana, entonces trabajamos con una modelo en vivo.
1: ¡Ay, qué lindo!
3: Eso es muy chévere, aunque también para mí es un reto, porque pues como yo no veo bien en distancias, entonces a mí me toca igual valerme de muchas cosas, igual las niñas me ayudan, pero pues yo siento que cada vez con el tiempo va a ser un poco más complicado. Pero igual, de todas maneras, yo lo resuelvo y ellas son unas duras y dibujan súper bien, y es muy bonito. Y de 10 y 11 es historia del arte.
1: Okay.
3: Entonces ya es un componente mucho más teórico, aunque yo intento, porque igual ellos también lo piden harto, como de hacer cosas que no sea como tan ladrillo ni nada, pero intento que sea también muy reflexivo y como también seguir como trabajando el pensamiento crítico que digamos que tanto se refuerza pues en el colegio, y siento que pues las artes son para eso.
1: A mí me parece muy importante y muy valioso que en el colegio uno tenga la oportunidad de tener ese contacto con las artes. Yo también estuve en un colegio en el que yo me la pasaba metida en el salón de música, por ejemplo. Estuve más en contacto en ese momento con la música que con el arte plástico o gráfico como tal. Y yo siento que en muchos sentidos me salvó la vida. Porque cuando yo estaba en bachillerato, pues pasaban muchas cosas en mi casa. Tuve una situación muy difícil y el arte era como mi lugar seguro, por decirlo así. Entonces yo siento que es muy valioso que en los colegios haya eso. Y también que uno experimente muchas cosas del arte y lo ayuda a uno a definir qué quiere hacer con su vida. Yo salí del colegio pensando que odio las matemáticas, odio la química, odio la física, que me gusta dibujar, me gusta la música, me gusta el arte. Y cuando vi el pensum de artes visuales, yo dije, no puede ser que uno pueda estudiar esto. Para mí fue como, wow, esto es lo mío. Y fui tan feliz y recuerdo esa primera clase que tuve de dibujo de anatomía. Pues de ver el cuerpo humano desde un punto de vista como tan, como si fuera una escultura, ¿no? Como si fuera una obra de arte ahí que tú estás observando y, o sea, es maravilloso, me encantó. O sea, ese fue como mi punto también muy importante en toda la carrera y hasta mi tesis. Hice un dibujo gigante del cuerpo humano y, o sea, fui muy feliz estudiando eso. Así que, pues, me parece muy chévere que una persona como tú pueda estar en un colegio y compartiendo ese amor por el arte y pues tu testimonio, que es muy inspirador, es muy motivante. Entonces, qué bacano que puedas enseñarle a otros esa parte.
4: Yo tengo una pregunta para Alejandra, y es, digamos, desde tu experiencia en el colegio, ¿cómo percibes la mirada de los estudiantes respecto al arte? ¿Sí? Creo que en mi colegio, a diferencia de ustedes, ¿sí?, el arte no tenía realmente, o sea, no era arte en realidad, era artesanía, que no lo subestimo, ¿sí? Pero no tenía, digamos, que esa parte de pensamiento crítico, ¿sí? Sino era hacer, era pintar el joyerito y sí, sí eran cositas así, eran...
1: Artesanal, sí, como más guiada, por decirlo así, no era tan libre.
4: Sí, sí, exactamente, y no había un pensamiento más allá de hacer una técnica bien hecha sobre un objeto, ¿sí? No, uh-huh. No más. Entonces, mi pregunta es... y teniendo en cuenta nuestro país, nuestra sociedad, ¿de qué manera ves tú que los chicos responden a las actividades que tú les planteas?
3: Chévere, sí, pues no, a mí también me tocó así en el colegio. Y pues en principio yo siento que hay que tener muy claro que uno igual, digamos, en una formación... digamos, dentro de un colegio, ¿sí?, uno no está formando artistas. Entonces, mi intención nunca es que ellos se vuelvan muy chévere, porque para las personas como Laura y como yo, que desde chiquitas amamos, para ellas es lo mejor, o para las clases de música, por ejemplo, ¿sí? Uh-huh. Pero el resto, no todos están en eso, ¿sí? Entonces... yo siento que ahí la labor es más como trabajar habilidades sensibles que les sirvan para su vida, ¿sí? Por ejemplo, a mí que me interesa personalmente que ellas aprendan a observar, ¿sí? Entonces, esas, por ejemplo, es una de las habilidades. Si uno ya de artista, por ejemplo, que no sé, que uno quiera dedicarse al dibujo, y a uno desde chiquito le desarrollan la habilidad de observar, ya es una ganadora, ¿sí? Y no sé, si tú después quieres, no, yo soy matemática, a mí yo quiero ser científica, por ejemplo. Pues la habilidad de observar también te sirve mucho. Uh-huh. En lo cotidiano, en todo, ¿sí? Digamos que en ese sentido, ahí está la labor, digamos, como del profesor de arte dentro de una... sería lo ideal en todos los colegios. Uh-huh. Para darse cuenta de su propia realidad también, para que se aprendan a verse a sí mismos, por ejemplo. Pero pues yo siento que el colegio en el que yo estoy, pues ahí ellas son unas niñas muy privilegiadas, eso sí, y pues desde chiquitas se les estimula muchas cosas, desde muchos ámbitos. Entonces, no sé, nosotras tenemos hasta un horno de cerámica en el colegio y hacemos cerámica.
1: Uy, qué
3: loco. Sí, cosas así. Entonces, pues digamos que otra cosa, por ejemplo, otra realidad era en arte en la escuela. Sí, eran unos chicos que tenían una realidad material distinta, social distinta, y ellos sí respondían de otra manera. Entonces a ellos hay que llegarles de otra manera. Que sería ideal que todos fueran como el trabajo en el que como todos los niños del mundo recibieran, toda la gente. Pues digamos que en ese sentido. También por eso me gusta mucho como la pedagogía, porque siento que hace que vaya más allá de algo que se dice o no sea arte, sino simplemente como que considera a todos como seres sensibles, capaces como de poder desarrollar su percepción, que creo que es la que está como llena como de muchos layers que no dejan que la gente pues como que sea libre de percibir.
1: Sí, es sí. Una linda reflexión, y sobre todo me gusta mucho lo que dices, que no es solamente aprender una técnica y hacerlo bien y pintar bonito una caja, un cuadro, sí, lo que sea, sino es más allá, no se queda en la parte meramente física de la acción de pintar o de lo que sea, sino de la reflexión, de todo lo que eso lo ayuda a uno a desarrollar, a ver el mundo de otra manera, a ser más perceptivo, a fijarse en los detalles, a... como que a disfrutar del mundo que nos rodea, de la naturaleza, de tantas cosas. Uh-huh. Entonces, eso me parece algo muy especial. Y también quiero preguntarte por... tú mencionabas unos talleres que hiciste de diversidad funcional en la Biblioteca Nacional.
3: Sí.
1: Fueron unos, ¿de qué se trata?
3: Sí, fueron unos talleres que hicimos junto con la Fundación Arteria y la Biblioteca Nacional. Y fueron a partir de un fanzine, de una obra que yo hice, que se llama Atlas de los lugares que habito. Entonces yo hice ese fanzine, eran cartografías, como a modo de un atlas, y era con base a un libro de un escritor francés que se llama Georges Perec, de un libro de él que se llama Especies de Espacios. Y entonces él empezaba a hablar, haz de cuenta, así como desde el espacio más chiquito hasta el espacio más grande que habitamos. Entonces él decía que el espacio más primario más chiquito que uno habita es la página, entonces se refería al libro, pero después iba de la cama, y de la cama iba al cuarto, del cuarto al apartamento, después al edificio, después iba a la cuadra, al barrio, al país, hasta que llegaba al espacio exterior. Entonces yo hice un atlas de esos lugares que yo habitaba.
1: Qué lindo.
3: Entonces, a partir de ese atlas, yo planteé precisamente, y era un fanzine además, precisamente, pues también en concordancia al espacio donde íbamos a estar, pues que era una biblioteca, la Biblioteca Nacional, además que es la biblioteca donde se guarda todo lo que se publica en Bogotá, en Colombia, perdón.
1: Sí.
3: Entonces, pues yo planteé, digamos que adapté para cada una, digamos, como de las poblaciones que nos visitó el fanzine.
1: Ok, eso me recuerda a una cosa que se llama Potencias de 10. No sé si la viste en algún momento, que es un... Es como un... Ay, mejor dicho, tú y yo nos vamos a sentar a hablar de eso. Es como eso, hacer una mirada desde unas personas que estaban haciendo un picnic. Es como un video. Entonces, la cámara como que se va alejando, entonces muestra el parque donde ellos están, luego muestra la ciudad donde está el parque, luego muestra el país donde está la ciudad y donde el
3: algo
1: planeta,
3: así,
1: y
3: sí,
1: llega hasta las estrellas. Eso, y se sí, devuelve hasta el pedacito, sí, de piel de la persona que está haciendo el picnic en el parque.
3: Sí.
1: Entonces,
3: así sí, es, el sí, por ejemplo, el libro de Pared, que es eso.
1: Uh-huh. Yo creo.
3: Pero
1: que
3: él va y él detalla también,
1: sí,
3: todo el eso. Zoom. Incluso fue bonito porque ese libro él lo empezó a escribir simultáneamente mientras escribía otro, y el otro libro, ay, ahorita se me escapa el nombre, pero el otro libro eran historias de las personas que habitaban un edificio. Entonces él empezaba a hablar de todas las historias, y mientras él escribía eso empezaba como a reflexionar sobre esto del espacio, así. Es chévere, hay que leer los dos libros, yo los recomiendo.
1: Tenemos algo para leer.
3: Sí, es bonito. Y pues digamos también yo ahorita que... bueno, lo de los talleres. Entonces yo adapté eso, a cada población. Entonces, por ejemplo, con el INSOR hicimos uno.
1: ¿El INSOR?
3: Con INSOR, oh, okay. con personas que trabajan en el INSOR hicimos una de las talleres. Hice otro con la ayuda del CRAC, con personas con diversidad funcional visual también. Que lo adaptamos con texturas, relieves, y digamos que ahí hicimos ya uno, no fueron tantos como los del fanzine, porque no había tanto tiempo ni nada, pero pues cada uno, por ejemplo, no sé, hacíamos el cuarto y era chévere como que ellos intentaran ubicar sus cositas a partir también como un trabajo de memoria, ¿no? Y pues también como de socializar. Y también hice uno con chicos con diversidad funcional cognitiva, que digamos a ellos sí era, y sí, tocó digamos cómo adaptarlo. Entonces con ellos hicimos, fue uno más colectivo de retrato, entonces como intentar hacer un mapa de la cara, entonces íbamos
1: qué
3: haciéndolos,
1: chévere.
3: Pero con ellos hicimos ya uno, porque ellos eran un grupo ya consolidado, entonces ellos llevaban como actividades muy bonitas y todo, todos juntos, entonces fue bonito que fuera como un fanzine solo de ellos. Y nada, fue bien bonito, incluso yo vine acá al INSI también a promocionar los talleres, y a partir de eso también empecé a ir a las bibliotecas a utilizar y a leer con las ayudas que hay,
1: sí,
3: en las bibliotecas.
1: Bueno, pues estimados oyentes, estos talleres, nosotros queremos hacer un taller con Alejandra aquí en,
3: sí,
1: el INSI. Estamos en proceso pues de organizar, de estructurar bien ese taller, y pues en su momento los estaremos invitando para que participen de este taller con Alejandra aquí en el INSI.
3: Es que para hacer las cartografías, yo usaba una prueba médica que le hacen a uno para saber la agudeza visual, que realmente es una cuadrícula con un punto en la mitad. se llama rejilla de Amsler. Y entonces yo usaba eso como si fuera, haz de cuenta, como si fuera, sí, como el...
1: Como el plano cartográfico.
3: Como un plano, sí, eso, ¿no? Un plano, esa es la palabra. Entonces yo usaba la rejilla de Amsler, que es esa prueba médica, como un plano. Y ubicar, entonces jugar también, como ubicar con esto del punto de estamos acá y eso, ir moviéndolo un poco. Entonces también ahí complementaba también un poquito el atlas con los mapas.
5: Es todo un GPS en la mente.
3: Sí, sí, claro. No, es bonito, además es chévere ver cómo la gente percibe los lugares de tantas maneras distintas, porque es decir, es también, la gente cree que, por ejemplo, todas las personas invidentes no ven igual, o que toda la baja visión es igual, ¿no? Hay una diversidad dentro de la misma diversidad funcional. Entonces también es, no sé, también las historias y escuchar un poco, que creo que eso es como lo más bonito dentro de los talleres que sucede, ¿cierto? Claro. Lo que aparece a partir como de la excusa, y lo que tú decías al final. Al final la excusa, la técnica siempre va a ser una excusa.
1: Sí. Sí.
3: Incluso muchas veces en las cosas que yo hago, sí, realmente la idea es la que me da... me sugiere lo que yo tengo que utilizar en técnica.
1: Claro.
3: Hay una de las obras con la ventana que lo que yo uso simplemente es colbón porque hace que se vea borroso y ya, pero fue porque se me ocurrió, pero yo necesitaba algo que
1: te resolviera lo que tú querías.
3: Exacto.
5: Pero a mí me llama mucho la atención eso de la idea, sí, porque la gente a veces está muy acostumbrada a tener una estructura de primer paso, segundo paso, tercer paso, cuarto paso, y a veces en el arte funciona así, ¿no? O sea, como que las cosas se van conectando, sí, mientras uno va caminando y pum, pum, pum, pum, pum,
3: claro,
1: y,
3: sí,
1: y sale.
5: Y van saliendo las cosas, sí.
1: Bueno, queridas, pues muchas gracias por estar aquí en Tejido Cultural hoy, tejiendo cultura con nosotros. Ha sido de verdad muy enriquecedor para mí personalmente, pues, conocerte, Alejandra, y hablar contigo. Y bueno, les decía, esperamos... Y organizar un taller contigo para, sí, las personas que quieran participar, pues que sean con baja visión o con lo que sea, pero aquí estaremos.
3: Sí, claro que sí.
1: Bueno, y quiero agradecerles a todos por escuchar este programa de Tejido Cultural. Gracias a nuestras invitadas, Alejandra Ardila, a Diana Briñez, y gracias también a Camilo Garnica, que es nuestro productor. Los queremos invitar a la exposición del artista plástico Ituriel Valencia, que está aquí en el Centro Cultural del INSI. Va a estar por un tiempo un poco más de lo que se había previsto, posiblemente hasta el 17 de julio. Así que están todos súper invitados a experimentar esta obra, que no solamente se percibe con los ojos, sino también con el tacto y con todos los sentidos. Así que bienvenidos, y estaremos aquí en un próximo programa de Tejido Cultural.
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0: Amigos oyentes de Balón Sonoro, ¿cómo están ustedes? Nuevamente aquí al frente de los micrófonos del Instituto Nacional INCI, Instituto Nacional de Ciegos de Colombia. Un saludo a las directivas del instituto, a nuestra directora y especialmente también aquí en el máster, a Dianita Pardo. A todos los oyentes, un feliz día. ¿Cómo les parece, Villita y Toñito y Adrianita, que llegó un amigo de nosotros? ¿Sabe quién llegó? Llegó don Julio. Se acabó el primer semestre. Se acabó el primer semestre del año. Esto va volando. Y si no nos ponemos pilas para actualizar a nuestros oyentes de todas las noticias en las cuales nos conciernen, como es el Mundial de Fútbol y otras actividades, pues el tiempo nos acapará el momento, el tiempo menos pensado, y estaremos en diciembre. Entonces, comencemos a rodar las noticias más importantes, como la que tenemos en Cali. Y vamos a saludar a nuestro amigo Wilson Villa para que nos comente sobre el primer torneo que se va a realizar en la ciudad capital de Cali, Valle. ¿En qué consiste este torneo de silla de ruedas, que es de tenis, que es el primer torneo que se va a realizar en la Sultana del Valle, Villita?
1: Bueno, para los oyentes de INCI Radio, Balón Sonoro, un gran saludo. Y como lo dice aquí Héctor, aparte pues del evento más importante que en este momento se está haciendo, que es el Campeonato Mundial, obviamente hay otros eventos que se están haciendo, ¿no? Entonces, como dice mi amigo Héctor, allí en la ciudad de Cali, que siempre se ha destacado por ser una ciudad deportiva por excelencia, se está haciendo su primer torneo internacional de clubes de silla de ruedas en el deporte del tenis. Es un deporte que está enfocado más que todo a la juventud, a los jóvenes de nuestro país, al talento que está saliendo. Pero obviamente también tiene un acompañamiento a nivel internacional. Van a venir unos atletas chilenos, unos tenistas chilenos. También va a venir un atleta de Costa Rica. Entonces, vamos a ser acompañados por Alexander Cataldo y Diego Pérez, que están en el ranking mundial. Está también un muchacho de nombre Pablo Gil. Pero lo más importante es que va a estar unos tenistas colombianos que se están proyectando para tener buena representación. Recuerdo que el año pasado, cuando estuvimos en los Panamericanos, allí en Chile, esos muchachos también ya estaban incursionando, como era Manuel Sánchez, Lady Rodríguez y el joven que está rankeado como cuarto tenista del mundo en esta categoría de silla de ruedas juvenil, en categoría junior, que es Miguel López. El objetivo de esos eventos allí en la ciudad de Cali y a nivel, con esta convocatoria a nivel internacional, es crecer el deporte colombiano, obviamente preparando todo esto, obviamente, para la Paralimpiada de Los Ángeles. Entonces, Héctor, este evento, recordemos que se realizará desde el próximo 2 al 5 de julio.
0: Así es, como la capital del Valle siempre hace esas paradas tan importantes como es el deporte, la capital del deporte y la capital de la salsa. En el fondo estábamos escuchando a Rafael Orozco, no como una actitud de engrandecer la festividad del vallenato, sino por recordar que existe en estos momentos un país en situaciones delicadas en las cuales seguimos acompañando. El Instituto Nacional de Ciegos, INCI, se une a esta delicada situación en la cual embarga a la ciudadanía en general de este país que es Venezuela, acompañándolos en esta tristeza en este momento. Y nos faltaba más, vamos a saludar a este gran compañero, y es el corresponsal que ya, mejor dicho, ya se volvió familiar de nosotros, ya es panelista del Instituto Nacional de Ciegos, Balón Sonoro, como es nada menos que la presencia de nuestro compañero y amigo Toño Camelo. Toñito, ¿cómo está usted? Y qué chévere saber qué nos actualiza, qué noticia nos trae de Pacatativá, que es un municipio que queda aquí alrededor de nuestra capital, Bogotá, siendo usted director de la población de ciegos de este municipio. Bienvenido, Toñito.
2: Muy buenos días para Balón Sonoro y para todos los oyentes de este gran programa. Bueno, pues en Pacatativá estuvimos en En días pasados estuvimos en el Comité de Discapacidad, que yo soy el representante legal de la discapacidad visual. Y bueno, pues ahí se está trabajando en la parte deportiva. Ya en la parte de fútbol tenemos un deportista que está con la Liga de Cundinamarca. Entonces lo están apoyando. Esperamos que, aparte de este deportista, pues hayan otros deportistas que puedan ingresar a la selección Cundinamarca y puedan participar de todos los eventos que se realizan en Cundinamarca.
0: Así es, y chévere, porque representantes como es la presencia y a la cabeza de estas actividades que se realizan en Paquetativa, tener a un deportista como lo es Toño. Recordemos a nuestros oyentes que Toño formó parte de la selección de Cundinamarca y a raíz de sus compromisos, él también es músico, es un gran violinista, es un gran amante de la cultura. Entonces, para nosotros y Balón Sonoro es un orgullo el poder contar con la compañía de nuestro compañero Toño Camelo. Toñito, ¿cómo estamos de mundial? ¿Qué le ha parecido? ¿Qué información, qué impresión, qué ha extrañado, qué ve, qué es el cambio a través de los anteriores mundiales? ¿Cómo ve esta nueva actividad en la cual donde el presidente Patiño tiene pensado los 64 equipos para el próximo mundial?
2: Bueno, yo digo que la parte de los 64 equipos, que digamos la posibilidad que hay para el 2030,
1: sí.
2: Parece que no, pues todavía no, digamos, no se ha aprobado, pero yo pienso que entre más, digamos, más cantidad de equipos, pues para mí, yo pienso que se pierde un poco la calidad futbolística, porque entre más equipos, pues obviamente que esto tiene un fin económico, pero pienso que entre más equipos, pues yo no sé, se perdería siempre la parte deportiva, el nivel, pienso que bajaría un poco. Pero bueno, ellos son los que saben y esperamos a ver qué deciden. El Mundial me ha parecido sorpresa, ¿no? Pues la eliminación de Alemania, no, pienso que Alemania está en un momento difícil, del 2018 al 26, tres mundiales eliminados. Entonces me parece que Alemania tiene que mirar a futuro a ver qué es lo que está sucediendo, porque no es normal que un equipo tan grande, tetracampeón, pues tenga esa situación. Es un gran equipo, pero pues miren cómo es la vida. Paraguay lo eliminó, y de una forma defensiva, porque Paraguay, digamos, no poco atacó, pero Paraguay en la parte defensiva se defendió bien y sacó a Alemania. Entonces pienso que muchas sorpresas del Mundial, y bueno, pues también esperando nuestra selección Colombia el viernes, que esperamos que nos dé un gran triunfo, ¿no?
0: Así es, Toñito, y esperemos, sí, sorpresas se ven todos los días, Toñito, pero bueno, esa nos espera del fútbol. Sí. Villita, tenemos varias actividades ya que se nos está acercando la hora de partir hacia ese gran evento que se va a realizar aquí en Colombia, y más exactamente en el departamento del Cesar, capital Valledupar. Tendremos la oportunidad de estar allá presentes en las actividades que se van a realizar, y sobre todo cubriendo el fútbol sonoro. Tengo entendido, Villita, que nuestro compañero Alejandro Castañeda, en el cual pues extraña la presencia de él acá en nuestro programa de Balón Sonoro, pues siempre él vive preocupado por la información y nos ha hecho llegar todo lo que es el resumen dividido y cómo está organizado este evento del fútbol sonoro.
3: Los Juegos para Suramericanos de Valledupar 2026 cada vez están más cerca. Y bueno, tras el sorteo oficial ya se conocen los partidos y el calendario de competencias. En el primer día, el 9 de julio, Colombia enfrentará a Perú, seguido de Brasil-Panamá. Y por último, Argentina-Chile. Para el día 10 de julio, Colombia se enfrentará ante Brasil. Posteriormente, Perú ante Argentina y Panamá ante Chile. Para la jornada del 11 de julio, Brasil enfrentará a Argentina. posteriormente Colombia-Panamá. Y en el último partido de esta jornada, Perú ante Chile. Ya para el día 12 de julio, Colombia enfrentará a Argentina, Perú ante Panamá, Brasil ante Chile. Y por último, la jornada de la fase de todos contra todos. Panamá como local enfrentará a la selección albiceleste de Argentina, la selección Inca de Perú ante los Cariocas de Brasil y los Cafeteros Colombia cerrará ante la selección de Chile. Bueno, un calendario que le favorece totalmente a Colombia y donde después de más de 20 años desde la Copa América realizada aquí en el Coliseo El Campín de la ciudad de Bogotá, en ese entonces, a principios de los 2000, vuelve nuevamente una selección Colombia de mayores a jugar como local. Esta vez va a ser en Valledupar, donde esperamos que tiene que estar en la final esta selección, donde seis naciones se enfrentarán: Brasil, Argentina, Chile, Panamá, Perú y el local, nuestra selección Colombia, informó Luis Alejandro Castañeda para Balón Sonoro.
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0: Así es, con este informe que nos da nuestro compañero Alejandro Castañeda, tenemos ya en cuenta lo que es el fixture de la realización de este torneo de fútbol. Queremos preguntarle, ya que tenemos estos dos grandes deportistas como es en el fútbol, tenemos a Toño y a Villita, ¿cuál es la presencia y cuál es la renovación, cuáles los favoritos, para hacerles un resumen sobre lo que se puede presentar en este campeonato para suramericano que se realizará en Valledupar, Villita?
1: Bueno, recordemos que es el segundo campeonato para suramericano. Recordemos que el primero fue en el 2014 en Chile y allí no hubo competencia de fútbol 5. En esta oportunidad aquí en Colombia hay esta definición de este torneo fútbol 5 y recordemos que el campeón de ese torneo recibe directamente el cupo para el próximo para Panamericano allí en 2027 en la ciudad de Lima. Pues Héctor, creeré que hay grandes posibilidades, faltó un poco la parte final, creo que es así, no sé si estoy equivocado. Creo que primero hacen los partidos todos contra todos y de acuerdo a la sumatoria, el primero y el segundo definen el título y el tercero y cuarto definen el tercer lugar. Para Colombia, muy bueno, porque simplemente es luchar por estar como primero o segundo para definir el título, ese primer título intercontinental de clubes aquí en la ciudad de aquí en Colombia. Estamos grandes posibilidades, Héctor.
0: Sí, hay
1: grandes posibilidades. Más sabiendo que pues las tres potencias, recordemos que está pues Argentina, está pues Brasil, que viene a ser Argentina subcampeón paralímpico, Brasil medalla de bronce en la Paralimpiada, Colombia como cuarto. Recordemos que Perú y Panamá y Chile pues son grandes rivales también, no hay que confiar obviamente, pero obviamente el nivel de los tres primeros es muchísimo mejor, entonces hay grandes posibilidades y esperemos de que eso se cumpla, Héctor.
0: Sorpresas da la vida da sorpresas, Toñito, y qué impresión, qué opinión le merece este torneo en el cual pues tú has estado en esas actividades también internacionales. Le es conocido el fútbol panameño, escucho hoy, y a Perú. ¿Qué conocimiento tienes tú del fútbol sonoro de estos dos países?
2: Bueno, de Panamá no había escuchado que tenían equipo. O sea, no, hasta ahora tengo conocimiento que a Panamá va a participar. De Perú sí he escuchado ya varios torneos. Y es un equipo que va también en evolución, ¿no? Va en bastante evolución y lo que comenta Villa, sí, los favoritos son para este título son Brasil, Colombia y Argentina, pero de Panamá sí no hasta ahora que es la primera vez creo que participan en un torneo internacional y bueno, esperamos que los muchachos pues Dios quiera que logren hacer un buen papel como primera vez, ¿no?
0: Sí, porque es importante saber, digamos, las opciones. Entonces, ¿cuál es el favorito ahí, Villita, dentro de estos Brasil, Argentina y Colombia? ¿La opción la tenemos dentro de alguna diferencia deportiva, futbolística de estos grandes? Creo que son los que engrandecen la presencia de este torneo Brasil, Argentina y Colombia.
1: Pues Héctor, yo casualmente hace algunos programas pasé un poco la nómina de Argentina y de Brasil. Y prácticamente son los mismos referentes que siempre han tenido. Ángel Eldo, Maximiliano Espinillo, está Brian Pereira, está... Bueno, esos son los... Y el Brasil igual, está Casio, está Donato, está...
2: El referente, ¿no? Ricardinho, ¿no?
1: Ricardinho, Ricardo Alves... Colombia, recordemos que está en un proceso de llevar dos jugadores nuevos a esta selección. Recordemos que está Didier Archila y está Camilo Jaimes, que son muchachos nuevos de selección. Los demás sí son referentes. Casualmente, Héctor, yo escuché que Colombia, el listado que escuché, Julián Jaramillo, no lo nombraron en un listado que escuché a través de la investigación. No sé... Sí, ya no hubo tiempo de reemplazarlo por otro jugador.
0: O sea, perdona, Villita, no que te sé, interrumpa. ¿Pero qué conocimiento tienes tú sobre la, digamos, la posición de Julián, si el referente él y la nómina la tuvimos la oportunidad directamente de la boca de nuestro técnico Juan Carlos Castañeda, que él no nombró que ya estaba dentro de la nómina? Sí, ¿qué pasaría?
1: Bueno, yo escuché un listado al hacer una averiguación de la delegación colombiana, escuché que llevaban 7 jugadores y no escuché a Julián Jaramillo. No sé si de pronto pudo haber sido un error de texto de la delegación o algo, pero escuché a 7 y se me hizo extraño porque los que sabemos, Nicolás, los dos, John González, John Hernández,
2: Martínez.
1: Alex Martínez, inclusive escuché a López. A Chucho López, lo escuché. López,
0: sí.
1: Entonces, no sé si de pronto fue una equivocación de parte de la información del listado, pero no escuché a Julián Jaramillo. Entonces, tocará esperar, Héctor, confirmar allí en cancha exactamente los jugadores que estarán representando a Colombia. Pero lo importante, Héctor, es que es un gran compromiso de país. Recordemos que son más de 1.115 deportistas, 13 deportes, van a haber físicos, auditivos, mucho, de todas las categorías, van a venir más de 12 naciones. Entonces, Héctor, esto va a ser maravilloso, el compromiso que va a tener Colombia. Y recordemos que en la cantidad y calidad de deportistas con discapacidad visual, recordemos que van a estar el golbol en las dos categorías, va a haber atletismo en pista y en campo, donde van a participar muchachos B1, B2 y B3. Entonces, Héctor, vamos a ver cómo le va a Colombia y esperamos, estaremos al tanto de esta información.
0: Así es, entonces estaremos también pendientes. Lo que sí es el recorrido, se va a extender. Escuché ahí que son más de 6 días en lo que es en el fútbol. Y el pensado de nuestro logística tiene pensado un viaje más antes de esa fecha. Entonces eso hay que programarlo porque la estadía siempre está como siempre duradera y hay que ver que los motivos, aquellos de los cuales conllevan los gastos, siempre tiene un recorrido larguito. Pero bueno, veremos a ver cómo hacemos para estar en este evento grandísimo, que es muy importante estar presente en esas actividades deportivas. ¿Sí o no, Villita?
1: Correcto, Héctor, claro bueno. Que sí. Yo pienso que esos son retos que tenemos con nuestros oyentes de INSI Radio Balón Sonoro. Es el compromiso que siempre hemos querido tener para que los oyentes estén atentos de la información, de la participación. Anteriormente, lamentablemente, uno salía del país o había eventos nacionales y no había ninguna información, porque tal vez a través de INSI Radio no ha tenido la oportunidad de que los oyentes pudieran tener esa información, ni los medios convencionales se encargaban de este trabajo. Menos mal, a través del INSI tenemos esta actividad, este compromiso, este espacio de Balón Sonoro, donde nos comprometemos a acompañar al deporte colombiano.
0: Así es, Villita. Entonces es un compromiso, ya que el Instituto INSI nos apoya, nos respalda en este evento, estaremos representando a este instituto con la mayor responsabilidad. Hacemos una pausa y ya regresamos.

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0: Continuamos aquí en Balón Sonoro de INCI Radio, el Instituto Nacional de Ciegos de Colombia, y con Balón Sonoro. Estamos también desarrollando noticias de las cuales pues, se han llevado a cabo en nuestro país, pero que a raíz de la magnitud del evento que se está realizando en el mundo, con el Campeonato Mundial, pues no queremos dejarlas de pasar de agache, como dice popularmente. Tenemos un primer campeonato torneo panamericano que se realizó en Medellín. Y ahí tenemos la marca nada menos que de Longa, un atleta famoso colombiano que puso una marca. Villita nos va a desarrollar rápidamente para darles las noticias, todas las que tenemos acumuladas acá, Villita. ¿En qué consistió este torneo y si es camino para las Olimpiadas que se van a realizar en el 28, Villita?
1: Claro, Héctor, lo que logró este joven, y recordemos que hubieron dos cosas para Colombia maravillosas, históricas, que eso no pasa todos los días y hay que contarlos aquí a través de INCI Radio Balón Sonoro. Como usted lo dice, Héctor, realmente Ronald Longa, muchacho nativo en Isminas, Chocó, pelado de 21 años, 1.84 de estatura, logró bajar primero la marca de 10 segundos en los 100 metros. Primero lo bajó a 9 segundos 99 centésimas. Ahora este joven, ahora en torneo, allí en la ciudad de Medellín, logró bajar la marca y mejorar la marca. Imagínese, Héctor, en el año 91 en el Mundial de Tokio hubo un tal, a ver si nos acordamos, un tal Carl Lewis.
0: Sí, fue Uy, es el hombre maravilla. La bala, uy, claro.
1: Pero imagínese, Héctor, sí, que la mejor marca de Carl Lewis en ese año en Tokio, el 91, fue 9.86.
0: Y esta la puso en 9.85.
1: Este jovencito la puso en 9.85.
0: Lo que significa un segundo, ¿cierto?
1: Un segundo, ¿sí? En eso son, póngale, 8, 9, 10 metros a la velocidad de esos muchachos.
0: ¿Cuánto puede estar desarrollando por segundo en kilometraje, en metros, Villita? Que tú dices, más o menos, 3 metros, 4 metros.
1: No, Héctor, 9, 10 metros.
0: Sí, un segundo.
1: Porque es que 10, imagínese, Héctor, que 10 segundos por segundo son 10 metros y 10 segundos son 100.
0: Total. Okay. ¿Sí o no, Toño?
2: Sí, es correcto.
1: Impresionante,
2: sí.
1: Sí, sí, de 10 a 11 metros. Es impresionante la velocidad de estos hombres. Y también, Héctor, hay que valorar también la marca de una atleta apellido Murillo. Me disculpan, creo que es Stephanie Murillo. Una joven también que bajó la marca de los 100 metros vallas y llevaba 17 años de esta marca y la bajó en 15 segundos y hizo un tiempo de 12 segundos 46 centésimas. Héctor, simplemente lo que se muestra, cada vez el deporte colombiano y el deporte mundial siempre tira a mejorar las marcas. Y otra cosa, Héctor, muy histórica que hay que valorarle y hay que traerla aquí a la información es el triunfo de nuestro piloto colombo-español, David Alonso. En Países Bajos, en el circuito, ganó, llevaba 8 válidas y no había podido ganar, y gana su primer circuito allí en este lugar, en este país, ubicándose cuarto en este momento en el ranking de esta categoría Moto 2. Y ya, ya está proyectado, o sea, ya está contratado y está hablado para que el próximo año corra en la categoría máxima. O sea que maravilloso lo que este joven con la bandera colombiana. Imagínese, Héctor, terminó la carrera, lo llamaron a podium y se escuchó el himno de Colombia.
0: Ah, eso es muy lindo, escuchar el himno en la parte internacional, que eso lo emociona y lo enorgullece a uno. Y felicitaciones a este gran joven, porque es un joven todavía, uh-huh, y tiene un porvenir que es algo de admirarle, su valentía, su actitud. Felicitaciones a este moto. ¿Cómo se le denomina? ¿Motociclista o cómo se le dice? ¿O motero? Popularmente, bueno,
1: popular motero, pero
0: es motero. Sí, pero eso se hicieron los moteros aquí en Bogotá. Vamos a conseguir un motero. Sí. Bueno, Toñito, hablemos de fútbol, que es lo que más nos gusta en este momento. ¿En qué va la Copa Mundial que se esté realizando? ¿Cómo fueron? ¿Puedes actualizar los resultados en la fecha que Canadá, pasó? ¿Cuáles son hasta ahora los grupos cruzados, los tres grupos, los tres partidos que están ya definidos en este momento para los octavos de final?
2: Bueno, pues el domingo arrancó los 16avos con el triunfo de Canadá sobre Sudáfrica 1-0. Ya empezamos, uno de los países anfitriones ya empezó ganando, ¿no?
0: Total.
2: El día lunes tuvimos un partidazo, Brasil 2, Japón 1. Recordemos que ese gol de Brasil fue ya en los postrimerías de ya el tiempo de reposición, pero Japón le hizo un partido muy bueno. Primer tiempo le jugó muy bien a Brasil y ya en el segundo tiempo pues Brasil trató de mejorar y bueno, pues aquí se nota la calidad de este el segundo gol que hizo Gabriel Martinelli, ¿cómo que es?
1: Martinelli,
2: que fue el que hizo el segundo gol.
1: El delantero del Arsenal.
2: Del Arsenal. Y en la noche hubo alargue, empató Marruecos 1-1 con Países Bajos. Y desde el punto penal, pues Marruecos definió la serie 3-2.
0: Total.
2: ¿Sí?
0: Total.
2: También tenemos Alemania-Paraguay.
0: No,
2: que esto fue otro partido muy, muy bueno también.
0: Realizado por Paraguay.
2: Por Paraguay, defensivo, Paraguay. Muy bien, reduciendo los espacios, no dejando pensar a Alemania, que son jugadores son muy buenos. Y bueno, y se fueron al alargue, 30 minutos, y en los puntos penales, pues Paraguay definió la serie. Ayer comenzamos con el triunfazo de Noruega, 2-1 a Costa de Marfil. Muy bueno también estuvo, ¿no? ese partido estuvo.
0: Sí. Los vikingos.
2: Los
1: con
2: vikingos.
1: Gol de Haaland.
2: De Haaland, sí, señor.
0: Así como no queriendo. Que estaba queriendo. Muy despreocupado. Ah. Sí.
2: Sí, ese 2-1. Y después, para mí este partido sí es espectacular. Francia, Suecia. Suecia no sé.
0: No se espelucó.
2: No, Suecia no.
0: Eso fue un monólogo.
2: Sí, no. Y no, ese monstruo, ¿no? Mbappé, definitivamente.
0: Sí, definitivamente.
2: Dos golazos. Ya llegó al tope de los 18 en los mundiales y va a seguir de largo, ¿no? Porque sí, pues ya Messi se retira y bueno. Y en la noche, pues el triunfo de México 2-0 sobre Ecuador, que pues Ecuador no sé qué. Yo creo que le afectó mucho lo de Alemania, le afectó mucho y bueno. Y este colombiano mexicano nacionalizado. Mundial. Quiñones, ¿no?
1: Quiñones,
2: Villa.
1: Sí,
2: ese, muy bueno.
0: Hizo el primer gol.
2: Y para hoy, pues, las llaves que están.
0: ¿Cuáles son los hasta el momento los octavos?
2: Tenemos.
0: Toñito, a propósito, antes de que te interrumpa, destaquemos también el empate de Colombia con Portugal, en la cual, pues, yo creo que me gané la apuesta. Arianita está en deuda y el amigo Wilson Villa están en deudas.
1: Lo más
0: porque el gol fue anulado, pero entonces en la realidad sí existió el 1-0.
2: ¿Sí?
0: Pero fue un gran triunfo, una gran victoria de nuestro país, Colombia, que más adelante en voz de nuestro compañero Wilson destacaremos. ¿Cómo son los cruzados ahorita, Toñito?
2: Pues, tenemos una llave, Canadá-Marruecos.
1: Marruecos, sí. Perfecto.
2: Otra llave, Francia Paraguay, que es el domingo, si no estoy mal.
0: Sí. Y Brasil.
2: Brasil-Noruega.
0: Es correcto. Son los tres países. O sea que Inglaterra o República del Congo.
1: Ya tenemos México.
0: Perdón.
1: Inglaterra.
0: Por eso. No anticipemos, no estamos el muñeco. Ya. Estoy diciendo, ¿cuál sería posiblemente el contrincante de México entre Inglaterra y México?
2: Congo.
0: Sí, porque todos ustedes dieron por clasificado ya en las llaves de Inglaterra.
1: Sí,
0: y el Congo apareció a último momento. No hay que anticiparse a las noticias.
2: ¿Sí? Precisamente ya están jugando ya en Inglaterra.
0: En este momento están jugando. Entonces, ¿cuál es el compromiso de ellos? Esperar el resultado entre Inglaterra y México. Y ¿cómo complementamos la fecha, Villita, hoy entonces para el día de hoy? De los partidos que se van a realizar hoy después del partido de
2: Inglaterra-Congo.
0: ¿Cuál es la fecha? ¿Villita la sabe? ¿No la sabe?
1: No, está.
2: Bueno, seguimos con Bélgica, Villita, Senegal.
0: Sí, Senegal.
2: Y termina Estados Unidos, Bosnia-Herzegovina.
0: Exactamente.
2: Son los tres de hoy.
0: Viendo esta programación, esta fecha, ¿cuál sería el contrincante de Colombia que aspiramos que juegue su cuarto partido? ¿Cómo sería la llave ahí, el cruzado, Villa? Entre esta fecha de hoy.
1: Ya está Colombia, Ghana. este partido.
0: No, por eso, pero en caso que, digamos, cuál sería el cruzado de Colombia, porque doy por ganado el partido, el cuarto partido, ¿sí? ¿Cuál sería el quinto partido de Colombia?
1: El quinto partido, yo escuché que era la selección de Suiza. Pero como usted bien dice, Suiza no ha jugado todavía, entonces no sabemos
0: cuál. Por eso, pero ser. Digamos, ¿cuál es la llave de Suiza? ¿Contra quién juega Suiza?
1: ¿Todavía la tiene?
2: No recuerdo.
0: Ah, bueno. Entonces, sacando, analizando ese grupo así, sería Suiza y analizando entre esos dos. Uh-huh. Uno de esos dos saldría el este. ¿No se cruzan con los de la fecha de hoy, Toño? ¿Con Estados Unidos y pues, Bosnia, ni con Senegal, no. ni no serían el cruzado de Colombia?
2: No se cruzan.
0: Bueno, ¿qué opinión tiene entonces de Ghana? El título es Colombia gana. Sí, sí,
1: Colombia gana.
0: Sí.
1: Colombia gana, correcto. Creo que, no sé, estimado Toñito, el ganador entre Estados Unidos y Bosnia se enfrenta con el ganador de Bélgica, Senegal.
2: Ah, ok.
1: ¿Sí, Toño? Sí, creo que
2: sí. Sí, creo que sí, señor, creo que sí.
1: Exactamente.
2: Sí, vamos a ver.
1: México tiene que esperar el ganador entre Inglaterra y Congo.
2: Y Congo. Ah, perfecto.
0: Que se realiza hoy.
2: Y los partidos de mañana se enfrentan con los del viernes, es correcto.
0: Ah, sí, ya. Son los cruzados. Porque ya los octavos comienzan el sábado.
2: El sábado.
0: Entonces, sí, para mayor información de nuestros oyentes, porque están pendientes, Arianita, nos podemos informar cuáles son nuestras redes para que nuestros oyentes se informen y cualquier averiguación, cualquier duda que tengan, pues nos la hagan saber, por favor.
3: Claro, nos pueden contactar en la línea de WhatsApp 316-528-1236, se las voy a repetir, 316-528-1236, también tenemos un canal de WhatsApp que ustedes le pueden dar seguir, ahí estamos enviando información sobre los contenidos que tenemos en la emisora, los invitados, los programas, y nos pueden seguir en redes sociales, en Instagram y en TikTok como @insi_radio.
0: Ah, eso está, ahí tenemos la información, cualquier oyente que tengan alguna duda, alguna averiguación, estamos para escucharlos y darles pronta respuesta a las dudas que tengan.
1: ¿Qué le parece, Héctor, el triple fracaso que ha tenido el señor Bielsa?
0: Pues, Villita, yo no me atrevo a decir que...
1: Uruguay.
0: Miren, yo no... Ajá. Sí, yo respeto la opinión sobre Bielsa, pero escuché a Bielsa hablar sobre la situación que existió. Porque desafortunadamente los jugadores élite les gusta jugar y no entrenar. Ellos llegan directamente a jugar.
2: Es
0: y porque es un tipo disciplinado que es Bielsa. Tú sabes cómo es Bielsa.
1: Sí, claro.
0: Bielsa es una persona drástica.
2: Estricto.
0: Estricto. Entonces desafortunadamente no hubo ese entendimiento. Villita. A mí no se me hace desafortunadamente... Bueno, sí, le fue mal, Villita. Le fue mal a Bielsa. Lo admiro como persona, como también el concepto que tenían sobre el filósofo del fútbol, que es el técnico de Paraguay, que es un poeta, dicen. Pero mire ese poeta que a través del entendimiento, del diálogo, de esparcir la situación, de que se engrandece una persona cuando se le habla con fundamento y con experiencia, como lo hizo el técnico de Gustavo
1: Alfaro,
0: que lo hizo con la inteligencia. Miren, les inculcó el amor. Él decía, mis jugadores no tienen ese valor que tienen. ¿Sabe cuánto es la nómina de Paraguay? $180,000 de euros. ¿Sabe cuánto vale la nómina de Alemania? $980,000 euros.
2: Imagínense.
0: Entonces, mis jugadores... No se engrandecen con el valor del billete, se engrandecen es con el corazón, con la berraquera, la actitud.
2: Y el sacrificio y el que sacrificio. Todo, ¿cierto?
0: Ajá, sí, eso fue lo que hicieron, Villita. Eso, esos jugadores dieron, se les veía el cansancio, hermano. Se les veía el cansancio, pero no se
2: nunca
0: entregaron.
2: Nunca se rindieron, nunca
0: no
2: se bajaron los brazos.
0: Y no se entregaron.
2: Sí, no se entregaron.
1: De por sí siempre, estimado Héctor y Toño, oyentes de Inci Radio Balón Sonoro, el fútbol paraguayo se ha destacado por ser un grupo deportista de garra. La cultura paraguaya ha sido así.
2: Paraguaya.
1: Hombres que son... Anteriormente eran de punta y de para arriba. A veces simplemente se encargaban era de defender, no más de defender, como los italianos, y tratar de definir arriba. Pero ahora este técnico nuevo, porque recordemos que Gustavo Alfaro cogió al Paraguay prácticamente eliminado en el clasificatorio y lo llevó a ese campeonato mundial. Ese hombre le ha dado un cambio a esta generación de deportistas paraguayos. Entonces, Héctor, Nada extraño, claro que ahora ya no me sorprende nada, pero muchos apostadores quedaron, mejor dicho, boquiabiertos con lo que este equipo paraguayo, uno se ponía a mirar las apuestas y eso daban 74, sí, no, era, sí, claro, era apuestas, distante sí. Todo eso. Entonces, buena por Paraguay, se nos quedaron ya dos suramericanos, recordemos, se nos quedó Ecuador y se nos Uruguay. Quedó la selección uruguaya. Uruguay.
0: Mire lo que es la actitud de una persona que cree que con su forma despectiva y grosera, como fue este gran jugador de la selección paraguaya, que es el detractor del fútbol paraguayo, porque le gusta Chilaver. Desafortunadamente es el que se ha encargado de llevar turbias y no destacar. Ha dicho que ese arquero, Galvis, creo que es el apellido
1: Orlando Gil,
0: un gran arquerazo, dijo que era un jugadorcito, ¿sí? Pero, en una forma, en una actitud uh-huh. en la cual...
2: Déspota.
0: Es que él siempre se ha caracterizado... Perdona, termino. Ajá. Se ha caracterizado por ser en su actitud, porque él... ¿Se acuerdan de ese problema que tuvo con nuestro jugador Asprilla? Uh-huh. Aquí en el estadio Nemesio Camacho del Campín, que tuvieron un inconveniente y que Aristizábal, por darle defender a Asprilla, uh-huh. se fue de rabo, como se dice popularmente. Esa es una palabra castiza, muy colombiana y auténtica. Villita, ahí de comentar algo.
1: Claro, Héctor, mira, y mire también cómo son los jugadores de la selección paraguaya. Mire, entrevistaron a Gustavo Gómez y a Orlando Gil, y en ningún momento fueron revanchistas ellos. No dijeron, no, aquí les estamos pagando a quienes han hablado mal de nosotros, a los que nos han querido desunir, a aquellos que han despoticado de nuestro trabajo. En ningún momento estos dos muchachos que los entrevistó los medios mexicanos hablaron mal ni fueron revanchistas con los malos comentarios, con la mala leche que Chilaver quiso sembrar en esta selección paraguaya. Lo que hicieron fue destacar su unidad, lo que hicieron fue destacar su unión, su trabajo como equipo. Entonces, me parece que qué bueno, y eso es un

0: ¿Qué análisis le hace al partido de Ghana, Toñito, Colombia y Ghana, que es el próximo paso de nuestra selección?
1: Bueno, no, eso va a ser, pues, digamos, va a ser un partido difícil porque se sabe que los de Ghana son la contextura del africano, son negros que corren, te corren todo el tiempo, y va a ser un partido bastante difícil. Yo creo que Colombia tiene que salir a proponer, es decir, sin dejar atrás la defensa, dejando un equipo no largo, sino un equipo corto, yo sí digo que oportunidad que tengan, metela, o sea, porque no van a haber oportunidades, no van a haber muchas, ojalá que hubieran varias, pero la oportunidad que tenga Colombia tiene que estar, buena definición, y metela, porque Ghana va a ser un... Acuérdense que Ghana le complicó el partido a Inglaterra. Entonces va a ser bien difícil el partido. O sea, se puede ganar y todo, pero concentrados, saliendo desde el primer momento concentrados y no dejando que el equipo se estire, ¿no? Sino un equipo corto.
0: Teniendo ese análisis, Villita, de la que fue la presentación de Colombia y Portugal, ese equipo del cual pues dio unas demostraciones de que tiene condiciones técnicas, atléticas, inteligencia, porque jugó un buen partido, es llamado para poder solventar esta situación en el momento abierto que se presentó Portugal para desarrollar ese fútbol colombiano que va a ser diferente con Ghana. ¿Qué análisis le dé, Villita? ¿Es posible ese muro de Ghana poderlo penetrar?
2: Héctor, ya tuvimos la experiencia con el equipo de la República del Congo. Es un fútbol algo parecido. Recordemos que antes de comenzar este mundial hacíamos un análisis de que el Congo, la República del Congo, había eliminado a Camerún y había eliminado a la selección de Nigeria. Entonces ya tuvimos una experiencia. Claro que todos los partidos no son iguales, pero la temática del fútbol africano es muy parecida. Como dice Antonio, jugadores muy rápidos, jugadores muy fuertes, de mucha velocidad, cambios de frente, no son tanto, no organizan tanto, no arman tantas jugadas, sino son muy directos. Entonces, creeré que la experiencia ya se tiene. Entonces, Héctor, yo le augurio un buen resultado a Colombia y sobre todo se vio ese cambio con Portugal, la concentración del equipo, el trabajo en equipo, los relevos. O sea, eso es muy importante en una selección. Entonces, confío que nos va a ir muy bien y pasamos para el quinto partido.
0: Toño, ¿cómo ve la posición en el medio campo, siendo este equipo de Ghana una estrategia que es un muro? Ahí estaría en el medio campo James para poder penetrar con sus conocimientos, su forma de cómo distribuir el balón. Sí está llamado para tener la posición que necesitamos nosotros para poder penetrar ese muro de Ghana, o Quintero sería el llamado.
1: Ahí yo creo que Quintero tiene, digamos, como sabemos, para romper un muro siempre no es por el centro, sino siempre abriendo la cancha, laterales, ¿no? Sí. Laterales abriendo o pegando de afuera, que pues Colombia tiene Quintero, le pega bien de media distancia. Yo creo que Quintero se podría acomodar a ese esquema de Ghana.
0: Y teniendo esa oportunidad, porque es duro. El Ghana sí. Ese partido que le hizo a Inglaterra, ¿cierto, Villita? Uh-huh. Fue algo precioso, algo, como decía, algo bonito para poder distinguir este gran partido que se va a jugar ahorita el viernes 8:30 de la noche. ¿Cuáles son los goleadores en este momento y el campeonato mundial?
2: Bueno, Héctor, hemos destacado la calidad de este Kylian Mbappé. Realmente va a ser un hombre que va a romper récord. Ahora en el partido contra Francia, contra ¿quién fue, Toñito?
1: Con Suecia.
2: El hombre hizo su doblete, el hombre llegó a su sexto gol, sumando mundiales lleva 18 a un gol de Leo Messi. El problema de Messi, que también tiene un récord, que lleva 29 partidos como máximo jugador en los mundiales. El problema de Messi es que creeremos, pues si no toma otra decisión, creemos que es su último mundial. Entonces, Héctor, eso es lo que nos ha

0: eso es lo que ha destacado un poco él.
1: Pero actualmente, digamos, ¿quién es el goleador, Toñito, de este Mundial? Messi en cabeza con 6. Ayer nuestra gran figura, Mbappé, hizo 2. Eso 2. Le suma para 6. ¿Cuáles son los que siguen ahí?
0: 5. Está con 5 goles. Está con 5 goles Haaland. Haaland está con 5. Con 4 está Dembélé. Y con 3 está el que esperemos de que la rompa ahorita, que es Gary Kane.
1: Otra cosa, ustedes saben que el goleador máximo, yo creo que 2 dígitos lo harán alguna vez en estos campeonatos, porque los 2 dígitos los tiene Müller, el jugador alemán con 10 goles en el Mundial del 70. ¿Será que volveremos a ver 2 dígitos en una copa, señor?
0: ¿Un máximo?
1: ¿Máximo goleador?
0: No, ya hay uno. En el Mundial del 58 en Suecia, John Fontaine, con 13 anotaciones.
1: Con 13 goles. En el 70 estuvo Müller con 10 dígitos, con 10 goles. Chévere, recordar la historia.
2: Qué bueno.
1: Sí, entonces.
2: Yo creo que Kylian pasa esa marca.
0: De pronto Kylian alcance los 13, claro, es muy probable.
1: Sí, claro, con 6 goles, y así como estén haciendo goles, ¿a qué se debe que estén haciendo tantos goles, Villita? ¿Será por el nivel que están dentro de los pues, ellos en el grupo, porque están haciendo de
0: a 12, lo que pasa, Héctor, es que anteriormente los mundiales eran 16 equipos.
1: Sí.
0: Pasaron luego a 24, a 32 y ahora 48. Entonces, la cantidad de partidos, claro, obviamente le abre la oportunidad a que esos grandes killer puedan sumar esos goles rápidamente.
1: O sea que dijiste, en este torneo, mira, con esa forma de barrer el balón, hubiera hecho más de 5 goles. Toñito.
2: Ah, no, Villita, sí, o no. Total.
1: Toñito, que lo conoce.
2: Yo a Villita le consigo un baloncito, oye, Villita, para que juegue.
1: Toñito sabe muy bien cómo juega el Villita, que es una gran figura del deporte. No, Villita, pero también tiene su encanto. Toñito, muy amable, muy gentil por habernos acompañado. Y espero que sigamos, porque es muy agradable contar con su presencia aquí en Balón Sonoro de Inci Radio. Entonces, muchas gracias por la compañía en el día de hoy.
2: Bueno, Coco, muchas gracias por la invitación. Como siempre, ya trataremos de estar lo más seguido posible acá en el programa, en directo, o si no, desde FACA estaremos aportándole al programa, el gran programa Balón Sonoro, noticias de FACA, Tativa y Cundinamarca.
1: Listo, Toñito, muchas gracias. Okay. Y usted sabe que usted nos ha invitado. Usted tiene las puertas abiertas en INCI en el momento que lo necesite, requiera, porque el Instituto Nacional de Ciegos es de ciegos. Villita, se nos acabó el tiempo y lo dejaremos para el viernes las otras noticias. Ya el tiempo pasó hablando. Muchas gracias.
0: Listo, Coquito. 2 cositas rápidas. Ya recordemos que se estrenó la ley Vinicius con Almirón y con Hincapié, el jugador ecuatoriano. Y recordemos la despedida de ese gran portero ya, yo creeré que ya no tapa más, Manuel Neuer en Alemania, que llegó, tapó 25 partidos en los mundiales en su arco, en el arco de Alemania. Un saludo para los oyentes, nos escucharemos próxima emisión.
1: Y así es, y Nacional tiene nuevo técnico que se llama Lucas González.
0: Lucas González.
1: Es el nuevo técnico del Atlético Nacional. Y esperemos de que sean, digamos, los contratos que sean bien serios, porque él era el técnico del Tolima.
2: Del Tolima.
1: Y estaba dirigiendo el Tolima y no sé cómo serán los.
2: Parece que la cláusula no la completa.
1: Los dejan a mitad del camino. A ustedes, oyentes de Balón Sonoro, muchas gracias por habernos escuchado hoy. Estaremos pronto con ustedes desde Valledupar, también trayendo la noticia sobre el para suramericano. Muchas gracias. Les habló Héctor el Coco Enciso. Chao, chao.

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0: Hola, bienvenidos a este programa de INSI Radio de la 1 de la tarde. Les habla Juan Carlos Sáenz, mañana INSI, ecológico, ambiental. Se puede comunicar con nosotros a través del 316-528-1236 o 384-6666. Nos encuentra en Facebook como emisora INSI, en Instagram y TikTok como @INSI-radio. Y en el correo electrónico emisora INSI, @insi.gob.com. Para el día de hoy, estamos escuchando de fondo la canción de Chucky Town, De Donde Vengo Yo. Porque vamos a estar muy cerquita a esa zona del Chocó, vamos a estar en el Urabá, en el Parque Nacional Natural invitado para el día de hoy. Pero primero, quiero empezar con otra exposición de arte, como las que estábamos hablando esta mañana. Esta es de un artista que me encanta mucho hace muchos años, que también lo vi en la Biblioteca Luis Ángel Arango. Se llama Francis Alice. Y la exposición que nos trae este año se llama Juegos de Niños. Viene recopilando juegos desde 1999 hasta la fecha. Está en el Museo de Arte del Banco de la República hasta el 24 de agosto de 2026. Hay una parte en un escenario que se llama Parqueadero, que es en el primer piso, y en el piso 2. De este Museo de Arte Miguel Urrutia. Les voy a leer algo del catálogo. Dice: Francis Alice, artista belga-mexicano, genera un archivo de juegos infantiles en la forma de pequeños filmes en video registrados en varios lugares del mundo y en el seno de una multitud de culturas. A la fecha, la serie Juegos de Niños abarca más de 50 filmes hechos en los 5 continentes que el artista pone a disposición del público en su sitio de red de manera gratuita y que viene presentando en una variedad de exposiciones. La nota dominante de los Juegos de Alice registra consiste en combinar sencillez en su práctica y expresar la autonomía de la cultura de los niños. Se trata de actos que pueden tener o no un valor simbólico originario y que incluso permiten adivinar ciertos contenidos rituales, alegóricos o morales, pero que sobre todo propician, mediante la diversión y la competencia, una sociabilidad infantil relativamente independiente de los adultos. Un dato especialmente significativo de estos juegos es que muchos de ellos aparecen distribuidos en un ámbito geográfico sorprendente. Niños de culturas y lenguas muy diferentes practican en algunas ocasiones el mismo juego, aunque lo nombren de un modo distinto. Que uno pueda atestiguar versiones de la rayuela o avión en Afganistán o otros juegos en la India plantea un misterio. Ciertamente, niños de muchas latitudes juegan a hacer bailar un trompo con el giro que le da una cuerda. La emoción particular de la forma en que el trompo se juega en Arara, en Colombia, fue lo suficientemente asombrosa para llamar la atención del artista. Con el video que filmó con los niños de esa comunidad en 2025, gracias a la colaboración del Banco de la República y la Bienal Internacional de Arte y Ciudad de Bogotá, Alice intenta localizar esa experiencia común y documentar un momento único e irrepetible. Desde 2018, este artista ha venido escenificando su archivo de juegos en ambiciosas muestras de museo. Una vez agrupados en un espacio de exhibición, estos filmes generan una especie de patio descomunal, donde conviven virtualmente prácticas separadas por cientos de kilómetros y registros de carácter fílmico muy diverso. Algunos de los juegos, en particular los que se filmaron al comienzo del proyecto, poseen una estructura narrativa muy sencilla. el relato mínimo del desarrollo y el propósito del juego. Algunos de los más recientes tienen una ambición fílmica especial que en ciertos momentos producen una especie de drama social que ayuda a explorar las condiciones, frecuentemente muy difíciles, en que los juegos infantiles se practican. A causa de la progresiva sustitución de los juegos tradicionales en los núcleos urbanos más afluentes, muchas obras ocurren en comunidades empobrecidas o marginales. Indudablemente, la exposición de los juegos de Alice es también una instalación integrada por muchos filmes donde luz y sonido en la oscuridad invitan a los pequeños y grandes a pensar el rol que tiene el juego en la experiencia de la humanidad. Con un poco de fortuna, observar estos juegos permitirá hacer comprender a los adultos la importancia de comunicar a los más pequeños las técnicas y secretos de las diversiones de su vida temprana. A diferencia de otras muestras, este es el caso donde quizás los niños tengan mayor oportunidad de exponer su punto de vista a los demás, de encontrar un cierto rol en la escena pública de lo que entendemos por cultura. Esto lo escribió el curador de la exposición, que es Cuauhtémoc Medina. Y de esa exposición, pues quiero resaltar unas imágenes. Hablábamos un poquito de ese juego de trompos. Entonces ellos en el Arara hacen unos trompos con unas semillas y ponen a bailar estas semillas. Y otro de los videos es unos niños, unos adolescentes en Ucrania que se visten con ropas militares, que hacen sus armas con pedazos de escoba, de madera, de tapas plásticas. Y en algunas partes empiezan a hacer como unos retenes para parar los carros y tratar de identificar personas rusas que se estén infiltrando en su territorio. Y así hay muchísimos más videos muy, muy interesantes. Los invito a que asistan a esta exposición. A continuación, como ya les había dicho, vamos al Parque Nacional Natural invitado para el día de hoy, que es el Santuario de Flora y Fauna de Acandí, Playón y Playona. Vamos a escuchar este audio. Y ya regresamos.
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2: Acandí se convirtió en un área protegida en el año 2013. Se dio a través de todo un proceso de consulta previa en la cual participaron los consejos comunitarios que representan el pueblo negro asentado en el municipio de Acandí.
3: Estaban los tres consejos comunitarios, Cocoma Norte, Cocoma Seco y Cocoma Sur. Dijimos, vamos a embarcarnos en esta maravillosa aventura por la conservación, por el cuidado de nuestro territorio, que para nosotros el territorio es la vida. Fuimos a nuestros territorios, hablamos con nuestra gente, llevamos los elementos a consultar, aprobamos nuestra declaratoria, que fue nuestro santuario de fauna, Candy, Playón y Playona.
4: Es la obra más importante que se ha hecho en el municipio de Acandí, frontera con Panamá, región Caribe, departamento de Chocó y de Colombia. Nuestro trabajo como Consejo Comunitario ha estado enfocado primero que todo a declarar un área protegida y escogimos a la tortuga ganada como símbolo de vida y a partir de ella proteger todos los ecosistemas que tenemos en el territorio.
2: Esta área protegida aporta a las comunidades y aporta a la conservación y protección de los diferentes ecosistemas presentes aquí en el municipio.
4: La importancia de programas como Herencia Colombia es tener las entidades que desean aportar y apoyar en la conservación que estén articuladas en un solo programa.
3: Las mujeres participamos en cada uno de los espacios, de las actividades, de la planeación que tengamos, no solamente en nuestro hogar, sino en nuestros consejos comunitarios.
4: El territorio para los pueblos negros es la vida misma, es la esencia de nuestro ser. Es la única forma de ser feliz. Cada elemento es fundamental y es parte de nuestra vida.
0: de este santuario de fauna de Acandí, Playón y Playona, ahora vamos con el fútbol, porque estamos en época de mundial. Para lo cual yo voy a leer un texto que hice hace algunos años de caracterización para un personaje de títere. Y ese títere después va a narrar un gol. Entonces, la descripción de este personaje se llama Punky. Nació en Bogotá, en Ciudad Bolívar, en el barrio Los Alpes, en lo más alto de Ciudad Bolívar, cerca a la zona rural, mucho frío, tiene los cachetes rojos. Es un niño maltratado por su mamá y por sucesivos padrastros. Esos padrastros han sido recicladores, consumidores de sustancias psicoactivas, trabajan como robando. Por esta violencia intrafamiliar, abandono, negligencia, los vecinos denuncian y la policía se lleva al niño. El niño desde bebé tiene problemas, se demoró para caminar, hablar. Luego se volvió muy inquieto. La mamá dice imperativo, o sea, hiperactivo. Por lo que la mamá y el compañero de turno lo maltratan. Estuvo en el jardín, pasó al colegio, pero repitió dos veces el primero de primaria. Las profesoras sospechan retardo mental. El psicólogo confirma el diagnóstico. Sigue en el colegio porque hay una profesora que se lo aguanta, entre comillas, en primero de primaria. Luego llega por maltrato al Instituto Colombiano de Bienestar Familiar, donde actualmente le dan todo. Comida, ropa, un colegio especial, tiene salidas al parque, museos, conciertos. En los cumpleaños a veces le celebran en McDonald's o en Crepes and Waffles. Aparentemente se volvió de mejor familia. Actualmente tiene 8 años. Y ese personaje lo coloco en una obra de títeres que se llama El Parque. Es una adaptación que hice hace unos años de una obra de Damián Cañas. Entonces el niño está jugando fútbol. Fue hace varios años y voy a tratar de narrar este gol. Va Punky, lleva el balón, sale desde su propio campo, se la pasa Falcao, Falcao se la devuelve en medio del campo. Punky saca una defensa, apunta y manda el pelotazo. La pelota golpea el árbol y rompe unas cuantas flores y ¡gol de Punky! Y ahora vamos a pasar a unos audios de la Comisión Nacional del Servicio Civil, porque hay unos concursos para personas con discapacidad. Entonces escuchen atentamente este audio, ya regresamos.
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0: Estos concursos son de la Comisión Nacional del Servicio Civil. La página es www.cnsc.gov.co. Y también encuentra mucha información y usted tiene que inscribirse al sistema para la igualdad, el mérito y la oportunidad, CIMO. La página es cimo.cnsc.gov.co. Estos procesos de selección están enfocados a las vacantes reservadas a personas con discapacidad. Para comunicarse con la Comisión Nacional del Servicio Civil, debe hacer uso de los canales oficiales de comunicación dispuestos para tal fin, los cuales puede consultar en su página de internet. La atención de servicios a la ciudadanía, los horarios, los puntos de atención al ciudadano. Y pues aquí nos vinieron al INSI a dar unas capacitaciones y a la comunidad en general. Entonces yo quiero destacar dos audiovisuales, dos presentaciones en PowerPoint que dicen reglas para acreditar discapacidad, vacantes con reserva, checklist del certificado médico obligatorio, impreso en papelería oficial de la EPS o prestador de servicios de salud. Debe contener los datos de identificación completos del aspirante. Determina específicamente el o los diagnósticos clínicos. Establece la relación del diagnóstico con la discapacidad física, auditiva, visual, intelectual, psicosocial, sordoceguera o múltiple. Firma del profesional médico que da el aval, con número del registro médico o tarjeta profesional, fecha de expedición clara y las condiciones de validación institucional. Esto se encuentra que la regla de edad es que no son válidos los certificados expedidos antes de que el aspirante cumpliera 18 años. Y una verificación de fondo, el operador del proceso validará obligatoriamente el certificado mediante el sistema CISPRO del Ministerio de Salud. Y ahora vamos con otro audio de la Comisión Nacional del Servicio Civil sobre la introducción al micrositio sobre discapacidad que tienen ellos en su página. No se desconecten, ya regresamos.
9: Bienvenido. Este es tu espacio para conocer cómo acceder al empleo público en Colombia si eres una persona con discapacidad. Sección 1. ¿Qué es la CNSC? La Comisión Nacional del Servicio Civil, o CNSC, es la entidad que garantiza el acceso y ascenso a empleos en las entidades públicas por concurso de mérito, es decir, evaluando las habilidades para desempeñar un cargo de forma justa y transparente. Sección 2. ¿Qué dice la Ley 2418 de 2024? Gracias a la Ley 2418 de 2024, ahora las entidades del Estado deben reservar el 7% de sus vacantes para acceder a empleos de planta o de carrera para personas con discapacidad. Si seleccionas una vacante reservada para discapacidad, puedes inscribirte gratis en los concursos de méritos adelantados por la Comisión Nacional del Servicio Civil y contar con los ajustes que necesites para participar presentando el certificado de discapacidad emitido por la Secretaría de Salud de tu municipio o ciudad. Sección 3. ¿Qué encontrarás aquí? 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Explora este sitio, infórmate y participa. 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
2: Y de los ejercicios que hay en la Comisión Nacional del Servicio Civil para la convocatoria de diferentes personas con discapacidad a estos procesos, volvemos a las galerías de arte de las que estábamos hablando esta mañana. Entonces les quiero recomendar las salas de las cámaras de comercio de Bogotá, sus diferentes sedes, la de Kennedy, la del centro, la de la calle 26. Desde 2024, estas salas se han concentrado en promover la circulación y profesionalización de talentos en las artes plásticas en Bogotá y Cundinamarca, a través de una programación expositiva permanente en salas ubicadas en las sedes y centros empresariales de la Cámara de Comercio de Bogotá. Contribuye al fortalecimiento y la sostenibilidad del sector cultural de la región. Tienen unos horarios habituales de miércoles a viernes de 10 de la mañana a 5 de la tarde y los sábados de 11 de la mañana a 4 de la tarde. Y ahora hay otras galerías que yo quisiera mencionarles: el Museo de Arte Contemporáneo de Bogotá, el MAC, está ubicado en el barrio Minuto de Dios, en la carrera 74, número 82 a 81. Abre de lunes a viernes de 9 de la mañana a 5 de la tarde. El Museo de Arte Contemporáneo fue fundado por el padre Rafael García Herreros en 1966 y se encuentra ubicado en la localidad de Engativá. Realiza exposiciones de arte contemporáneo y recibe anualmente a visitantes nacionales y extranjeros. Tiene como propósito mostrar a la comunidad y al público en general las últimas tendencias del arte contemporáneo. Otro espacio que quiero reseñar es Artesanías de Colombia, Diseño Colombia, que se encuentra en la calle de los Anticuarios, calle 79B, número 864. Está abierto de lunes a sábado de 10 de la mañana a 6 de la tarde y los domingos de 10 a 5. Diseño Colombia es un programa y una marca de Artesanías de Colombia. Se ha dedicado a colaborar y articular con maestros artesanos de distintas regiones, marcas de diseño, arquitectos y artistas, fusionando sus habilidades con el diseño contemporáneo para crear colecciones únicas que trascienden fronteras y cuentan historias arraigadas en la identidad cultural de Colombia. Cada pieza de las colecciones es un tributo a las técnicas artesanales de nuestro territorio. Y para terminar con este recorrido, quisiera recomendarles Villegas Editores, ubicado en la calle 84A, número 1150. Horario de lunes a sábado, de 10 de la mañana a 7 de la noche. Villegas Editores es ante todo una empresa creadora de libros. Es una editorial que publica exclusivamente primeras ediciones originales de la más alta calidad y que desde hace más de 50 años se ha dedicado a investigar, redactar, fotografiar, ilustrar, diseñar y publicar grandes temas de la cultura colombiana en todos los campos. Cada publicación es concebida desde la excelencia editorial, cuidando con rigor los procesos de impresión y encuadernación, y entendiendo el libro como un objeto cultural perdurable. Y a continuación, vamos a hablar sobre la convocatoria nacional Fotografía y Pintura. Hay cabida para 15 expositores por categoría, hay unos premios en efectivo, es una exposición itinerante. La convocatoria va hasta el 31 de julio, es de una fundación, Arte Vital. Este concurso de fotografía y pintura por la integración e inclusión social, Expresarte 2026, es una convocatoria nacional dirigida a población en condición de discapacidad, afrodescendientes e indígenas, población de estratos 1, 2 y 3. Tiene dos categorías, pintura y fotografía, ambas con temática libre. Las bases del concurso las encuentran en las redes sociales de Fundación Arte Vital. Puede comunicarse con ellos a través de WhatsApp 313-768-5796. 313-768-5796. Tiene el apoyo de Confandi Palmira, Universal Fotográfica, Foto Impress Cali. Y con esto llegamos al final del programa de hoy. Entonces, pues les recuerdo que empezamos con la música de Chucky Town, De Donde Vengo Yo. Seguimos con este recorrido por distintas galerías de Bogotá. Empezamos con el Museo de Arte de Miguel Urrutia, del Banco de la República, en el centro de la ciudad, con la exposición de Francis Alice sobre los juegos infantiles. Estuvimos también en muchas otras galerías, como la del Minuto de Dios, del Museo de Arte Contemporáneo, Villegas Editores, Artesanías de Colombia. Y pues también tratamos un poquitico el tema del fútbol. Uno de los personajes llamado Punky narró uno de los goles. Hablamos sobre la Comisión Nacional del Servicio Civil, sobre el CIMO, el Sistema para la Igualdad del Mérito y la Oportunidad y las convocatorias que hay para personas con discapacidad. Y pues también reseñamos varios audios que tienen ellos para explicar a las personas con discapacidad cómo inscribirse, cómo ingresar los documentos a las diferentes convocatorias. Trajimos también una convocatoria a un concurso nacional de fotografía y pintura. Eso fue todo por el día de hoy. Les agradezco mucho por habernos acompañado. Recuerde que estos programas también están a la 1 de la tarde, de lunes a viernes. Le agradezco mucho a Rafael Castañeda por la edición de este programa. Nos puede seguir a través de Instagram y TikTok como @insi-radio. Estamos en Facebook como Emisora Insi. Nos puede escribir al correo electrónico emisorainsi@insi.gob.co. Llamarnos al teléfono 384-6666 o 316-528-1236. No se desconecte de la programación de Insi Radio, la radio incluyente de Colombia. Hasta una próxima ocasión.

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0: con una sola mano, sin mirar y sobre todo sin un lector de pantalla.
1: Por favor,
0: así se puede operar una tecnología inclusiva en desarrollo creada y diseñada por Doggy Man, un recién graduado de la maestría de Ingeniería Mecánica y Diseño de Producto del Imperial College London y de Royal College of Art, donde diseñó Typecase. Así se llama el teclado gestual, impreso en 3D y que funciona gracias a la áptica. Siri, ¿qué es áptica?
2: También conocida como comunicación sinestésica, proporciona una forma de recrear el sentido del tacto mediante la aplicación de una serie de vibraciones y movimientos para generar una experiencia más realista.
0: Gracias, Siri.
2: De nada.
0: Gracias a esta tecnología se logró incorporar en una funda 5 botones que están en los laterales del móvil, simplificando así un teclado de 50 botones. Typecase funciona de manera similar al braille, mostrándole al usuario cómo presionar los botones correctos cuando se sostiene el teléfono. Todo gracias a la retroalimentación táctil que permitirá a los usuarios sentir el texto, gracias a las vibraciones de cada uno de sus dedos. Es decir, que Typecase hará que las personas con discapacidad visual puedan usar su móvil sin la necesidad de lector de pantalla y también nos ayudará a todos para poder escribir si deseamos, sin la necesidad de sacar nuestro móvil del bolsillo en lugares que no deseamos o con quien no deseamos.
3: Henry, ¿quién es Andrea?
4: En ese momento, Cell sintió el verdadero terror. ¡No!
0: Esta tecnología aún está en desarrollo. Repito, tanto en hardware como también en su diseño, incluso aún hay mucho más que se puede desarrollar con el software. Esto es lo que dice el joven británico Doggy Man, quien a su vez trabaja con Google, grandes y buenas alternativas. Así que estaremos a la espera de todo lo que se puede hacer con esta y otras herramientas creadas por el joven Doggy Man. Para RCN Digital e Easy Radio, yo soy Henry Díaz.

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1: Tengo tres números repetidos y entre ellos hay unos signos de operación que al ejecutarlos me da como resultado 6. Veamos un ejemplo de ello. 2, 2, 2 = 6. ¿Cuáles son los signos de operación que hay entre los números 2? Pues el signo más y más. Veamos por qué. 2 más 2, 4 más 2, igual 6. Ahora te invito a que lo hagas, pero con el número 3. 3, 3, 3, igual 6. ¿Cuáles son los signos de operación que hay entre los números 3? Respuesta: pues el por y el menos. Veamos por qué.

0: Ahora te invito a que lo hagas, pero con el número 6. 6, 6, 6, igual 6. ¿Cuáles son los signos de operación que hay entre los números 6? Pues el más y el menos. Veamos por qué. 6 más 6, 12. Menos 6, igual 6. Ahora te invito a que lo hagas con los diferentes números. El 7, con el 8, con el 9, con el 4. Continúa así.
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Hace años, la Organización Mundial de la Salud estimó que alrededor de 285 millones de personas tienen algún tipo de discapacidad visual. También, según la OMS, esta cifra irá en aumento, ya que las personas cada vez vivimos más años y eso significa que nuestra visión tiene más años para ir degradándose gradualmente.

El diseñador gráfico Applied Design Works ha colaborado con el Instituto Braille en el desarrollo de una tipografía hiperlegible, diseñada pensando en las personas con discapacidad visual. Estas letras tienen formas distintas y exageradas, para que así sean más fáciles de reconocer. Priorizan la distinción de forma de letras claramente definidas sobre la consistencia visual y el atractivo estético. Rompen con la larga tradición de la armonía y se centran, en cambio, en la distinción de las letras para aumentar reconocimiento de los caracteres y la legibilidad del contenido escrito. Lo mejor de todo esto es que es de uso gratuito para toda aquella persona o institución que busque que sus materiales sean escritos de una manera más accesible. Además, también puede servir para que personas que no tengan baja visión puedan leer carteles o señales de una manera más rápida y precisa. Es compatible con Mac OS, Windows 10 y con 27 idiomas diferentes. Para RCN Digital e INCI Radio, Adriana Pardo desde el Instituto Nacional para Ciegos, INCI.

0: ¡Hola! ¿Estás ahí? Tenemos un pequeño asuntillo entre manos y requiero tu ayuda.
1: La aplicación de Audiomagos es un juego de audio accesible, lleno de acción tipo arcade y de gran encanto al alcance de la mano. Embárquese en un viaje sonoro para defender el mundo de Zombiu, domine los sonidos y derrote a las malvadas distorsiones y descubra quién ataca a ese mundo junto a su mentor, Sundaman. Póngase los auriculares y sumérjase en el modo historia para descubrir los misterios detrás de las distorsiones en 20 niveles, cada cual más difícil y con cantidad de sorpresas.
2: ¡Oh, botón.
3: Buenas!
2: Doble toque para seleccionar.
3: Lo que sea. ¡Por fin has llegado! Así que tú eres el nuevo recluta que el director me ha conseguido, ¿eh? Bueno, en fin. ¿Están preparados tu audio y tú? ¡Porque me parece que tenemos compañía!
1: ¿No está listo para un cuento antes de dormir? Desafíese a usted mismo y a sus habilidades auditivas en el modo infinito para competir por la puntuación más alta y conseguir todos los sombreros de mago. Este juego de audio mago tiene sonido de alta calidad. Reconozca todo lo que sucede a su alrededor solo por los increíbles sonidos. Escuche los sonidos que hacen las distorsiones y contraataque con el elemento correspondiente.
3: Están apareciendo monstruos elementales de tierra. Desliza hacia arriba para preparar tu hechizo de fuego. Una vez tengas preparado el hechizo, tienes que apuntar y lanzarlo. Para ello, desliza hacia la izquierda, arriba o derecha, dependiendo de dónde venga el enemigo.
1: Totalmente accesible para personas con discapacidad visual, incluye soporte para lector de pantalla y navegación auditiva. Es fácil de aprender, difícil de dominar. Audio Wizard es rápido, intenso y desafiante. Tiene una banda sonora impresionante, música hecha el 95% por músicos ciegos o con discapacidad visual. Los 9 temas elegidos para la banda sonora fueron elegidos por competición, únicamente abierta a los músicos ciegos de todo el mundo. Atención, porque tener el Talkback habilitado mientras se juega puede cambiar la forma en que el juego usa las funciones de accesibilidad. Se recomienda desactivar las funciones de Talkback mientras se está jugando, ya que el juego tiene sus propias funciones de accesibilidad activadas automáticamente desde que usted lo instala. Para RCN Digital e INSI Radio, Adriana Pardo desde el Instituto Nacional para Ciegos, INSI.
4: ¡Ja,

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0: Papa Sangre, esto más que un juego es una experiencia. Antes de explicar de qué se trata, debemos advertir que desgraciadamente esta aplicación solo está disponible para iOS y completamente en inglés. Mientras que los juegos convencionales recurren a espectaculares efectos visuales para llamar la atención, Papa Sangre nos presenta un desafío diferente. Lo que nos propone es una aventura con toques de terror, que viviremos únicamente a través de los oídos y por eso recomendamos el uso de auriculares. En Papa Sangre creamos un mapa mental de lo que tenemos alrededor. Nos movemos e interactuamos con el entorno mediante la pantalla táctil y seremos perseguidos continuamente. Esto hace que la sensación de terror y urgencia sea increíble.
1: Hello. You are in the garden where people go when they die.
0: Si el jugador toca cada botón demasiado rápido, el personaje caerá y mientras viaja por el mundo se escuchan varios efectos de sonido para guiarnos. Funciona con audio binaural, que es el que intenta crear para el oyente una sensación de sonido 3D. El jugador puede determinar en qué dirección o qué tan lejos o cerca están los objetos y hay un total de 25 niveles para completar. No les contamos nada de la historia para no dañar la sorpresa, pero sí les advertimos que en ciertos puntos puede aterrorizar. Para RCN Digital e INCI Radio, Adriana Pardo desde el Instituto Nacional para Ciegos, INCI.

0: Twitter quiere ser una red social accesible para las personas con discapacidad visual y poco a poco va añadiendo más funciones inclusivas en su plataforma. Las características propias de Twitter la convierten en una plataforma muy interesante en términos de accesibilidad. Solamente el hecho de contar con un número de caracteres determinado para tuitear hace que la información sea concisa y fácil de leer. Y aunque esta restricción podría ser un problema cuando hay que contar mucho, con la aparición de los hilos y tweets encadenados podemos crear historias más o menos breves pero con sentido. Esto hace que tanto personas con discapacidad como aquellas con problemas de atención, por ejemplo, puedan conseguir en cierto modo una mejor comprensión del texto sin mucho esfuerzo. Sin embargo, lo importante de la cuestión para las personas con discapacidad visual es la accesibilidad de las imágenes. El material visual, como imágenes, videos, GIFs o memes, es muy llamativo para un público general. Incluso hay expertos en esto de las redes que recomiendan usarlos si queremos dar más visibilidad a nuestra marca o mensaje. Pero para las personas con baja visión o ceguera, esa información se pierde, ya sea total o parcialmente. Por este motivo, Twitter quiere ser una aplicación inclusiva en la que todos podamos participar, y una de las primeras acciones que llevó a cabo para hacer su plataforma accesible fue la posibilidad de que los usuarios puedan añadir descripción a sus imágenes.
1: La imagen en la parte superior tiene una pizarra con punzón, un cuaderno braille y alfabeto INSI. De otro lado, en la parte inferior está el texto de pie de página con el logo institucional del INSI. Imagen.
0: Desde entonces, cualquier persona puede contribuir a hacer de Twitter una red más inclusiva y a la vez ayudar a miles de personas en el mundo a acceder a un contenido que antes se perdían. Para poder poner descripción o texto alternativo en las imágenes o GIFs, es necesario activar dicha función. Para eso, hay que seguir los siguientes pasos. Primero, haga clic en el botón Publicar un tweet o presione la tecla N para usar el atajo del teclado. Segundo, adjunte las imágenes. Tercero, para insertar texto descriptivo, haga clic en Agregar descripción. Cuarto, escriba la descripción de la imagen y haga clic en el botón Listo. Para editar la descripción, vuelva a abrir el cuadro de diálogo Agregar descripción antes de publicar el tweet. Usted tiene un límite de 1000 caracteres. Y quinto, usted puede agregar una descripción a cada imagen en un tweet. Adriana Pardo, desde el Instituto Nacional para Ciegos, INSI.

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0: estos jóvenes lanzaron la aplicación dirigida a las personas con discapacidad auditiva. Llegaron a más de 78 países en el mundo. Y en marzo del año pasado descubrieron que mezclando la información de la cámara del teléfono con la inteligencia artificial y realidad aumentada o lector de pantalla VoiceOver, SpeakList también era útil para la población con discapacidad visual.
1: Señal de pared. Persona.
0: Desde su lanzamiento, apenas hace 10 meses, la aplicación ha sido descargada por 2.153 usuarios. Una de las grandes ventajas es que funciona sin internet, puesto que todo está precargado en el teléfono. Eso explica la rapidez con la que responde ante las exigencias del usuario.

0: En Easy Radio hacemos la segunda entrega de 5 datos que posiblemente usted no conocía.
1: Mucha atención, en especial para usted que está haciendo mercado o que va a hacer mercado.
0: ¿Sabía que los carritos del supermercado están más sucios que un baño público? Un estudio de la Universidad de Arizona, según recoge el portal de noticias Fox, afirma que estos carritos son más sucios, incluso que un baño público. Sí, señor, como lo escucha bien. De hecho, solo en el mango hay más de 1 millón de gérmenes. Así que si usted está en el mercado o va a ir a hacer mercado, por favor lleve a su mano también antibacterial. Y mucha atención, en especial para aquellas personas que tienen perritos. ¿Sabía usted que los bebés que viven con mascotas desarrollan menos alergias? Esto es un nuevo estudio que sugiere que, pues, los niños que viven con perros y gatos son menos propensos a desarrollar alergias a dichos animales más adelante en la vida. Aprovechamos para hablar ahora con la doctora Claudia Meredith Sánchez. Ella es otorrinolaringóloga y además de esto es pediatra. Doctora, hablemos por favor sobre esto. ¿Qué tan cierto es?
2: Tenemos el niño de arrabal y el niño burbuja. Se supone que el niño de arrabal es el niño que crece con animales de mascota, con animales de campo, que crece en el exterior, exponiéndose a no el ambiente más limpio, tiene mucho menos probabilidades de generar alergia que el niño que tenemos en una burbuja, que lo bañamos en la noche, que no dejamos que salga a la calle, que no dejamos que se acerque a los animales para que no le vayan a pasar estas cosas. Ese es el niño que va a desarrollar alergia. Obviamente tenemos un punto medio. En medicina no hay absolutos.
3: Hey John, give me some dough.
0: Eso es cuando se crece con la mascota. Pero, ¿qué pasa si yo decido adoptar un perrito y de pronto me doy cuenta que me da algún tipo de alergia? ¿Qué debo hacer, Doc?
2: Entonces, lo que tenemos que buscar es un tratamiento oportuno, sobre todo que el diagnóstico sea exacto, porque lo que tenemos que hacer es acudir con los especialistas. Es el pediatra, el neumólogo, el otorrino y, obviamente, el alergólogo. Hacemos diagnósticos diferenciales porque hay muchas cosas que nos pueden estar causando, ¿no? Entonces, es bien importante que primero tengamos un diagnóstico, demos un tratamiento adecuado y ese animalito ya tenía una casa, no tenemos que dejarlo afuera.
0: Qué linda unión, ¿no? Firulais y el pequeño Mateo. Sí, tranquilo, Firulais, vas a tener un nuevo hogar. Es muy rápido, pero es muy peligroso. ¿Sabía usted?
4: Híjole, le pegué muy mal.
0: Cuidado, cuidado, señor, por favor. Un estudio realizado por el forense español Carlos Guerrero demuestra que el impacto que puede producir una pelota de golf al golpear a una persona es más grave que un disparo de una pistola. El doctor DJ Green, cirujano de urgencias, explica lo que pasa si una pelota golpea su cabeza.
5: Si un objeto pequeño viaja a mucha velocidad, puede actuar como una bala. Puede haber una hemorragia debido a una fractura craneal, lo que puede provocar que el cerebro se vea aplastado dentro del cráneo. Y si el cerebro se ve empujado por el canal por el que sale la médula espinal, puede ocasionar la muerte cerebral.
0: Dicen que la bola puede alcanzar velocidades cercanas a los 300 kilómetros por hora, de la que se salvó Tiger Woods. ¿Se acuerdan en aquella época cuando su esposa lo persiguió con unos palos de golf? ¿Qué tal que ya hubiese escuchado este dato previamente? ¿Será que lo hubiese atacado con las pelotas? Aprovechamos también para hablar de un animalito que es muy inteligente y además vive mucho. ¿Recuerdan el que ganó aquella carrera entre el conejo y la tortuga? Hablemos del segundo. Y es que los científicos creen que las crías se pueden comunicar entre sí. Estamos hablando de las tortugas, ¿no? Antes de nacer, ellos pueden hacer arreglos para salir de sus huevos al mismo tiempo.
6: ¡Ay, por favor! ¡No te me acobardes ahora, Rafa! ¡Esto será divertido!
0: Si usted le dieran a escoger tener un superpoder, ¿cuál le gustaría tener?
7: Invisibilidad.
8: Sí, creo que sería leer la mente.
9: Respirar bajo el agua.
10: A mí me gustaría volar.
0: ¿Y qué tal si yo le dijera a usted la visión de un águila?
11: ¡Sí!
0: ¿Pero por qué la visión de un águila? ¿Sabía usted que un águila puede detectar a un conejo a más de 1.6 kilómetros de distancia? Estos eran 5 datos que posiblemente usted no conocía. 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Go Kings, go.

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6: Muy buenas tardes, gente. Les saluda Braulio, su amigo el Dog. Y les doy la bienvenida a este su programa, Los Clásicos del Doc. Como todos los miércoles, 3 de la tarde, hora de Perú, Colombia, nos juntamos para disfrutar de lo mejor de la música retro. Los clásicos de siempre. El playlist que ha sido parte tanto de la vida de todos ustedes como de la mía propia. Aquí en www.insi.gov.co/insiradio. Como siempre, las muy buenas tardes a toda la gente que nos escucha vía online y en especial aquí a mi queridísima y bellísima productora, ella Adriana Pardo, y a toda la gente de Insi Radio que hace posible que este su servidor llegue a todos ustedes. Así que no se olviden que estamos con lo mejor de los clásicos del Doc, aquí, vía Insi Radio Colombia.

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Bueno, gente, y arrancamos el programa de hoy con dos grandes canciones. Primero escuchamos del año 1978 a la agrupación de funk soul británico Hot Chocolate. ¿Qué tal canción? Everyone's the Winner, tercer sencillo del álbum homónimo Hot Chocolate. Ese riff espectacular, inolvidable. 1978, ¿cómo ha pasado el tiempo? Los Hot Chocolate, que le dieron algo diferente al sonido ya acostumbrado por aquel entonces, finales de los 70, el furor de la música disco. Ellos le dieron un total vuelco al sonido de la música disco con este funk soul, Everyone's a Winner. Y luego escuchamos al norteamericano Johnny Lang con el clásico Lie to Me de 1997. La verdad que el prodigio del rock blues de aquel entonces. A ver, Johnny Lang lanza el disco cuando tenía 15 años. Prodigio, ¿eh? Y al día siguiente cumplía los 16. En el videoclip, aparecen de extras su mamá y sus hermanas. El gran Johnny Lang. En realidad esta canción no es escrita por él, sino por unos productores que dominaban la escena de Minneapolis, pero, y el sonido obviamente tradicional de Minneapolis, pero la interpretación de Johnny, que aparece en el videoclip tocando guitarra de manera muy intensa, muy apasionada, es espectacular. Johnny Lang con el clásico Lie to Me. Y todo aquí en su programa de música retro, los clásicos de su amigo de siempre, El Doc.

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Bueno, gente, ahí teníamos un bloque con vocales femeninas. Primero escuchábamos a la agrupación de B-52s con el clásico Legal Tender, canción que se encuentra en su tercer álbum de estudio, álbum de 1983, Whammy. Esta canción le da un cambio a The B-52s, que venían de un sonido más crudo y entran a algo más synth. Además de eso, en esta canción solamente participan las cantantes. Me refiero a Cindy Wilson y Kate Pearson. Tremenda canción. Si bien es cierto, digamos que en los Estados Unidos tuvo la pegada que ellos esperaban, pero le sirvió a The B-52s para que esta canción se meta mucho en las discotecas y quizás fuera la razón por la cual fueron convocados para el Rock in Rio 1 de 1985. Es más, yo recuerdo haber leído una leyenda en que decía The B-52s, a great big party. Así es, una gran, gran fiesta. Bueno, y luego escuchábamos del álbum, del afamado, exitoso álbum de la gran Linda Ronstadt, el álbum de nombre Mad Love de 1980, escuchábamos el clásico How Do I Make You. Esta canción le da a Linda Ronstadt un cambio también, porque ella venía del country rock, al cual nos tenía muy acostumbrados, para ir un poco más al new wave, yo diría que al power pop. Esta canción fue compuesta, en realidad fue escrita por Billy Steinberg, tremendo productor, tremendo compositor, quien junto a Tom Kelly fueron los que en los 80, hicieron maravillas, ¿no? Billy Steinberg, que en el año 2011 ingresó al Salón de la Fama de los Compositores y que lamentablemente en febrero de este año, el 16 de febrero, falleciera a causa de un cáncer a la edad de 75 años. Pero para los que, para los más jóvenes o para los que no recuerdan al gran Billy Steinberg, bueno, él es el causante de temas como True Colors de Cyndi Lauper, de canciones como Like a Virgin de Madonna y del clásico Eternal Flame de The Bangles. Así que, bueno, pues el gran Billy Steinberg. Tremenda canción de Linda Ronstadt, que la idea era emular algo parecido a lo que había sucedido con My Sharona de The Knack. Así que por ahí va la influencia. Bueno, gente, espero que estén disfrutando el programa y seguimos con más música retro aquí en su programa Los Clásicos de su amigo de siempre, El Doc.

0: Bueno, gente, y terminando esta primera parte del programa, escuchamos a los escoceses de Subdragons con el clásico Pleasure. Esta canción se encuentra en su tercer álbum de estudio, que llevó por nombre Hot Wire. Esta canción tiene, o sea, es una pieza del rock alternativo, ¿ok? Con influencias del dance de aquella época, pero definitivamente con todo el sonido propio de la corriente de Manchester. Ok, qué buena canción, me ha traído a la memoria, ¿no? 1992, yo en el año 93 arrancaba mi carrera como profesor y recuerdo esta canción. Tenía una compañera, una profesora, que le encantaba esa canción, Johanna Villacrés. Será la vida de Johanna. Escuchábamos esta canción en el rato libre en la sala de profesores, ¿no? La canción súper, súper sugerente, ¿no? Cuando dice, "Everybody needs somebody else, because we all need together a little bit of some pleasure." Uf, buenísimo, año 92. Yo tenía 20 añitos. ¿Cómo pasa el tiempo? El tiempo pasa y no perdona. The Subdragons. La banda escocesa que tiene otras buenas canciones muy recomendables. Bueno, gente, espero que les esté gustando el programa. Estamos llegando prácticamente a la primera mitad, ¿no? A la mitad del programa de hoy, aquí en Los Clásicos de su amigo siempre el Doc y todo vía INCI Radio Colombia. Así que, gente, pues, pleasure para todo mundo. Bueno, gente, Adrianita y el que les habla, nos vamos por un café y ya regresamos con más música aquí en Los Clásicos del Doc vía INCI Radio Colombia. Ya volvemos, gente.
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0: Bueno, gente, ya estamos de regreso. Ya estamos aquí nuevamente en Los Clásicos del Doc. Ya saben que nos encuentran en www.inci.gov.co/inciradio. Bueno, gente, estamos aquí en este programa dedicado a la música retro, a la música que nunca pasará de moda, a los clásicos de siempre, rock, pop, reggae, electro y mucho, mucho más. Aquí en Los Clásicos del Doc vía INCI Radio Colombia.

Bueno, gente, y continuando con el programa, vamos a tener un bloque cargado de música en nuestro idioma, así es. Bueno, querida Adri, déjame contarte que la canción que viene a continuación pertenece a la agrupación chilena Javiera y Los Imposibles. Bueno, Los Imposibles porque era imposible juntar a todos estos músicos que ya eran músicos de sesión, ¿no? Tremendos. Bueno, la canción que vamos a escuchar se llama Compromiso y es el primer sencillo del álbum debut de la banda, lanzado en 1995. Corte en trámite. Javiera Parra, el apellido lo dice todo, una familia muy musical, muy importante dentro de la escena cultural, artístico-cultural de Chile y de América Latina, obviamente, que casualmente es prima de Colombina Parra, la ex cantante de la banda X. Así que los Parra son músicos, artistas, a por donde tú checas el apellido Parra y les aseguro que son artistas. Bueno, en realidad esta canción es un cover, este es un tango pop rock basado en la versión original de la española Cecilia, que hizo una versión allá por el año 1975. ¿Ok? Así que nada, bueno, gente. Javiera y Los Imposibles y el clásico Compromiso. Aquí en su programa de música retro, los clásicos, su amigo de siempre, el Doc.

Bueno, gente, y continuando con el programa, quiero compartir con ustedes en este bloque, hay una coincidencia. Así es, una coincidencia muy chévere. Primero vamos a escuchar a la agrupación Pescado Rabioso, que en realidad fue un trabajo en solista del gran Luis Alberto Spinetta. El álbum de 1973, Artaud, basado... El nombre del disco es una inspiración por el dramaturgo poeta francés Antonin Artaud. Ok, la canción que vamos a escuchar se llama Cementerio Club. Spinetta, que era muy admirador de este dramaturgo poeta francés, y que él trata que, o intenta que el dolor, que la desolación, sea como, digamos, una catarsis, no como el flagelo de Antonin Artaud. Y luego vamos a escuchar a la agrupación peruana, a mis amigos de Cementerio Club, liderados por el bajista José El Capi Arbulú, con el clásico Inmortales, una canción que habla de un encuentro con la soledad. Bueno, esa es mi interpretación. Habrá que preguntarle al Capi si estoy en lo correcto o no. Pero además de eso, Pepito, Pepe Arbulú, le pone el nombre a la banda porque era muy fan de Spinetta, y obviamente basados, influenciados por la canción Cementerio Club. Este álbum de al año 2003, Vacaciones en Medio Cielo, de Cementerio Club, logró mucho, ¿eh? En el año 2004 el videoclip fue premiado por la cadena MTV. Este video fue creado por Percy Céspedes, dirigido, mejor dicho. Bueno, gente, así que os dejo primero con Pescado Rabioso, siempre al mando de Luis Alberto Spinetta, y luego con Cementerio Club, siempre al mando de José Pepito El Capi Arbulú, aquí en su programa de música retro, los clásicos de su amigo de siempre, el Doctor.

Bueno, gente, y vamos llegando al final del programa. Ya saben que si hay tiempo, nuestra querida y bella Adri comparte una o dos más con todos ustedes. Y si no hay tiempo, ¡ay, nada más! Bueno, gente, quiero compartir con ustedes la canción Dime si puedes dormir.

agradecerle a los muchachos de Amén, al Pulpo, Manuel Chávez, que sube una batería en los teclados, mi querido el Chino Henry, como siempre, súper chévere el Chino, lo máximo, el Pulpo, también estuvimos charlando ahí. Al Apache, armoniquista, nueva incorporación de la banda, quien también tuvimos el gusto de charlar un rato, lo máximo, mi canción sonó, pero espectacular. Y esta canción que vamos a escuchar, el Apache le hizo una intro fabulosa. El Apache es un armoniquista argentino que está viviendo en el Perú. Y obviamente, como siempre, talentoso, virtuoso, mi hermano Marcelo Mota. Luego estuvimos en el backstage con Ronnie, con Alex, con toda la gente, ¿no? Un saludo para todos los que tuvieron el lindo gesto de saludarme. Luchito Martínez, el bartender de la noche. Para Antonio también, Antonio que me atendió en la zona de conciertos, para Ricardo de la seguridad, para todos. Para Rodrigo, okay, el actor peruano, Rodrigo Sánchez Patiño, que tuvo el gesto de saludarme, para la escritora Daria de Negri, también tuvo el gesto de saludarme, para todos, que no se me escape nadie. Así que los dejo con la canción Dime si puedes dormir, que está dentro del álbum del año 2015, Somos la Gente. Dime si puedes dormir. Amén. Aquí en su programa de música retro, los clásicos de su amigo de siempre, el Doc, y todo vía Inci Radio Colombia.

Bueno, mi gente, llegamos al final del programa de hoy. Mi agradecimiento, como siempre, a todas las personas que nos siguen en www.insi.gov.co/insiradio. Y mi agradecimiento también, como es de costumbre, a mi querida amiga, a la bellísima Adriana Pardo. Muchas gracias, Adrianita, para ti. Un besote y que tengas una linda tarde, que tengas una linda semana. ¿Ok? Lo máximo, Adrianita. Bueno, gente, ya saben que este programa va todos los miércoles a las 3 de la tarde, horario de Perú, Colombia. Las repeticiones son los sábados a las 12 del mediodía, los domingos a las 8 de la noche y los martes a las 3 de la mañana. Todo en el horario Perú-Colombia. Así que ya saben, regresamos con más recuerdos, más música retro, más del playlist de la vida de todos ustedes y de la mía propia, aquí en su programa, Los Clásicos del Doc, vía Easy Radio Colombia. Así que hasta la próxima. Chao, chao.

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1: Oyentes de Balón Sonoro, ¿cómo están ustedes? Aquí nuevamente transmitiéndoles todo lo referente a las actividades deportivas. Un saludo a esta región boyacense con ese fondo musical de la carranga que siempre engrandece sus historias, con las actividades típicas de este lindo departamento. ¿Cómo están ustedes? Es un placer estar nuevamente aquí llevándoles todas las noticias deportivas y lo sucedido. Antes de comenzar esta transmisión, queremos solidarizarnos con lo sucedido en ese país de Venezuela. Lamentable lo que sucedió y nos solidarizamos de parte de INSI. Lamentamos todo lo que ha acontecido con este lindo país en el cual pues, pasa por una situación crítica. Vamos, el apoyo. Colombia es un país hermano en el cual se engrandece de poder sentirse y apoyar en lo que más podamos. INSI acompaña en este momento de tristeza y de dolor a todos los compatriotas venezolanos. Un saludo a todas las directivas del Instituto Nacional de Ciegos y a nuestra máster, a Adrianita Pardo, que siempre engrandece este programa como todos lo sabemos, y también nuestro compañero Jonathan, que también nos acompaña, muy agradable. Mejor dicho, esto está lleno de celebridades. Vamos a comenzar este programa dando las noticias más importantes referente a lo que es Boyacá, Villita. Boyacá se engrandece con deportes típicos y algo tradicional, y en el cual, cierto, Villita, que es... Primero que todo, buenos días, buenas tardes, buenas noches. En cualquier parte del mundo damos este saludo. Pero, Villita, es algo agradable saber que el deporte nacional es nada menos que el turmequé. ¿Usted le puede explicar a nuestros oyentes en qué consiste, qué es el turmequé? Bienvenido, Villita, ¿cómo está usted?
2: Claro, Héctor, un saludo para usted y para los oyentes allí en el departamento de Boyacá. Claro que sí, Héctor, y también me sumo a esas... situaciones difíciles de allí de Venezuela, y ojalá que se unan los países, que ya no hay fronteras, en estos casos las fronteras no existen, se deben unir para solucionar estos grandes inconvenientes que hay después de un gran desastre. Caro Héctor, hemos escuchado siempre muchos años el deporte del turmequé, que pues coloquialmente se conoce como el deporte del tejo, y obviamente es un deporte practicado por, según la historia dice que fue practicado hace como 600 años por las tribus muiscas aquí en el antiplanicie de Boyacá y Cundinamarca. También se habla que es un municipio que está a 44 kilómetros de su capital de Tunja. También se habla de que el cacique de esa época, el cacique turmequé, hacía estos juegos de entretenimiento para la tribu. Entonces, es uno de los deportes bien autóctonos colombianos que no se ha perdido. Gracias a Dios, en muchas regiones del país se practica. También se volvió juego nacional, también es un evento que está en los Juegos Nacionales a partir de los años 60. Entonces, aquí hay una anécdota de uno de los grandes mecenas de este deporte, los que iniciaron, un señor de nombre Emilio Murillo Chapuc. Se habla que es un hombre que en la época de los 50... nacido en el municipio de Guateque, Boyacá. Este hombre fue uno de los primeros coordinadores, gestores que trabajaron con el tejo, con este deporte autóctono, para que se organizara, para que se realizara, para que se formalizara bien y se hicieran eventos nacionales. Y recordamos en este momento, en la actualidad, hay un joven llamado Nelson Reyes, que es el campeón actual, campeón en Juegos Nacionales de este deporte del tejo. O sea, comenzó hace muchísimos años y ya es un deporte ya nacional y profesional, Héctor.
1: Sí, no, y es interesante porque en las épocas de nuestra sociedad bogotana se disfrutaba de esta actividad del tejo. Era una distracción a nivel de las grandes sociedades de nuestro país, partiendo desde el presidente de la República. Recuerdo, mi papá gozaba mucho de divertirse con el tejo y él formó parte de las directivas políticas de este país y se iban a un sitio que se llama aquí en el 7 de agosto, no sé si existirá todavía, se llama la cancha del Villamil, Villita, y oyentes de Balón Sonoro de INSI Radio, y allá se disfrutaba del tejo. ¿sí? Manga remangada, camisa remangada, y hágale, y el sombrero, y eso, el chaleco, era típico verlos jugar, esos grandes competidores que jugaban con chaleco, la tradición vestimenta bogotana, ¿sí? Que era el chaleco, y sus guantes, era muy, muy, muy agradable ver esa parte de distracción del deporte del tejo. El deporte del tejo tiene ¿qué instrumentos para poder, actuar, Villita? ¿En qué consiste? ¿Cómo se desarrolla? ¿Cuál es el material para poder distraerse o hacer efectivo este deporte?
2: Pues Héctor, realmente yo sé, conocimiento general del tema, pues obviamente tiene que tener en cuenta pues su elemento, su herramienta, que es un disco metálico llamado pues el tejo, y obviamente se juega en dos canchas, a distancia una a otra, creo que son 18 metros la más larga, sí. Hay unas más cortas que son de 9 metros, y cada cancha tiene en el centro un círculo metálico que se llama un bocín. Correcto. Ahí se le coloca alrededor pues unas mechas, y el objetivo es lanzar ese tejo y que entre en ese bocín o que reviente mechas. Y bueno, Héctor, ya cosas detalladas, no sé, usted de pronto nos ayude con el tema de cómo es el juego en sí, de sus normas y eso.
1: No, tú lo resumiste en total, porque esos son los implementos que se requieren nada más, Villita, que es el tejo, que tiene pesos diferentes, Villita, ¿no? Porque más que todo se requiere fuerza en los brazos para lanzar el tejo, ¿no?
2: Y como la mujer lo practica ahora, entonces el peso debe ser menor, obviamente.
1: Es correcto, sí. Entonces, como ya esto se divulgó, se difundió y ya se generaliza, las damas también tienen la participación en esto y es muy bonito verlo. A mí lo que me gustaba era cuando mi papá me llevaba esas canchas, era porque yo lo aborrecía, Villita. No me gustaba por el momento en que la mecha estalla. ¡Pum! Entonces yo me sentía nervioso. Pero yo disfrutaba era cuando esos platos típicos que llevaban, con todo respeto, pero eso es un plato típico bogotano. La morcillita, la longaniza, la papa criolla, el chicharrón. ¡Qué delicia! Yo disfrutaba y acompañaba a mi papá, era por eso, ¿sí? Pero nada más me gustaba. Pero hoy en día se sabe que es un deporte que se practica y tiene la gran ventaja que es muy agradable y es ya de alta competencia. Entonces ya dejó claro, quedamos claro que Boyacá se engrandece de tener el deporte número uno en el país, que es el tejo. Y yo no sabía, Villita, que también teníamos basquetbol en Boyacá. Cuéntenos en qué consiste eso, cómo se llama ese equipo.
2: Bueno, Héctor, en Boyacá, en este gran departamento, no solamente se hace el atletismo, el ciclismo, otros deportes básicos allá que son muy arraigados en esta región. También, para que ustedes conozcan, oyentes, allí en este departamento, ustedes tuvieron en el año 2013 uno de los grandes equipos que organizaron la Liga Profesional, que inició con 10 equipos. El equipo en su época, en su momento, se llamaba Águilas Boyacá. Fue un equipo que casualmente fue campeón de uno de los torneos en el año 2015. Pero como siempre, Héctor, lamentablemente hay muchos deportes o hay muchos deportistas que quieren iniciar un proceso competitivo, pero por falta de recursos, el equipo Águilas Boyacá, con su gran técnico, apellido Serrano, creo que se llama Moreno, fue uno de los grandes técnicos a nivel nacional, pues por falta de recursos, el equipo Águilas no pudo seguir jugando y tuvo que vender su ficha y lo adquirió el equipo Patriotas, equipo de baloncesto, que en este momento actualmente sí está en la liga profesional. Pero es para que nos demos cuenta, Héctor, que no solamente en Boyacá es arraigado con ciertos deportes, sino este deporte también tuvo su espacio, el baloncesto allí en este gran departamento, el baloncesto con este equipo que inició el proceso, el equipo Águilas Boyacá.
1: Mire qué curioso, yo tenía, pues nunca me imaginé, porque el básquetbol es algo que se refleja en Bogotá, Cali, Antioquia, que son Santander, que son departamentos que engrandecen, están el equipo Caimanes, los del Toro, en fin, hay equipos que están siempre desarrollándose, pero Boyacá nunca haya tenido la idea de que participó en el evento del básquetbol. Entonces, pues damos rienda suelta a lo que nos engrandece ahorita, y en días pasados, ¿qué días sucedió algo? Ahorita tocamos el tema de nuestra Colombia querida, el fútbol, pero hablemos de lo heroico que hizo en días anteriores. Días anteriores, Villita, ese heroico triunfo de nuestros vecinos del Ecuador con esa potencia mundial del fútbol que es Alemania. ¿Qué podemos contarles a nuestros oyentes allá en ese departamento de Boyacá? Lo que significa esta victoria, no tanto para nuestro país, porque nosotros ya estamos acostumbrados a tener esas reacciones típicas que hacen el fútbol, como es el de poderle competir a equipos tan poderosos como lo hizo nuestros aquí vecinos Ecuador ante Alemania. ¿Cómo sucedió este momento heroico, Villita?
2: Pues Héctor, después de que el equipo ecuatoriano, lamentablemente, pues el juego del equipo, para ustedes allí oyentes de allí de Boyacá, estamos hablando de la participación de la selección ecuatoriana en su grupo, que recordemos, estimado Héctor, que está con Alemania, ayúdeme a recordar, Héctor, Alemania.
1: Alemania, Curazao. Ajá. Curazao y Nueva Zelanda.
2: ¿Y Nueva Zelanda?
1: Sí. Bueno, ya le digo.
2: Bueno, he hecho una meradita ahí, bueno. Entonces, el equipo ecuatoriano, lamentablemente, había empatado su primer partido. Había perdido su primer partido, lo perdió 1-0. Ay, ¿contra quién? Bueno. Y el segundo partido lo empató 0-0 con la selección de Curazao, que es una selección que hasta ahora iniciaba el proceso de entrar a su primer mundial. Y realmente el futuro era un poco incierto, un poco difícil para esa selección, porque tenía su tercer partido en el grupo.
1: Tenía Digital, Costa Azul, Curazao, Alemania.
2: Perdió con Costa de Marfil.
1: Costa de Marfil, correcto.
2: Perdió 1-0, sí. Terminando el partido, y empató 0-0 con el equipo.
1: Pero expliquémosle a los oyentes, Villita, que fue, digamos, no fue porque estuviera en condiciones de las cuales no fuera competitiva la presentación de este gran equipo ecuatoriano. Ajá. Fue fortita la derrota y el empate, ¿correcto?
2: Sí, claro, Héctor. Realmente fueron partidos donde el equipo ecuatoriano no debió haber perdido. Debió haber sumado más puntos, pero por cosas del fútbol, eso es lo impredecible del fútbol, por cosas del fútbol el equipo no se le dio resultado con Costa de Marfil, donde recordemos que 3 tiros en los palos, el equipo suramericano jugó muy bien, y igualmente con Curazao igual. Entonces llegó a ese tercer partido y pues hizo la heroica, Héctor. Nosotros felicitamos, verdad, de corazón a ese país, donde lamentablemente pues uno dice... Pues se escuchó cosas muy injustas de parte de los comentaristas y del público, porque a veces lamentablemente eso es lo mediático que se presenta, ¿no? Pero qué bueno que el equipo ecuatoriano, sus jugadores en cancha, hicieron su trabajo, no tomaron en cuenta de pronto esos comentarios, digamos como detractores o comentarios que era una crítica destructiva, y se unieron como grupo y lograron esta gesta de ganarle a una de las potencias del mundo. Recordemos que Alemania, 4 veces campeona del mundo, le ganó 2-1 con ese golazo de Gonzalo Plata, el segundo gol, el primero de Angulo, correcto. Y bueno, Héctor, creo que eso necesitaba. Y ¿sabe qué es lo bueno de todo esto, Héctor?
1: ¿Qué,
2: bueno? Que alimenta también la confianza a los demás equipos suramericanos a que realmente... se requiere ese compromiso, se requiere concentración, se requiere propósitos y no tomar tanto en cuenta de pronto la crítica de afuera, sino estar unidos como grupo deportivo.
1: Y ahí tenemos, digamos, Villete, lo que hemos tenido siempre recalcando, que es la actitud del jugador y en la mente, Villa. Siempre hemos tenido que, si uno se digamos, desarrolla lo que tiene, las capacidades mentales, no hay ningún complejo de poder afrontar estos retos que son bonitos, ¿no? Sí, estas competencias claro. De las cuales se superan. Y la camiseta de Alemania no influyó para nada ante esos héroes ecuatorianos que sacaron y resaltaron el poco conocimiento de los comentaristas, que son sabios, son magos. Un comentarista, un periodista, yo no digo periodista, porque hoy en día cualquier se infunde un carnet, antes estudiaba una profesión, salía uno de la universidad y le dan un carnet que le conseguía como un periodista. Hoy en día, pues cualquiera coge un celular y se vuelve periodista, comentarista, pero es que hay estos micrófonos y el periodismo merece respeto.
2: Responsabilidad.
1: Respeto, responsabilidad. Uh-huh. Con el oyente, Villita, con el oyente, no confundirlo. No confundirlo y cambiar de posición de un segundo al otro, de un momento a otro, como sucedió con esa presentación del equipo ecuatoriano. Esa es una crítica que lo hacemos no para destruir, sino para que seamos más delicados, más respetuosos con nuestras expresiones y lleguemos a valorar lo que puede tener un jugador o una persona que en momentos difíciles es cuando más se necesita la compañía en la cual pues aquí se dio forjado que esa gente se unió, ellos, el equipo se unió y sacaron esa casta ecuatoriana, Villita.
2: Héctor, pues, escuchando por ejemplo a algunos comentaristas, digamos, mexicanos, ellos decían por ejemplo que el partido se presentaron dos momentos, digamos, emotivos o dos momentos circunstanciales, que era que La selección ecuatoriana tenía una motivación, un objetivo, que era clasificar. La selección alemana tenía una situación mental, que era darle rodamiento a sus jugadores. Estas dos cosas también ocurrieron en este partido, pero lo importante es que el equipo ecuatoriano hizo su trabajo. Y nuevamente, felicitaciones a este equipo, que lo que hizo simplemente es dejar el fútbol suramericano bien arriba, con compromisos grandes para los demás. Ahora para Uruguay. Uruguay también está en un partido muy difícil con la selección española.
1: Pero vamos a ver que esas críticas, Villita, tienen un sentido del cual pues no conlleva a que los digamos nos enfrasquemos, porque ahí están desmeritando la victoria de Ecuador, Villita, es decir que esto tal vez fue para darle paso a los jugadores, para que ablandarlos y sé cuándo. Yo creo que con ese prestigio de una campeona mundial como Alemania no se presta para esa clase de juegos. Ellos salían a jugar. Correcto. También existieron comentarios con Inglaterra, que Inglaterra también se prestó para poder quedar, buscar una mejor posición. Si es equipos que engrandecen su historial deportivo, no tienen por qué programar. Lo que tienen que están preparados para cualquier reto que les venga, Villita. ¿O es así?
2: No, correcto, Héctor. Esto se presta para esa interpretación que usted le está dando, claro que sí, porque eso de pronto se puede prestar para que se tergiverse un poco el gran objetivo que alcanzó la selección ecuatoriana.
1: Así es, Villita, estábamos al tanto de todo eso y nuevamente, pues sí, vale la pena dedicar esos minutos al equipo ecuatoriano, porque eso, lo que acabas de decir, Villita, engrandece y puya, ya que estamos ya en la recta final, ya estamos viendo quiénes son y quiénes quedan, que esto apoya a que nuestros equipos suramericanos engrandezcan el valor y el esto. Y a propósito, ¿cuántas victorias tiene Suramérica y Europa, Villita, teniendo los 22 torneos que se han realizado en el historial? ¿Qué ventaja nos lleva a Europa o le llevamos ventaja a nosotros a los a Suramérica?
2: Como campeones
1: mundiales, Villita.
2: Bueno, Héctor, nosotros tenemos en este momento 10 títulos. Recordemos que son 5 de Brasil, 3 de Argentina, 2 de y 2 de Uruguay.
1: De Uruguay.
2: Y los demás triunfos, los otros 12 campeonatos han sido por las selecciones europeas. Recordemos que han sido 4 de Italia, 4 de Alemania, 2 de Francia, 1 de Inglaterra y 1 de España.
1: Ah, sí, entonces nos llevan ellos entonces ventaja de dos
2: títulos.
1: Dos mundiales nos llevan.
2: Sí, señor.
1: Entonces, eso está, ya que yo creo que el fútbol suramericano, como lo tiene el fútbol africano, Villita. Antes el fútbol africano era pura velocidad, correr y tal. Pero lo que se ha visto en este mundial, se ha visto es que ya el fútbol africano le ha puesto no solamente velocidad, sino táctica, técnica.
2: Sí, claro.
1: Ya se han perfeccionado y ya han dado cuenta que el fútbol no tiene ninguna diferencia el de darle patear un balón, que solamente es velocidad, no es empapelarse técnicamente y llega a, no a una igualdad, pero sí a poder ir a competir, Viguita. ¿O estoy en lo cierto?
2: No, sí, Héctor, claro. Ahora el fútbol africano tiene mucha influencia de los técnicos españoles, técnicos franceses.
1: Donde italianos
2: le,
1: también.
2: Italianos que le está dando un poco este cambio a esta selección. Héctor,
1: señor.
2: Vamos a valorar para nuestros oyentes allí en Boyacá una de sus grandes referentes que está ya está.
1: ¿Quién
2: como
1: es?
2: Dice, como pan caliente está esa jovencita.
1: ¿Quién es,
2: Villita? Ella se llama María José Arévalo Mateos.
1: ¿Quién imagínate, es ella? ¿Quién
2: imagínate es ella? Que ella es una niña biciclosista, una niña de BMX, que hace 2 años, con 12 añitos, ganó un campeonato nacional juvenil de esta especialidad BMX. Y en este mes, Héctor, en este mes de julio, en Australia, va a representar a Colombia en el Campeonato Mundial Juvenil, en esta categoría BMX. Entonces, esta niña se está preparando para ese objetivo y es el presente y es el futuro del deporte del BMX para Colombia. Esta jovencita, como les recuerdo, está en los 14, 15 añitos y es nacida en el municipio de Duitama, allí en el departamento de Boyacá.
1: Ah, Duitama, lindo municipio en el cual pues se engrandece Boyacá con este historial y grandes deportistas. Villita, y ya estamos próximos, ya hablando de ciclismo y hablando de Boyacá, estamos ya próximos al Tour de Francia. ¿Qué les podemos contar a nuestros oyentes allá en el departamento? Si vamos a tener representación. A propósito, nos han preguntado que el gran velocista Molano o Gaviria estarán en este Tour de Francia.
2: Bueno, Héctor, he escuchado preliminarmente los ciclistas colombianos. Recordemos que estás hablando del Tour de Francia que inicia el próximo 4 de julio. Vuelta Tour de Francia versión número 113. Partirá desde España, desde Barcelona, es la tercera ocasión que parte de este lugar. Y Héctor, he escuchado que los ciclistas colombianos que van a estar allí va a estar Santiago Buitrago, Harold Tejada, va a estar Einer Rubio, que recordemos que es nacido allí en el departamento de Boyacá, y él va con un gran objetivo de hacer las tres grandes. Ya hizo vuelta Giro de Italia, ahora va a hacer Tour de Francia, y esperando que tenga capacidad física para hacer la vuelta a España.
1: Ah, correcto, entonces así estaremos presentes nosotros ya llevarles, porque ya acercó, ya el Mundial nos está, llevando a otros planes deportivos, pero ya estaremos nosotros con los micrófonos de Balón Sonoro. Para los oyentes de Boyacá, les pedimos que un agradecimiento por estar pendientes del programa y espero que les haya agradado. Estaremos próximamente llevándoles más noticias al tanto de lo que suceda con el Campeonato Mundial y con el inicio del Tour de Francia. Boyacá, se les quiere. Estaremos próximamente con ustedes. Chao, chao. Seguimos en Balón Sonoro de INSI Radio. Vamos a una pausa y ya regresamos.

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0: Continuamos aquí en Balón Sonoro de Inci Radio, en el fondo a nuestra gran cantante, la reina del rock, Madonna. Villita, ¿con quién está esta reina del pop?
1: Con Adrianita, por favor, ¿nos puedes colaborar?
2: Claro que sí, un saludo para todos los que están escuchando Balón Sonoro. Pues este es un estreno que nos trajo nuestro querido Wilson Villa, y está Madonna con el paisa Faith, también conocido como Fercho.
0: Ah, mire, Villita, mire, nuestra reina acompañada de grandes cantantes colombianos. Ah, sí, chévere, esta reina del pop de la Isla Bonita. Como es la Isla Bonita, también las frases y las palabras de nuestra compañera Adrianita Pardo, que nos va a decir dónde nos podemos dirigir, a dónde nos dirigimos nosotros, los oyentes que están pendientes de las noticias. Adrianita, ¿a dónde podemos? Las redes, ¿cuáles son de nuestro programa?
2: Los invito para que sigan nuestro canal de WhatsApp. Ustedes entran a la aplicación de WhatsApp, luego van a la opción novedades, y ahí dice canales. Ustedes le dan explorar y buscan Inci Radio, le dan seguir, y por medio de ese canal de WhatsApp nosotros estamos continuamente subiendo videos, noticias, recomendaciones, contándoles todo lo que pasa en Inci Radio, la voz de la inclusión.
0: Así es, y a propósito, estábamos de Happy Bear en estos días y estamos orgullosos de poder pertenecer a esta bonita empresa que es Instituto Nacional de Ciegos, Inci Radio, el apoyo para el ciego colombiano. Y Villita, estamos en fútbol, y mire, hay notas curiosas de las cuales le quiero resaltar una, Villita.
1: Cuente, vale, y yo le tengo otra aquí muy curiosa también a usted.
0: Bueno, vamos a ver que si conseguimos en las curiosidades. Resulta que en el fútbol, Villita, eso sucedió en el partido Colombia-Congo. Había un personaje en las tribunas, completamente hermético, quieto, con la mano así arriba, con una vestimenta toda atractiva, toda curiosa, con gafas, vestido muy bien, pero los colores eran de la bandera de Colombia, amarillo, azul y rojo. ¿Sí? Ajá. Entonces, una periodista, que no me reservo el nombre, llevó a decir que ese personaje lo habían llevado los fanáticos del Congo para hacerle brujería a Colombia, para poder interceder en el partido y que Colombia perdiera. Pero vaya la sorpresa, Villita y oyentes de Balón Sonoro de Inci Radio, que este señor, este personaje se llama Michel Boladinga. Es un personaje del Congo, en el cual esa posición estaba representando a un líder del Congo, que fue el que liberó al Congo de la esclavitud, se puede llamar, de la, cuando era colonia de los belgas, de Bélgica. Y este señor luchó hasta lo imposible por liberar al Congo y darle su libertad en 1960. Este señor fue llamado, se llamaba el líder que él estaba entonando y estaba llevando, divulgando, se llamaba Patrice Lumumba. Patrice Lumumba. El líder del cual se estaba refiriendo este señor Michel, el personaje que estaba en el estadio, totalmente hermético, Villita, sin moverse, sin emocionarse, sin distraerse en la posición que estaba llevando, en un sitio estratégico del estadio de donde se estaba realizando el partido Colombia, el Congo. Esto es histórico porque la gente, antes de lanzar un comentario, uno debe averiguar qué significa cualquier actuación, porque siempre en los eventos mundiales se prestan para poder buscar el momento de la vitrina y divulgar a qué se deben ciertas posiciones, como la que acabo de divulgar. En 1960, este personaje liberó a el Congo a la libertad y le dio la libertad. Y este señor tomó la presidencia, pero duró muy pocos días, Villita.
1: Cosas curiosas le cuento.
0: Un país lleno de cobre y cantidad de riquezas, de las cuales, pues, tú sabes cuáles son los países o la gente que está sobre estos poderes. Entonces llevaron a que lo sacrificaron. Lo sacrificaron, lo desaparecieron y lo único que pudo retenerse de él fue un diente en el cual en 1982 lo hicieron llegar al histórico museo que existe en el Congo como única prenda de sobrevivencia de este personaje en el cual el señor estaba personificando en el estadio donde jugó Congo con Colombia. Ahí está la historia de la cual debemos nosotros empapenarnos más. De ver algo curioso en algo como se ha pasado. El cóndor de Colombia también personifica algo. Oye, y a propósito, ¿se murió el cóndor o todavía existe ese personaje colombiano que rueda por todo el mundo cuando va a la selección Colombia, Villita?
1: No sé. Ay, no tengo el...
0: Entonces, cada país tiene su historia. Tiene su historia, Villita. Uh-huh. Y esto fue un gran error de mi compañera amiga, de la cual ella pido disculpas, pero se atrevió a decir algo de lo cual pues estaban embrujando a nuestro Colombia y no sabía que Colombia tenía, sin necesidad de embrujarse, formas de cómo llegar a donde está ahorita. Bueno, continuemos, Villita.
1: Esta mujer, pues, se aceleró a su primera impresión, ¿no? A su comentario. Bueno, sí, pero correcto. Aquí vamos a destacar a otra personita. Que eso le comentaba usted, estimado doctor, que si sabía quién era Tommy Pencil.
0: No, hijita, no tengo conocimiento.
1: Tommy Pencil es una dama, Héctor. Es una dama perteneciente al cuerpo de jueces de los Estados Unidos. ¿Y cómo le parece que vamos a resaltar el arbitraje de esta dama? Que fue la dama que pitó el partido entre Alemania y Ecuador.
0: Ah, la señorita norteamericana.
1: La jueza principal del
0: todo,
1: partido.
0: Todo el equipo era femenino.
1: Todo el la que la el ter, tercio.
0: La terna. La terna,
1: terna era mujeres. Y ella en este mundial también pitó el partido entre Checoslovaquia y Sudáfrica. Entonces, excelente que se le esté dando el espacio a la capacidad de las damas para el arbitraje masculino, ¿no? Pienso que a veces debido a... Yo pienso que también ese es el déficit que también se ha tenido a nivel mundial del arbitraje masculino, que se debe también explorar y dar espacio a la capacidad de las damas para el arbitraje. Entonces, felicitaciones a esta dama. Y yo creeré, Héctor, que creo que escuché que iban... Creo que faltan 48 partidos, me parece, no estoy bien seguro, pero creeré que en lo que falta del Mundial tendrá la oportunidad de pitar otro partido de esta dama.
0: Y en el partido de México también existió una tripleta mexicana, femenina, Villita.
1: Ay,
0: también.
1: Qué chévere,
0: sí,
1: muy
0: en el partido
1: excelente.
0: Y miren lo curioso, Villita, lo que tú acabas de resaltar, ayer me decía un amigo, oiga, es tan bonito ver el deporte del fútbol, dirigido por una dama, no se le notan los errores, uh-huh, a pesar de que los cometió, ¿sí?
1: Ajá.
0: Porque hubo el primer gol de Alemania, hubo tal vez una falta en la cual ella no se percató y ahí fue donde provino el primer gol. Pero miren, todo se les pasa a las damas, porque engrandecen, es que no hay una dama, se engrandece todo, hay vida, hay de todo.
1: Y el respeto que se debe tener. Ajá.
0: Sí, entonces se le perdona todo. Y es muy bonito lo que acabas de decir, Villeta, que las damas son las que van a seguir y nosotros vamos a tener representación en el próximo mundial, no por hombres, sino por damas, porque así como va, no le veo ninguna aspiración a la parte masculina en el arbitraje. Pero bueno, volvamos nosotros. ¿Cómo está Colombia? ¿Portugal? ¿Cómo vemos ese partido, Villeta? ¿Qué opciones tenemos para poder, digamos... ¿Estamos dispuestos para confrontar cualquier reto que nos adecine, Villa?
1: Sí, Héctor, por ahí escuchando algunos comentarios de parte de algunos jugadores, se ve ese gran compromiso que se va a tener con la selección portuguesa. Con ansiedad, pero con compromiso se espera ese partido. Van a enfrentar en la historia al máximo goleador histórico que tiene el fútbol, que es Cristiano Ronaldo. Obviamente un combo muy bravo que tiene este equipo portugués, pero vamos a creer en las capacidades de nuestra selección, que está trabajando hace más o menos 3 años con el técnico Lorenzo. No sé, Héctor, si nos atrevemos a dar algunos cambios o realmente el equipo que vimos jugar el partido contra la selección del Congo es posible que sea la que entre como titular. ¿Usted qué piensa de esto?
0: No, Villita, yo estoy de acuerdo en que la decisión que tome el técnico, que es el que está más al tanto de sus jugadores, pues tome la decisión más acertada, ¿no? Que el que gana es el que continúa, Villita. Habrá, me imagino, un reajuste. Mucha gente criticó la situación de Suárez, pero yo lo veo que nadie se da cuenta que el trabajo del Piel Roja también significa para argumentar el desarrollo y llegar a donde llegó el equipo colombiano con esa gran actuación. Yo estaría de acuerdo que siguiera la misma alineación sin tener, hay una duda, con la presencia de nuestro James Rodríguez. ¿Tú qué crees, James? ¿Será que podrá llegar al tope de lo que estamos acostumbrados o lo que estuvimos acostumbrados a verlo, Villa?
1: Yo pienso, Héctor, que lo que dijimos en el programa anterior, de que el técnico tenga pinzas con el juego de James, ya se sabe que físicamente él no está completo, ya se sabe que obviamente los años van cruzando su proceso. Pienso que es un hombre que está llegando a los 34 años y físicamente el equipo portugués es un equipo muy físico, muy rápido, muy veloz. Entonces pienso, Héctor, de que yo pienso que va a estar muy pendiente de que sea reemplazado de pronto por Juan Fernando Quintero, y creo que es una buena opción, porque pienso en este momento, estimado Héctor, que el equipo que tiene la obligación de este partido es el equipo portugués, porque el equipo portugués necesita buscar su primer lugar para evitar ciertos rivales. Entonces pienso que el partido se va a presentar para ciertos jugadores, digamos como en este caso, jugadores rápidos en la parte delantera.
0: Villita, escuché mal, un equipo tan potente, tan lleno de categoría, nominado a ser campeón mundial, ¿piensa buscar una ubicación de posición para evadir ciertos rivales, Villita, o estoy equivocado?
1: Héctor, usted sabe que de todos modos fixture de un torneo, sea el que sea, siempre buscan que los favoritos traten de llegar por la mejor forma, ¿no? Es como el tenis, como todos los deportes. Usted sabe que los jugadores en el ranking o los equipos en un ranking, o los, por ejemplo, México como sede, se le busca que tenga una facilidad, pues, para llegar hasta cierto espacio clasificatorio. Entonces, como hemos escuchado que la selección portuguesa es una de las probables favoritas, obviamente ellos tienen que buscar una mejor ubicación para poder avanzar en ese torneo.
0: Pero yo creo que, Digita, pero respetando tu opinión, y todos merecemos respeto, pero mi concepto es diferente al tuyo respecto a esas posiciones de las cuales uno trata de ubicarse como favorito. Tenlo por seguro que yo no buscaría contrincante, porque entre mejor es la corrida, entre más bravo el toro, es mejor la corrida. Eso es lo que siempre nos acostumbran los entrenadores. No busquen posesionarse en ciertos momentos de los cuales van a brindarles un reto, van a enfrentar un reto, Villita. Y yo creo que esas grandes selecciones como Inglaterra, Alemania, también se llegó a comentar de Inglaterra, de Alemania, que estaban buscando cómo posesionarse para poder eludir ciertos rivales. Es que aquí hay, todos son grandes. Quedó demostrado en este Mundial, Villita, que los africanos llegaron ya a nivelarse. O sea, que todo el mundo pensaba que el grupo de Alemania y Ecuador eran los clasificados de una, de entradita, desmeritando la posición de Curazao. Y mira cómo nos sorprendieron, Villa.
1: Sí, sí, correcto.
0: Entonces, en este momento yo creo que no vemos, digamos, de que es respetando. Es posible, Villa, lo que tú acabas de decir, pero no me atrevo a aceptarlo. Como tampoco me atrevo a decirlo que James Rodríguez está viejito. 34 años, Messi con 39 años y todavía dando lora. Lo que pasa es que James, por su actitud de no aceptar en jugar en cualquier equipo, de estar en desarrollo, Villita, es que le ha faltado el ritmo. A la falta es actuar, sí, jugar, claro. ¿Sí? Porque 34 años es joven. Ya diera yo por tener 34 años, Villita, para desarrollar todo lo que uno ha aprendido en la vida. Pero bueno, estamos para esperar y de pronto nos puede sorprender, Villita. ¿Cómo estamos en todos los clasificados? ¿Cuáles son los clasificados hasta el momento, amigo Villa Maravilla?
1: Bueno, Héctor, en este momento estamos en el proceso clasificatorio todavía, pero ya por ahí hemos escuchado que algunas llaves ya están determinadas. Ya sabemos, Héctor, que se han jugado el grupo A, pues ya sabemos que está clasificado la selección mexicana, clasificado en el segundo grupo está también la selección, los cabezas de serie, México, Canadá, los Estados Unidos, también está Colombia clasificado, y ya también tenemos ya puntualmente ya eliminados, Héctor, ¿no? Ya sí. tenemos eliminados, por ejemplo, ya está Uzbekistán eliminado, está Qatar también ya eliminada.
0: Turquía.
1: Turquía también.
0: Oiga, y sorprendente lo que hizo. Entonces, digamos, a lo que tú acabas de decir, Villita, la derrota de Estados Unidos con Turquía, el 3-2, ¿a qué se debió? Dándose muestras de que ya está eliminado este equipo Turquía y siendo una demostración que Estados Unidos dio muestras de que está en condiciones de poder ser uno, pues, favorito, ¿no? También. ¿Qué sucedió con Estados Unidos?
1: Pues mire, Héctor, lo que pasa es que de pronto, pues eso va el comentario de cada comentarista, porque por ejemplo, escuchando también comentarios, porque uno también tiene que alimentarse de comentarios que dicen.

0: que todos sean, tengan el mismo compromiso en un mundial. Por algo son los 11 titulares de un equipo, por algo un técnico organiza su forma de juego con la base que él quiere. De pronto los suplentes que van a entrar no es que sean menores que los que están como titulares, sino pueden llenar y cubrir otra necesidad que tenga el equipo. Pero por ejemplo argumentaban que el equipo norteamericano, por ese cambio de 9 jugadores, la forma de juego no fue la adecuada, porque colocó 4 defensas nuevos, no había coordinación, no había trabajo entre ellos, y por eso el equipo turco, que estaba jugando con la titular, tuvo la oportunidad de haber tenido buen resultado. Entonces mire, Héctor, que es un tema largo, tanto largo como ancho, de que a veces también en un equipo hay los dos grupos, los titulares y los suplentes.
1: Sí, y vuelvo yo al tema de Villita. Si yo soy seleccionado y en un torneo mundial, un evento en el cual vas a mostrarse es todas las capacidades, y tanto el suplente como el titular, yo creo que todos son capacitados para afrontar el reto, Villita.
0: Debiera ser así.
1: Sí. Debe ser así, porque todos, si yo de suplente, si soy, me eligieron como suplente para reemplazar en caso necesario al joven Villa, que para mí sería un honor tratar de hacer lo mejor que Villa para no ser suplente, son los momentos que sean oportunos para darle la oportunidad a esos jugadores que también piensan ser estrellas, Villita. Uh-huh. Entonces yo diría que tiene que tener, yo le pido el mismo rendimiento al equipo. Yo le veo que tiene que rendir lo mismo. Tal vez el planteamiento puede ser diferente. La estructura en un momento ya de corrida, que yo creo que si estuviera en condiciones no como las que estaba, que tenía ya 6 puntos, pues no hubiera hecho eso, ¿cierto, Dijita?
0: Sí.
1: Hubiera jugado con la titular. Pero el momento oportuno era eso. Vio condiciones de poder demostrar que hay jugadores que pueden llenar el vacío en caso necesario, creo yo.
0: Héctor, yo creo que en el caso de que hay un acuerdo en los criterios acá con usted, el caso sería que no es tanto que sean de mejor calidad o de menor capacidad, sino yo pienso que los grupos de trabajo, o sea, los trabajos que se hacen continuamente, los jugadores tienen más coordinación entre ellos. Por eso le pongo énfasis en los comentarios que decían de ayer de la selección estadounidense, que los 4 defensas que estaban ayer podían ser muy buenos y podían tener la capacidad igual que los titulares. El no haber trabajado continuamente, el no estar continuamente en esas prácticas que se necesitan, porque mire cómo hablábamos qué día del riesgo que estaba corriendo el Congo con los 9 fuera de lugar que tuvo con Colombia. Y tuvo que haber hecho un trabajo muy constante esos 4 titulares. Entonces, Héctor, yo pienso que de pronto en aras de entender un poco el tema, no es que sean más unos que otros, sino que los grupos de trabajo que se hacen cuando son más continuos con un grupo, que creo que daría mejores resultados.
1: Es correcto, Higuita. Entonces vamos a tocar a Paraguay. Si entra Paraguay, ya quedó chilingueando.
0: No, ya está, entró Héctor, ya entró con 4 puntos.
1: Pero ya está definido. Quiero que le demos a los oyentes plena seguridad de lo que vamos a informar. Uh-huh. Porque anoche estaba chilingueando. Chilingueando es una palabra típica colombiana de la cual que está en sí o en no. Pero sí es seguro esta información, Villita, de que Paraguay está ya dentro de los 16avos.
0: Héctor,
1: ¿te atreves a decirlo?
0: Yo sí me atrevo a decirlo porque el equipo coreano, que tiene 3 puntos.
1: Que perdió a propósito.
0: Que perdió su partido. Está todavía opcionado como el séptimo entre los 8 terceros que entran. Y el equipo paraguayo está con 4 puntos, está como segundo, como cabeza entre los clasificados. Entonces, si por ejemplo Ecuador, que estaba en un riesgo grandísimo de quedar eliminado, está en este momento clasificado también. Entonces, Héctor, de Sudamérica, yo pensaría, estimado Héctor, que el único que la tiene supremamente difícil para mí es el equipo uruguayo, que juega su partido contra la selección española.
1: Pero no me contestas, Liguita. Paraguay está clasificado.
0: Por eso le acabo de decir.
1: Está, Héctor, clasificado para ya estos.
0: Pues Héctor, como
1: esta responsabilidad de Villa.
0: Bueno, Héctor, póngale que como en este momento todavía se está jugando partidos clasificatorios, tiene que haber un ranking que se está moviendo por los partidos que se están haciendo. En este momento, rankeados los 8 posibles clasificados.

0: clasificados. Entonces, en ese orden está la selección paraguaya como segunda y el Ecuador está como séptima clasificada en este momento.
1: En este momento, correcto. En este momento, porque el mañana no existe en este momento. Entonces sabremos hoy y a partir de mañana quiénes son clasificados, porque quedan partidos de la tercera fecha en la cual se sabe quiénes son los 32 equipos clasificados. Nos quedan dos minuticos, Villita. ¿Qué le parece curioso? ¿Cuál es, la sorpresa que te ha dado ese Mundial de los equipos que están disputando este gran evento que se está realizando Canadá, Estados Unidos y México?
0: Pues Héctor, la sorpresa que realmente yo puedo dar a conocer es que las potencias siguen teniendo realmente su importancia. Obviamente han habido algunos equipos que han dado y han guerreado la posible clasificación, pero por general el primer sedazo está llevando a los favoritos, esperando obviamente, Héctor, que se cumpla el objetivo que nosotros hemos hablado de que nuestra selección Colombia llegue a esa instancia necesaria y buena para nuestro país, que es llegar a los octavos, a los cuartos y pelear ese cupo que todos deseamos para que llegue a la semifinal.
1: O sea que nosotros ya tenemos asegurado el cuarto partido.
0: Fabuloso, el cuarto partido, sí,
1: y señor. Esperamos jugar el quinto, correcto, ¿cierto, Diguita? Rápidamente, ¿cómo va a haber para en caso de que esos cuartos, para esos octavos, en caso de empate, se van a llevar los 30 suplementarios o de una vez a los tiros de los 12 pasos?
0: Mira, Héctor, que escuché esa pregunta y a veces creo que algunos todavía no están bien seguros qué pasa, pero escuché varias versiones y se va a hacer el alargue de los 30 minutos.
1: De los 30 minutos, exactamente. Adrianita, ¿cómo queda el partido Portugal-Colombia? Marcador, por favor.
2: Uy, yo quiero que quede 3-2 ganando Colombia.
1: 3-2, dice Adrianita. Queda esto grabado. Villita.
0: Igual, Héctor, un partido o un 2-1 también que es posible que pueda quedar.
1: Yo digo que queda 1-0 con gol de Luchito Díaz ganando Colombia. A ustedes, oyentes de Balón Sonoro, Villita, muchas gracias.
0: Listo, Héctor, a usted muchísimas gracias y el próximo programa estaremos atentos con este resultado de la Selección Colombia y sabremos ya puntualmente las ocho llaves para saber cómo sigue este torneo, la muerte súbita. Vamos a ver cómo sigue este torneo, que ahorita se viene lo más emocionante de este campeonato mundial.
1: Así nosotros seguimos con oxígeno todavía, el tanque no se nos ha acabado de respirar y esperamos llegar a jugar quinto, sexto, séptimo y por qué no decir el octavo partido. A ustedes oyentes de Balón Sonoro, muchas gracias por habernos estado pendiente de lo que la información deportiva. Estaremos la próxima semana trayéndoles todo lo que es concerniente a la actividad que se está realizando. Muchas gracias, les habló Héctor El Coco Enciso. Chao, chao.

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0: Hola, bienvenidos al programa Conexión INSI. Recuerde que lo puede escuchar los lunes y miércoles a las 4 de la tarde, los lunes a las 11 de la noche y los sábados a las 11 de la mañana. El día de hoy estoy con un amigo muy especial que se llama Jorge Osvaldo. Con él nos conocemos hace muchos años en la biblioteca El Tintal. Empezamos como en un curso de pintura. Él pintaba su burra de ojos verdes en ese momento. Y yo hacía de pronto un autorretrato. Y así a lo largo de muchos años nos hemos visto ahí en la biblioteca y ya después como en mi casa, en cafeterías. Y siempre me ha gustado mucho, él es escritor, entonces siempre me cuenta de sus libros. El más reciente, El Costal de Hojarasca. Entonces quisiera, Jorge Osvaldo, buenos días, buenas tardes, buenas noches. ¿Cómo estás? ¿Cómo te ha ido?
1: Bien, bien.
0: Que nos contaras de pronto de ese personaje que aparece ahí, que tiene una discapacidad. Cuéntanos de esa persona.
1: En Costal de Hojarasca, aparte de mi biografía escrita en 200 palabras, en 100 sí. episodios, creo que en realidad la vida de un pueblo o de esa generación que ya no está, como en blanco y negro que yo recuerdo. Eso finaliza como en el 88 prácticamente. Y ahorita ya es un mundo, ya es algo muy, muy extraño. Ya esas personas de los viejos están muertos. Los que eran, no eran viejos, están viejitos.
0: Sí.
1: Y así sucesivamente, y la generación esta ya no lo conoce a uno.
0: Sí.
1: Pero aún guardo contactos con personas de Siachoque, y creo que con unas varias. Y entre esos, a donde yo iba, aparte de trabajo, de ser cartero, de ser monaguillo, de tener un resto de cosas, de vender el periódico La Tierra, yo iba a una casa donde don Agustín León, ya también fallecido, la esposa. Elenita era la hija menor de ellos. Tenía una discapacidad de brazo y pierna, que no sé si creo que ahorita leo el episodio.
0: Bueno, vale.
1: Ella me llamaba el chino mugre y se reía. Era la niña más alegre que yo conocí en Siachoque. Nunca la vi triste. Supongo que tendría sus momentos de tristeza, pero ese valor se lo rescató. Me parece hermoso. Aparte de tierna, a todo momento andaba riéndose. De mí, aparte de reírse, creo que se burlaba. Me llamaba el chino mugre porque yo me la pasaba jugando con cagajones de burro, que eran bocadillos. Y bueno, o con el estiércol de la vaca, la boñiga, que yo decía que eran las grandes tortas, y jugaba con eso. Eso eran una de mis juegos de niño, entre otras cosas. Entonces yo llegaba donde ella, llegó el chino mugre y se ponía a reír, se ponía feliz, brincaba, saltaba con su muñequita. Ahorita espero que sale el 5 de julio el libro. Espero estar en Siachoque, que a la vez hay una misa de un familiar. Espero encontrarme con ella y llevarle el libro. Sería una de las cosas. Saludarla. No sé ella que me recuerde o no, pero las hermanas mayores sí me recuerdan. También de años que no hablo con ellas, pero estoy seguro que sí, entonces sería una sorpresa. Me gustó incluir en el libro. Son personas que rodearon mi pasado de niño, en el que estuvo todo, alegrías, tristezas, furia, yo creo que todas las emociones.
0: Bueno, Jorge Osvaldo, me gustaría que sí nos leyeras una partecita donde aparece esta niña.
1: Sí, leo el episodio completo que...
0: Listo, vale.
1: Que pues son las 200 palabras.
0: Bueno.
1: Va a ser el episodio 76. Llegó el chino mugre, me decía Elenita, cuando me aparecía por la casa de don Agustín León. Riéndose, pegaba la carrera hasta la cocina para decirle a doña Joaquina: «Mamá, el chino mugre está en la puerta». Elenita tenía parálisis en un brazo y en una pierna del mismo lado del cuerpo, pero era la niña más alegre y más tierna que conocí en el pueblo. Algo tenía yo de llamativo o chistoso, porque ella se quedaba mirándome, expresaba algo entre los dientes y luego se ponía a reír. Donde don Agustín trabajé muchas veces en el campo, pero también unos días en su casa del centro. Fue ayudando a limpiar las canaletas del techo, donde también se cambiaron muchas tejas de barro. Desde el techo veía a la gente pequeñita, en especial la que iba por la calle. Yo era grande, grande, grande, aunque al rato, al bajar del tejado, por fin me diera cuenta de lo aún más pequeñito, chiquitico, ante la estatura de la gran mayoría de los siachoques. Elenita seguía diciéndome chino mugre, y tenía mucha razón. Me había visto jugando con un cucarrón que,

Hacemos una pausa informativa y ya regresamos. No se desconecte.

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2: 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ciegos y con baja visión, también por supuesto de los jóvenes y adultos, con el fin de determinar claramente sus necesidades, sus requerimientos en el ámbito educativo y plantear soluciones, posibilidades, apoyos que puedan requerir los niños y niñas para hacer un proceso educativo lo más equitativo, inclusivo, pertinente.
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1: Hoy en El Camello, tips de empleabilidad. ¿Cómo mejorar tus habilidades blandas? ¿Pero qué son esas habilidades blandas? Son las habilidades asociadas con todo lo que es la personalidad y la naturaleza del individuo, tales como la capacidad de trabajo, las relaciones interpersonales y la actitud positiva. Algunos estudios sugieren que cada día más los empleadores están considerando estos factores en su proceso de selección. Para eso, hoy tenemos unos tips de empleabilidad que nos van a contar de cómo mejorar tus habilidades blandas.
2: Las habilidades o competencias blandas, o soft skills, están relacionadas con la inteligencia emocional. Este tipo de inteligencia agrupa a las habilidades psicológicas que permiten apreciar y expresar nuestras emociones, entender la de los demás y utilizar esa información para guiar el pensamiento y el comportamiento. Las soft skills son rasgos de personalidad, habilidades sociales, comunicación, lenguaje y hábitos que caracterizan a los vínculos con otras personas. En lo laboral, se relacionan con la capacidad para interactuar efectivamente con colegas y clientes y son complementarias a las habilidades llamadas duras, que son las exigencias profesionales de conocimiento técnico y capacidad para realizar una determinada tarea. De la mano de un mundo cada vez más interconectado e interdependiente, las competencias blandas se consideran cada vez más importantes en el ámbito laboral. Una persona puede tener estas competencias naturalmente, pero también las puede desarrollar si se lo propone. Algunos tips que pueden ayudar a mejorarlas son: saber escuchar. Mediante el debate y la discusión, se logra el pensamiento crítico y reflexivo para poner el cerebro a funcionar. Hay que buscar estar atento a las opiniones de los demás. Tolerancia a los errores. Aceptar y aprender de las críticas. También, en este sentido, puede contribuir a entrenar las capacidades creativas y la capacidad de innovar. Cuando se produce un error, es importante no frustrarse, sino pensar más allá y buscar formas originales de encontrar soluciones. Trabajar en equipo. El empleo actual es interdependiente por definición. Siempre será importante la relación con los otros. El trabajo en equipo suele ser productivo, porque permite capitalizar la diversidad al obtener múltiples visiones e ideas frente a una meta determinada, pero requiere dejar de lado el individualismo y generar relaciones de confianza entre sus integrantes. Comunicar con eficacia. La comunicación es clave para entendernos en un mundo signado por la sobreabundancia de información, más aún en los entornos laborales, donde muchas veces la comunicación está mediada por la tecnología. Los intercambios se deben realizar de forma fluida y productiva, presentando proyectos e ideas de forma concisa y clara. Si estamos en una reunión y surge una discusión, es necesario primero escuchar con empatía para entender el punto de vista que difiere del nuestro. Solo después de eso se puede plantear una opinión distinta, respetando siempre la mirada ajena y siendo lo más claro posible. Ten en cuenta que son muchas las empresas que han dejado de darle tanta relevancia al número de diplomas con los que cuenta un candidato para fijarse más en su bagaje de competencias blandas.
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0: 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Saque su libreta de apuntes y anote los tips de educación. Queremos aportar a la tarea de enseñar, aprender y acompañar a los estudiantes ciegos y con baja visión en sus labores escolares. Docentes.
1: Profes, si en tus grupos hay estudiantes con discapacidad visual, asegúrate de verificar la accesibilidad de tus guías antes de enviarlas a todos tus estudiantes. Te recordamos la ruta para que revises los archivos si están en Word. Primero, abre el documento de Word. Segundo, selecciona la pestaña Archivo. Tercero, selecciona la opción Comprobar si hay problemas. Cuarto, en esta opción Comprobar si hay problemas, elige Comprobar accesibilidad. Se abrirá una ventana con los resultados de la inspección. Realiza los ajustes de manera que tus guías sean de utilidad para todos.
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1: Dos madres y dos hijas llegan a una UCI enfermas de COVID-19. Todas necesitan respirador artificial para sobrevivir. Sin embargo, cuando las ingresan, tan solo se requieren de 3 respiradores artificiales. ¿Por qué? ¿Qué? Respuesta. Oliva es madre de Jenny. Jenny es madre de Daisy. Ahora, Daisy es hija de Jenny. Y Jenny es hija de Oliva. Por lo tanto, hay 2 madres y 2 hijas. Tan solo que Jenny es hija y madre a la vez.
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1: Padre de familia o docente, si requiere que su hijo lea un documento Word o PDF, siga los pasos a continuación. Inicialmente cargue el documento y muéstralo en pantalla. Enseguida, y teniendo el lector de pantalla activo, pulse el comando Control Inicio. Eso le ubicará al principio del documento, garantizando que se lea total y absolutamente. Enseguida, pulse el comando Insert flecha abajo y podrá comenzar a escuchar la lectura de la integralidad del documento. Si requiere regresar un párrafo, pulse el comando mayúscula más P, y si requiere avanzar un párrafo, pulse P. Estos simples comandos le permitirán hacer la lectura completa de un documento en esta época de estudio en casa.

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0: Hola, vamos a ingresar a la Biblioteca Virtual para Ciegos del Instituto Nacional para Ciegos, INSEE. Primero, vamos a abrir nuestro navegador.
1: Barra de direcciones y de búsqueda, cuadro de edición, escriba texto, control más L.
0: Vamos a escribir Biblioteca Virtual INSEE.
1: Biblioteca. In. Sí, enter, en blanco, google.com barra search q igual biblioteca más INSEE ampersand lamp, R carácter y palabra. Opciones de resultados, botón de menú contraído menú. Visitado enlace biblio, visitado nivel de encabezado 3, enlace bienvenido a biblioteca virtual para ciegos de punto punto punto, enter, biblioteca INSEE, buscar con Google, Google Chrome. Bienvenido a biblioteca virtual para ciegos de Colombia barra vertical biblioteca virtual para ciegos de Colombia, Google Chrome. Fin de menú principal, región navegación, lista de enlaces, diálogo, enlaces, presentación en lista, tips de accesibilidad, L.
0: Vamos a buscar en la lista de enlaces, registro.
1: R, registro, 12 de 40, enter.
0: Vamos a llenar un formulario con los datos personales.
1: Tipo de documento, asterisco requerido, entrada no válida, espacio. Seleccionar. Cédula de ciudadanía, para desplazarse, enter. Registro de usuario, documento de identificación, asterisco, cuadro de edición requerido, entrada no válida.
0: Escribimos un número de documento de identidad.
1: 943, nombres, asterisco, cuadro de edición requerido, entrada no válida.
0: Para nuestro ejemplo, utilizaremos el nombre María Pérez.
1: Apellidos, asterisco, B, E, R, E, Z. Pérez, género, asterisco, cuadro combinado, espacio, mujer, grupo poblacional, asterisco, mestizo, raizal, afro, rom, indígena, seleccionar, fin, ninguno. Correo electrónico, asterisco, cuadro de edición,
0: Debemos ingresar un correo electrónico donde nos va a llegar la información de la biblioteca virtual para ciegos.
1: P, E, R, E, C, Z, María Pérez, alt, control, Q, G, M, A, I, L, G, M, A, I, L, C, O, M, com, menú.
0: Ahora tenemos que crear un nombre de usuario que utilizaremos en la biblioteca virtual para ciegos.
1: María Pérez, departamento residencia, asterisco, cuadro combinado requerido, entrada no válida. Seleccionar. Magdalena, enter. Departamento, municipio de residencia, asterisco, Algarrobo, Aracataca. Territorio, asterisco, cuadro combinado requerido, entrada no válida. Seleccionar. Para ser rural. Teléfono fijo, cuadro de edición, escriba texto. 1234567, teléfono celular, asterisco requerido, entrada no válida.
0: Le recordamos que el teléfono celular debe ir con todos los números juntos.
1: Día de nacimiento, asterisco, cuadro combinado requerido, 1, para seleccionar otro, 2, 3, 4, 5, 6, 7, 8, 9, 10. Mes de nacimiento, asterisco, cuadro combinado requerido, entrada, enero, febrero, marzo, abril, mayo, junio, julio.

0: Archivo con documento de identidad asterisco, botón archivo con documento de identidad asterisco para activar espacio, abrir diálogo, nombre, campo de edición de cuadro combinado para establecer.
1: Ahora vamos a buscar nuestro archivo con el documento de identidad en formato PDF en tamaño al 150%.
0: Cédula al 150%. Escape, región principal, requerido entrada no válida, botón archivo certificado de EPS asterisco para activar, pulse enter, espacio, vista elementos, cuadro de lista.
1: Igualmente debemos subir el certificado de discapacidad.
0: Certificado de discapacidad, verificación no verificado, para verificar, pulse la barra espaciadora, espacio, verificado, enviar.
1: Debemos verificar en el espacio y enviar. Inmediatamente se abrirá una nueva página.
0: La página tiene 10 regiones, 3 encabezados y 31 enlaces. Navegación, región principal. Imágenes, barras, subtes, gráficos y descripción. Hemos recibido su petición. En breve nos comunicaremos al correo que proporcionó para responder.
1: Usted quedó inscrito. Ahora debe esperar a que llegue un correo de confirmación con su usuario y contraseña para ingresar a la Biblioteca Virtual para Ciegos. Nos escuchamos en el próximo video para saber cómo buscar un libro.

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1: Padre de familia o docente, si tiene en su computador instalado el software lector de pantalla para personas con discapacidad visual JOS para Windows y su hijo o estudiante no sabe manejarlo, comience haciendo uso de estos pasos. Active el software lector de pantalla. Pulse el comando Insert 1.
2: Versión de JOS 2020, 2003, 3000, JOS Profesional.
1: La tecla Insert, recuerde que es la tecla del 0 de la sección numérica del teclado. Pulse Block Num para desactivar esta sección. El número 1 es el de la sección alfabética arriba a la izquierda del teclado. Ahora bien, teniendo esta opción activa, haga que su hijo ubique bien los dedos en el teclado, pulse teclas de letras y memorice toda la ubicación de las letras.
3: Eso lo vamos a utilizar para distinguir perfectamente dónde colocar las manos, ¿vale? Dónde colocar los dedos. Y todo ello lo vamos a hacer al tacto.
1: Para complementar el trabajo, ubique y descargue desde internet un manual de mecanografía para que su hijo pueda seguir estudiando. Recuerde, puede seguir estudiando su hijo desde casa teniendo discapacidad visual.

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1: Hola, soy Andrea Carolina Chacón Castillo, directora general del Instituto Nacional para Ciegos, y hoy quiero invitarlos a un nuevo programa que se llamará Un Café con la Directora. 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
7: 5 formas por aumentar su empleabilidad. 1. Desarrolla habilidades digitales. La tecnología no debería ser una amenaza si es capaz de aprovechar las oportunidades presentadas por el nuevo mundo digital. Muchos profesionales se están involucrando en programas de capacitación enfocados en nuevas habilidades digitales, programación, análisis de datos, entre otros. 2. Activa una red de contactos y elige un líder del tema. Empleabilidad equivale a la reputación que se tenga con los compañeros, pares y competidores. Ser conocido y respetado por los principales líderes del área es algo que se debe alcanzar con el tiempo y esa es una tarea que hay que construir desde el primer día. 3. Gravitas y presencia. La primera impresión es la que cuenta. Es importante la autoconfianza que debe proyectar a los demás en las presentaciones y entrevistas, y también en el lenguaje corporal y la apariencia. 4. Educación continua. 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Cultive una visión de largo plazo y no tome atajos. La integridad y la honestidad profesional rinden sus frutos a largo plazo, pero más que eso, inspiran confianza en los demás. Por otro lado, un error ético puede dejar una marca permanente en la hoja de vida.
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0: datos que usted posiblemente no conoce de Tom Chaplin, vocalista de la banda Keane, el hombre nacido en Hastings, Inglaterra, y quien desde el año 1995, haciendo covers de U2 y Oasis, comenzó la historia de una de las mejores bandas del siglo XXI, Keane. Una de las cuatro bandas en tener dos discos en la lista Q de los 100 mejores discos británicos de todos los tiempos. Uno de esos álbumes es su debut del año 2004, el Hopes and Fears.
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0: Thomas Oliver Chaplin nació un 8 de marzo de 1979. Conoce a Tim Rice Oxley y Richard Hughes en el colegio y crean una banda llamada The Lotus Eaters, que luego, en honor a una amiga de la madre de Tom, que el resto de la banda conocieron desde muy pequeños, decidieron llamarse Cherry Keane. Luego, cortaron y dejaron solo el nombre de Keane.

A sus 18 años, Tom Chaplin vivió en Sudáfrica y posteriormente se mudó a Londres, y King comenzó a ser su ocupación principal, llegando así con el tiempo a ser considerado una de las mejores voces masculinas de los últimos tiempos, y se refleja en canciones como esta. Con 20 años de edad en el año 1999 y sin contrato, Tom grabó con su banda su primer sencillo, Call Me What You Like, canción que se vendía después de los conciertos que se realizaban en los diferentes bares. Se dice que se alcanzaron a vender 500 copias. Aquí comienza un camino tortuoso que finaliza en el año 2000, cuando se regresaron a su natal Battle en bancarrota y desilusionados.

Pero llegó una nueva oportunidad. El productor James Sanger los invitó a su estudio en Francia y aquí grabaron canciones como This is the Last Time y esta canción llamada Bed Shape. Un nuevo sonido emergió, los pianos y teclados salieron a relucir, las guitarras se olvidaron y la voz de Tom encontró el espacio ideal. Por eso sus dos primeros álbumes, tanto el Hopes and Fears y Under the Iron Sea, no tienen guitarras. El instrumento principal siempre fue el piano y unos pedales y sintetizadores. Ya en el año 2008, con Perfect Symmetry, incorporaron guitarras a sus canciones.

0: En el año 2003, King tuvo la oportunidad de lanzar un disco con la compañía pequeña pero legendaria llamada First Panda, quienes los habían visto tocar en el 12 Bar Club en Londres, pero la banda regresó a Badol y grabó Everybody Change. La canción fue hecha sencillo el 19 de abril del año 2003 y las 500 copias se vendieron inmediatamente. Con un cuidado minucioso del dinero, hicieron gira por todo Reino Unido, viviendo el día a día pagando la gasolina y comida con lo que habían ganado la noche anterior. Gracias a la atención recibida por Everybody Changing, las disqueras se disputaron la banda, pero fue Island Records la elegida, porque les dio el control creativo sobre su música, algo que hoy por hoy aún puede disfrutar la banda.
1: They're not allowed to. It was part of the luxury of getting the record deal that we got was that we had lots of people kind of vying for our attention, and so we were able to specify that we never wanted anyone to tell us what to do.
0: Tom dice que no está permitido hacerlo. Hace parte del lujo de contrato de grabación que tuvieron luego de tener a mucha gente peleando por su atención, ya que fueron capaces de especificar que nunca nadie les dijera qué hacer. Todo un lujo.

Así, junto a Andy Green, grabaron y coprodujeron el debut El Hopes and Fears. Y aquí, la historia cambió porque comenzaron a hacer giras mundiales con los U2 y vendiendo 5 millones de copias en todo el mundo. La banda, pues no podía estar mejor, ¿no? Ganaron 2 Brit Awards en el año 2005 y además fueron nominados a la mejor nueva banda en los Grammys. En cada presentación la banda estuvo creando canciones y en octubre del 2005 se regresaron al estudio. Y junto a Andy Green grabaron el nuevo álbum que se cerró ese mismo diciembre. El nuevo álbum se llamó Under the Iron Sea y se lanzó el 12 de junio del año 2006. El álbum llegó al top número 1 en su primera semana y permaneció allí una semana más. Con sonidos totalmente diferentes del debut, crearon mediante pianos eléctricos, sintetizadores y efectos de pedales un disco totalmente ecléctico, que fue encabezado por esta canción llamada Is It Any Wonder, lanzada el 29 de mayo del año 2006.

El 2007 fue un año de giras. El 2008 lanzaron el tercer álbum de estudio. La banda cambió de aspecto. El álbum vendió 752 mil copias. Un disco que no vendió lo de los anteriores. Y se podría decir que fue un fracaso. Y que fue criticado por los sonidos que eran totalmente alejados y diferentes a los anteriores. 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El 7 de mayo del 2012 llegaron de nuevo al primer puesto británico por el álbum llamado Strangeland, volviendo a los sonidos que crearon en Hopes and Fears, reafirmando ese amor con sus fanáticos, volviendo a bajar la batería, subiendo el teclado y reforzando la voz madura de Tom Chapman.

0: Existen rumores sobre Chris Martin y su invitación a Tim Rice a unirse a Coldplay como tecladista, previo al éxito abismal de la banda que ya mencionamos. Pero si Tom Chaplin pudiera escoger otra banda que no fuera Keen, ¿a cuál banda le hubiese gustado pertenecer?
1: I don't know. I'd love to have a gig as a member of Blur. I'd love to be able to sing those songs.
0: Chaplin dice que no sabe, pero que le gustaría dar un concierto como miembro de Blur y le gustaría cantar.

primer disco que compró Tom Chaplin fue Thriller de Michael Jackson. El que más le inspiró fue el OK Computer de Radiohead. Si bien Chaplin ha dicho varias veces que no tiene una canción favorita de King y que todo depende del día que tenga, en algunas entrevistas se ha inclinado en su álbum Perfect Symmetry, más exactamente dicen en la canción A Bad Dream.

0: Dos años estuvo en esta lucha, que se reflejó finalmente en su álbum en solitario, donde, como dice él, encontró su yo interior. En un álbum que está totalmente dedicado a su hija nacida en el año 2014, ayudó para dejar sus adicciones y rehacer así su vida. Y que, como él dijo, estuvo al borde de la muerte.
1: I think I was a very unhappy person. I felt very self-conscious. You know, I put a lot of weight on. I started taking too many drugs. And you know, there was a part of me that really hated myself and hated where I'd ended up, which was actually, for someone who feels self-conscious, being on this massive stage was terrifying.
0: Chaplin cree que era una persona muy infeliz. Se sentía cohibido, subió mucho de peso, comenzó a consumir muchas drogas, se odiaba a sí mismo y odiaba donde terminó. Estar en ese escenario era aterrador.

Tom Chaplin volvió con una imagen renovada y más delgado. Eso sí, con la voz icónica y única que lo caracteriza. Al conocer a la que fue su esposa y su hija, le dieron un nuevo aire.

en 2019 volvieron. 6 años después de su último lanzamiento, Kim volvió a reunirse y anunció su álbum Cause and Effect, con esta canción llamada The Way I Feel. La historia de Kim continúa, canciones de Navidad y muy posiblemente un nuevo álbum que esperemos llegue pronto. Estos eran datos que usted posiblemente no conocía de Tom Chaplin y Kim. 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
1: Hoy en El Camello vamos a hablar sobre el liderazgo 4.0. Los líderes 4.0 se destacan por sus capacidades de pensamiento crítico y creativo como esenciales. La primera es vista como un proceso cognitivo de naturaleza nacional y reflexiva que cuestiona la realidad y el mundo que nos rodea, mientras que la segunda, que es lo creativo, se refiere a pensar cómo resolver, mejorar los problemas, considerando la originalidad e innovación de las soluciones. Pero, ¿cuál es el perfil que requiere el liderazgo 4.0? Según datos entregados por la Organización para la Cooperación y el Desarrollo Económico, OCDE, dicen que el 85% de las profesiones que se desempeñarán en el año 2030 todavía no existe. Pero sin embargo, sí se puede debatir sobre las competencias que se van a valorar y en el cómo serán los líderes que encabezan la llamada Cuarta Revolución Industrial. Esas competencias 4.0 son las habilidades esencialmente humanas, como la inteligencia emocional, el liderazgo personal y la influencia social. La tecnología, pues no debemos apartarnos, será un elemento fundamental para el desarrollo laboral en las próximas décadas y como lo estamos viendo actualmente. Los profesionales tendrán que encontrar un equilibrio entre sus competencias digitales y humanas. Saber usar la tecnología no será suficiente, sino que la clave estará en ejercer un liderazgo más humano sumado a la capacidad de innovar con la tecnología. Pero miremos un poco qué podrían buscar las empresas en esa época. Las empresas buscarán profesionales capaces de innovar, usando la tecnología o sin ella, para enfrentar los desafíos que les depara el futuro. La innovación digital es un factor fundamental para el crecimiento, pero para llegar a la innovación es necesario pasar por un proceso que requiere creatividad. Y aunque todos somos creativos, la clave es hasta qué nivel somos capaces de desarrollar nuestra creatividad. Eso nos lleva a cambios en la forma de trabajar y cómo se lideran los procesos de cambio. Espero que todo esto les sirva, que lo tengan en cuenta y que miremos que en la actualidad estos procesos ya se vienen dando y requerimos empezar a trabajar en eso.
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1: Hola, muy buenas tardes. Hoy vamos a hablar cómo elaborar una hoja de vida competitiva. Este es un tema muy importante porque a partir de una buena hoja de vida podemos resaltar nuestras habilidades, nuestras competencias y nuestra experiencia y convertirnos en un candidato atractivo para una empresa. Bueno, pero ustedes se deben estar preguntando qué es una hoja de vida. Una hoja de vida es una herramienta facilitadora que le permite a la empresa conocer el perfil de un aspirante y también profundizar en aspectos relacionados con sus datos personales, con su experiencia laboral, con su perfil profesional y otros datos sobresalientes como logros, aptitudes y otro tipo de características. Bueno, pero ¿por qué más es importante una hoja de vida? Bueno, la hoja de vida es el primer filtro con el que yo me promociono a mí mismo. Es determinante en el proceso de selección porque es la primera impresión que yo le voy a dar al empleador y de su correcta elaboración depende que yo pueda avanzar en el proceso de contratación. ¿Qué aspectos debe tener en cuenta una persona con discapacidad visual en el momento de elaborar su hoja de vida? Uno, utilizar un formato que sea claro y sencillo para la lectura del empleador. Dos, que tenga en cuenta el manejo de la redacción, de la ortografía y el manejo de la puntuación. Tres, que distribuya adecuadamente los espacios dentro de la elaboración de toda la hoja de vida, que use adecuadamente las negrillas para resaltar los títulos, el manejo de las mayúsculas y las minúsculas. Y finalmente, que toda la información que la persona registre en su hoja de vida sea fácil de verificar. ¿Qué aspectos adicionales debe tener en cuenta para elaborar su hoja de vida? Bueno, la hoja de vida debe ser organizada, concreta y convincente, no superior a 3 hojas. Usted debe ser capaz de convencer al empresario que es la persona más apta para ocupar el cargo al que aspira. Por eso es importante que resalte sus habilidades y sus competencias a nivel laboral. Y debe demostrar el valor agregado que tendría la empresa al contratarlo. Esto es importante y se puede realizar a partir de la delimitación de las funciones y los logros que ha tenido en cargos similares. ¿Qué información debe contener la hoja de vida? Inicialmente los datos personales, ahí debe registrar el nombre completo, 2 teléfonos si es posible, la dirección, la ciudad y el correo electrónico. El uso de la foto es opcional, solamente se utiliza para cargos relacionados con ventas, mercadeo o atención al cliente. Si va a adjuntar una foto, es importante que cuide su presentación personal y que el fondo de la foto sea en blanco. Después de los datos personales, usted debe elaborar su perfil profesional. El perfil profesional es un párrafo donde se sintetiza de manera sencilla todos los apartados o secciones que tiene la hoja de vida. Además, este párrafo capta el interés y la atención del reclutador desde el primer momento en que es leída y describe las cualidades, las habilidades y las competencias que tiene usted para asumir el cargo. El perfil profesional también es importante porque le permite al reclutador analizar e identificar de forma sencilla qué tan pertinente es el candidato para el cargo que desea ocupar. Por eso es importante que el perfil profesional sea elaborado de forma clara y contundente, es decir, que describa las habilidades y las competencias que tiene la persona para el cargo. A continuación les mostraré un ejemplo sencillo de cómo elaborar el perfil profesional. Coloque la ocupación que está muy relacionada con los estudios académicos que usted realizó. Por ejemplo, profesional en publicidad y mercadeo. Si usted no realizó estudios de educación superior, coloque bachiller académico. A continuación, relacione los años de experiencia. Por ejemplo, profesional en publicidad y mercadeo con 10 años de experiencia. Coloque posteriormente las áreas o los campos donde usted ha trabajado o la experiencia que ha tenido. Por ejemplo, para el caso del profesional de publicidad y mercadeo con experiencia en marketing digital y diseño de estrategias de consumo. A continuación, coloque las competencias o las habilidades que usted ha desarrollado laboralmente. Por ejemplo, puede colocar persona proactiva, con capacidad para el trabajo en equipo, capacidad de liderazgo, responsable y apasionado por el aprendizaje y la innovación. Entonces, finalmente, su perfil profesional quedaría de esta manera. Profesional en publicidad y mercadeo con 10 años de experiencia profesional, responsable y apasionado por el aprendizaje y la innovación, con experiencia en marketing digital y diseño de estrategias de consumo. Ese puede ser un ejemplo que le puede ayudar para poder elaborar su perfil profesional. Posterior a la elaboración de su perfil profesional, vamos a relacionar la formación académica. La formación académica se debe relacionar de manera cronológica inversa, es decir, poniendo primero aquellos estudios que ha cursado recientemente y posteriormente los más antiguos. Para ello, coloque la institución donde llevó a cabo los estudios, el título obtenido y la fecha de grado. De la formación académica también es importante que usted relacione los cursos, los talleres y los diplomados que ha llevado a cabo. Es importante que coloque los más recientes y los más relevantes que se relacionen con la vacante a la que se va a postular. Es muy común en la población con discapacidad visual que relacionen todos los cursos que han hecho hasta el momento, pero si usted se va a presentar, por ejemplo, una vacante como ingeniero industrial, solamente lo coloque los cursos que están relacionados con esa vacante. No coloque cursos como ebanistería, lácteos, marroquinería, porque estos no van a estar relacionados con la vacante y no le van a interesar al empresario. Cuando relacione los cursos, los talleres y los diplomados, es importante que coloque el título de la formación complementaria que tomó, la institución donde lo realizó, la fecha y la intensidad horaria. También para los empresarios es muy importante identificar si usted maneja algún idioma. Si lo maneja, descríbalo y coloque dónde lo desarrolló y en qué nivel quedó. Posterior a la formación académica, se va a resaltar la experiencia laboral. En la experiencia laboral, igual que en la formación académica, se va a describir la más reciente y después la más antigua, es decir, de forma cronológica inversa. Por cada línea de experiencia laboral es importante que usted al menos incluya una o dos responsabilidades o funciones que llevó a cabo en la empresa. Frente a la experiencia laboral es importante que usted se asegure que algunas de las responsabilidades o funciones que usted esté relacionando en su hoja de vida coincidan con las responsabilidades que busca el empleador. También es importante que al momento de relacionar la experiencia laboral coloque el nombre de la empresa donde laboró, el cargo que ocupó, las funciones o responsabilidades que tuvo y la fecha de inicio y terminación del contrato. Es muy común que las personas con discapacidad visual no tengan los certificados laborales de las empresas donde han trabajado. Esta es la única manera en que usted puede verificar que realmente tiene experiencia en las áreas en las que se desea presentar. Por eso es muy importante que al finalizar un empleo, usted pida o solicita el certificado laboral. Para finalizar, puede colocar dos referencias laborales. Para ello, coloque el nombre de la persona, el cargo que ocupa y un teléfono de contacto. Una vez haya terminado toda su hoja de vida, guárdela en formato PDF, no en formato Word, porque el formato de Word es modificable. Recuerde no colocar ningún documento adicional, como diplomas, cédula, sino hasta que el empleador lo solicite. También es importante que al finalizar su hoja de vida, una última persona revise la estética de la hoja de vida. Recuerde que la hoja de vida es con la que usted se promociona a sí mismo. Por eso es importante que se destaque para el observador. Como tips adicionales para llevar a cabo una hoja de vida competitiva, recuerde que la hoja de vida no debe contener más de 2 o 3 páginas. Por ello es importante que resuma y resalte de manera estratégica la información que va a colocar en ella. Si usted va a aplicar a una vacante por vía email, es importante que utilice un lenguaje formal, es decir, que no tutee. Tiene que tener cuidado con la redacción y la ortografía. Debe colocar en cortas líneas la motivación que lo lleva a aplicar a la vacante y finalmente presentar su hoja de vida. Bueno, muchísimas gracias por haber participado en este espacio. Espero que todos los tips que se dieron les sirvan para elaborar una hoja de vida que sea atractiva para el empleador. Feliz tarde para todos.
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1: Hola, un saludo a todos nuestros oyentes. Les doy la bienvenida a este nuevo programa de Tejido Cultural.
2: El arte tiene muchas manifestaciones. Está presente en la música, la literatura, la pintura, la danza, el teatro, la fotografía y muchas otras cosas. A través de él, las personas pueden contar historias, preservar memorias, expresar emociones y compartir ideas que, en ocasiones, resultan difíciles de